Hello, hello, ¿cómo están? Qué gusto que estén aquí con nosotros. Qué gusto que nos acompañen otra vez, una vez más, en este su programa Soy Rock. Por supuesto, a través de la frecuencia, su frecuencia favorita, Retro 107.5. La estación que suena diferente. Miércolesito 5 de agosto. Bienvenidos. Pásele a lo barrido. Estamos en vivo para todos ustedes. Mi queridísimo Juan Manuel, el guapo en los controles, y un servidor acá, Wicho Vaca, en este micrófono, para llevarles buen rock and roll en esta tardecita de miércoles, de agusto, de agusto. Quédense porque hay muy buena música para sonar aquí con nosotros. Oigan, arranqué con los Drums, esta banda que tuvo un momento así bastante fuerte, ¿no? Por ahí de los 2007-2008. En su demo inicial y luego su disco. Esta canción perteneció al demo y a lo que puse ahorita se llamaba Best Friend. Gran tema. Muy sencillo de cantar, al contrario. Muy sencillo de cantar y de entender lo que dice. Entonces, bueno, es una canción sobre el amor de los amigos. Esos amores imposibles, ¿no? Pero bueno. Decían que eran los The Cure de aquellos años. Una nueva onda de The Cure. Y solo por eso vamos a sonar también hoy justamente a The Cure. Así que esto es Love Song de The Cure, esta banda liderada por Robert Smith aquí en Retro. Comenzamos, bienvenidos.

Escuchaste Love Song de The Cure. Robert Smith nos regaló este pedazo de canción, pedazo de temononón brutal. La mera verdad. La línea de bajo de esa canción debería de estar enmarcada en un cuadrito donde nadie la pudiera tocar. Es increíble, ¿no? O sea, esa liniecita, ese tin tin tiriririn tiriririn tin tin tiriririn y regresa. Ese paseíto es tan confortable. La verdad es que da envidia ese tipo de arreglitos. Qué hermoso. Robert Smith, duramente criticado últimamente por estar del lado de los pobres. Hay unos videos, búsquenlos por ahí en la red, muy buenos de Robert Smith hablando sobre la industria musical actual, donde dice, hey, ¿por qué tenían que pagar más de $25 una persona por ver un concierto? Así tal cual lo dice él, ¿eh? Dice, me parece que $25 es el precio justo por ver cualquier artista o cualquier espectáculo. Y dice, ahí confiesa también que muchísimos managers de otras bandas se le han ido encima con eso, que para criticarlo y decirle, ¿por qué le estás vendiendo esas ideas a la gente? Nosotros podemos cobrar lo que queramos y tú también lo puedes hacer. A lo que Robert Smith contesta, sí, yo lo podría hacer, pero no lo quiero hacer. Yo voy a estar siempre al lado de mis fans y de su economía, de su bolsillo. Gracias, Robert. Bueno, sí, ¿no? Está del lado de los del barrio. Creo que nadie cobra $25. ¿Cuántos son $25? Como ni $400, ¿no? Algo así. Yo sí le podría decir a Robert Smith que creo que algunas producciones, muchas, necesitan un poquito más de $25. Pero también, por ejemplo, la final de la Copa del Mundo, estaba viendo que hay gente que pagó $900 por un boleto. Hasta más de eso. O sea, eso es en taquilla bien. En la reventa, échale para arriba, ¿no? Hablando con los números que pide Robert Smith, creo que el mundial estuvo fatal para él. Seguramente no fue. Ahora es con otros escoceses. Estos señores son los señores de Franz Ferdinand. Esto se llama Take Me Out. Estás en Retro 107.5. Bienvenidos. ¡Vamos!

Sonó Franz Ferdinand con su Take Me Out, de su disco debut, de los señores de Franz Ferdinand, estos escoceses. Hay pocos proyectos escoceses, ¿no? Que hayan brillado. El otro día vi una aplicación de bandas escocesas y no hay tantísimas, ¿eh? O sea, sí hay muchas, pero así que diga usted, de empuje brutal internacional, ahí están estos señores. Debutaron con tuvieron dos discos muy, muy buenos. Este que es el debut de ese nombre, y el otro, no me acuerdo cómo se llamaba, uno que sale como gritando el monito. Muy buenos estos dos discos. Son de los que hablábamos el otro día de cuando se compraban discos. Yo fui, los corrí y los compré así de volada. Ahí están ya abandonados. Mi colección de CDs está muy, muy abandonada. Y eso que sí tengo un reproductor muy bueno que me regaló un buen amigo. De esas piecitas de tecnología super chidas, porque te reproducen y aparte puedes guardar lo que reproduces en una memoria como interna que tiene. Está así de primer mundo esa cosita. Es un buen juguete. Me lo regalaron porque un millonetas, sí, así literal, así mi amigo se dedica como al audio y eso, y me dice, un millonetas me dijo, oye, tíralo, ya no lo uso. Y me dijo, sé que tú le vas a dar buen uso. Entonces, a pesar de ello, de tener donde tocarlo y de buen sonido y unas cosas bien, bien, se están quedando ahí rezagados mis discos y me da mucho pesar porque todavía de repente volteo en algunas tiendas, veo y me dan ganas de comprar. De hecho, como los últimos discos he comprado unos, digamos, los últimos 30 discos en mi existencia, no los he sonado, o sea, los compré no solo para tenerlos, solo para verlos y olerlos. Pero bueno, me acordé que tenía este par de discos de los Franz Ferdinand, una gran, gran banda escocesa. Pero bueno, vamos a seguirle con más. Mandamos la rola, si se alcanza. Echamos, esto es de R.E.M. Esta se llama The One I Love. Una gran, gran canción de este combo llamado R.E.M.

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5: Estamos de regreso, mi gente, mi sangre. Esto es Retro 107.5. Recuerda que hay un número de comunicación por si quieres tirarnos un montón. 33-34-67-7220. Dice acá mi compadre Víctor Medina. Buenas tardes, Wicho. Felicidades por la música de The Cure. Soy fan. ¿Quién no es fan de The Cure, mi hermano? Robert Smith, un grande, ¿no? Ya está muy viejito y todavía sigue manteniendo ese mismo look. Oscuro, negro, su mechón y su labio pintado de rojo. Y yo creo que es el único hombre que conozco en el planeta que se le justifica que traiga su... ¿Cómo dice? ¿Pintalabios? ¿Sí? ¿Sí? ¿Sí? ¿Sí? ¿Sí? ¿Sí? Labial. Sí. Si le digo pintalabios, una mujer me va a dar un cachetado, ¿no? El labial rojo. Ahí en su bolsillo. Yo creo que trae en su bolsillo, ¿no? También para el retoque. ¿Te acuerdas de la época de los... También ojo delineado. Y te iba a preguntar, ¿te acuerdas de la época de los emos cuando en los shows? Yo me acuerdo, ibas de repente al baño y así la banda, los batillos estaban acá retocando el delineado. Y así te paraba la policía y así sus pertenencias, ¿no? Y sacabas la cartera, las llaves y el delineador. ¡Qué bochorno! No, yo nunca lo hice. ¿Y sabes por qué? Porque las veces que me he delineado los ojos por alguna cuestión, es un rollo quitarse esa onda, no manches. No, pero bueno, que te la ponga ahí un maquillista, lo que sea, ¿no? Para algún show, algún disfraz, lo que sea. Quitarse esa onda te dura como 3 días después. Cuando me lo han puesto, te digo, no manches. Al tercer día sí, yo todavía siento como que veo ahí negro. Sí, está cañón. Las mujeres, digo, como se lo ponen todos los días, pues, normal, ¿no? Pero uno como batillo, dices, imagínate, te vas al show, voy a ver a My Chemical Romance, ¿no? Te pones tu delineado y al otro día en la oficina, ¿qué? ¿Dónde fuiste? No, pues allá al Halloween. Acá. Pero bueno, nos piden una rola de los Enanitos Verdes, mejor no hablemos de amor. Ayer pusimos a los Enanitos, ¿no? Sí, pero igual repetimos otra vez, ¿qué pasa? Vamos con más música. Esto que viene es de... Vamos a ponernos como poperones, mi compadre... la Chiquis Amaro y esta, ¿cómo se llama? Ay, se me fue su nombre ahorita. La que canta en Hot Dog. ¡Oh! María Barracuda. Qué hermosa es María Barracuda. ¿La conoce en persona? En video es genial, pero yo tengo el gusto de conocerla en persona, de saludarla. Entonces, sí, en persona es maravillosamente hermosa. Este dúo pop rocker hicieron este temita, la llamado Las Pequeñas Cosas. Divertido. Vamos a sonarlo aquí en Retro.

0: Ahí escuchaste a Hot Dog. Escríbalo con J, no lo escriba con H porque si no, no lo va a encontrar. Hot Dog. Es un dúo compuesto por el señor Chiquis Amaro y María Barracuda. Síganlos. Bastante bueno. Dice Javier, si tienes... hablando de los CDs. Dice, oye, Wicho, si tienes el CD de Molotov donde jugarán las niñas, yo te lo compro para que no lo tires. No, no, no. ¿Quién habló de que iba a tirarlo? Si ese es mi problema. Los voy a tirar cuando mi esposa ya me obligue, cuando me diga, ya no cabemos. No, no es tanta. Es un mueble ahí lleno. Serán unos... como unos 500, 600 discos, yo creo. Bastantísimo. Quisiera tener más, muchísimos más, pero... Sí, es un puño, o sea, sí es un puño, pero pues no pienso tirarlos. Sí, claro,
1: lo tenía. De Molotov, fíjate que tengo el de Molotov, nada más tengo ese y el Dance and Dance and Dance.
0: El Apocalypse nunca lo compré y después del Dance and Dance ya no me gustó. No soy tan fan. Dice que yo lo tenía, pero me lo robaron y me latía un buen el librito que venía en la portada, así estaba bueno. Si puedes ponerla, El Mundo Se Va a Acabar. Y esa es del Apocalipsis, por ejemplo. El Mundo Se Va a Acabar.
2: Yo tenía la colección de Caifanes.
0: Ah, ok. Fíjate.
2: Yo tenía el
0: del que tenía agüita. Y se secó, ¿no?
2: Me secó. Lo tenía, todos los tenía. Una vez me asaltaron y me lo robaron.
0: No, no puede ser. Ahora que lo mencionas, yo sí, como 6 discos de mi colección de aquellos entonces. Se los había prestado a un amigo, así de que, préstamelo, de algún día que estábamos juntos y, sí, llévatelos. Los discos nada más, ya es que solíamos cargar con las carteritas en los carros y le abrieron su carro y se llevaron mis discos. Le digo, oye, güey, te debo mis discos. No, ya, déjalo así. Por ahí se fue uno de Audio Karate, me acuerdo. Uno de Rufio. Qué bonitos. Me encantaba a mí comprar discos. Era mi mayor, ¿cómo se llama? Vicio. Antes de la cerveza eran los discos. Por eso estoy gordo, porque dejé de comprar discos y tomé cerveza. Vamos con más. Esto es de Bolovan. Se llama Ella Es Azul. Tremendísima canción del rock mexicano. Venga.

Ahí escuchaste a los señores de Bolobán, estos hermanos, ¿no? Eran hermanos regios. Sacaron un par de discos muy buenos, después ahí como que medio desaparecieron de la jugada, ¿no? Pero, ¿traían con qué? ¿Traían con qué? Claro que sí. Pero bueno, vamos a hacer complacencias. Échate, suena de esa de mi El Mundo Se Va a Acabar, de los Molotov, mi queridísimo guapo del apocalipsis. Esto es Molotov, aquí en Retro.

0: Okay. Es que luego nos saca de onda el final de esta canción que tiene como una serie de albures al final, ¿no? Aparte aquí es la parte, es el momento en el que se va al track escondido, el famoso track escondido. Bueno, ahí escucharon a El Mundo. No se llama El Mundo, se va a acabar, se llama El Mundo, de Molotov. La verdad es que es como una tipo canción del sur de nuestro país, ¿no? Tipo onda ahí. Ajá, una versión de algo veracruzano, yucateco, en esta onda hip hopera de los Molochos. Ándale, exacto. Vamos a hacer un corte y regresamos con más rock and roll. No te despegues, esto es Retro 107.5. Soy Rock.
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Estamos de regreso, mi gente. Seguimos. Esto es Soy Rock, yo soy Bucho Vaga. Vivo para todos ustedes. Acabas de escuchar a los regiomontanos de Quiero Club. Un bonito recuerdo, ¿no? Con esta canción Let the Music. Por ahí estaba gente, el que tocaba los sintes en Zurdo Movimiento estaba en este convito. Que fue una banda muy, muy importante. A lo mejor no tan famosa, no tan de popular, digamos así. Pero bueno, tuvo un arraigo interesante en lo que es la música indie, alternativa, hip hop, no sé, y electrónica. Los Quiero Club. Tuvieron giras incluso en Japón y Asia, así, o sea, fueron muy, muy importantes. Una bandota, ¿eh? No sé si sigan activos. Pero bueno, dice por acá, estimado, buenas tardes, ¿podrías considerar la canción Lejos Estamos Mejor del grupo Motel? Muy bien. Vamos a buscarla y a ver si la alcanzamos a poner. Vamos a poner a los Serenitos Verdes, ¿no? Doblete, ayer estuvieron, hoy también, a petición de ustedes. Esto se llama Mejor No Hablemos de Amor, del disco Big Bang del 94. Suénalo.

Bonito, bonito este tema de los, ¿cómo se llaman? Los enanitos verdes, ¿cómo se llaman? Los enanitos verdes. Mejor no hablemos de amor. Qué gran canción. Estaba hablando aquí con el guapo de que ese disco, el de Big Bang, fue un discazo, ¿eh? Y a ver, dale para arriba, no va a funcionar ahí. Estamos buscando la que nos pidieron ahorita. Ah, qué raro. Fue una canción, fue un disco, perdón, que como traía la de la rueda del lamento boliviano, como que la banda se clavó mucho en ese temita, pero no, había muchas muy buenas. Había una que se llamaba Dale Pascual, me acuerdo, en ese disco. Trabajar como negro para vivir como perro, así decían los enanitos verdes, me acuerdo, en esa canción. Y esta de Mejor no hablemos de amor. Y si le abres otra vez desde la liga, a lo mejor porque ahí nos se perdimos. Perdimos comunicación, Houston. Pero sí, fue un buen disco, ¿eh? Fue una buena plaquita la que nos regalaron estos argentinos. Pero bueno, se nos está acabando el tiempo. Más bien se nos terminó el tiempo ya. Quiero agradecer a todos por su presencia, por su cariño. Y pues nada, nos escuchamos el día de mañana nuevamente en punto de las 6 de la tarde y hasta las 7 de la noche con más de esto que se llama Soy Rock. Mañana estará por aquí el Johnny, según esto, esperemos que sí. Habla hablar de todo y nada. El día de deportes no hablamos, ya ni para qué hablamos, el Atlas perdió otra vez. Ya quieren correr al entrenador. Tiene como 2 días, échame la mano, no puedo ni entrenar con ellos. Llegó el jueves, no tiene ni la semana aquí en la ciudad y ya lo quieren correr, échenme la mano. En fin, así es el fútbol, ¿no? Se quieren llevar a Milito, el de las Chivas Argentina. Dicen, nada, más que ya nomás es como... Yo creo que ya lo hacen para subirle el precio al güey. Yo creo, quién sabe. Bueno, muchas gracias a todos por haberme escuchado. Me voy con esto que nos pidieron lejos, Estamos Mejor, son los Motel. La verdad es que yo esta nunca la había escuchado, pero se la regalamos con mucho cariño porque la gente la quiere escuchar. Gracias al guapo que estuvo en los controles. Yo soy Huicho Vaca. Nos vemos la próxima. Hasta luego.

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1: Este es el reporte vial de Informe 24.
2: La circulación que se registra en estos momentos sobre la avenida Circunvalación es cargada a partir de Ávila Camacho y con dirección hacia Avenida Federalismo, con mayor agilidad para cruzar la colonia Guadalupana rumbo hacia la prolongación Alcalde. También prolongación Alcalde mantiene algo de carga vehicular a partir de la zona de Avenida Patria y con dirección hacia el Batán.
1: Informe 24.
2: En el poniente de la ciudad se mantiene tránsito moderado para quien hace su recorrido desde la zona de Avenida Guadalupe hacia Tutelar, carga vehicular a partir de la colonia agrícola con rumbo hacia López Mateos en la incorporación a esta vía o para continuar hacia Camino al Iteso.
1: Informe 24.
2: En la zona oriente también se mantiene presencia vehicular moderada en la avenida Plutarco Elías Calle, sobre todo para quien proviene desde Esteban a la Torre con dirección hacia José María Iglesias, un poco más de carga vehicular para continuar en la bifurcación de la zona de Artesanos o avenida Circunvalación para que lo tome en consideración.
1: Informe 24.
2: Finalmente, para quien hace su recorrido sobre la zona de la avenida ya de Revolución, se mantiene tránsito moderado a partir de la calle 74 y con dirección hacia Río Nilo, carga vehicular para cruzar el punto y continuar hacia la carretera libre Zapotlanejo. Recuerde utilizar el cinturón de seguridad en todos y cada uno de sus trayectos. Le presentó la información Eloy Arellano.
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¡Señoras, señores! ¡Buenas tardes! ¡Tardes, tardes! Bienvenidos, el ombliguito de la semana ha llegado y con ello muy buen roleo intenso. Y bueno, iniciamos con el señor Michael Jackson, éxito noventero. Pero bueno, hoy, amigos míos, viene de todo un poco. Quédese, para las rolas que vienen a continuación. Así que bien, bien, bien por nosotros, porque obviamente vamos a recordar. Mi buen yo en los controles, como siempre, siempre, siempre atento, como dijo Calo. Bienvenidos, mi nombre es Manuel Mora. Vámonos con los señores Emilio Vanilli y lo que viene en esta primera etapa para todos ustedes aquí en Retro. Bienvenuti.

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1: Sí, señoras y señores, regresamos. Mi buen Joanma, suéltale de una vez. Ponle la ruedita que sigue New Radicals. Cheque nada más lo que viene a continuación. Vamos con el segundo bloque, mis hermanos. Síganla disfrutando aquí a través de Retro.

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9: Amigos míos, bueno, nos queda ya poco tiempo, pero en ese tiempo espero que sigamos en sintonía. Y vamos a presentar 1, 2, 3. Ay, vamos a ver, hermanito, vamos a ver las últimas canciones del día de hoy en este último bloquecito. Espero que se quede con nosotros hasta el final. Vámonos, Juanma. Regresamos después de aquí a través de Retro.

Señoras y señores, hemos llegado a la parte final de este día. Pero bueno, los vamos a dejar con otro pedacito, otra rolita. Y mañana, ya lo sabe, juevesito, ya qué rápido estaremos de regreso con todos ustedes. Gracias, Yolma. Gracias a todos y cada uno de ustedes por acompañarnos todos los días, todas las noches, aquí a través de Retro.

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1: El gobierno de Jalisco presentó la Agenda del Mes de las Juventudes, una estrategia integral que desplegará programas, convocatorias, actividades culturales, deportivas, de innovación y de participación democrática en las 12 regiones durante agosto y septiembre. A lo largo de este periodo, la Dirección de Juventudes operará un programa transversal enfocado en el bienestar, la cultura, la innovación, la participación democrática y la salud integral de la población joven en nuestra entidad. Al respecto, el subsecretario de Derechos Humanos, Alberto Gallardo Pérez Arce, destacó la importancia de garantizar el acceso equitativo a estos incentivos estatales, donde dijo que se debe dejar de pensar en las juventudes como el futuro, ya que son el presente y sus necesidades y problemáticas deben ser atendidas en el presente, por lo cual representan esta ruta.
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1: El Instituto Electoral y de Participación Ciudadana de Jalisco inició los trabajos para repetir la consulta popular sobre el cambio de régimen de gobierno en el municipio de Bolaños, luego de que la Sala Superior del Tribunal Electoral del Poder Judicial de la Federación anuló el proceso realizado el año pasado. Durante una sesión extraordinaria, el Consejo General del organismo informó que ya desarrolla el análisis técnico operativo y presupuestal requerido para la organización de la nueva jornada consultiva en aquella localidad. Como parte de las primeras acciones, las autoridades electorales acordaron la reactivación inmediata del micrositio informativo oficial para transparentar cada etapa del nuevo proceso. La consulta original, celebrada el 17 de mayo de 2025, había arrojado un resultado favorable para la sustitución del sistema tradicional de partidos políticos por la elección de autoridades municipales mediante los usos y costumbres de la comunidad indígena Wixárika.
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1: Con una jornada que incluye presentaciones de libros, conferencias y representaciones teatrales gratuitas, la Fundación Paseo Fray Antonio Alcalde y el Grupo de Teatro de Abandono conmemorarán el 234 aniversario luctuoso del fraile dominico conocido como el Fraile de la Calavera. Las actividades tienen como objetivo difundir la vida y obra y legado humanitario del benefactor de Guadalajara, Fray Antonio Alcalde, según informaron los organizadores del tributo. Guadalupe Dueñas, párroco del Santuario de Guadalupe, detalló que el programa inició este miércoles 5 de agosto con la presentación del libro Pasaje Sonoro, de Adriana Ruiz, obra que retrata la estancia de una década del fraile español en la diócesis de Yucatán. Las actividades continuarán este 6 y 7 de agosto, además del día 8, 13, 21 de agosto y 22 de agosto en el Templo de Nuestra Señora de los Dolores en el Centro Histórico.
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1: Con el objetivo de fortalecer la promoción de la lactancia materna y consolidar acciones en favor de la primera infancia,

0: embarazadas, madres lactantes y profesionales médicos. Verónica Gutiérrez Hernández, directora general del DIF Guadalajara, destacó que esta iniciativa forma parte de una estrategia permanente del organismo público descentralizado para generar entornos seguros y accesibles que garanticen el ejercicio de este derecho.
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0: A dos meses de haber iniciado operaciones, el patio de vehículos de plataforma del Aeropuerto Internacional de Guadalajara ha registrado un total de 87.620 servicios, alcanzando un promedio diario cercano a los 460 viajes, según reportó la Secretaría de Transporte de Jalisco. La dependencia estatal indicó que las cifras acumuladas desde su apertura el pasado 5 de junio superaron las previsiones iniciales. El flujo de traslados es atendido por las tres empresas autorizadas para operar en la entidad, Uber, Didi e InDrive, ofreciendo una opción adicional a los taxis oficiales concesionados y el servicio de la línea 5 de Mi Macro Periférico.
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0: La temperatura en la ciudad, 24 grados centígrados. Se esperan ligeras lluvias durante la noche para que extreme precauciones. Gracias por su atención. Le presentó la información Eloy Arellano.
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4: Hola, ¿qué tal? Bienvenidos todos. Los saludo con muchísimo gusto hoy miércoles 5 de agosto. Yo soy Jania Novel. Les agradezco que nos escuchen aquí por Audiorama Comunicaciones en todo el país. Muchísimas gracias también por seguirnos en nuestras redes. Estos son los temas que tenemos preparados para hoy. El caso de Irene León Escamilla, encarcelada por la empresa AIR, desliberada y vuelta a encarcelar. Retomamos el caso. Los espectáculos, tercera llamada. Lo bueno, lo malo y lo feo en el deporte. Y nuestra ruleta, más todo lo que se sume en esta hora de Buena Radio. Vamos a las noticias del día, lo que ustedes leerán mañana en las primeras planas. Tatiana Flores, adelante.
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6: Jania, muy buena tarde. Comenzamos con la información. El Departamento de Justicia de Estados Unidos ofreció más de 100 millones de dólares en recompensa por información que lleve a la captura de varios líderes del Cártel Jalisco Nueva Generación, principalmente por Juan Carlos Valencia González, alias el 030 o el Pelón, el nuevo líder de este grupo criminal luego de la muerte del Mencho. La recompensa por él pasó de 20 a 25 millones. El gobierno de Estados Unidos decidió suspender de manera temporal cualquier actividad en el estado de Michoacán, incluida la exportación de aguacate. El gobierno de Donald Trump señaló que la entidad está calificada con un área de nivel número 4 en la que se recomienda no viajar, a excepción de Morelia y Lázaro Cárdenas. En Culiacán asesinaron al influencer César Gastelum mientras hacía una transmisión en vivo en el sector Tres Ríos, a unos metros de la Fiscalía General del Estado de Sinaloa. Cerca de las 8 de la noche, el creador de contenido se encontraba acompañado de tres personas afuera de una sucursal de KFC cuando dos hombres en motocicleta se le acercaron y uno de ellos le disparó en la cabeza. Van 10 influencers asesinados en Sinaloa desde octubre de 2024. En Oaxaca, la Fiscalía General del Estado confirmó la detención de un hombre identificado como el 07. Es señalado por su presunta responsabilidad en el homicidio calificado del expresidente municipal de San Juan Cacahuatepec, Pedro Martínez Barroso, asesinado el pasado 13 de julio dentro de una ferretería de su propiedad. Vincularon a proceso por el delito de feminicidio a Iván Martín N., considerado como coautor del feminicidio de la influencer Valeria Márquez, ocurrido el 13 de mayo de 2025 en Zapopan, Jalisco. Un juez le dictó la medida cautelar de un año de prisión preventiva oficiosa y fijó un plazo de 3 meses para la investigación complementaria. La UNAM reveló el calendario para la aplicación del examen de control. Será del 12 al 19 de agosto en 4 sedes del país. Pongan atención porque queda de esta manera. El 12 y el

0: 13 de agosto en León, Guanajuato, el 13 de agosto en Oaxaca, el 15 y 16 en Tijuana, Baja California, el 17, 18 y 19 en la Ciudad de México. Este miércoles, la máxima casa de estudios terminó el contrato con la empresa Territorium Life, encargada del examen de ingreso, en el que encontraron irregularidades en los resultados debido al uso de inteligencia artificial. El rector Leonardo Lomelí pidió la intervención de la Auditoría Superior de la Federación para revisar el contrato y la prestación del servicio. La presidenta Claudia Sheinbaum se reunió este miércoles con el secretario de Estado de la Santa Sede, Pietro Parolin, conocido como el canciller del Vaticano. Dialogaron sobre la inteligencia artificial, la paz y la visión humanitaria impulsada por el Papa León XIV. Parolin estará en el país durante 3 días. Dentro de sus actividades, planea presidir una misa en la Basílica de Guadalupe. Jania, hasta aquí con información.
1: Gracias, Tatiana. Tatiana Flores con la información puntual. Y en la conferencia matutina, ¿ahora qué se les ocurrió? Sigue el tema de los medios, la relación medios-gobierno. Está tronante. Ya saben, agarran al enemigo favorito. Para distraer, por supuesto.
2: La manifestación de las ideas no será objeto de ninguna inquisición judicial o administrativa. No hay censura, lo dice la Constitución, y así debe ser. Sino en el caso de que ataque a la moral. Fíjense, eso lo dice la Constitución. Que ataque a la moral, la vida privada o los derechos de terceros, provoque algún delito o perturbe el orden público. El derecho de réplica será ejercido en los términos dispuestos por la ley. En esos casos habrá derecho de réplica. No puede ser más claro. El derecho a la información será garantizado por el Estado. Entonces, ¿qué se hizo en la ley? Algo que se venía pidiendo desde hace muchos años. Que no sea el Estado quien sancione si algo que se publica es verdad o mentira, o que sancione si hay un delito o se perturbe el orden público, o hay ataque a la moral o la vida privada o los derechos de terceros. No debe ser el Estado. ¿Qué debe ser? Un esquema en donde los medios tengan a disposición de la ciudadanía a una persona designada por ellos para que la ciudadanía pueda quejarse. Diario salen una cantidad de mentiras impresionantes. Bueno, una, por ejemplo, que recibía Ofelia Medina, una, por cierto, una mujer extraordinaria, notas de opinión o las opiniones de ficción. Son ficción inventada, absolutamente inventada. Ya ni tomo tiempo a veces en la mañanera para hablar de los comentócratas, porque es tan absurdo lo que dicen que ni tiene caso estar aclarando cada cosa. Pero es parte de una, de un vínculo que tienen entre todos ellos, que no quieren al gobierno. ¿Y por qué no lo quieren? Pues porque no les damos chayote, así, tan sencillo. Porque nosotros no le damos dinero a un periodista, a un reportero, para que diga lo que queremos que diga. Sí hay recursos que se distribuyen en medios de comunicación a partir de sus audiencias, esencialmente es el esquema que tomamos. Hay algunos a los que no les damos. TV Azteca no recibe, Reforma tampoco, El Universal tampoco. Abiertamente lo digo.
1: Bueno, deteniéndonos en las declaraciones de la presidenta de ayer y hoy, pues desenmascara de cuerpo entero la relación que este gobierno pretende imponerle a la prensa. En los años del priismo hegemónico, José López Portillo inmortalizó aquella frase célebre que retrataba el sometimiento mediático. No te pago para que me pegues. ¿Se acuerdan? Quizás las nuevas generaciones no, pero así era. No te pago para que me pegues. Imaginen que sigue, ¿no? Te pago para que me adules. Décadas después, el discurso dio un vuelco aún más agresivo. Hoy, la lógica que se desliza desde el micrófono presidencial es un sentimiento: te pago para que me pagues. ¿Qué tal, eh? Dice Sheinbaum. Se equivoca la presidenta. El periodismo no se trata de pegar por gusto, de aplaudir por encargo. Se trata de ejercer los géneros periodísticos para investigar, analizar y vigilar al poder. Si un reportaje, una investigación o un documental demuestra que este o cualquier gobierno miente, comete errores o incurre en omisiones, es obligación del periodista comunicarlo, aunque en los pasillos de Palacio Nacional se interprete como un golpe a la imagen oficial. La publicidad oficial no es un premio para los medios sumisos ni un castigo para los críticos. Es un recurso público destinado a garantizar el derecho a la información de toda la ciudadanía. Y remata la mandataria asegurando que no habrá recursos porque es dinero del pueblo. Y en esa frase radica la gran trampa ideológica: confundir los recursos de la nación con la caja chica de un proyecto político. Asumir que condicionar la pauta publicitaria es una medalla de austeridad no es más que un chantaje simplista. O estás conmigo o estás contra mí. Al ahogar financieramente a los medios de comunicación independientes y negarles la compra de espacios, el gobierno no está castigando a los dueños de las empresas, está castigando directamente a las audiencias. Se le priva a un sector de la población estar informado sobre campañas de salud, protección civil y trámites gubernamentales esenciales simplemente porque consumen un medio que no se alinea al discurso oficial. El uso de la pauta pública como garrote o premio es una práctica autoritaria que creíamos superada. Utilizar el presupuesto de todos los mexicanos para estrangular a la crítica no defiende al pueblo, estrangula el derecho a la información y vulnera la democracia. Con todo respeto, se equivoca la presidenta. Vamos a hacer una pausa y arrancamos de fondo con el programa. Quédense, por favor, aquí en Informe 24. 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Estamos en todas las plataformas y también en nuestra aplicación de Audiorama. Volvemos.
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2: Continuamos con Jania Novel, información de coyuntura.
1: El caso de Irene León Escamilla, regresamos a hablar de él, es polémico, ha creado muchísimas dudas, debate, confusión, molestia, por supuesto, porque nos habla de los límites entre el ejercicio de la abogacía y la responsabilidad penal. Sus defensores sostienen que fue privada de la libertad por representar legalmente a un trabajador en un litigio contra Grupo Herdez, mientras que la empresa asegura que el proceso responde a presuntas irregularidades y fraude procesal. Más allá del caso particular, la controversia plantea preguntas sobre el acceso a la justicia, la independencia de los abogados y la protección de los derechos laborales. Ya abordamos este caso, teníamos entendido que ya le habían dado la libertad a Irene y que tenía que salir en un fin de semana, en un domingo me parece que pues que era festivo, no estoy segura si estábamos en medio del mundial. El caso es que no llegaba la orden al penal, no sabía nada el reclusorio, no estaba enterado el juez y no salió y después cambiaron de juez y resulta que siempre no. ¿De qué se trata? ¿A qué están jugando? ¿En dónde está la falla? ¿En dónde está pues la trampa? Estamos abordando de nueva cuenta el tema porque me parece que es un asunto en donde tenemos que ponerle los ojos. Nos podría pasar a cualquiera. ¿Quién tiene la razón? ¿La justicia? ¿El acusado? ¿La defensora? ¿La abogada? ¿La sociedad? ¿Quién se equivoca? ¿La autoridad? ¿Los jueces? ¿Estos jueces del acordeón? Vamos a volver a hablar el tema y nos volvemos a enlazar hasta la cárcel precisamente con Irene. Pero quiero platicar nada más para que me den el planteamiento legal, jurídico, con nuestro abogado de cabecera, con Mario Rebolledo. Mario, estás también aquí en la línea. Muchísimas gracias. Platícanos, ¿qué fue lo que ocurrió a grosso modo?
3: Gracias, Tania, y por el espacio. Pues, sin duda alguna, como bien lo dices, este tema ha generado un amplio debate entre abogados, entre especialistas. No se trata, y eso lo queremos aclarar, de emitir una sentencia desde un micrófono ni descalificar a ninguna autoridad o institución. Se trata de exponer una serie de hechos que están dentro de un proceso judicial y que han despertado, sin duda alguna, cuestionamientos sobre el respeto al debido proceso. Efectivamente, el 17 de julio, un juez de control determina modificar la medida cautelar impuesta a Irene León y autoriza que continúe su proceso en libertad. Sin embargo, esa libertad no se materializa de acuerdo con lo ocurrido, permanece debido a la existencia supuestamente de otra carpeta de investigación, respecto de la cual se hace referencia a notificaciones realizadas mediante correo electrónico. Lo relevante de esto, Jania, es que según la información, la audiencia estaba programada para el 24 de agosto y aún no se había celebrado la audiencia inicial en la que pudiera discutirse la imposición de estas medidas cautelares. Luego, lo que llama la atención, a pesar de que la audiencia inicialmente estaba fijada para el 24 de agosto, la reprograman y la celebran el 31 de julio, es decir, varias semanas antes de la fecha originalmente prevista, y eso hace que el juez que conoce del asunto determina imponer nuevamente una medida cautelar de prisión preventiva. Esto ha generado discusión entre diversos juristas, entre la gente que estuvo presente en la audiencia, otros que se quedaron en el intento de poder ingresar porque se les prohíbe la entrada a la audiencia.
1: Perdóname, Mario, a los abogados defensores de Irene les prohibieron la entrada al.
3: Fue un grupo de abogados laborales iban de alguna manera a apoyar el caso, están preocupados por este tema, y a esos son a los que se les impide el acceso. La compañía puso un grupo de personas ahí, supuestamente trabajadores verdes,
1: sí,
3: para amedrentar, para asustar, para intimidar a las personas familiares de Irene, a la propia Irene, con descalificaciones, hablando pues como si ella fuera una delincuente, ¿me explico?
1: Sí.
3: Cuando ni siquiera merita este tipo de grupos de choques, y que bueno, tú sabes, esto pues solamente genera más violencia, ¿no?
1: ¿Cuándo fue esto? ¿Cuándo ocurrió? ¿Era un domingo, estoy en lo correcto, cuando tenía ella que salir?
3: Ella, de acuerdo a lo ordenado del 17 de julio, debió haber salido, que es cuando se modifica la medida cautelar. Aparentemente no llegan ciertos correos, no llegan ciertas notificaciones, eso impide y retrasa el proceso. Y en esta audiencia, este pasado 31 de julio, es cuando el juez que conoce del asunto determina nuevamente imponer la medida cautelar de prisión preventiva.
1: Y entonces afuera del reclusorio le arman ahí un San Quintín, un meeting, trabajadores de ERDES.
3: Es correcto. Los supuestos trabajadores de ERDES, no nos consta que así sea, al final están ahí para amedrentar, para evitar incluso la salida de personas,
1: sí,
3: del reclusorio, y que no pudieran ingresar otros tantos. Mira, un acto que sin duda alguna pues llama la atención. Son manifestaciones,
1: sí,
3: que intercambiaron diversos insultos, agresiones, y sobre ese hecho, pues obviamente existen personas distintas, ¿no? De respecto,
1: sí,
3: de quienes participaron, y cuál era el propósito de esa concentración. Eso es lo que llama mucho la atención, que puede ser ejercer para presionar más allá de lo legal, que lo legal también se está haciendo, y con esta medida pues sorprende sin duda,
1: sí,
3: alguna, y deja nuevamente privada de la libertad a Irene.
1: Irene, gracias por permitirnos hablar de tu caso. Recluida desde hace un año con 5 meses, ¿cómo pasó de ser este problema, de ser tú la abogada defensora de este trabajador, que suponemos la empresa decía, no, él no trabajó nunca aquí, se llevaron estos 17 años de seguimiento del proceso judicial, del caso, y terminaste tú en la cárcel de ser la abogada defensora, a, supuestamente, lo que nos dice Mario, acusada de fraude y pandilla? ¿Cómo ocurrió eso?
4: Mira, el proceso se llevó normalmente. Existió un laudo absolutorio hacia la empresa. Existía una empresa que era una asociación civil formada por Grupo ERDES y diversas empresas más que estuvieron demandadas también como asociados de esta asociación, que se llama Business Anti-Smuggling Coalition. El trabajador era director general de esta asociación, y las restantes empresas negaron relación de trabajo con el trabajador. Sin embargo, la empresa ERDES, así como las otras empresas, tenían una relación de trabajo como asesor del trabajador, que esa es una aclaración que se hizo en el juicio. Y eso es importante aclararlo, porque la empresa ERDES alegó tanto en el juicio laboral como en el juicio penal que el trabajador no podía haber sido director general de ERDES, lo cual es incorrecto, porque nosotros dijimos que trabajaba como asesor de esas empresas. Y con ese argumento se inició una demanda penal. La pandilla consiste en que en el proceso se ofreció una confesional. Es una confesional, es una prueba de carácter laboral a cargo de personas que ejercen actos de dirección y administración para las empresas, de personas que les constan los hechos de los trabajadores. Se ofreció una confesional, la cual obviamente me indicó el trabajador que había una persona que había ejercido como director comercial de ERDES al momento que él estaba trabajando ahí.
1: Sí.
4: Se ofreció esta confesional, se citó a esta persona, no sé si puedo decir el nombre.
1: No lo
4: sé. Se citó a esta persona a declarar en el juicio.
1: Uh-huh.
4: Se le hicieron preguntas que se llaman posiciones, en las cuales nada más tiene que decir sí o no. Yo no conocí a esta persona hasta el momento de desahogar la confesional. Se le hicieron las posiciones que se calificaron de legales por la Junta Federal de Conciliación. Y con esa confesional se confirmó la relación de trabajo que tenía el trabajador con ERTE.
1: Sí.
4: El primer laudo, que es la sentencia, salió absolutoria. Yo presenté un amparo con argumentos. Después de ese amparo, el amparo se concede y se dicta un laudo condenatorio tanto a la empresa Business Antinoble, que ella sí aceptó la relación, que no era, bueno, no era empresa, era una asociación civil, y se condena a Herdes y a Grupo Herdes al pago de prestaciones debido a las pruebas que existían. Y no nada más en esta confesional, sino un documento firmado por el presidente.
1: O sea, se acreditó que tu defensor, tu cliente, que tu cliente era trabajador de esta compañía.
4: Exactamente, se acreditó esa relación laboral que ellos habían negado lisa y llanamente. Este amparo causa ejecutoria debido a que los representantes en ese momento, apoderados de ERTE, no presentaron un amparo extemporáneo, por lo tanto es como consentir una sentencia. Cuando un amparo no se presenta en tiempo, se consiente una sentencia, por eso causa ejecutoria.
1: Sí.
4: Por eso es una sentencia firme. Después, debido a esa sentencia firme, se solicita un auto de ejecución, llevando todo el proceso de ejecución, que dura mucho tiempo, se solicita una ejecución, se realiza un embargo sobre una cuenta, únicamente el embargo no se hace cobro de absolutamente nada, no se hizo cobro de ningún dinero, solamente se embarga una cuenta y después de eso se hace una denuncia penal por fraude procesal en pandilla, diciendo que yo me coludí con el trabajador y con el confesante. Para presentar, digamos, testigos.
1: Ya, déjame ponerlo en términos súper coloquiales, así del lenguaje de la calle.
4: Sí.
1: Esta empresa, ERDES, y la asociación te acusan de haber tramado todo para sacarles dinero entre tu cliente, el supuesto testigo, que suponemos que sí es el testigo, y tú, ¿no? Que quisieron sacarle dinero a la empresa y por eso es un fraude.
4: Exacto.
1: Pero ¿cómo lo comprobaron si el hombre sí la habían acreditado que fue trabajador, asesor o director de ERDES?
4: Sí, eso está comprobado en el juicio laboral. Ellos llegaron con una denuncia y testigos diciendo que el trabajador no había laborado en ERDES con ciertos documentos de nóminas y situaciones que no se exhibieron en el juicio laboral.
1: Sí.
4: Y con esa testimonial se consiguió una orden de aprehensión en Perú Express. Orden de aprehensión. Yo estuve en todo momento localizable. Yo incluso presenté un documento ante la fiscalía diciendo que me señalaran una fecha para poder acudir, para defender mis derechos. Y a pesar de eso, mencionaron que yo estaba en fuga. Se escribió una orden de cateo también express y en ese momento pues me aprendieron en mi domicilio.
1: ¿También a tu cliente?
4: No, estas dos personas, el trabajador y la otra persona, están ni localizables.
5: Seguimos hablando de este caso cuando el dinero se impone y la justicia desaparece. Estamos platicando con Irene León Escamilla sobre su encarcelamiento. La abogada que pasó de ser defensora a víctima. Volvemos.
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2: Gracias por continuar con nosotros. Seguimos hablando de este caso. Irene León Escamilla, una abogada laboral que estaba defendiendo a un trabajador de la empresa Herdez, y la empresa, al parecer, volteó toda la información, y ahora resulta que Irene está acusada y encarcelada en Santa Marta. Seguimos. ¿Y el dinero que supuestamente estaba congelado, embargado, se cobró en algún momento?
4: Nunca. Nunca se te expidió un cheque, nunca se cobró absolutamente nada.
2: Te pusieron un 4, como quien dice.
4: Así es.
2: ¿Qué estás haciendo ahora para tu defensa?
4: La fiscalía en ese momento, que estaba representada por diversas personas, obviamente con anuencia de los jueces, del juez de control, del juez que llevó mi procedimiento, pues me negaron medidas cautelares con una denuncia también fantasma, una denuncia que nunca existió, electrónica, diciendo que yo amenacé a cierta persona de la empresa y diciendo que yo me escondí. Con eso me negaron una medida cautelar para que yo llevara mi proceso por fuera. Me señalaron como medida cautelar la prisión preventiva, la cual no he podido revocar hasta ahorita, pero sin embargo hace el 30 de abril se me concedió por parte de la fiscalía, firmado por la fiscal Berta Alcalde, uh-huh, un desistimiento, porque la fiscalía volvió a ver mi carpeta, se dio cuenta de todas las irregularidades y autorizó un desistimiento, al considerar que en el expediente no existía prueba alguna de
2: responsabilidad.
4: Uh-huh. Aún con ese desistimiento fue aceptado aquí en el juzgado de fuero común por el juez, y inmediatamente después de presentar el desistimiento se presenta por parte de los abogados de Herdez una incompetencia de este juzgado para llevar este asunto, y ahora el federal está aceptando este asunto. Por eso estoy ahorita en el limbo. Sí. No puedo salir aún porque también tengo un juicio federal pendiente por el amparo que presenté.
2: ¿Hay algún despacho que le está representando?
5: Tiene abogados penalistas al día de hoy, así es. Pero bueno, al final del día nos estamos peleando con todo un sistema. Ella está luchando contra todo un sistema, que es muy importante revisar cómo se están haciendo los procesos. Es increíble que alguien plenamente identificable, plenamente ubicada, pueda tener esta medida de arraigo, esta medida pues totalmente arbitraria. Y dos, existiendo este desistimiento que nos comenta Irene, que aún siga con este proceso, que aún siga con estas condiciones. Creo que esto es lo preocupante. Hay que revisar, hay que exigir a la autoridad que dé cuentas claras, y creo que esto es lo más destacable y lo que ha llamado tanta la atención, porque no soy yo, somos muchos abogados del medio que hoy estamos preocupados que por defender a una persona pueda ser sujeto a este tipo de procesos, sí, sobre todo de esta manera tan sorprendente.
2: ¿Con el desistimiento tendría que estar ya libre?
5: Yo tendría que estar de alguna forma con una medida diferente. Hoy lo que ellos están alegando es que es un tema también federal, me están llevando al rubro federal. ¿Por qué? Porque ella presenta un amparo, y el amparo es el que finalmente ya hace valer argumentos respecto a sostener la existencia de esta relación de trabajo, sí, y por esa razón es que sigue ahí. Pero vaya, si la causa que originó esto es derivado de la fiscalía local, al haber el desistimiento, pues tendrían que ya haberse tomado medidas al respecto, sí, lo cual no ha ocurrido. Desafortunadamente ha habido audiencias, ha habido procesos que se han interrumpido de manera inexplicable y que no están siguiendo el curso debido, y es lo que hay que revisar, qué es lo que está pasando realmente en este caso.
2: Está fallando el debido proceso.
5: Es correcto.
2: Irene, ¿cómo te encuentras? ¿Cómo estás? ¿Cómo estás viviendo desde la cárcel esto?
4: Pues ha sido muy, muy complicado, muy difícil, ha sido un proceso muy largo. Y la verdad es que mentalmente me he preparado mucho porque pues es complicado el pasar el tiempo aquí, el tener esa incertidumbre, el no tener una fecha de salida, el dar un paso adelante y dos pasos atrás. Físicamente me encuentro no deteriorada, pues sí es complicado. Pero bueno, estoy fuerte y estoy deseando con toda mi alma ya poder salir hasta con mi familia y pues estoy aguantando, la verdad, porque es muy difícil estar aquí.
2: ¿Te tratan bien?
4: La verdad es que sí, no es tan malo como yo pensaba. Nada más hay que sobrellevar las situaciones. Estoy en una estancia con 15 personas más, como 16 personas en una estancia de 3 camarotes. Entonces es difícil la convivencia. Las autoridades aquí son amables, no son agresivas, no nos tratan mal. El desarrollo de las audiencias es complicado, puede estar esposada, las revisiones, los traslados en la madrugada. Es un desgaste eso y pues mentalmente afecta, pero realmente no es malo estar aquí.
2: Como abogada, ¿se han acercado a ti otras internas para que las asesores, que las aconsejes?
4: Claro, yo he hecho todo lo que... De hecho, aunque no es mi especialidad, me cuesta estudiar muchísimo el derecho penal. Obviamente conozco los términos, las compañeras pues se acercan conmigo con sus documentos, pues no entienden bien lo que pasa y en todo lo que yo pueda ayudar, por supuesto que las ayudo, sí.
2: En tu caso, ¿qué pides? ¿Qué le quieres decir a las autoridades con nombre y apellido o a la población en general?
4: A las autoridades nada más solicito volver a ver el expediente, todas las irregularidades que ha habido, las complicaciones que se han formado por parte de la empresa. Pues obviamente se detienen las situaciones, no me hacen las notificaciones cuando las tienen que hacer, se envían documentos y que no se deben de mandar a los juzgados. Hay muchas irregularidades, mucha detención en el proceso para que yo pueda salir y solamente que se resuelva conforme a derecho, que se lleve el debido proceso, que se atienda también a los derechos humanos, porque pues yo no he podido solicitar una medida cautelar en el juzgado federal debido a esta incompetencia que ahora que quieren llevarse este expediente, esta carpeta de aquí del juzgado común al pueblo federal, aun cuando ya hay un desistimiento. Eso me ha detenido muchísimo. Entonces, solamente que se lleve el debido proceso, eso es todo.
2: ¿Eres inocente?
4: Soy inocente, claro. O sea, yo únicamente hice mi trabajo. Es más, yo no hice la demanda, yo no la elaboré. Esa demanda yo no la elaboré. Se me asignó el expediente después de haberse elaborado. Yo seguí las instrucciones que se me dieron por parte de mi despacho, así como del trabajador. Todas las pruebas que se ofrecieron fueron señaladas por el trabajador. Entonces, yo lo único que hice fue cumplir con mi trabajo.
2: ¿Y ese despacho que dices te está apoyando?
4: Sí, está apoyando en lo que se puede. No me he sentido desprotegida, pero pues sí, pues estoy aquí pagando por esa situación.
2: Pues esperemos que esto se esclarezca, que se difunda, por supuesto, aquí y que nos lo rotemos en otros medios, no solo por el compromiso de hablar con la verdad, sino por el compromiso de que se atiendan demandas justas de personas inocentes y, por supuesto, también en la defensa del resto del gremio de abogados que ponen en riesgo su vida al defender a otros. Mario, ¿quieres concluir?
5: Nada, solo agradecerle, mandarle un saludo a Irene, esperando que todo esto quede realmente muy claro, que se analice muy bien el caso y que de verdad se actúe conforme a derecho. Es lo único y es la única intención de abrir este espacio para que la gente pueda conocer lo que está sucediendo y para que el gremio también esté enterado de lo que está ocurriendo. Hay mucha inquietud, hay mucha incertidumbre, y de eso se trata, de poder tener las cosas bien claras y seguir los procesos legales como tengan que ser y como tengan que seguirse exactamente. Muchas gracias, como siempre, por tu espacio, Jania, y seguiremos hablando de derecho la próxima semana.
2: Muchas gracias, Irene. Esperemos de verdad que esto se esclarezca, que salgas pronto y que ya afuera te conviertas en parte de este equipo Hablando por la Verdad, que parece un cliché, pero que la verdad nos haga libres. Irene, muchísimas gracias por tu tiempo y por la valentía de hablar desde la cárcel.
4: Te agradezco a ti muchísimo el espacio que me das. Espero que esto tenga alguna consecuencia favorable, positiva. Uh-huh. Exactamente, y pues esperemos que esto se resuelva muy pronto. Muchísimas gracias.
2: Gracias a ti. Es Irene León Escamilla hablándonos desde la prisión por este caso delicado, en donde un abogado se convierte en la víctima. Gracias a ambos. Seguiremos al tanto, por favor, si me lo permiten, que me tengan al día de cómo va el proceso.
4: Muchísimas gracias, claro que sí.
2: Muchas gracias a los dos. Hacemos una pausa y vuelvo de regreso. No se vayan.
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2: Gracias por continuar con nosotros. Vámonos directito a nuestra tercera llamada. Tercera.
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10: Volcanes imponentes, nubes colosales y luz en diversas tonalidades se muestran en las pinturas de quien plasmó la geografía del Valle de México. Considerado el máximo exponente del paisajismo del siglo XIX, José María Velasco transformó el lienzo en un espejo de precisión científica y profunda poesía visual, ganándose la admiración de quienes ven sus pinturas. Fue un niño que corría entre las mallegueras, ríos y cerros de Temascalcingo, un municipio mazahua del Estado de México, donde su mirada se educó para capturar lo monumental y lo sutil de la naturaleza. A sus 18 años, fue nombrado profesor de perspectiva de la Escuela Nacional de Bellas Artes y 4 años después obtuvo la plaza de profesor de paisaje en la misma escuela. A diferencia de muchos artistas de su época que se enfocaban en la mitología o la religión, Velasco dirigió su mirada hacia la Cuenca de México. Comenzó a pintar el Valle de México desde puntos estratégicos, como el Cerro de Santa Isabel, el Tepeyac y los cerros de Atzacoalco.
11: Habla Luis Alberto López Ríos, director del Centro Regional de Cultura de Temascalcingo.
12: José María Velasco se subía a los cerros a plasmar el paisaje. ¿Por qué? Por eso decían que tenía una visión aérea, porque si él lo plasmaba de frente, no le podría dar profundidad. Su visión aérea era subirse a los cerros. Él llegaba, dejaba su campamento de 2 a 6 meses, lo colocaba, dejaba a una persona que le cuidaba, se iba a trabajar, regresaba y seguía pintando. Era de 2 a 6 meses lo que tardaba en una pintura, y por eso la visión aérea, porque del cerro le podría dar profundidad a sus cuadros.
10: Su vocación como pintor era visible, pero fue encaminado hacia la botánica y publicó la obra titulada La flora en el Valle de México, y con ello logró su ingreso en la Sociedad Mexicana de Historia Natural. Con los años fue perfeccionando una técnica que mezclaba el rigor científico con el estudio de la botánica, la zoología y las matemáticas. Dentro de sus investigaciones de zoología, destaca el del ajolote, estudio que le llevó más de una década de observación e investigación científica. De color atigrado y habitante del Valle de México, la variante de ajolote, aunque fue bautizada por Velasco como Cyrodon tigrina, después se le cambiaría el nombre a Avistoma Velasqui en honor al pintor. El éxito de Velasco no se debió únicamente a su técnica pictórica, sino a su formación enciclopédica. Fue un destacado científico, naturalista y profesor de la Escuela Nacional de Medicina. Estudió anatomía botánica, zoología y geografía. Esta fusión entre arte y ciencia le permitió plasmar la topografía con una precisión geológica casi documental. En sus lienzos es posible identificar formaciones rocosas exactas, el ciclo de la vida del maguey y la flora endémica de la región. Diego Rivera, quien fue su alumno, lo describió como el creador de un mundo plástico nuevo.
13: Gracias, Claudia. Claudia García Barrientos con lo mejor de los espectáculos y la cultura. Y de los escenarios pasamos a las canchas. Antuar González en los deportes. Lo bueno, lo malo y lo feo.
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15: ¿Qué tal, Jania? Vámonos con la información porque arranca la Leagues Cup, este torneo que ya se oficializó a nivel internacional y que enfrenta a los clubes de la Liga MX contra los de la MLS, en el cual ya hemos tenido campeones como Tigres y Cruz Azul. Por su parte, la Liga MX no arrancó con el pie izquierdo, pero vamos rápido con lo bueno, porque Juárez dio la primera sorpresa y la primera victoria para el conjunto de los clubes de México, venciendo 2-1 a Minnesota en un gran partido. Y si hablamos de lo bueno, hay que hablar del Atlante, viene de empatar al América en su cancha. También a Cruz Azul de ganarle 3-2 este fin de semana, el actual campeón del fútbol mexicano, y en esta ocasión vencer 1-0 al Whitecaps, equipo que recientemente llegó a una final internacional, cayendo ante Cruz Azul 5-0, pero haciendo un gran mérito durante todo el torneo. Y vámonos con lo malo, porque no todos son buenas noticias. De los 6 partidos que se disputaron ayer, se perdieron 3. Cincinnati venció 3-1 a Pachuca, Columbus Crew hizo lo mismo 3-1 ante Atlas, y posteriormente Charlotte FC venció 3-0 a Pumas, dejándolo sin ninguna posibilidad de siquiera marcar en el partido. Y vámonos también con lo feo, porque para feo no solo lo de Pumas. Acabas de llegar a una final reciente, diste un gran torneo, y ahora ante equipos de la MLS caes por goleada. Y sin duda alguna, el partido entre Tigres y Real Salt Lake fue lo peor. Un empate a 1, tal vez atractivo y aburrido por momentos, pero donde le costó bastante. Y a pesar de que hayan ganado en la tanda de penales 6-5 y llevarse el punto extra, no deja una buena imagen para los clubes de la Liga MX. Con un margen hasta ahora de 3 derrotas, un empate y 2 victorias, es como van los partidos. Sin duda, el día de hoy tenemos una gran cartelera iniciando a las 5:30 con Monterrey contra el Orlando City. A la misma hora, el Inter de Miami de Lionel Messi se enfrenta al poderosísimo San Luis. A las 6:30, Nashville enfrenta a León. A la misma hora, Dallas hará lo mismo con Querétaro. Y para cerrar la jornada, Toluca se enfrenta a Seattle Sounders a las 8 de la noche. Y en lo que se considera el partido más atractivo, Los Ángeles FC enfrentarán a las 8:30 al conjunto de las Chivas Rayadas del Guadalajara. Y hasta aquí la información. Veremos si la Liga MX puede mejorar y dar una gran imagen a nivel internacional y dejar que esa barrera entre la Liga MX y la MLS siga siendo superada por el conjunto mexicano. Hasta aquí la información y el comentario. Muchas gracias, Jania. Yo soy Antoine González.
13: Gracias, Antoine. Y de los deportes y las canchas, vámonos a la ruleta. A girar la ruleta. Emanuel González, adelante.
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17: ¿Quién inventó el Internet?
18: Hoy usamos Internet para casi todo. Trabajar, estudiar, comprar, ver películas o hablar con familiares que están lejos. Pero, ¿alguna vez te has preguntado cómo nació?
17: Lo curioso es que el Internet no fue inventado por una sola persona. Es el resultado del trabajo de muchos científicos e ingenieros a lo largo de varias décadas.
18: Todo comenzó en 1969 con un proyecto llamado ARPANET, creado en Estados Unidos durante la Guerra Fría. La idea era construir una red de comunicación que siguiera funcionando incluso si alguna parte dejaba de operar.
17: Ese mismo año ocurrió algo histórico. Se intentó enviar el primer mensaje entre dos computadoras. Querían escribir la palabra login, pero el sistema falló después de las primeras dos letras.
18: Así es como el primer mensaje enviado por Internet fue simple. L-O, lo. Dos letras que marcaron el inicio de una revolución tecnológica.
17: Durante los años 70 y 80, el Internet era utilizado principalmente por universidades y centros de investigación. Aún faltaba mucho para que llegara a nuestros hogares.
18: El gran cambio ocurrió en 1989 con la creación del World Wide Web, o Web. Gracias a ella nacieron las páginas web y la navegación mediante enlaces, haciendo que Internet fuera mucho más fácil de usar.
17: Y entonces llegaron los años 90. Muchos recordarán aquellos módems que hacían un sonido muy particular al conectarse. Además, mientras navegabas, nadie podía usar el teléfono.
18: Las páginas tardaban varios minutos en cargar y descargar una canción podía llevar horas. Pero también fue la época en que comenzaron a aparecer los primeros buscadores y el correo electrónico se volvió cada vez más popular.
17: Con la llegada de los años 2000, Internet dio otro gran salto. Surgieron las redes sociales, las compras en línea y plataformas de video que transformaron la manera en que nos comunicamos y compartimos información.
18: Después llegaron los teléfonos inteligentes. Desde entonces, el Internet dejó de estar solo en las computadoras y pasó a acompañarnos prácticamente a todas partes.
17: Hoy vivimos en un mundo donde casi todo está conectado. Relojes, televisores, automóviles y hasta electrodomésticos. Además, la inteligencia artificial está cambiando la forma en que buscamos información, trabajamos e incluso creamos contenido.
18: Pero no todos son ventajas. El Internet también ha traído problemas como las noticias falsas, las estafas digitales, el robo de identidad y los ataques cibernéticos.
17: Por eso es importante proteger nuestra información, utilizar contraseñas seguras, activar la verificación en dos pasos y pensar dos veces antes de compartir datos personales o abrir enlaces desconocidos.
18: Aún con esos desafíos, es imposible negar el enorme impacto del Internet. Ha permitido que millones de personas estudien a distancia, trabajen desde cualquier lugar y tengan acceso a información en cuestión de segundos.
17: Y pensar que todo comenzó con dos simples letras, L-O. Lo que inició como un experimento terminó convirtiéndose en una de las herramientas más importantes de la historia de la humanidad.
18: Ahora el reto no es solo tener acceso al Internet, sino aprender a usarlo de forma responsable, crítica y segura.
17: Porque la tecnología seguirá avanzando, pero depende de nosotros que sea una herramienta para aprender, crear y acercarnos a los demás.
18: Gracias por acompañarnos. Hasta la próxima ruleta.
17: Nos escuchamos en el siguiente tema.
13: Gracias por continuar con nosotros. Información para el cierre. Adelante, Tatiana.
19: Tania, la última y nos vamos. El Papa León XIV anunció su primera gira por Latinoamérica. Del 6 al 17 de noviembre recorrerá 10 ciudades de Paraguay, Argentina y Perú. La gira será más larga que la que hizo en África en abril. En las próximas semanas, la Santa Sede dará a conocer su itinerario. El pontífice regresará a Perú, país del que tiene nacionalidad desde 2015. Ahí vivió cerca de 20 años como misionero agustino y posteriormente como obispo Chiclayo. Ahora sí, Jania, a ti y a todos nuestros radioescuchas, les deseo que tengan una excelente tarde.
13: Y con eso cerramos. Muchísimas gracias a todos. Es Edgar Fernando Cruz, al mando de este barco, Manuel González, Tatiana Flores. Gracias también a Claudia García Barrientos y al staff de Audiorama. Pero sobre todo y todas las cosas, gracias a ustedes por estar ahí del otro lado de esta cajita mágica y maravillosa que llamamos la radio. Nos despedimos con esta canción dedicada a Irene, la abogada encarcelada por Herdes. Color de esperanza.

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Mis queridos Retro Lovers, ¿cómo están? Muy pero muy buenas noches. Bienvenidos a Retro 107.5, sonamos diferentes. Saludos a toda la gente hermosa de la Perla Tapatía. Ya estamos por acá arrancando en este miércoles 5 de agosto, ya del 2026. Saludos a todos, de verdad, gracias por estar por acá al pendiente. Ya estamos iniciando con este programazo bárbaro, con este programazo locochón, en donde tú, exactamente tú, haces la programación, porque recuerda que de 9 a 11 de la noche, tu amigo y servidor, Juan Manuel Méndez el Guapo, o sea, yo biznando, te complace con la rolita que tú quieras. Cualquier canción retro que quieras escuchar, mándame WhatsApp al 33 34 67 72 20 33 34 67 72 20 33 34 67 72 20 33 34 67 72 20 33 34 67 72 20 33 34 67 72 20 33 34 67 72 20 33 34 67 72 20 33 34 67 72 20 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

90s y hasta los 2000s, y con eso, así de fácil, te vamos a complacer con esa buena canción que tú tienes ganas de escuchar. Iniciamos en esta nochecita con una rola del señorón, que en paz descanse, Joan Sebastián, y se llama Rumores. Por supuesto que también entra en estas dos horas. Ahí está, escuchamos a Joan Sebastián, y ahora nos vamos a ir a escuchar otra buena rolita también. Pero antes tengo que recordarles que tienen que guardar, por favor, ya guarden el número telefónico de Retro, que ya también es suyo, 33-34-67-72-20, 33-34-67-72-20, y pídanme la rola Retro que quieran escuchar. Vámonos con esto, que es a cargo de Janet y se llama Frente a Frente. Qué buena rola, ¿no? Ahí se las dejamos y regreso para iniciar a complacerlos y leer sus mensajes en Retro 107.5. Sonamos diferentes.

Y escuchamos a Janet de Frente a Frente. Frente a Frente. Bueno, ahí está, una rolita de Janet. Ya saben que está el WhatsApp de cabina, 3334-677220, todo a tu disposición. Mándame tu WhatsApp y pídeme ya la rola que tú quieras escuchar, porque ya iniciamos esto que son las complacencias con Juan Manuel Méndez el Guapo, o sea yo. Vamos a iniciar a leer mensajitos. Este mensaje dice... Linda noche, saludos desde Balcones de Oblatos. Quisiera pedir la canción de Carrie de Europe. Muy bien, con todo gusto. Dice, muy buena rola. Mi nombre es Judith Vicente. Ok, perfecto, Judith Vicente. Con todo gusto te busco tu canción y te la ponemos en un instante, por supuesto. Por acá también tengo un mensajito del buen Johnson.

que nos dice: buenas noches, mi queridísimo guapo. Saludos a toda la familia Retrolover. Espero que estés bien. Los saluda su compa Johnson, solicitando una rola de Soda Stereo, de música ligera. Muy bien. Andamos correteando la chuleta. Gracias por todo y bendiciones. Con todo gusto, mi querido Johnson. Te busco tu rola y te la ponemos por su pollo. Dice también por acá: ¿qué tal, guapo? ¿Cómo estás? Soy Saúl. Quiero molestarte, por favor, con la canción de... ¿De quién? Raybone. Muy bien, te la busco. Some Weather de Raybone. Ok, te la buscamos, por favor. Que tengas un excelente ombliguito de semana. Saludos y bendiciones para ti y todos los Retro Lovers. Con gusto, mi querido Saúl. Te busco tu rolita y te la ponemos. Claro que sí. Dice: buenas noches a todos. Juan Manuel, ¿me podrías por favor poner la canción de Te Tiraré del Altar? Ok, te la buscamos. Te Tiraré del Altar, de los Fabulosos Cadillacs. Por favor, muchas gracias. Soy Mari. Con todo gusto, Mari. Te busco tu canción y te la pongo en un instante breve. Breve o más o menos, pero sí te la pongo, ¿eh? Hay que ser honestos, ¿no? Por acá el buen Goku Vegeta nos manda un mensaje y dice: buenas noches, mi querido guapo. A ver si puedes complacerme con esta canción. Que a todos... Ah, no, que todos tengan una buena noche. Suicide Blown, ok, te la buscamos con todo gusto, mi querido Goku Vegeta. Bueno, pues iniciamos, señores y señores, con la primera canción que me pidieron en esta noche, tan agradable, tan rica, tan sabrosa. Se las dejamos. Esto me la pidió el buen... Judith Vicente. Judith Vicente me pidió esta canción y por supuesto se la voy a dejar porque es la primera que pidieron en esta noche. Así es que ahí va, escúchenla completo. Y esto es Retro 107.5, sonamos diferente, vuelvo.

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0: Esta canción es muy bonita, ¿verdad? Muy bonita. Pero bueno, seguimos con más. Por acá estamos a sus órdenes. Ya saben que el WhatsApp de cabina está para ti, para tu disposición. Mándame tu WhatsApp 33 34 67 72 20, para que me pidas la rolita que tengas ganas de escuchar el día de hoy, porque yo estoy para ti, para complacerte con todo gusto. Así es que estamos a la orden. Déjame leer algunos mensajitos más. Por acá el buen Guillermo, que nos manda mensaje y nos dice: mi guapo de guapos, buenas noches, deseándote te encuentres bien, al igual que todos los retro lovers. Te pido por favor la rola de La Vida No Es Eterna, de Caifanes. Qué buena rola, papá, no me acordaba de esa canción, buenísima, cómo no. Dedicada para todos los radioescuchas y para todos a quienes son amantes de la buena música, eso es todo, de esta gran banda de Caifanes y Jaguares. Como siempre, hermano, saludos y bendiciones para ti y todos los que escuchan Retro 107.5, sonamos diferentes. Eso es todo, mi querido Guillermo. Gracias, hermano, te busco tu canción y te la pongo por su pollo. Dice también por acá el buen Arthur, dice: buenas noches a todos y a todas las Retro Lovers y amigo Juan Manuel Méndez, alias El Guapo. ¿Podrías, por favor, complacerme con la canción Salió el Sol? Es un reggaetón de Don Omar. Muy bien, bueno, sí, es retro. Es reto, sí sale. Digo, sí entra por acá también. Dice, y con esa canción le envío un saludo a Viviana, pues ella es amiga de una prima y nos conocimos y me regaló ese CD. ¡Órale! Y pues porque le... ¿Qué? Pues porque le reconocí y le dije que bailaba muy bien. Ah, muy bien. Y se contorsionaba muy sensual. ¡Órale! En el reggaetón, o sea que perreaba sabroso, así dicen, yo qué. Ojalá y la pudieras reproducir en este programa Retro 100%. Saludos y bendiciones, gracias y hasta luego. Soy el Bora Arthur. Con todo gusto, mi querido Bora Arthur, te busco tu canción y te la pongo, ya sabes, aquí con todo gusto te complacemos. Dice: guapo, muy buenas noches, con el gusto de saludarte a ti y a toda la nación retro. ¿Podrías poner la de Red Wine, cómo no, te la buscamos, de V40, como siempre, gracias. Con gusto, mi querido Big Papi, te busco tu canción y, por supuesto, ahorita te complacemos, ¿va? Arre, para que estés pendiente y con gusto complacemos a toda la banda acá. Vamos a escuchar más buena música y ahorita regreso para seguir complaciéndolos, para seguir... leyendo más mensajes. Bueno, espérame, déjame escuchar este mensajito de mi buen Carlos Orozco. ¿Cómo estás, hermano? Saludos, buenas noches.
1: ¿Qué pasa, mi estimado guapo? ¿Cómo estás? Buenas noches.
0: Excelente, papá. ¿Y tú?
1: Aquí andamos, mira, detrás del volante. Eso. Bendito sea Dios, chambeando. Bien. Cansado hasta el queque, carnal.
0: Me imagino.
1: Aquí andamos, no me rajo.
0: Eso, papá.
1: ¿Tú? ¿Qué onda, mi estimado guapo? ¿Empezamos con una rolita o qué?
0: ¿Va?
1: Con la de Siguiendo a la Luna de los Fabulosos Cadillacs. ¿Qué onda? ¿Jaras o te pandeas? Ánimo, mi estimado guapo. Te mando un fuerte abrazo, carnal. Cuídate mucho. Bendiciones. Adiós.
0: Ya está, mi querido Carlos Orozco. En un rato más te la pongo. Con gusto. Por lo pronto vamos a escuchar esto, que también es de los Fabulosos Cadillacs, que me la acaban de pedir. Esta me la pidió... déjame ver. Buenas noches, Manuel. ¿Podrías poner...? ¿Cómo te llamas? Ah, Mari. Mari me pidió esta canción. Gracias, Mari. Te pongo tu canción y es a cargo de los Fabulosos Cadillacs. Se llama Te Tiraré del Altar. Los Fabulosos Cadillacs. Los Fabulosos Cadillacs en Retro 107.5. Sonamos diferente. Aquí andamos.

0: 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Ya estamos de regreso, las 9 de la noche con 38 minutitos, 9 ya con 38, gracias. Gracias a toda la banda que sigue comunicándose con nosotros. Ya saben, si quieren que les ponga alguna rolita, ya, cualquier canción, reto que quieras escuchar el día de hoy, mándame tu WhatsApp al 33-34-67-72-20, 33-34-67-72-20, y con todo gusto yo te complazco porque ya sabes que de 9 a 11, el guapo te las pone... Estamos para complacerlos aquí en Retro 107.5. Dice, ¿qué pasó, don guapo? Buenas noches. ¿Me puedes complacer con dos canciones? Ah, ¿cómo no? ¿Cómo no? ¿Cómo no? ¿Cómo no? Dice, en esta noche, por favor, una es ¿Quién piensa en ti? La canta Gonzalo. Y la otra es la de los Beatles, la de Only Sleeping. Ok, te la buscamos. Alguna de las dos, ¿va? Saludos. Con todo gusto, mijo, sí, no te preocupes, igual, híjole, tengo un montón de mensajes, pero no te apures, igual pongo una y más al rato otra, ¿va? No te apures tú, tú te quieres, sí. Por acá dice, bueno, Antonio Jacinto nos dice, mi querido Antonio, ¿cómo estás, hermano?
1: Bueno, ya que andamos en este tema, entonces, ¿qué te parece? Una noche de copas de María Conchita o la quien vive contigo, la Manola Torres. Saludos, ah, buenas noches.
0: Con todo gusto, mi querido Antonio Jacinto, no te apures, te busco tu canción. Dice por acá, buenas noches, me... ¿qué? Va de nuevo, ¿me podrías complacer con la canción Entre dos tierras de Héroes del Silencio? Saludos, soy Andrea. Con todo gusto, Andrea, te busco tu canción y te la pongo, ¿va? Oiga, nada más quiero comentarles algo, no, o sea, no aclarar, comentarles algo. No se me desesperen, porfa, es que voy en orden, así como van llegando los mensajes, voy en orden... Y hay una cosa, a veces me mandan un mensaje y el mensaje que me mandan se va hasta arriba. Entonces, igual si ya me mandaron un mensaje, ya lo leí al aire, ya no me manda el mensaje para, así como voy en ese orden, poner sus canciones y no se me desesperen, porfa. Digo, yo les agradezco de todo corazón que se tomen la molestia de mandar un mensajito y de estar aquí al pendiente. Y de verdad, mi intención es complacerlos a todos. Y a todos los complazco, a todos. Aunque a veces un poco más tarde a unos, pero a todos los complazco. Nada más que a veces se me desesperan porque no sale su canción. Pero es que hay un poquito más canciones abajo. Y si mandas un mensaje, si ya leí tu mensaje y luego me mandas otro mensaje, entonces tu mensaje se va hasta arriba y por eso ya te complazco hasta el final. Entonces, si ya escuchaste que leí tu mensaje, no te me desesperes, aguántame poquito, porfa, y te lo prometo que te voy a poner tu canción. Sí te la voy a poner, digo, le digo a todos, o sea, no a alguien en específico, a todos les digo, nada más lo digo con todo el respeto y con todo el cariño del mundo, porque no quiero que se me agüiten o que se me enojen o que se me sientan mal, que porque, me brincaste la canción y que no sé qué, no es por mala onda, pero es que a veces si me mandan un mensajito, me mandan uno, ya lo leí todo, y voy en orden poniéndolas... Y si se desesperan y me mandan otro, se me va hasta arriba, entonces lo pierdo. Y es que de verdad estoy feliz y agradecido con todos ustedes porque hay un montón de mensajes. Tengo un montón de mensajes que me llegan todos los días y hago todo lo posible por complacerlos. De verdad les agradezco, no tienen idea lo mucho que les agradezco porque pues tenemos poquito con esto, con este programa y lo hacen de verdad... No sé, me emociono, no tienes idea cuánto me emociono porque veo un montón de mensajes y pues yo quiero complacerlos a todos. Estoy muy feliz, agradecido con todos ustedes primeramente y por supuesto, obviamente con Dios y con todos ustedes porque se toman la molestia y ya voy a llorar. No se crean. Bueno, vamos a irnos a un corte comercial y ahorita regreso para seguir complaciéndolos, ¿va? Vamos al corte comercial, regreso y ya ahora sí sigo con las complacencias y sigo leyendo más mensajitos. Nomás quería comentarles eso. Para que no se me desesperen, porfa, porque a veces se me van los mensajes hasta arriba y ya los pierdo. Pero ahí voy, ¿va? Paso a pasito, llegamos y los complacemos. Vámonos pues, vamos a un corte comercial y ahorita regreso para seguir con las complacencias en Retro 107.5. Sonamos diferente, ahí vengo.
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Qué buena rola, qué buena rola de Caifanes. Caifanes, yo sigo insistiendo y vuelvo a insistir y volveré e insistiré toda la vida. Caifanes, para mí es la mejor banda de rock mexicana de todos los tiempos. Así de fácil, para mí. Y yo creo que también para mucha gente, ¿no? La gente es que Caifanes es una excelente bandota, bandototota, diría yo. Diría yo. qué cosas, ¿no? Bueno, por aquí tengo más mensajitos de el buen Paco. Me manda mensaje y dice: buenas noches, Retro Lovers, guapo. ¿Podrías poner algo de Depeche Mode? ¿Cómo no? Ahorita te la busco, mi querido Paco. Saludos, gracias, con todo gusto, mi querido Paco. Te busco tu canción y te la ponemos. Dice por acá: ¿qué pasa, guapo? ¿Cómo estás? Buenas noches. Oye, por favor, ponte una rolita de El Esqueleto, de Víctimas del Doctor Cerebro. Ah, muy bien. Te la busco, es muy buena esa rola. Víctimas del Doctor Cerebro. Dice: saludos, guapo. Oye, hay una canción que me gusta mucho, que cuando yo estaba chiquita, me encantaba verlos. Me gustaba mucho verlos, estaba enamorada. Uno de ellos era mi novio, no me acuerdo bien sus nombres, pero yo estaba enamorada de uno de ellos. La agrupación se llama Ragazzi y la canción se llama TBC. Me la pones, guapo, por favor, y saludos a toda la familia del Real. Gracias, un abrazo, muy bien. Con gusto, te busco tu canción. TBC de Ragazzi. ¿Quién era Ragazzi? No me acuerdo bien. Pero bueno, saludos mi querida... ¿Cómo te llamas? Alondra, gracias. Un saludote, por supuesto, con gusto. Y te busco tu cancioncita, ¿va? De Ragazzi, TBC. TBC, creo que sí me acuerdo de la canción, pero no me acuerdo quiénes eran los batillos. Ragazzi. ¿No era donde estaba uno que es actor ahorita? Que se llama... Ah, se me puso un nombre. ¿Cómo se llama? No me acuerdo. Si alguien se acuerda, mándeme un mensajito. No me acuerdo cómo se llama. Pero ahorita la buscamos y te la ponemos, ¿va? Con gusto. Dice: guapo, ¿cómo estás? Buenas noches, saludos. Oye, por favor, ponte una rolita de La Factoría, la de Todavía. Esa canción me gusta mucho. Todavía me acuerdo y cuando la escucho la canto a todo pulmón. Se me hace muy chida. La neta es muy buena rola. Póntela, por favor. Y no me dejes en visto. ¿Cómo crees? ¿Yo cuándo he dejado en visto a alguien? Nunca. Me tardo poquito, pero siempre los complazco. Siempre. TBC de La Factoría. ¿Cómo no? Te la buscamos. Ok, perfecto. Muy bien. Saludos. Con gusto, mis queridos amigos. Bueno, vamos a escuchar más música y ahorita regreso para seguir complaciéndolos. Esta rolita que también ya tengo por acá pendiente. Esta me la pidió, según yo, el buen Arthur. Sí, Arthur me pidió esta canción. Se las dejamos. Es a cargo de Don Omar. Se llama Salió el Sol en Retro 107.5. 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

Escuchamos a los fabulosos Cadillacs. Los fabulosos Cadillacs se llama Siguiendo la Luna, que también es una de las buenas rolas de ellos, ¿no? Que tuvieron un montón de éxitos, la neta, y ese también es uno de sus éxitos grandes, de los fabulosos Cadillacs. Bueno, vamos a seguir leyendo más mensajitos. Todavía tengo por acá un buen de mensajes que no he leído. Un montón, gracias. Dice por acá, ese es mi guapo, ¿cómo estás? Buenas noches, soy el Chutis de Didi, a ver si se puede con los Cadillacs. Bueno, vamos a seguir leyendo más mensajitos. Todavía tengo por acá un buen de mensajes que no he leído. Un montón, gracias. Dice por acá, ese es mi guapo, ¿cómo estás? Buenas noches, soy el Chutis

Pues, para hoy, me gustaría escuchar Venecia de los Hombres G. Ah, qué buena rola, ¿eh? Qué buena rola. Dice, ahí porfa, mi Juanma y... Si después de todo eso, después se puede la canción de Feo de Fobia, porfas, ok. Te lo agradecería mucho, con todo gusto, mi Charlie, no te apures, aquí andamos con gusto también por acá. Manda mensaje, buenas noches. ¿Eh? A ver, perdón. Buenas noches, no alcancé a escucharla. Saludos, guapo. Ay, José. Ay, jole. Mándame otro, pídeme otra canción, pídeme una rolita. No sé cuál no escuchaste, la de ayer o qué. La terminación 3359. Mándame otro mensajito. ¿Quién eres? Déjame ver cómo se llama. Dice otra vez, no consigo. Chale. Mándame otro mensajito y te pongo tu canción, ¿va? Ahorita con gusto te la buscamos y te la ponemos, que ya sabes que para eso estamos. Bueno, vamos a escuchar más música, seguimos con más en Retro 107.5 y los dejamos con más buena música. Estas rolitas que me pidieron, esta me la pidió el buen Israel Barrios y se las dejo para que la escuchen, a ver qué les parece. Es a cargo de Gonzalo y se llama ¿Quién piensa en ti? 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

0: Escuchamos a María Conchita Alonso, Noche de Copas. Ahí está, una complacencia más. Ya saben que estoy para complacerlos. Tenemos hasta las 11 de la noche para complacerlos. Entonces, si quieren que les ponga alguna rolita retro, ya sabes, escuchamos buenas rolas pop en inglés, pop en español, baladas, rock, rock en inglés, todo lo que tú quieres escuchar. Solamente que sea una rola retro, buena rola retro, y con todo gusto te las ponemos. Escuchamos muy buenas canciones, la neta, ¿eh? Acabamos de escuchar esa rolita de María Conchita Alonso, después, antes de eso, escuchamos a Gerardo con esa rolota también. Y bueno, un montón de rolas muy chidas. Entonces, si quieres alguna canción así de ese tipo, mándame tu WhatsApp, 33 34 67 72 20, 33 34 67 72 20. Con todo gusto te voy a complacer con esa buena rola que te trae recuerdos bonitos del ayer, de tu infancia, de tu juventud, o recuerdos a lo mejor no tan gratos, pero el chiste es recordar. Hay una frase de una canción del Tri que me encanta, que dice que a todos nos encanta recordar porque todos queremos vivir más. Algo así. Ese es el caso. Pero bueno, está muy chida. Ahí está, entonces vamos a seguir leyendo más mensajes. Dice, guapetón, buenas noches. Oye, ahora mi complacencia es pongas la canción que más te gusta a ti. Qué bárbaro, ¿eh? Porque siempre nos haces amenas las noches. Ahora toca complacer al anfitrión. Saludos de tu radio escucha, Salvadore. Mi querido Salvadore, muchas gracias, te mando un gran abrazo. Fíjate que de verdad te agradezco de todo corazón. Mil gracias por tu comentario tan, tan bello. Y normalmente inicio este programa con dos canciones que me laten. Pero de verdad te agradezco muchísimo. Y por supuesto, hoy te busco algo que me late mucho a mí. Y lo ponemos para que lo escuchen, va. Muchas gracias, hermano, de verdad, gracias, mi querido Salvadori, mil gracias, un abrazote fuerte, pero así, apretado, con ganas. Dice, buenas noches, compañeros, y tocayo, guapo, porfa, ponme, me puedes poner la canción de, se llama, ok, para todas las mujeres que he amado, ok, así se llama la canción, para todas las mujeres que he amado, me trae muy buenos recuerdos, gracias. Julio Iglesias, con Julio Iglesias, muy bien. Te la buscamos, mi querido Sergio Pérez. Muchas gracias, Sergio Pérez, ¿eh? Te busco tu canción y te la pongo por todo, cómo no, con todo gusto. Ya no estamos en julio, no te creas, te la busco, gracias. Y si me podrías poner la de Amor de Verano con Cabá, esa también está muy chida, ¿no? Amor de Verano, esa rola me gusta, es más, me acuerdo, no sé si tú te acuerdas, ¿cómo te llamas? Mi querido, ¿cómo te llamas, hermano? Juan Aguilar, mi querido Juan Aguilar, esa canción de Amor de Verano, no sé si te acuerdas tú, pero por allá en los 90s, finales de los 90s o no sé, principios del 2000, no recuerdo muy bien, había una serie, ¿qué era serie? Bueno, una telenovela, no sé cómo se llamaba. Pero no sé cómo lo podríamos decir, pero así se llamaba, Amor de Verano, y la canción era con ellos, con los Cabá, y era una me encantaba, yo veía esa serie, fíjate, o era, no me acuerdo si era serie o telenovela, algo así, y me gustaba mucho ver ese programa de televisión, y la rola era con ellos, con los Cabá, Amor de Verano, se me hacía muy chida, Amor de Verano, está muy, te la busco, por supuesto te la voy a buscar y te la voy a poner, claro que sí. Ahí está, es lo que te digo, o sea, todas las canciones nos traen siempre algún recuerdo y te aseguro lo que quieras a que hay una canción a ti que en lo particular te trae un recuerdo bonito. Entonces, si quieres contarme la historia con esa canción, eso estaría fenomenal. Y si no, no te preocupes, nada más mándame tu WhatsApp, pídeme la rola que tú quieras y con todo gusto te la pongo. Eso es lo que yo, la intención es eso, la intención de este programa es que la canción que me pidas te remonte a ese recuerdo, a ese lugar, a ese momento de tu juventud, de tu infancia, de la época en la que estabas súper a gusto escuchando esa canción. Entonces, si tienes alguna canción que te remonte a algún lugar, algún recuerdo y quieras escucharla, mándame el WhatsApp 33 34 67 72 20, 33 34 67 72 20, y si me quieres platicar la historia con esa canción, eso de verdad, eso sería un plus, un lujazo increíble. Pero si no, no te preocupes, no pasa nada. Digo, la intención es complacerlos y ponerles sus canciones, ¿va? Bueno, voy a ir a un corte comercial y ahorita regreso para seguir complaciendo, para seguir cotorreando. Y no te creas, no voy a un corte, ¿va? No te pases de lanza, el corte es el de la Profeco. El que dura 10 minutitos, ya se me estaba yendo el tren. ¿Qué pasó? ¿Qué está pasando? Ya no estamos tan chavos. El chavorruco. Bueno, entonces voy a leer otro mensajito, por acá tengo más mensajes. Dice por acá: buenas noches, guapo, ¿me puedes complacer por favor con la canción de Nacha Pop, Lágrimas al Suelo? Saludos, con todo gusto, mi querido, ¿cómo te llamas? Permíteme, no te vayas. Bueno, a la terminación 1328, te busco tu canción, hermano, con todo gusto, te la busco y te la ponemos, ¿va? Por acá también dice: guapo, ¿cómo estás? Buenas noches, saludos. Fíjate que sí me acuerdo de esa serie de televisión que hablas, que salía normalmente en la tarde, que era que estaban, casi siempre estaban en la playa o en unas albercas, no recuerdo bien, pero sí, salían varios jóvenes en ese tiempo, que ahorita ya están madurones, y la rola de Cabá era inolvidable. Tienes razón, tienes toda la razón, no me acordaba. Es que sí, es que son así cosas muy chidas, la neta. El chiste es recordar, ¿no? Dice: hola, guapo, ¿cómo estás? Buenas noches. Oye, ahorita que estás hablando de Cabá, también hay una canción que me gusta mucho, que también era de una telenovela. La cantaba La Onda Vaselina o UV7. Y se llamaba Enloquéceme. ¿Sí era Enloquéceme? Ok. ¿De cuál? No me acuerdo de esa telenovela. ¿A poco era una telenovela? Bueno, ok, te busco tu canción. Dice: por favor, pórmela, guapo, la de Enloquéceme de OV7. Con gusto, gracias. Bueno, ahora sí, me voy a ir al corte comercial de la Profeco. Dura 10 minutitos, por favor, no se vayan, no le cambien. Ahorita regreso y sigo complaciéndolos. Y también sigo leyendo mensajes, que todavía tengo por acá un buen de mensajes que no he leído, ¿va? No se vayan, por favor, nada más 10 minutos. No nos tardamos nada, ahorita vengo. No le cambien, por favor, no le cambien, aquí estoy.
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2: Bienvenidas y bienvenidos a Revista del Consumidor Radio. Soy Joy Ramírez y en esta ocasión nos acompaña la chef Erika Fonseca para preparar el platillo Sabio Profeco de este mes. Muchas gracias por acompañarnos, bienvenida.
3: Vamos a preparar unas deliciosas setas al pibil. Para preparar nuestro platillo necesitaremos 4 tazas de setas deshebradas, media cebolla fileteada, 30 gramos de pasta de achiote, un clavo de olor, 2 pimientas gordas, 1/4 de taza de vinagre blanco, 1 taza de jugo de naranja agria, 2 chiles guajillos y 1 cucharada de aceite. Para la cebolla encurtida, media cebolla morada fileteada, 2 chiles habaneros fileteados, 1/4 de taza de vinagre blanco o de manzana, el jugo de 2 limones, 1 cucharadita de comino en polvo, 1 cucharadita de orégano seco, media cucharada de aceite de oliva y sal y pimienta. Para la salsa de habanero que acompañará al platillo vamos a ocupar 5 chiles habaneros, 2 dientes de ajo asados, 1/4 de cebolla, el jugo de un limón y 1/4 de taza de aceite de oliva. Y finalmente, para servir nuestro platillo, medio kilogramo de tortillas y 1 taza de frijoles molidos. Para el adobo de nuestras setas al pibil, comenzaremos desvenando nuestros chiles guajillos, retirando el tallo y todas las semillas. Ahora, directamente al fuego, llevamos los chiles por aproximadamente 8 segundos para asar. Se darán cuenta que están listos cuando la piel de los chiles se encuentra brillosa. Esto hacemos para liberar todo el aceite de nuestros chiles. Después, los remojamos en agua caliente de 10 a 15 minutos para suavizarlos. Para preparar nuestro adobo, licuamos los chiles guajillos, el achiote, el vinagre, el jugo de naranja, el clavo, la pimienta gorda y un toque de sal. Ojo, si consiguen naranja agria, pueden omitir el vinagre. Licuamos muy bien y reservamos. Ahora, calentamos el aceite vegetal en una sartén y acitronamos la cebolla por un par de minutos. Después, agregamos las setas previamente deshebradas e incorporamos con la cebolla. Antes de que las setas suelten todo su jugo, agregamos el adobo y mezclamos hasta que todas queden cubiertas. Probamos y, de ser necesario, volvemos a salpimentar. Dejamos cocinar por aproximadamente 8 minutos hasta que el adobo haya reducido. las reservamos y ahora vamos a nuestra salsa de habanero. En un comal colocamos los chiles habaneros, el ajo y la cebolla y los asamos hasta que estén tatemados. De esta manera sueltan todos los aceites. Después los retiramos del fuego y los llevamos a licuar con la cebolla, jugo de limón, sal y pimienta. Ahora agregamos nuestro aceite de oliva en forma de hilo sin dejar de licuar para emulsionar y obtener una textura entre salsa y aderezo. Rectificamos la sazón y reservamos. Ya que tenemos nuestra salsa lista, vamos a preparar nuestra cebolla encurtida. Utilizaremos la cebolla morada fileteada, chile habanero fileteado, orégano y comino molido, también jugo de limón y mezclamos. Agregamos un poco de vinagre blanco o también puede ser de manzana. Salpimentamos al gusto hasta integrar todos los ingredientes. Colocamos un poco de aceite de oliva y terminamos de mezclar. Dejamos reposar por 30 minutos o hasta que notemos que la cebolla esté suave y de color morado. Finalmente, para servir nuestro platillo, calentamos muy bien las tortillas y untamos un poco de frijoles negros molidos. Agregamos nuestras setas al pibil y acompañamos con la cebolla encurtida y la salsa habanero al gusto. ¡Listo! Ya podemos disfrutar nuestros tacos de setas al pibil. Recuerden que el platillo Sabio Profeco es muy fácil de preparar, tiene buen sabor, aporta un balance nutricional y rinde para varias porciones. Anímense a prepararlo y cuéntenos en nuestras redes sociales cómo les fue. No olviden que también pueden ver esta receta en nuestro canal de YouTube Profeco TV. Yo soy la chef Erika Fonseca y fue un gusto cocinar con ustedes en Revista del Consumidor Radio.
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2: Ahora cuéntanos, una vez que ya nos has platicado la receta y el procedimiento, queremos saber acerca de tu cocina y también de ti, ¿cómo fue que empezaste tu camino en la gastronomía?
3: Pues mira, yo primero les quiero contar esto, yo no quería estudiar gastronomía, yo quería ser doctora. Entonces mi meta era como salvar a la gente de ser diabético, era como mi sueño porque mi mamá es diabética.
2: Tu objetivo,
3: entonces,
2: ¿no?
3: Ajá, era como mi objetivo siendo doctora. Entonces, bueno, por mil cosas no logré como ya mantenerme ahí en la carrera. Solo estuve 6 meses y después me gustaba mucho cocinar desde chiquita. Eso sí, con mi abuelita paterna y con mi mamá, pues siempre me involucraron en la cocina. Y dije, bueno, pues será como otra rama en la que a lo mejor yo puedo hacer algo por las personas en esta cuestión del cuidado, ¿no?, de la salud. Y por eso creo que la gastronomía me llamó la atención, porque creo que a través de la alimentación, pues obviamente podemos mantenernos sanos, ¿no?, a través de lo que le damos a nuestro cuerpo. Y por eso fue que empecé a decidir estudiar gastronomía. Soy licenciada en gastronomía.
2: ¿Y actualmente cómo definirías tu cocina?
3: Mi cocina es práctica, balanceada. Sí cuido muchísimo que sea balanceada y que sea creativa también, ¿no? Que no te aburras utilizando el mismo ingrediente, sino que también le des cierta variedad, ¿no?
2: Versatilidad.
3: Exacto.
2: También. Exacto. Y respecto a la combinación de ingredientes, me llama la atención el platillo de este mes, que fue setas al pibil. ¿Cómo fue que se te ocurrió esta receta? O sea, cambiar, creo que lo habías dicho también durante la grabación del platillo, siempre estamos acostumbrados a que el platillo es
3: con carne de cerdo,
2: con carne,
3: ¿no?,
2: de cerdo, ¿no?
3: Sí, es como la clásica.
2: Ajá. ¿Y cómo fue que tú pensaste en las setas?
3: Pues mira, te voy a compartir algo. Hace unos años, no, ya bastantes años, fui vegetariana y dejé de serlo por una razón muy, muy buena. Yo daba clases de cocina mexicana, entonces era un poco complejo cuando había, no sé, receta de carnitas, receta de cochinita pibil, receta de tacos, no sé, tacos al pastor, infinidad de recetas que llevan proteína animal. Y cuando las probaba, pues me caían muy mal, ¿no? El organismo es muy inteligente, nuestro cuerpo es muy inteligente. Y si tú le empiezas a acostumbrar a darle cierto tipo de alimento, obviamente le dejas de dar uno, va a reaccionar y eso es muy normal. Entonces, pues fue imposible, ¿no? De esta forma, o me enfermaba o también no probaba los platillos de mis alumnos. Entonces decidí no, pero en esa búsqueda de recetas, que yo soy muy taquera, muy taquera. Entonces decía que un taco que me guste mucho es el de cochinita pibil, la verdad, ¿no?
4: Sí.
3: Entonces dije, ¿cómo lo puedo hacer para que no extrañe un taco de cochinita pibil? Entonces dije, claro, las setas, me gusta mucho utilizar las setas porque tienen la consistencia como de carne, como carnosita.
4: Sí, la textura.
3: No, la textura.
4: La textura.
3: Generalmente los hongos, las setas y también los hongos portobelo tienen esa textura que es como carnosa, y hasta la forma en que como la deshebramos se ve como si fuera carne. Y ya de paso, pues tienes toda tu porción de verduras, ¿no? Que eso es lo que siempre busco en mi comida de todos los días. Por eso es que se me ocurrió ese tipo de receta, que adaptar una, o sea, la que ya existe de cochinita, pues hay que convertirla a una receta que tenga más fibra. ¿Y cómo? Pues haciéndola con setas.
4: Y ya habías colaborado con nosotros,
3: sí,
4: ¿no?
3: Sí, el año pasado, a principios de año, recuerdo, hicimos una receta de mole de olla verde.
4: ¿Y cuál ha sido tu experiencia de venir aquí a la grabación,
3: yo
4: de colaborar acá?
3: Yo quedo fascinada, porque he aprendido yo, y también sé que al transmitir una receta así, ¿no?, que quede práctica, alcanzable, económica y nutritiva, pues siento que ya dejé un granito.
4: Sí, para que repliquen la receta. Y finalmente, ¿cuál sería tu consejo para que justo las personas se acerquen de nuevo a la cocina y tengan este acercamiento con los ingredientes?
3: Pues yo, mi consejo sería, vayan a los mercados y que se animen un día, que compren un espárrago, unas calabazas, lleguen a su casa y las cocinen, ¿no? Yo creo que a través de Profeco en el canal pueden encontrar muchísimas recetas. Entonces es eso, que se animen, que se den la oportunidad de fallar también, porque así es la cocina, un poquito prueba y error. Y sería eso, que se animen a probar ingredientes que a lo mejor nunca han probado y que se pueden sorprender un montón con el sabor, y que hasta pueden descubrir una técnica maravillosa de cómo saben más ricos, ¿no? Okay. Ese sería como mi mayor consejo, que visiten mercados, supermercados, que compren un ingrediente, el que quieran, y que lleguen a cocinar.
4: Que se atrevan,
3: que se atrevan,
4: ¿no? Que se atrevan.
3: Sí.
4: Bueno, pues muchas gracias por esta plática, por acompañarnos y por enseñarnos esta versatilidad de las setas al pibil.
3: No, al contrario, muchas gracias a ustedes y espero nos veamos muy pronto.
4: Seguro sí, seguro que sí. Los invitamos y las invitamos a que consulten nuestras redes sociales y que acudan al canal de Profeco TV en YouTube.
3: Gracias.
4: Gracias.
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Seguimos, ya estamos por acá de regreso, las 10 de la noche con 50 minutitos, ya 10 con 50. Gracias, por acá estoy yo al pendiente, complaciéndolos a todos, Todavía tengo muchas complacencias pendientes y algunos mensajillos que tengo que leer. Con todo gusto, por supuesto. Dice por acá, guapo, ¿cómo estás? Buenas noches. Saludos. Oye, me encanta escuchar la buena música que pones, la buena música retro que pones, porque está muy chida. Pues la música que me piden, con todo gusto se las ponemos. Dice, ponte por favor la de los Rabanes, señorita. Me gusta su style. Ok, te la buscamos. Los Rabanes, también esa es buena, ¿va? Muy buena rola, cómo no. Ahí está, entonces si quieres te pongo alguna canción, si quieres alguna rolita en especial, mándame tu WhatsApp, 33-34-67-72-20, 33-34-67-72-20. Recuerda que obviamente complacemos todas las rolas retro, de los 60s hasta los 2000s, cualquier canción retro, solamente que sea rock en inglés, rock en español, pop en inglés, pop en español, baladas, todo ese tipo de rolitas. Y lo que te iba a comentar, si quieres contarme alguna historia con una canción del recuerdo, cualquier canción que te traiga algún recuerdo, platíqueme tu historia, eso estaría padrísimo. Y obviamente pues para comentarlo aquí con toda la banda, eso sería de agasajo, de lujo, papá. Pero bueno, aquí seguimos con más, aquí tengo otro mensajito que nos llega el buen Raúl, nos dice, hola, ¿qué tal, buen bro? Me gusta una rolita de Milli Vanilli o una de Tone Loc, please. Dice, y el actor se llama Eduardo Verástegui. Ándale, es cierto, Eduardo Verástegui, no me acordaba. Tienes toda la razón. Que hablábamos de la rola que me pidieron de Ragazzi, que se llama TBC, que ya ahorita la pongo, ¿eh? Ahí voy. Y con gusto te digo, voy a poner esa canción, pero si no me acordaba, tienes razón. Eduardo Verástegui, que estaba en este grupo, en la agrupación TBC. Eduardo Verástegui, y había más, ¿no? Pues obviamente pues, eran varios, pero sí, ahí está pues. Entonces vamos a poner otra canción. Los dejo con otra rolita y ahorita regreso para seguir con las complacencias y leer más mensajes, que todavía tengo por acá muchos mensajes que no he leído. Vamos con esta canción, que esta me la pidió... ¿Quién me pidió esta? El buen Charlie Boy. Ahí te dejo tu canción, mi querido Charlie Boy. Es a cargo de los Hombres G, se llama Venecia. La escuchas en Retro 107.5 porque sonamos diferente. Ahí vengo.

0: Oigan, yo ya me tengo que despedir. Gracias a toda la gente que estuvo por acá al pendiente escuchándonos. Pero no se preocupen, toda la gente que no ha escuchado sus canciones, ahorita las voy a poner. Todos los que no han escuchado sus canciones, ahí van, ahí van. Ahorita ya, antes de irme, yo las voy a poner todas. Antes de irme, quiero escuchar un mensaje de audio que me mandaron.
1: Buenas noches, Juan Manuel Véndez el Guapo.
0: A la orden.
1: ¿Me puedes complacer con la canción de este lado del camino de Café Tacuba, por favor?
0: Saludos con gusto
1: a todos los retrolovers.
0: Te la buscamos, hermano. Muchas gracias. Por acá el buen man me manda mensajito. Dice, mijo, no te he podido mandar mensaje, pero aquí andamos, diario saludando. Eso es todo, mi querido man. Y si puedes poner la canción de Caifanes, Debajo de tu piel, qué buena rola, cómo no, con gusto, mi man, un abrazo. Dice, hola, ¿alguna complacencia? Cualquier canción de Muse. Es más, tu favorita de Muse. Soy Bruno, muy bien, mi querido Bruno, te busco tu canción, gracias. Dice, gracias, tocayo, guapo, por mi canción, me trae buenos recuerdos, con gusto. Te buscamos tu canción y te la ponemos, ¿va? Dice, esa rola la escuchaba cuando empezaba a salir con mi esposa y veíamos esa serie, la de Amor de Verano, es la que sigue, la de Amor de Verano, te la voy a buscar y te la voy a poner, ahí voy. Bueno, pues ya me voy, gracias, cuídense mucho, que esté bien, que Dios los bendiga, yo soy Juan Manuel Méndez el Guapo, regreso a Dios mediante mañana a las 9 de la noche, ya sabes, de 9 a 11 en las complacencias con el Guapo. Gracias, cuídense mucho, por favor, síganos en las redes sociales de Retro 107.5 Guadalajara, ahí estamos a tus órdenes, y también si me quieres apoyar, búscame en TikTok como La Puerta Friki, por favor, síganme, ayúdenme a que crezca, ayúdenme, gracias, los amo millones, hasta mañana, adiós.
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1: Bueno, vamos a pasar a la tercera canción. Esta se llama De este lado del camino.

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0: días, muy buenos días. Bienvenidos a Enfoque en este jueves 6 de agosto. Soy Mario González y gracias por acompañarme en las frecuencias de NRM Comunicaciones y de todas nuestras plataformas desde las 6, desde este momento hasta las 9 de la mañana aquí comentando toda la información, que es mucha esta mañana. Fabiola, ¿cómo estás?
1: Hola, ¿qué tal, Mario? Auditorio de Enfoque, muy buenos días. Feliz jueves, 6 de la mañana con 2 minutos, 14 grados la temperatura promedio en la Ciudad de México. Se espera una máxima de 25 a 27 grados. Hay probabilidad de chubascos y lluvias puntuales fuertes en la capital del país y también en el Estado de México, sobre todo en la zona centro, oeste y sureste de allá del Estado de México. En Guadalajara amanecen con 17 grados, máxima de 29. Saludamos al auditorio de Retro 107.5 FM y en Monterrey, donde nos sintonizan a través de Calle, la radio de la ciudad 104.5 FM. El termómetro marca 23 grados y esperan una máxima de 35. Estas lluvias que se prevén en gran parte del territorio nacional, como en zonas de Oaxaca y también en Sonora, en Sinaloa, en Chihuahua, en Nayarit, en Jalisco, en Colima, Michoacán, Puebla, Guerrero, Veracruz y Yucatán, son causadas por varios fenómenos: inestabilidad atmosférica, canales de baja presión, la onda tropical número 25 y un anticiclón en niveles medios y altos de la atmósfera, que además esto mantiene el calor vespertino y estas temperaturas muy calurosas, sobre todo en el norte de México. Es el pronóstico meteorológico para iniciar este jueves, Mario.
0: Muy bien, bueno, tenemos mucha información sobre todo lo que ha venido de Estados Unidos. Eso ha marcado el rumbo un poco, bueno, de los últimos meses y diría yo años, de lo que hace, dice y menciona Donald Trump y su administración por distintos canales, cada uno además con sus propios intereses. Donald Trump tiene su interés muy concreto, pero de repente hay funcionarios que también tienen y meten su propia agenda. Así es la política, definitivamente. Pero han pasado muchas cosas en las últimas horas. Por lo pronto hay esta suspensión de actividades de su personal en Michoacán. Así lo anunció la Embajada de Estados Unidos en México. Quedan suspendidas todas las actividades en Michoacán por un asunto de seguridad. Después el gobernador dice que por los recientes acontecimientos, las detenciones importantes que se han realizado en el estado, pero no queda tan claro cuál fue el motivo. Una amenaza, otra de las que se han vivido a funcionarios estadounidenses allá. Recuerde el tema de los extorsionadores a los inspectores de agricultura del Departamento de Agricultura de Estados Unidos hace algunos meses. Se estaría repitiendo otra vez. No queda exactamente claro, pero sí habla de una amenaza contra intereses estadounidenses. La medida alcanzó a los supervisores de exportaciones de aguacate, por lo que los embarques se frenaron a partir de ayer. Al respecto, el gobernador Alfredo Ramírez Bedoya confío en que los envíos de este fruto tan importante se vayan a reanudar a la brevedad posible, que está trabajando con el gobierno federal, con el gobierno de México y con el gobierno de Estados Unidos también, y aseguró que mantiene comunicación con autoridades estadounidenses para atender esta situación. Vamos a escuchar.
2: Son acciones, nos han informado, son acciones preventivas que realiza el gobierno de Estados Unidos para salvaguardar a sus empleados, sobre todo porque en estos días, ustedes lo saben, ha habido detenciones muy relevantes, muy importantes en contra de la extorsión. Para ello mantenemos trabajos con el área de seguridad de la Embajada de Estados Unidos, también con la Secretaría de Seguridad Pública y Protección Ciudadana.
0: Así está, ¿verdad? El audio con la musiquita épica, así viene. Se la pudieron haber evitado, creo que esa musiquita, pero bueno. El sector aguacatero reaccionó de inmediato. Allá en Michoacán, esta gran asociación de exportadores y empacadores de aguacate de inmediato envió hacia la Ciudad de México a gente para conversar con las autoridades y con el gobierno de Estados Unidos a través de la embajada. Advirtió que la medida adoptada por Estados Unidos pone en riesgo miles de empleos. Llamó a los tres niveles de gobierno a garantizar la seguridad, restablecer las inspecciones y proteger la actividad económica. Bueno, con esto queda claro que son muchas las maneras de presionar a México. Muchísimas, infinidad de maneras, infinitas maneras, ya sea con declaraciones de Estados Unidos y aranceles, o sea con estas acciones que ponen en riesgo gran parte del flujo comercial entre los dos países, que es enorme también. Así de grande es el intercambio comercial entre México y Estados Unidos, y así de grandes son las opciones que tiene Estados Unidos para ir apretando tuercas cuando quiere. El Departamento de Justicia de Estados Unidos, por otra parte, anunció también $100 millones, un poco más de $100 millones, en recompensas. Son las el anuncio más grande de recompensas que haya anunciado el gobierno de Estados Unidos para capturar a 8 líderes del cártel Jalisco Nueva Generación. Elevó a de 5 millones a 25 millones de dólares el monto ofrecido por Juan Carlos Valencia González, alias el 03 o el Pelón, señalado como presunto sucesor del Mencho. Así lo dijo el director de la DEA, Terry Cole, quien afirmó que actualmente es el objetivo número uno de la agencia porque utilizan, dice, pues como está ya contemplado en la ley estadounidense, armas de destrucción masiva, como es el fentanilo, para afectar a su población. Vamos a escuchar a Terry Cole, director de la DEA.
3: La DEA está más enfocada que nunca en desmantelar al cártel Jalisco Nueva Generación y llevar a sus líderes, miembros, facilitadores y cómplices corruptos ante la justicia. Permítanme ser claro, si trafican drogas, lucran con el sufrimiento ajeno o usan cargos públicos para proteger a los cárteles, esta es su advertencia. La DEA va por ustedes. Ningún título, cargo o conexión política los protegerá.
0: Por otra parte, Terry Cole reconoció el trabajo de Omar García Harfuch al frente de la Secretaría de Seguridad y Protección Ciudadana y destacó la coordinación entre México y Estados Unidos para combatir la delincuencia.
4: Sí, la comunicación es constante y habiendo trabajado anteriormente en México con Matt, trabajamos juntos sobre el terreno y seguimos haciéndolo. Con ambos países colaborando. ¿Mantengo el contacto con Omar García Harfuch? Sí, tenemos una relación profesional. Él quiere lo mejor para su país y yo quiero lo mejor para este país. Y para la seguridad nacional de los estadounidenses, nos mantenemos firmes. No solo respecto a los casos actuales y aquellos que se han hecho públicos, sino también ante los que están por venir.
0: Y por cierto, el que salió también nuevamente a dar declaraciones después de escribir un libro y después de sembrar algunas cuestiones importantes que han generado polémica tras la captura de Ismael Mayo Zambada, fue el ex embajador de México, digo, de Estados Unidos en México, Ken Salazar. Fue el embajador que estaba cuando sucedió todo lo sucedido con el Mayo Zambada. Bueno, pues dijo que hay que dejar atrás ya esa controversia por el traslado del Mayo Zambada. Insistió en que la operación fue orquestada por integrantes del cártel de Sinaloa y que no hay que darle más vueltas. Y dice, bueno, y hay que dejar atrás todo esto. Pues él lo puso otra vez en la mesa con su libro y con esas declaraciones, siendo ya un exfuncionario de Estados Unidos. Vamos a escucharlo.
5: Ese mismo avión, por la dirección del gobierno americano, llevamos a los de la fiscalía, que lo vieran, que supieran qué pasó. Debería ser celebrado como victoria de México, tanto como los Estados Unidos. Hay que mirar hacia adelante. No hay que... La verdad es la verdad. La verdad está en el libro.
0: Bueno, pues ahí está. Él mismo puso en las cosas y ahora dice, no, pues vamos a superar esto. Pero eso sí, lean mi libro, que se refiere al pasado. Pero dejemos atrás al pasado. ¿Quién lo entiende? Por Dios. Bueno, la UNAM.
5: La verdad
0: es el libro. Bueno, ahí está. Él, pues vamos a superar esto. Pero es, vean mi libro, que se refiere al pasado. Pero deja atrás al pasado. ¿Quién entiende? Por Dios. La UNAM.

0: de fraudes, etcétera, etcétera. Además, dice, va a realizar auditorías para esclarecer lo ocurrido, y me parece bastante pertinente, y también que esta empresa, a ver, nadie está criminalizando, pero pues está detrás de muchos de los procesos digitales en el país. Así lo informó el abogado general de la máxima casa de estudios, Hugo Concha.
1: La UNAM solicitará realizar dos procedimientos de auditoría con la finalidad, ahí sí claramente, de deslindar cualquier responsabilidad que haya, en que se haya incurrido. Uno de estos procedimientos de auditoría lo va a llevar la propia Contraloría de la Universidad, un procedimiento, una auditoría interna. El otro procedimiento es un procedimiento externo, que el día de ayer el señor rector de la universidad solicitó a la Auditoría Superior de la Federación llevar a cabo justamente también una auditoría a todo el procedimiento de contratación.
0: Bueno, pues esto en cuanto a la UNAM, también le digo que se anunció que la propia universidad va a absorber el costo del examen de control. No tendrá un costo para aquellos que lo vayan a aplicar, pero pues esto sí implica un costo de traslado. Hay gente que se tiene que trasladar de estado o de ciudad y tendrán que hacerlo nuevamente. Muchos estadía. En fin, sí hay un costo ahí relacionado con este examen, aunque el examen en sí mismo no se va a pagar. Bueno, ya le hablaba también de estas formas de presión de Estados Unidos. Hablábamos de la DEA, pero también el presidente de Estados Unidos, Donald Trump, habló de México, entre otras cosas. También le pasó por encima a Canadá, por ejemplo. Acusó a varios países, entre ellos México y Canadá, de haber perjudicado, de haberse aprovechado de Estados Unidos durante años mediante sus políticas comerciales. Sin embargo, aseguró que esta situación ya se está revirtiendo. Calificó a Canadá como muy desagradable. No a los canadienses, pero sí Canadá. Es muy desagradable, dijo.
2: Hemos sido perjudicados con los aranceles que por años nos han impuesto China, Japón, Corea del Sur, Alemania, por todos, por Canadá. Canadá es repugnante, así es desagradable. La gente piensa que Canadá es desagradable. A mí me encanta la gente, pero son desagradables. Liderazgo desagradable. Y México, todos nos lo hicieron.
0: Bueno, pues ahí están las palabras de Donald Trump otra vez con estas menciones tan directas. Bueno, todos los días, ¿no? Prácticamente. Eso ya está más que descontado. Bueno, estaremos hablando de todo esto, desarrollando la información, y por cierto, también estaremos hablando ya del asunto que le hemos puesto mucha atención, de los despojos en la capital mexicana. Se presentó ya un plan, una estrategia para combatir el delito del despojo que ha ido creciendo en la capital. Hay muchos casos en distintas demarcaciones. Así que la jefa de gobierno promete que la policía va a atender las denuncias en un máximo de 3 minutos y las propiedades podrán recuperarse en 15 días. La jefa de gobierno anunció reformas legislativas y la creación de la Defensoría contra el Despojo. De ese tamaño es el problema. Escuchemos.
3: Damos un paso histórico para proteger el bien más valioso de las familias, su hogar y su patrimonio. Construimos una política integral de prevención, de inteligencia, de atención inmediata y de restitución de derechos.
0: Y es que, pues como se había visto, interpretado o se había inferido, ya la delincuencia organizada de la capital, que esos cárteles que tienen conexiones con los grandes cárteles, pero que operan localmente, están facilitando, son parte de estas estructuras del despojo en la Ciudad de México, según las autoridades. Y por cierto, la Fiscalía aseguró un inmueble ubicado en la colonia del Valle, Alcaldía Benito Juárez, tras una denuncia por presunto despojo presentada por una familia del muralista Jorge González Camarena. El predio va a permanecer bajo resguardo mientras continúan las diligencias para esclarecer los hechos. Es parte de la información más importante de México, pero y el mundo también, parte del mundo. Vamos a regresar con el desarrollo de toda la información aquí en Enfoque. Son ya las 6 de la mañana con 15 minutos. Y le recuerdo que podemos estar en contacto a través de nuestra línea de WhatsApp 5585-775574. Regreso con todo.
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0: 6 de la mañana, 18 minutos. Vámonos con lo que se está comentando en esta mañana en los medios de comunicación, Fabiola.
1: Pues destacan esta decisión de Estados Unidos de frenar el ingreso de los avocados from Mexico, dice Reforma, y también es portada del Economista y de Milenio. La recompensa de 100 millones de dólares que ofrece Estados Unidos por cabezas del cártel Jalisco Nueva Generación es portada de La Razón, de La Crónica y de La Jornada. El narco pone en la mira a influencers, van 19 de ellos asesinados desde el 2024. Es un conteo que hace el Universal. Sinaloa es el estado con más casos, al contabilizar 8. Excelsior y El Heraldo retoman la decisión de la UNAM respecto a Territorium, esta empresa que hizo el fallido examen en línea, cancela contrato y determina realizar 3 investigaciones. En temas locales piden a fiscal de Nuevo León indagar al gobernador Samuel García por triangulaciones, es la portada de El Norte de Monterrey. El Congreso Federal avala pedir a la Fiscalía Estatal que investigue este tema de las triangulaciones de recursos públicos relacionadas con el emecista. Y por último, El Informador de Guadalajara, inauguran pozo que va a dotar de agua potable a 9,000 personas en Tlajomulco. Esta obra parte de un plan multianual de 200 millones de pesos para la infraestructura hídrica allá en esa zona. Es lo que destaca la prensa este jueves, Mario.
0: Muy bien, gracias. Son las 6 de la mañana, 20 minutos. Vámonos con los deportes.
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0: Hola Javier, ¿cómo estás?
3: ¿Qué tal? ¿Cómo estás, Mario? Bien. ¿Cómo te va? Todo bien, gracias. Hola, Fabi, buenos días.
1: Muy buenos días, Javi.
3: Con el gusto de saludarles. Estaba haciendo cuentas, 19 de julio fue el día de la final del fútbol. La final del Mundial, ya pasaron 11 días del mes de julio, déjeme hacer cuentas, y 6 que llevamos, son un total de 17 días aproximadamente de que terminó el Mundial de Fútbol, y todavía no podemos dejar de hablar de la FIFA, Mario. Y es que, bueno, recordemos que el día de ayer se reunió, y lo comentamos aquí en Enfoque, se reunió Gianni Infantino con su buró ejecutivo, con el Consejo Ejecutivo de FIFA, en Marruecos. Y ahí se determinaron varias cosas. Entre otras, fíjate que esta es una maravilla, Mario, cómo la FIFA expresa que va a tomar cartas en el asunto y que no va a permitir que otra vez cosas como la que vivimos recientemente, hace una semana, con esta propuesta para crear una empresa que comercializara los activos de FIFA, no vuelva a ocurrir. Es decir, se convirtió como en juez y parte. Es como si te dieras tú un mismo manazo, y dices, ya no lo vuelvas a hacer. Ya, no lo hagas de nuevo. Pues algo así está haciendo la FIFA, diciendo que no va a permitir que vuelva a ocurrir algo así, cuando la FIFA misma fue la que lo propuso. Entonces, es una sin razón lo que pasa alrededor de este ente futbolístico, un ente muy poderoso, lo sabemos, y además del dinero, que evidentemente cuenta con ello, sino una parte también políticamente. Pero hablando de la política, Mario, es que esto es increíble. Ya el primer ministro de Canadá, Mark Carney, también sí. Dice que ya perdió
4: la confianza,
3: en Infantino.
4: Sí, así de fuerte.
3: Pero el primer ministro de Canadá.
4: Sí, o sea, a nivel top.
3: Sí. O sea, ya no hablamos de fútbol. Ya no estamos hablando del fútbol, si la UEFA perdió la confianza en Infantino. Hablamos del primer ministro de Canadá.
4: Así es.
3: Diciendo que ya no confía, porque lo que ocurrió ha dañado seriamente la confianza en la toma de decisiones de la FIFA, sumándose a la creciente crítica internacional, el señor Carney. Bueno, habla de un fracaso total de la gobernanza y además lo critica por impulsar esa propuesta controvertida. Uh-huh. Bueno, pues hasta el señor Carney se subió también al ring para criticar a Gianni Infantino, que ya prometió que se va a portar bien. De hecho, en este comunicado que cerca de las 3:40 y tantos de la tarde envió, tiempo de México desde luego, envió la FIFA, dice entre otras cosas que salió fortalecido Gianni Infantino de esta reunión porque todos los miembros del consejo directivo le acabaron expresando su apoyo total a Gianni Infantino, como diciendo aquí no pasó nada y a otra cosa. Pero evidentemente me parece que esto lo acaba ahí, es decir, su consejo directivo, la gente más cercana, es la que lo apoyó o la que lo apoya tentativamente, pero habrá que ver si en los hechos así es. Pero bueno, vamos a ver qué dicen las confederaciones, que siguen todavía muy molestas. Ayer Luis Figo, lo comentábamos, Mario, se expresó diciendo que para qué tantas palabras, que era muy fácil con 3 palabras, digamos que confirmar o arreglar la situación de FIFA. Decía, Infantino must go, o sea, se debe de ir. Sí. Infantino se debe de ir, sí, claro. Así, sí, en 3 palabras se debe de ir, decía el señor Luis Figo. Pero en fin, vamos a ver en qué termina. Este es otro capítulo más de esta
0: saga. A ver si las disculpas alcanzan. Ay, discúlpenos por los errores en la propuesta. Sí. Dicen, no, a ver, ¿de qué se trata?
3: Sí, pero además, pero ellos mismos dicen, ¿no? Ya no vamos a permitir que vuelva a ocurrir algo similar.
0: No, bueno.
3: O sea, ellos mismos criticando su propia propuesta. ¿Quién? Ver para creer. Bueno, pasemos a hablar del fútbol, pero el fútbol del campo, de la cancha, donde el día de ayer hubo más partidos de esta Leagues Cup. Podríamos empezar con el empate que había logrado en tiempo regular el equipo de Chivas contra el equipo de Los Ángeles Fútbol Club. Y bueno, pues acaba logrando un empate, sí, pero perdió el punto extra en tanda de penales ante el equipo californiano. También ayer Toluca en casa, recordemos que habrá partidos ya de la Leagues Cup en México. Toluca en casa acabó ganándole al Seattle Sounders 3-0. ¿Qué pasó mientras tanto en el partido entre el Inter de Miami y el Atlético San Luis? Bueno, pues apareció o reapareció finalmente Leo Messi con 2 goles para una victoria 4-2 sobre San Luis. Monterrey perdió contra el Orlando City. El Orlando City es donde juega Antoine Griezmann, por cierto. 2 anotaciones de Griezmann para darle la victoria al conjunto de Orlando sobre los Rayados de Monterrey. León le pegó 1-0 al Nashville. Querétaro perdió ante el FC Dallas y es de lo relevante. Bueno, hoy también continuó la actividad con varios partidos, como el del New York enfrentando el equipo de los del Nueva York contra Santos, Cruz Azul que va contra Filadelfia, Chicago Necaxa, América va contra el equipo de San Diego, partidos que usted puede seguir en caliente.mx. 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Le interesa el América contra San Diego, usted lo puede seguir en caliente.mx. El del campeón mexicano Cruz Azul contra Filadelfia también lo puede seguir en caliente.mx. Bienvenidos al juego. Mario, no solo eso, ya para terminar, hablando del fútbol también, la selección mexicana sub-20, que estaba jugando el premundial o está jugando el premundial en Puebla, goleó ayer 4-0 a Panamá y con esta goleada, con esta victoria, sella ya su boleto para participar en el mundial del próximo año que se va a llevar a cabo en Azerbaiyán. Y también las semifinales va a enfrentar a Canadá y va a buscar el boleto para los Juegos Olímpicos. Es decir, este torneo repartía 2 cosas, un boleto para el Mundial y boleto para los Juegos Olímpicos de Los Ángeles 2028, y ahí está México que goleó finalmente a Panamá.
0: Pues muy bien, por esos jóvenes. Sí,
3: bien,
0: claro.
3: Bien por ellos.
0: Sí, sí, sí, ya al Mundial.
3: Pues
0: nos vamos
3: ratito, al Mario,
0: Mundial, nos vamos al Mundial.
3: Nos vamos al Mundial. ¿Te acuerdas de esa
0: sí,
3: frase?
0: Sí, claro, sí, sí, cuando todavía estábamos en eliminatorias.
3: Sí,
0: sí. Completamente.
3: Pero es de los años 90, ¿no? O 80, creo.
0: Yo creo, ¿no?
3: De los 80, sí. Me acuerdo. Nos vamos al Mundial, nos vamos al Mundial. Bueno, pues ahí está. Es parte de esas tradiciones futbolísticas que la afición mexicana ha creado. Pues Mario, al ratito le seguimos con más.
0: Me parece bien. Gracias, Javier.
3: Buen día.
0: Buenos días. 6:26 a.m. Las recientes lluvias en Nuevo León no fueron suficientes para beneficiar los niveles de las presas que suministran agua a los municipios de la entidad. Y ya ve que cuando hay sequía en esta región, pues las cosas se ponen muy serias. Juan Teniente, ¿cómo estás? Cuéntanos, adelante.
5: Hola, buenos días, Mario. Haciendo, mira, la única que tuvo un ligero incremento en la presa por el cuchillo, esta se encuentra ya en la presa, se encuentra en el municipio de Linares. Los demás, en el municipio de China. Estos días 3 y 4, inclusive hubo inundaciones, deshidratos, y esto marcó suficiente agua, pero nada más en el área metropolitana. No hubo suficiente agua para poder llenar la presa La Boca, a pesar de que ahí también se registró una cantidad fuerte de lluvia. Mira, por decir, el cuchillo tuvo un incremento de almacenamiento muy leve en los días 3 y 4, cuando nos vino esta tormenta fuerte, de acuerdo a la Comisión Nacional del Agua. Este incremento, pues no es suficiente, aún no se logró llenar la capacidad que tiene la presa del cuchillo. Pues en La Boca tiene una capacidad para 35 millones de metros cúbicos y pasó de 32.181 a 32.096. O sea, no es realmente nada, tuvo una disminución del 85%. Entonces, pues realmente no nos trajo buenos beneficios con respecto al almacenamiento. ¿Por qué? Porque sabemos de antemano que si no llueve en Nuevo León, si no nos cae un huracán, nuestras presas van a tener una disminución muy grande. Vienen restricciones del suministro del agua a las casas de habitación y esto probablemente provoca la molestia, provoca estrés, provoca que no tengamos suficiente agua para las actividades cotidianas. Entonces, mientras las lluvias, que fueron muy copiosas, no se registran cerca de los cuerpos de agua,
0: te escucho un poco afectado. A ver si te puedes, no sé, se oye muy, muy digitalizado, Juan. A ver si podemos mejorar esa situación. Es difícil escuchar con precisión así. A ver, vamos a ver si... no sé si estás en movimiento, es muy posible que sea el tema también por la digitalización de lo que estamos teniendo. Pero bueno, sí, ha llovido torrencialmente también, pero pues parece insuficiente esto para tener las presas. Adelante, Juan, por favor.
5: Ah, bueno, te mencionaba, Mario, que pues a pesar de estas copiosas lluvias que se registran, inundan las avenidas de Nuevo León, de Monterrey, de la área metropolitana, no son suficientes para poder tener almacenamiento para el resto del año o 2-3 años. Desde hace 4 años tenemos una disminución en las presas, como te lo mencionaba. La única forma en que tengamos garantizada el suministro de agua, principalmente la presa de La Boca y el Cuchillo, que son los que abastecen con el vital líquido al área metropolitana, son los huracanes, pero esos huracanes se dan allá 3 cada 4 años, 5 años, 6 años. Entonces, corremos el riesgo que dentro de 1 o 2 años, si no tenemos suficiente agua, pues eso nos afecte con la cantidad de agua que podamos recibir a los domicilios. Y pues ya sabes, la gente pues que tiene que salir a trabajar duchado, tener agua suficiente para lo esencial en nuestros domicilios. Si no tenemos suficiente agua, entonces vienen muchas complicaciones como la que ya vivimos hace 4 años aquí en la entidad, que fue una situación muy, muy, muy drástica, el no contar con agua varios días y almacenarla. Eso no se ha vivido aquí en el área metropolitana. Esperemos que las siguientes lluvias, porque todavía pueden venirse más lluvias, pues del perdido levanten un poco el nivel de las 3 presas que tenemos para el abastecimiento de agua en el área metropolitana de Monterrey, Mario.
0: Gracias, Juan. Gracias por claro que sí, son ya las 6:30 a.m. Vamos a regresar para hablar de los números con Martín Carmona.
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0: Don Martín Carmona, ¿cómo está usted?
17: Mario, ¿qué tal? Buenos días, Fabi.
1: Muy buenos días,
17: y
1: Martín.
17: Y a todo el auditorio de Enfoque Noticias en esta recta final de la semana, Mario. Y hablemos del aguacate, este problema que ahora enfrentan los productores de aguacate del estado de Michoacán, con el argumento que se daba a conocer a través de este boletín de la Embajada de los Estados Unidos en México, donde se alertaba de amenazas a los intereses de Estados Unidos justamente en Michoacán y que alcanzó justamente a los oficiales regulatorios del Departamento de Agricultura, aquellos que se encargan de verificar que la cosecha de aguacate y su proceso de empaque y envío se den de manera correcta y de acuerdo a las normas que establece el gobierno norteamericano. Las cosas iban bien hasta el martes 4, cuando a partir de ese día todo lo anterior cosechado se puede exportar, pero a partir de ayer 5 de agosto se suspenden. Y es importante poner sobre la mesa la cantidad y la producción de aguacate. Los datos indican que de enero a abril de este 2026 la producción alcanza 501.824 toneladas, lo producido hasta ahora. La expectativa de los productores y de la Secretaría de Agricultura de México es que al cierre de año las exportaciones de aguacate superen los 1.25 millones de toneladas. No alcanzo a dimensionar justamente esta cantidad de aguacate que se exporta a los Estados Unidos y el impacto, sobre todo la derrama económica que se tiene en el estado de Michoacán. Vamos con nuestra compañera Laura Ábalos, nos da algunos detalles adicionales justamente a esta problemática económica que ahora enfrenta el estado. Adelante, Laura.
18: E informarte desde Michoacán que bajo amenaza contra intereses estadounidenses, el gobierno de este mismo país ordenó la suspensión inmediata de las actividades de su personal aquí en la entidad michoacana. Esta medida fue notificada este miércoles por la Embajada de Estados Unidos en México a través de una alerta de seguridad. El documento no detalla en qué consiste la amenaza, pero establece que la restricción aplica desde hoy 5 de agosto. La sede diplomática reiteró que el estado se mantiene en el nivel máximo de peligrosidad para viajeros, en un nivel 4, es decir, no viajar según la clasificación del Departamento del Estado. Mientras tanto, a los ciudadanos estadounidenses que permanecen en territorio michoacano, se les pidió extremar precauciones y seguir la información de medios locales, además de registrarse en el programa de viajeros STEP y avisar a sus familiares dónde se encuentran y, en dado caso de una emergencia, llamar a las corporaciones de seguridad. En este sentido, el gobernador del estado de Michoacán, Alfredo Ramírez Bedoya, emitió un comunicado en el que informó que ya se encuentran estableciendo comunicación con el gobierno federal para poder continuar los trabajos de los supervisores de Estados Unidos aquí en la entidad michoacana, y consideró que el motivo por el que se llevó a cabo esta suspensión es las detenciones que se han realizado aquí en el estado y también de algunas otras figuras que han desatado pues bloqueos carreteros en diferentes puntos de la entidad michoacana. Recordó que la industria aguacatera es una de las más fructíferas aquí en el estado, generando más de 200.000 empleos, por lo cual es una prioridad que se pueda reanudar las actividades aquí en el estado de Michoacán. Un gusto informarles y saludarles. Seguimos seguimos pendientes.
17: Pues ahí tiene usted el reporte. Gracias, Laura Ábalos, desde Michoacán. Es el segundo producto que México exporta a los Estados Unidos. No solamente el estado de Michoacán es el que más produce, el que produce aguacates, pero sí es el de mayor producción. También Jalisco, el Estado de México y Nayarit envían aguacate a los Estados Unidos. Hoy la problemática por temas de seguridad pública está centrada en el estado de Michoacán, donde ya escuchó usted, está suspendida el envío de este producto a los Estados Unidos. Ojalá que, como dice el gobernador Mario, pues pronto se puedan restablecer estas verificaciones y esta vigilancia para que este producto de nueva cuenta pues se siga exportando sin mayor problema a la Unión Americana.
4: Sí, diariamente hay embarques gigantescos que se envían. Estamos rompiendo récords y bueno, viene esta situación. Yo no sé si, bueno, es difícil saber si tiene sustento esta decisión del gobierno de Estados Unidos en la seguridad, si hay más amenazas, no sé, creo que sería importante precisarlo, o son de los tantos instrumentos de presión que tienen también, ¿no?, hacia México.
17: Si hubiera algún asunto que otro país le produjera más barato el aguacate, podrías pensar que le van a dar prioridad a ellos con ese argumento de seguridad, pero pareciera que sí es un asunto, en este caso, que afecta a los vigilantes, ¿no? Se ha hablado de la extorsión a los productores de limón, ahora a los productores de aguacate, y no dudes que a lo mejor algo raro vieron, alguno de ellos lo reportó, y a partir de ahí se implementan estas medidas de resguardo y de seguridad para el personal de los Estados Unidos. Pero si es alguna apariencia, algo que llamó la atención de ellos, igual se resuelve pronto, Mario.
4: Pues ojalá, ¿no? Ojalá, porque sí, es muy delicado para tantas familias, tanta 200, dependencia que hay. Imagínate nada más ahí.
17: Y el producto y la cantidad de recursos que genera en el estado con esta producción, ya te decía yo, más de un millón de toneladas que se están enviando a los Estados Unidos, pues justamente te habla de esa importancia del producto, Mario.
4: Sí,
17: 1.25 millones de toneladas, ¿eh? 1.25 millones de toneladas. No sé si tú lo dimensionas, pero bueno, pues es importante la cantidad.
4: Oye, bueno, y no es la primera vez que sucede esto, que estamos en esta situación, ¿no? Con los, te acuerdas, las amenazas ya directas contra, que consideraron amenazas directas contra algunos de los funcionarios, incluso algunas grabadas en video, que estaban haciendo su trabajo y llegaron algunos grupos ahí a presionar, contra los funcionarios de Estados Unidos que se encargan, obviamente, del trámite ante el Departamento de Agricultura de ese país. Entonces, bueno, vamos a ver, ojalá que se pueda esto solucionar rápidamente.
17: Exactamente. Regresamos, muy bien, Mario.
4: Gracias, Martín.
17: Buenos días.
4: Son las 6 de la mañana, 40 minutos. Una maestra fue vinculada a proceso por presuntamente jalarle el cabello a sus alumnas. Alumnas de primaria. Esto es en Zapopan, en Jalisco. Gloria Reza, cuéntanos. Adelante.
19: Mario, muy bien. Buenos días a todos ustedes. Como tú ya lo adelantas, pues una profesora de nivel primaria fue vinculada a proceso por presuntamente jalar el cabello a sus alumnas y tendrá que presentarse ante un juez periódicamente. De acuerdo con la carpeta de investigación, los hechos ocurrieron el pasado 26 de marzo de 2025 al interior de una escuela primaria ubicada en la colonia Jardines de Nuevo México, en Zapopan. Según los testimonios recabados por la autoridad, las víctimas dijeron que la profesora Rosa Ángela las agredía verbalmente y también les jalaba los cabellos. Luego de estos hechos, pues las alumnas, en compañía de sus papás, presentaron una denuncia y la Vicefiscalía en Investigación Especializada en Atención a Mujeres, Niñas, Niños y Adolescentes realizaron la indagatoria correspondiente. Un ministerio público consiguió las pruebas suficientes, se judicializó el caso y la maestra fue presentada ante el juez. La autoridad judicial, además de vincularla a proceso por el probable delito de maltrato infantil, determinó que la maestra tiene prohibido acercarse a las víctimas o acudir a ciertos lugares. Rosa Ángela tendrá que llevar su proceso legal en libertad siempre y cuando cumpla con las condiciones que le fueron fijadas durante 6 meses. Así cambian los tiempos, Mario. Yo recuerdo que cuando yo estuve en la primaria, pues le mandaron uno hasta el borrador y no pasaba nada. Y ahora con estas situaciones...
4: Sí. Sí, no quiere decir que estaba bien cuando nos aventaran el borrador. Yo también tenía, con un maestro, con un tino.
0: Oye, hasta el GIS nos aventaba una cosa.
19: Pero ¿sabes qué?
0: No, tenía una técnica ya muy desarrollada para... Y un tino, tenía un maestro en tercero de primaria, que si te contara. Porque él estaba de espaldas escribiendo en el borrador, pero él oía perfectamente, estando de espaldas, salones grandes, esos de 30 personas. Y decía, ah, ya ubiqué quién es. Y se voltaba como pitcher de grandes ligas. Iba directo a la cabeza del que estaba haciendo, estaba conversando, ni siquiera haciendo algo más allá que conversar. No, hombre, qué bárbaros, tenían un desarrollo. Eso no quiere decir que estaba bien, pero bueno,
19: no.
0: Vamos a ver en qué acaba esto. Gloria, gracias.
19: Gracias, buen día.
0: Gracias y buenos días. Periodistas en Veracruz rechazan el censo de comunicadores propuesto por la gobernadora Rocío Nale. Acusan de intento de control. ¿Qué quieren con un censo de este tipo? Pues tal vez contar, bueno, en fin, ¿qué le iba a decir ya con este humor negro? Porque en Veracruz, vaya que están matando también a comunicadores. Vamos con Javier Laertes. ¿Cómo estás, Javier? Adelante.
20: Buenos días, Mario, auditorio. Para poner las cosas en claro, les informo que el censo de periodistas en Veracruz fue una propuesta de los no reporteros. Así lo aclaró la gobernadora Rocío Nale García ante las críticas que se han generado en diversos sectores por esta situación. En ese entendido, la mandataria fue cuestionada por los representantes de la prensa respecto al censo de comunicadores. En ese tenor, Nale García aclaró que no fue una propuesta suya, sino de una reportera que en conferencia de prensa en Palacio de Gobierno hizo dicho planteamiento. Es por lo anterior que aclaró que este es un trabajo de los mismos comunicadores a través de la Comisión Estatal de Atención y Protección a Periodistas, la CEAP, más no de su administración. Esto fue lo que aclaró Rocío Nale.
21: A ver, yo no lo propuse. Esto lo propusieron los propios periodistas hace como 3-4 semanas. Estaba yo en la rueda de prensa y una persona propuso, un periodista, que sería bueno hacer un censo. Le dije, pues eso háganlo ustedes. Y me dijeron quién, le dije, pues ustedes tienen una comisión de periodistas. Pero eso lo propusieron ellos.
20: Y es que esta situación generó críticas de diversos sectores. Sin embargo, en la conferencia de prensa en Palacio de Gobierno el pasado 27 de julio, una reportera planteó contar con un censo de periodistas. En ese momento, la mandataria veracruzana aclaró que es un tema que no compete al Estado, pues reiteró que en su administración se respeta la libertad de expresión. Es el reporte desde Veracruz.
0: El riesgo que es que ese documento, ese censo, tenga teléfonos, direcciones, nombres, fotografías, ¿no? Así, caiga en manos de personas indeseables, del crimen organizado, que no veo ni si hackean todo. Aquí imagínate que alguien les dé el censo, no, pues ya ahí quedó, ¿no? ¿Qué te voy a decir? No creo que estamos en condiciones como para algo así, honestamente. Gracias, Javier. De hecho, me parecería una muy mala idea que se haga algo así para que acabe en manos de quien no debe acabar pues toda esa información tan importante. Si se han robado los datos de los periodistas que asistan a la presidencia de la República, ¿recordará? Con López Obrador se robaron la base de datos de la mañanera, de todos los periodistas. Si se han robado el padrón electoral, o lo han vendido, o vaya usted a saber. Los datos del IMSS, de jubilados, se los han vulnerado. Se han robado todo. No hay seguridad en nada. Nadie invierte en seguridad digital en este país, desafortunadamente. Todo esto que le estoy contando está perfectamente documentado. Tanto del archivo de los periodistas que asisten a la mañanera, pues está en manos de quién sabe quién. Y ahora con algo así, pues imagínense un censo, pues quién lo va a querer. Si van a... Híjole, sí, van a matar a domicilio, desafortunadamente, como ya lo hemos visto, que sucede con influencers, con periodistas, la más reciente también en Veracruz, ahí en Nachital, para que nos vamos tan lejos con el asesinato de Rosana. 6:46, regreso.
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1: Seis de la mañana con 50 minutos, la UNAM terminó el contrato con la empresa que aplicó el examen a la licenciatura y además ordenó una investigación, auditorías. Ernesto Gloria, ¿cómo estás? Cuéntanos.
2: Muy bien, Mario, gracias. Muy buenos días, auditorio de Enfoque Noticias. La Universidad Nacional Autónoma de México explicó el proceso que llevó a la contratación de la empresa Territorium Life SAPI de CB. El abogado general de la institución, Hugo Concha Cantú, explicó que se trató de una adjudicación directa del pasado 23 de febrero en virtud de que la UNAM no contaba con los elementos ni con la plataforma para efectuar el examen y, bueno, pues además de que ya había hecho uso de esta empresa. Vamos a escucharlo.
3: Las entidades académicas y las dependencias administrativas pueden solicitar este tipo de contratación que equivale, como bien saben ustedes, a una excepción a un proceso de licitación pública cuando se trata de un servicio profesional especializado que en el momento de su solicitud la universidad no cuente con la capacidad de poderlo brindar de la misma forma y con las mismas características.
2: La Dirección General de Administración Escolar señaló que esa empresa es la única en México con más de 5 años de experiencia en la aplicación de evaluaciones de alta especialidad y que ha logrado aplicar exámenes a un alto volumen de aplicantes de forma simultánea. Además, que es la única que al momento de la adjudicación contaba en México con la certificación internacional que supuestamente garantizan los más altos estándares internacionales en operabilidad, que la plataforma está especializada en evaluación digital con prestigio de más de 10 años de experiencia operando evaluaciones a gran escala en México, en América Latina, Estados Unidos y otros países. Apuntó además que la plataforma, por estar protegida por derechos de autor y propiedad intelectual exclusiva, no se puede replicar por otros proveedores y que en el caso de la universidad, la plataforma fue utilizada exitosamente para aspirantes que se encontraban radicando fuera del país en noviembre del 2024. Ante esta situación, independientemente de las recomendaciones que emita la Comisión de Personas Expertas, se terminó anticipadamente el contrato que tanto para los niveles bachillerato y licenciatura superan los 69 millones de pesos tan solo en este año ante los puntajes atípicos obtenidos y las aparentes irregularidades que acontecieron durante la aplicación del examen, sin que ello implique una sanción a la UNAM por esta decisión. Con ello, la universidad recibirá todas las bases de datos de los exámenes para contar con la información para lo que sea necesario en revisiones posteriores y en algunos casos acciones legales que la universidad llevara a cabo. Se designará una empresa especializada para llevar a cabo esta auditoría tecnológica y detallada de la plataforma y de todo el sistema que lo comprende. Además, la UNAM solicitará realizar un procedimiento adicional de auditoría al proceso de contratación por parte de la Auditoría Superior de la Federación. El abogado dijo que no se busca defender a la empresa y lo señaló de esta forma.
3: No tenemos ningún interés en proteger a la empresa, pero tampoco tenemos ningún interés de nosotros acusar sin ninguna evidencia, ¿no? Eso es muy delicado. Entonces, justamente por eso hemos llegado a estas decisiones de llevar a cabo auditorías con los entes especializados que hacen tecnológica y obviamente las auditorías de responsabilidades que también ligarán mucho esto que ustedes están llamando como, supongo, cadena de custodia, la tarea diferente, porque tiene un significado muy particular, más bien como cadena de responsabilidades. El fin de esas dos auditorías es deslindar responsabilidades.
2: Bueno, pues se buscará deslindar estas responsabilidades. Mario, en torno a los amparos, dijo que apenas hasta el día de ayer eran 10 los recursos que se habían presentado, pero hasta ese momento ninguno todavía había sido concedido por los jueces, ya que estos les han pedido a los alumnos comprobar el acto reclamado. Dijo el abogado de la UNAM que no le asustan estos amparos y estarán listos para estudiarlos y responderlos de la mejor manera, justificar investigando el porqué. Recordó que hay sentencias previas donde se han sentado precedentes en donde en los asuntos académicos la universidad tiene la potestad de resolver. Sin embargo, quedó abierto a la determinación que tomen los jueces. En esta conferencia, Mario, se invitó también a los alumnos que ya fueron convocados para realizar el examen a que precisamente lo realicen. Pues parte, Mario, de lo que ha ocurrido en torno a este penoso caso que envuelve ahora a la Universidad Nacional Autónoma de México.
1: Muy bien, bueno, pues vamos a ver en qué acaba, porque sí creo que es una gran pregunta y siguen creciendo las dudas, los señalamientos en contra de esta empresa. Gracias, Ernesto.
2: Que tengas muy buen día, Mario.
1: Buenos días. Porque esta empresa, Fabiola, sigue documentando más participaciones en otros procesos digitales, ¿no?
4: Retomo lo que publica El Universal. Es una nota de Pedro Villa y Caña y de María Cabaldas que desde el 2023, o sea, desde hace ya 3 años, el Instituto Politécnico Nacional también utiliza la plataforma de Territorium Life para aplicar sus exámenes de admisión en línea. Y tan solo este año la Fundación Politécnico suscribió un contrato de licencia de uso y de servicios con esta empresa por un monto de hasta 2.46 millones de dólares.
1: ¿Dólares?
4: Así es, 2.46 millones de dólares en sus redes sociales y en su página oficial, Territorium Life, utiliza como material promocional un video en el que aparece sobre el cambio de examen presencial al modelo digital y asegura que la plataforma permitió evaluar alrededor de 100,000 aspirantes al Instituto Politécnico Nacional.
1: Lo que decían es que es la única empresa en México que puede, que tenía esas posibilidades, ese equipo, ese uso del software, y la experiencia además. Así que bueno, creo que esto pues es un punto a su favor, pero habría que ver pues todo esto, ¿no? Que se hayan realizado conforme a la ley las licitaciones. ¿Cuál licitación? Pues si era la única empresa, pues tal vez una, no sé, práctica, había un nicho ahí importante para otras empresas, pero vamos a ver en qué acaba toda esta investigación. Suena muy, muy extraño, la verdad. Gracias. Habrá cero tolerancia al despojo. Autoridades de la capital mexicana fijan nuevos plazos para atender las denuncias por despojo, por lo que en un plazo no mayor a 15 días, las autoridades asegurarán y restituirán los inmuebles. Rápidamente va a ser el proceso. Natalia Estrada, ¿cómo estás?
5: Muy bien, Mario. Un saludo para ti y al auditorio de Enfoque. Pues ayer, como bien lo comenta, se presentaron estas acciones para la protección al patrimonio familiar contra el despojo. Autoridades locales advirtieron que habrá cero tolerancia a este delito. Vamos a escuchar a la jefa de gobierno, Clara Brugada.
6: Ninguna red de despojo puede operar con protección institucional. Tenemos una política de cero tolerancia a la corrupción. Quien traicione la confianza ciudadana y utilice el servicio público para despojar a una familia de su patrimonio, enfrentará todo el peso de la ley. Y 8, vamos a impulsar una cartilla de prevención, una gran campaña comunicativa para sensibilizar, prevenir y evitar despojos.
5: La fiscal capitalina Berta Alcalde dio a conocer que a la fecha se ha dado atención a 1,032 casos, sin embargo, 388 sí constituyen un despojo. En conferencia de prensa, la funcionaria señaló que Cuauhtémoc, Benito Juárez, Venustiano Carranza, Xochimilco e Iztapalapa son las alcaldías que encabezan el registro de esta problemática. Detalló que ahora las autoridades van a tener 15 días para el aseguramiento y la restitución de inmuebles y 30 días para la judicialización de los casos a través de la Agencia de Judicialización Rápida, que esta será una nueva instancia al interior de la Fiscalía. Vamos a escuchar.
7: Además de esto, vamos a tener para todos los casos que ya están iniciados, es decir, las carpetas de investigación con las que ya cuenta la Fiscalía, un programa emergente de restitución de inmuebles. Vamos a analizar todas las carpetas de investigación, bueno, ya lo estamos haciendo con nuestra unidad de análisis criminal, todas las carpetas de investigación que se iniciaron en esta fiscalía, más allá de dónde se haya iniciado, no nada más en la fiscalía especializada, sino el reto más grande es aquellas investigaciones que se iniciaron en muchas de nuestras fiscalías territoriales, para que identifiquemos en qué casos debemos de actuar inmediatamente.
5: Mario, mayo, pues parte de lo que se presentó el día de ayer por autoridades capitalinas.
1: Muy bien, bueno, pues ojalá funcione esto. Vamos a estar hablando del tema, a ver si por ahí va, si esto va a funcionar. Estaremos hablando, por supuesto, con especialistas del tema, porque sí es un tema que preocupa muchísimo. Son ya las 6 de la mañana con 59 minutos. Bueno, ya las 7 de la mañana en punto, aquí en Enfoque.
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9: Este es el reporte vial de Informe 24.
10: La circulación esta mañana sobre la zona de López Mateos comienza a ser cargada a partir de la zona del Palomar, encharcamientos después de cruzar la zona de Agua Blanca, para que lo tome en consideración con rumbo hacia la zona de Las Fuentes y para continuar su recorrido hacia Mariano Otero.
9: Informe 24.
10: Sobre Periférico también va a encontrar presencia vehicular, sobre todo para quien proviene desde la colonia agrícola y con dirección hacia la zona de Avenida El Coli. Recordarle, hay cierre parcial de uno de los retornos, esto por la lluvia de la noche, por lo cual se encontrará con esta situación. Tome su tiempo de traslado.
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10: Calzada Independencia también mantiene tránsito moderado desde la zona de Periférico Norte y con dirección hacia el punto de la calle Uxmal. También encharcamientos después de la calle Igualdad con dirección hacia Avenida Circunvalación.
9: Informe 24.
10: Avenida Javier Mina también mantiene tránsito moderado a partir de la colonia La Aurora y con dirección hacia la zona de la calle 54. Para continuar hacia Belisario Domínguez se incrementa el aforo vehicular.
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10: Gracias por su atención. Le presento la información vial, Eloy Arellano.
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11: Muy buenos días, Guadalajara, buenos días, Jalisco, ¿cómo se encuentra el día de hoy? Ya estamos listos para iniciar este recorrido informativo donde Grupo Audiorama Comunicaciones Conectados Contigo presenta Informe 24 Guadalajara. ¿Cómo le fue esta mañana? ¿Cómo le va? En algunos puntos de la zona metropolitana persisten encharcamientos después de la lluvia de esta madrugada, donde, pues bueno, causó algunos estragos viales y también de cuestiones de inundaciones en vías como 8 de julio, Washington, Avenida Colón y Washington. Esto debido a la copiosa lluvia que en cerca de media hora, pues dejó pues prácticamente estos encharcamientos y situaciones en la zona metropolitana de Guadalajara, sobre todo también en la zona de Tlaquepaque y Zapopan, donde hasta el momento no se han reportado personas lesionadas, solamente afectaciones y complicaciones viales que se tuvieron durante la madrugada, y es por ello que, bueno, en esta situación hasta el momento se tiene este registro de estos desniveles que, bueno, tuvieron estas complicaciones. En Zapopan rápidamente los niveles de agua bajaron rápidamente en algunos puntos, excepto en la zona de los retornos de Mariano Otero, que continúan cerrados todavía esta mañana para que usted tome su tiempo de traslado, tanto si viene desde Mariano Otero hacia la zona de López Mateos para retornar, o si hace su recorrido desde Mariano Otero hacia la zona de tutelar. También el retorno se encuentra cerrado debido a las inundaciones que se tienen en este lugar. Tome su tiempo de traslado, sus precauciones y sobre todo, pues bueno, que pueda llegar rápidamente a su destino. Estamos listos para iniciar este recorrido informativo y recuerde que estamos a través de Retro 107.5 en los controles. Sandra Navarro, quien hace que esta señal llegue hasta su radio receptor sin ningún problema, y también nos puede escuchar a través de audiorama.mx y también a través de los desarrolladores que repiten esta señal. Usted coloca en su buscador Retro 107.5 y ahí le van a aparecer diferentes opciones, también quienes nos hacen favor de retransmitir esta señal. También usted nos puede contactar a través de la plataforma X en Informe 24 GDL, a través de Facebook Informe 24 Guadalajara y a través de la cuenta de Instagram @audioramacomunicaciones para que esté en contacto con nosotros. También a través del WhatsApp 33 34 67 72 20 nos puede enviar algún mensaje, algún reporte en el cual usted nos puede hacer favor de decirnos cómo está esta mañana la ciudad después de esta tormenta de esta madrugada que causó algunos estragos. ¿Estamos listos para iniciar? Comenzamos con lo siguiente.
8: 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El resumen.
11: Un accidente deja 4 personas sin vida allá en la carretera San Miguel el Alto. Conmemoran el 234 aniversario luctuoso de Fray Antonio Alcalde. El sistema de patio para vehículos de plataforma en el aeropuerto supera los 87 mil servicios. Este patio para vehículos de plataforma tiene ya este número de traslados para que, pues bueno, las personas que quieran tener un traslado diferente, a excepción de los taxis que se encuentran en el aeropuerto, pues tienen esta opción. También durante esta madrugada, le decía, la lluvia afectó los municipios de Tlaquepaque, Guadalajara y Zapopan. En Tonalá dejó encharcamientos también durante la madrugada, sobre todo en Avenida Salatitán y la Avenida Patria. 2 personas murieron en ataques armados en Tlajomulco y El Salto. Un adulto mayor perdió la vida durante un incendio en Guadalajara. Estas y otras noticias le estaremos dando en los siguientes minutos, no sin antes, recordarle nuestro número de WhatsApp 33 34 67 72 20, donde usted nos puede contactar, nos puede decir qué es lo que está viendo en la ciudad y también, pues bueno, qué es lo que alcanza a ver en esta mañana en las vialidades de la zona metropolitana, donde usted nos puede también ayudar para que otros conductores lleguen a su destino sin ningún problema, evitándoles alguna complicación y sobre todo pues también con la situación de que puedan evitar cualquier contratiempo. Vamos a iniciar con el detalle de la información y es que, pues bueno, iniciamos con esta situación lamentable en la cual un hombre de unos 70 años falleció en un incendio que se registró en la zona de Oblatos. Luego de que se recibieran reportes al 911, donde señalaban que una casa estaba en llamas y había una persona atrapada al interior. Hasta este punto llegaron elementos de Protección Civil y bomberos, quienes realizaron lo que se llama un ingreso forzado a este inmueble, al cual llegaron y lamentablemente pues encontraron, después de sofocar las llamas, el cuerpo de un hombre, un adulto mayor, el cual estaba al interior. Ahí en este lugar pues se tuvieron que presentar el personal del Instituto de Ciencias Forenses para realizar los peritajes necesarios, determinar el origen del fuego y pues también ver esta situación en la cual este hombre mayor pues perdió la vida debido a este incendio. Y mire, otro hombre resultó herido en una riña que se registró en la colonia Lomas de Polanco en Guadalajara. Hechos que ocurrieron en el cruce de las calles Longinos Cadena y la calle Juan José Ríos. Esta persona quedó lesionado después de una pelea con otra persona y presuntamente ambos se encontraban bajo efectos del alcohol. Tras la agresión, el atacante logró huir del lugar, mientras que paramédicos atendieron a la víctima. También en más información policíaca, mire, 2 hombres fueron asesinados a tiros la noche de este miércoles en distintos hechos que ocurrieron en los municipios de El Salto y Tlajomulco. En el fraccionamiento Lomas del Mirador, un hombre de 38 años fue localizado sin vida entre dos torres de departamentos con tres impactos de arma de fuego, los cuales le quitaron la vida. En el segundo caso, un hombre de aproximadamente 40 años fue encontrado muerto sobre un camino de terracería en la colonia del Muey, en el municipio del Salto, con al menos cuatro heridas de arma de fuego. En ambos casos, las autoridades llegaron hasta el lugar, acordonaron la zona y la fiscalía ha iniciado las investigaciones correspondientes. Y vamos al detalle de esta lluvia que se presentó durante la madrugada en la zona metropolitana, y es que precisamente durante cerca de 40 minutos en la zona metropolitana de Guadalajara, sobre todo desde el oriente hacia Guadalajara y Zapopan, también se presentó esta lluvia que afectó a varios municipios. En los pasos a desnivel de la avenida Washington a su cruce con avenida Colón y avenida Washington con 8 de julio, debió ser cerrado el paso debido a que se alcanzaron niveles, por ejemplo en Colón, de hasta 1.5 metros de altura, donde quedó un vehículo varado. También avenida Washington y 8 de julio fue cerrado a la circulación debido a que pues en este lugar quedó también con niveles de 3 hasta 4 metros en algunos momentos el nivel del agua. Y de ahí, como le mencionaba, en este punto de Colón quedó un vehículo atrapado y su conductor debió ser rescatado por bomberos de Guadalajara. En Tlaquepaque, también la avenida Niños Héroes y Santos Degollado registró ahí inundación donde quedaron a un par de vehículos varados. En zonas como el Deán, así como también la colonia San Carlos, tuvieron también problemas de encharcamientos y ligeras inundaciones, y por lo cual algunos vecinos salieron a las calles para desasolvar las alcantarillas. En Zapopan solamente se reporta la inundación que se atiende todavía esta mañana en los retornos de la zona de Mariano Otero. Ambos retornos que se encuentran en este lugar, pues se encuentran cerrados todavía porque está abnegado el agua en este punto. Recordará esta explosión que sucedió allá en Tlaquepaque, en una pipa en la colonia Guayabitos, específicamente ahí en entre las colonias Las Huertas, porque está abnegado el agua en este punto. Recordará esta explosión que sucedió allá en Tlaquepaque, en una pipa en la colonia Guayabitos,

0: Mientras la Fiscalía de Jalisco toma el control del inmueble para continuar las investigaciones y recordar que este accidente, esta situación en la cual perdieron la vida 4 personas, pues sucedió este lunes mientras se realizaban trabajos de reparación con soldadura en esta pipa con residuos de chapopote, lo cual habría provocado esta explosión e incendio del tanque que estaba siendo reparado, y por ello serán los peritajes necesarios los que darán a conocer también las causas, cómo fue que sucedió y sobre todo cómo es que, bueno, sucedió esta situación en la cual no se tenían las medidas de precaución al realizar estas actividades de soldadura de este autotanque que estaba ahí en Tlaquepaque. Mira, el día de ayer autoridades de Jalisco han señalado que pondrán en marcha un programa para las juventudes. Esta información la tiene mi compañera Andrea Manso, a quien escuchamos.
1: El gobierno de Jalisco presentó el mes de las juventudes y la estrategia Ruta de las Juventudes, iniciativas enfocadas en descentralizar las oportunidades e impulsar el talento de las y los jóvenes en el interior del estado. A lo largo del mes de agosto, la Dirección de Juventudes desplegará talleres de emprendimiento, capacitaciones de fotografía, rallies deportivos y eventos culturales como el concurso de canto estatal Suenan las Juventudes, cuya final se llevará a cabo el 19 de agosto en el Foro Larva. En Informe 24, Andrea Manso.
0: Y es que este programa pues contempla diferentes acciones, como cuidar la salud mental de los jóvenes también, prevenir el reclutamiento, entre otras acciones, pero sobre todo este aspecto del reclutamiento, en el cual pues se busca que los jóvenes conozcan este tipo de situaciones. Escuchamos el día de ayer a la rectora de la Universidad de Guadalajara que en esta casa de estudios se están llevando a cabo estos talleres para evitar que los estudiantes caigan en el reclutamiento o también en la extorsión, y sus familiares también conozcan esta situación y la eviten. Es por ello que, bueno, también el gobierno de Jalisco sigue con también estos programas para poder evitar el reclutamiento. Es también mi compañera Andrea Manso quien nos refiere esta información.
1: Para frenar la captación de jóvenes por parte de la delincuencia organizada, la Dirección de Juventudes Jalisco enfoca sus acciones de prevención en planteles educativos del área metropolitana de Guadalajara, priorizando municipios como Tlaquepaque, Tlajomulco y Guadalajara, así como en el interior del estado. En coordinación con la Secretaría del Trabajo, la dependencia busca combatir las falsas ofertas laborales difundidas en redes sociales, identificadas como uno de los principales ganchos de engaño hacia la población juvenil. En Informe 24, Andrea Manso.
0: Pues ahí tiene estas acciones que se van a tomar en cuenta, que se van a hacer por parte del gobierno y para evitar cualquier situación en la cual los jóvenes puedan caer en las redes de la delincuencia organizada, de organizaciones que buscan, pues lamentablemente, aprovecharse de cualquier situación en la cuestión de los jóvenes con esta necesidad de trabajo que en algunos tienen o que otros buscan también llevar algo de sustento a sus familias, precisamente para poder contribuir y, bueno, tener alguna situación en la cual puedan ayudar a sus familias. Lamentablemente, ante esta necesidad también hay personas que se aprovechan de esta situación. El día de ayer se dio a conocer en otra información que a 2 meses de haber iniciado las operaciones, el patio de vehículos de plataforma del Aeropuerto Internacional de Guadalajara ha registrado un total de 87.620 servicios alcanzados en promedio diario, cercano a los 1.460 viajes. Es decir, diariamente son trasladados, por lo menos en viajes, 1.460. Cada viaje puede ser de 1, 2 o hasta 3 personas, según lo que ha reportado la Secretaría de Transporte Jalisco. La dependencia también indicó a través de un comunicado que las cifras acumuladas desde su apertura el pasado 5 de junio superaron las previsiones iniciales y el flujo de traslados es atendido por 3 empresas autorizadas para operar en este recinto, las cuales son Uber, Didi e InDrive, ofreciendo una opción adicional a los taxis oficiales que están concesionados en el aeropuerto. Y también recordar que se tiene el servicio de la línea 5 de mi macro aeropuerto. El registro más elevado de movilidad se presentó el pasado jueves 25 de junio en la víspera del partido entre España y Uruguay, jornada en la cual el recinto alcanzó una marca de 2.323 viajes atendidos en un solo día para mantener

0: orden operativo en esta terminal aérea, en este espacio destinado para estas plataformas, y también garantizar la seguridad de los viajeros. La Secretaría de Transporte mantiene inspecciones permanentes en la zona y también vigilancia que ha permitido sancionar y retirar de la circulación unidades que prestan el servicio de transporte de manera irregular y sin la autorización adecuada. Ahora nos vamos a ir a información del Instituto Electoral y de Participación Ciudadana de Jalisco, el cual, pues bueno, ya inició los trabajos para repetir la consulta popular sobre el cambio de régimen de gobierno en el municipio de Bolaños. Esto luego de que la Sala Superior del Tribunal Electoral del Poder Judicial de la Federación anuló los procesos realizados el año pasado. Y es que durante una sesión extraordinaria, el Consejo General del organismo informó que ya desarrolla este análisis técnico, también operativo y presupuestal, para requerir la organización de la nueva jornada de consulta en la localidad del norte del estado. Esto como parte de estas primeras acciones, las autoridades electorales han acordado la reactivación inmediata del micrositio informativo oficial para transparentar cada etapa del nuevo proceso. La consulta original, celebrada el pasado 17 de mayo de 2025, había arrojado un resultado favorable para la sustitución del sistema tradicional de partidos políticos por la elección de autoridades municipales mediante los usos y costumbres de la comunidad indígena wixárika. Sin embargo, las autoridades judiciales federales invalidaron dicho resultado tras detectar diversas irregularidades que, bueno, durante el desarrollo de la jornada calificaron como graves. Entre las anomalías confirmadas por el tribunal se encuentra la presunta coacción del voto sobre los habitantes y severas deficiencias en la documentación y resguardo de este proceso, en el cual, pues bueno, se está pidiendo esta situación, en la cual pues se va a tener que repetir este proceso y por ello, pues bueno, se va a tener que tener nuevamente esta jornada para nuevamente determinar las situaciones que se tienen en este proceso allá en el norte del estado de Jalisco. Y mire, por otra parte, el Instituto de Información Estadística y Geográfica de Jalisco elaboró un análisis sobre los padecimientos de mayor prevalencia en nuestra entidad, en el que se sitúa a las infecciones respiratorias agudas como el primer lugar de la lista de 850,518 registros anuales, es decir, las enfermedades respiratorias son las que puntean este registro. El estudio desarrollado con base en los datos de anuarios de morbilidad de la Secretaría de Salud de Jalisco busca identificar grupos de riesgo y brindar herramientas para optimizar las políticas públicas de atención médica y prevención. Detrás de las infecciones respiratorias agudas, el ranking se ubica en las infecciones intestinales de segundo grado en segundo lugar y precisamente también las infecciones de vías urinarias en tercero, la gingivitis y la infección periodontal en el cuarto y en quinto puesto las úlceras, gastritis o duodentitis, de las cuales también tienen este registro. Por ello, el instituto ha señalado que la obesidad se posiciona en el séptimo peldaño, la obesidad, con 46,633 diagnósticos, mientras que la diabetes mellitus tipo 2 ha figurado en el siguiente lugar con 11avo lugar con 33,525 casos. La tabla general la cierran la depresión en el sitio 19 y el dengue con signos de alarma en el vigésimo puesto. Recordar que también en este plan de jóvenes estaba por atenderse la cuestión de salud mental. Y mire, en esta tabla que tienen ahora el instituto, pues bueno, se ubica también ahí la depresión en el sitio 19, que sigue contando como algo que se tiene que atender, que los especialistas habían señalado que después de la pandemia tendría indicativos importantes, los cuales deberían de tenerse en cuenta. Vamos a ir a la pausa comercial, regresamos con más información. Recuerde 33 34 67 72 20 para comunicarse con nosotros a través de WhatsApp.
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0: Siete de la mañana con 24 minutos. Regresamos a Informe 24 Guadalajara. En los controles, Sandra Navarro. En este micrófono, su servidor Eloy Arellano. Continuamos con más información. Tenemos reportes de ustedes y Marcela Machado nos dice: ágil la circulación de la avenida Cloutier desde la zona de avenida Tepeyac hacia el punto de la zona también de la avenida Beethoven, para que tengan precaución, ligeros encharcamientos. Margarita Cepeda también nos dice: estamos ya trabajando, llegamos rápido el día de hoy, solamente el encharcamiento es piso mojado, para que moderen su velocidad hacia la zona centro de Guadalajara desde la avenida Federalismo. Pues ahí tiene las recomendaciones de nuestros amigos radioescuchas. Terminación 2307, Calzada Independencia, nuevamente con encharcamientos en la zona de Igualdad, en la zona de Monte La Luna y también Mesa del Norte, para que extremen precauciones esta mañana, lo que nos reportan nuestros radioescuchas. Continuamos con más información. Mire, le daba a conocer al principio de este programa de este accidente en la zona de San Miguel El Alto, donde una camioneta tipo pickup pues volcó sobre la carretera San José de los Reynoso a San Juan de los Lagos. Esto a la altura del kilómetro 108, le reitero, ahí en el municipio de San Miguel El Alto, dejó un saldo de 4 personas fallecidas y 3 menores de edad lesionados. De acuerdo con las autoridades, tanto de Protección Civil como también municipales, pues las víctimas mortales son 3 mujeres y un hombre. Entre los heridos se encuentra un adolescente de 15 años, quien se encuentra en condición grave y quien fue trasladado a un hospital de Tepatitlán. En la atención de este accidente, pues se llegaron hasta este lugar Protección Civil de San Miguel El Alto y San Juan de los Lagos, así como la Policía Estatal de Caminos, quienes cuando llegaron lamentablemente se toparon con esta situación donde ya habían fallecido estos 4 adultos y estos las demás personas pues estaban heridas después de este accidente. Y en más información, mire, la Fundación Paseo Fray Antonio Alcalde y el grupo de teatro El Abandono van a realizar un programa de actividades gratuitas para conmemorar el 234 aniversario luctuoso de Fray Antonio Alcalde. En el homenaje se incluyen presentaciones de libros, conferencias, así como una eucaristía para difundir la vida y legado del fraile dominico. Las actividades comenzaron este 5 de agosto con la presentación del libro Paisaje Sonoro, además que durante el mes se van a ofrecer funciones teatrales en distintos templos de Guadalajara. Los organizadores han destacado la trascendencia de Fray Antonio Alcalde y su legado social, así como el impulso de obras emblemáticas como el Hospital Civil, el Santuario de Guadalupe y la Universidad de Guadalajara, por lo cual habrá diferentes actividades en torno a conocer estos recintos. Y también, mire, el municipio de Guadalajara el día de ayer llevó a cabo una jornada de lactancia para impulsar también la cuestión de áreas seguras y también que tengan condiciones para esta actividad de las madres y sus bebés. Y es que con el objetivo de fortalecer la promoción de la lactancia materna y consolidar también acciones en favor de la primera infancia, el sistema DIF Guadalajara llevó a cabo por cuarto año consecutivo esta jornada por la Semana Mundial de la Lactancia Materna. En este evento, en la conmemoración global que se tiene del 1 al 7 de agosto, reunió especialistas, familias y personal de la salud en un espacio diseñado para el encuentro, aprendizaje y también acompañamiento de mujeres embarazadas, madres lactantes y profesionales médicos que dieron también sus conferencias para orientar a las mujeres. Verónica Gutiérrez Hernández, quien es la directora general del DIF Guadalajara, destacó que esta iniciativa forma parte de una estrategia permanente del organismo público descentralizado para generar entornos seguros y accesibles que vayan a garantizar el ejercicio de este derecho para las mujeres. También, como parte de las actividades, se instaló una feria de lactancia que incluyó talleres prácticos, actividades lúdicas para niñas, niños, una experiencia cultural para bebés, también entrega de kits y rifas de premios para los asistentes. Esto con el fin de involucrar a toda la familia y el ámbito de una madre lactante, la cual puede recibir la ayuda para desarrollar esta actividad y también la cuestión familiar, en la cual se dé cuenta de todo lo que implica la lactancia, y por ello se dieron estas conferencias, así como talleres teórico-prácticos con profesionales en este lugar, ahí en el centro El Saus, en la colonia El Saus, donde pues bueno, participaron diferentes especialistas. Miren, más información, pues bueno, habrá cuestiones de desarrollo, inversión en la colonia Miravalle, y esto por parte del Ayuntamiento de Guadalajara, en la colonia Echeverría, donde va a estar ahí las cuestiones que se van a desarrollar. La información correcta y precisa con mi compañera Andrea Manso.
4: Durante una nueva jornada del programa Martes Comunitario en la colonia Echeverría, la presidenta municipal Verónica Delgadillo García anunció una inversión inicial de 5 millones de pesos enfocada en la rehabilitación de calles y pavimentos. Acompañada por vecinos y su gabinete de gobierno, la alcaldesa detalló que se establecerá una agenda prioritaria en coordinación con el CIAPA para atender reportes de agua, revisión del alcantarillado y socavones. Asimismo, se gestionará ante la Comisión Federal de Electricidad la revisión de puntos con fallas eléctricas y se dará atención al arbolado de riesgo, vehículos abandonados y a la movilidad en entornos escolares. Como parte del apoyo directo a las familias de la zona, durante el recorrido se entregaron tinacos, filtros y pastillas potabilizadoras, acompañados de capacitación para su uso adecuado. En Informe 24, Andrea Manso.
0: Pues ahí tiene esta cuestión que se va a realizar ahí en la colonia Echeverría. Y bueno, en más reportes de ustedes también, Jorge Terríquez nos dice: buenos días, estamos listos para trabajar, llegamos rápidamente a el día de hoy nuestro centro de trabajo. Ágil la circulación de González Gallo, solamente ligeros encharcamientos, carril de alta velocidad para que tengan precaución. También en estas cuestiones de la vialidad, pues se había reportado que también teníamos encharcamientos hacia el oriente, en la zona de Niños Héroes y la zona de Salatitán, Patria, en Tonalá, donde también hubo afectaciones por la lluvia, así que tenga precaución en esta zona. El señor Juan Gómez nos dice: estamos listos para llevar también apoyos hacia el oriente, frutas y demás, ya están cargando la camioneta, hoy está bastante fresco por la lluvia de esta madrugada, algo de encharcamientos en la carretera libre a Zapotlanejo cuando nos dirigíamos hasta este mercado de abasto, según lo que nos reporta el señor Juan Gómez el día de hoy, así que tenga mucha precaución. Es jueves de espectáculos, y Demián Luna está con nosotros con lo siguiente.
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7: Exactamente, continuamos con los espectáculos, muy buen día, y vamos a empezar con una nota que tiene que ver con el sol. Así como nosotros nos despertamos muy temprano por la mañana y vemos ese grandioso sol de México, pues hoy vamos a hablar nada más y nada menos que de Luis Miguel, que reapareció y lo hizo de la manera menos esperada, como la imagen de la campaña por los 100 años de un conocido refresco negro de cola. Y déjame recordarte que hace 35 años, en el 91, el Sol estelarizó uno de los comerciales más exitosos y recordados de la marca. Hoy, luego de semanas de especulaciones sobre su estado de salud, reaparece para confirmar que su legado sigue más que vigente. Y quiero comentarles que hace poquito sorprendió a sus millones de seguidores con una nueva publicación en su Instagram, su primera en varios meses, en la que aparece tomando un refresco de dicha marca como parte de una colaboración comercial con la marca con la que hizo mancuerna en el 91 y que cumple 100 años en México. Así es que si ustedes estaban preocupados, pues el señor ya reapareció, el señor Luis Miguel, facturando como siempre. Y déjame te cuento algo, chisme. Se dice, se comenta y se rumora que se viene nueva música del Sol, o sea, de Luis Miguel. Por ahí me dijeron unas personitas muy llegadas al cantante que está trabajando ya en una nueva producción. No me hagan caso, esto tómelo como un granito de sal, pero eso fue lo que me comentaron. Y pues hasta aquí la sección de los espectáculos. Yo soy Jamie Luna. Recuerden escucharme y verme en mis redes sociales, @pincheblog. Y nos escuchamos el próximo jueves. Gracias por estar conmigo. Y por supuesto, abrazos ahí en cabina. El Hoyito, muchas gracias. Y Sandrita allá en cabina. No me he olvidado de ustedes. Los quiero y nos vemos en la próxima. Besitos, mua.
0: Gracias, Demián. Dice Sandra que sí, que le cambiaste el nombre la otra vez. Vas a tener que venir personalmente. Tu reporte allá hoy desde distancia, bueno, ya tendremos oportunidad aquí de verte y también de recibirte. Muchas gracias, Damián, con este panorama de Luis Miguel, conocido exactamente como El Sol. Muchas gracias por el reporte, Damián. Y bueno, antes de despedirnos, mire, el día de hoy nuevamente se espera que haya lluvias en la zona metropolitana. Recordará que los especialistas de la Universidad de Guadalajara señalaron que a partir de hoy, pues esta actividad se va a incrementar. Por ello, habrá probabilidad de tormentas moderadas puntualmente fuertes durante las primeras horas de la mañana, así como al final de la tarde. El periodo crítico que está considerándose es de 7 de la mañana a 9 de la mañana y de 5 de la tarde a 7 de la noche. Por ello, la intensidad de la lluvia y el viento pueden ser puntuales en la mayor parte de la ciudad y no se descarta la caída de granizo. Por ello, pues las recomendaciones que nos dan tanto bomberos de Guadalajara como de Zapopan es que ante las condiciones de tiempo severo hay que resguardarse en una zona segura. Hay que vigilar las condiciones de inundación y evitar cruzar zonas de desniveles. Ante la caída de árboles hay que alejarse de estas zonas y no estacionarse debajo de también los árboles. Reportar si algún árbol cae, pues hay que reportarlo al 911, conducir con precaución y de manera pues lenta para evitar algunas interrupciones en las zonas donde pudiera estar encharcado porque se puede quedar el vehículo, por lo cual pues bueno, hacen estas recomendaciones tanto bomberos de Guadalajara como de Zapopan. Y con esto estamos llegando al final de este informativo. Gracias por su atención, sus comunicaciones. Aquí también tenemos en redes sociales, ahorita les contestamos. Muchas gracias por su participación. Recuerde, lo esperamos el día de mañana nuevamente a las 7 de la mañana con más noticias. Hoy todavía a la 1 de la tarde, Alberto Peláez con la información nacional, 1:30 de la tarde mi compañero David Correa con toda la actualidad de la información de nuestra ciudad de Guadalajara. Muchas gracias por su atención. Su servidor Eloy Arellano le da las gracias. Pase un buen día.
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1: El gobierno de Jalisco presentó la agenda del mes de las juventudes, una estrategia integral que desplegará programas, convocatorias, actividades culturales, deportivas, de innovación y de participación democrática en las 12 regiones durante agosto y septiembre. A lo largo de este periodo, la Dirección de Juventudes operará un programa transversal enfocado en el bienestar, la cultura, la innovación, la participación democrática y la salud integral de la población joven en nuestra entidad. Al respecto, el subsecretario de Derechos Humanos, Alberto Vallardo Pérez Arce, destacó la importancia de garantizar el acceso equitativo a estos incentivos estatales, donde dijo que se debe dejar de pensar en las juventudes como el futuro, ya que son el presente y sus necesidades y problemáticas deben ser atendidas en el presente, por lo cual representan esta ruta.
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1: El Instituto Electoral y de Participación Ciudadana de Jalisco inició los trabajos para repetir la consulta popular sobre el cambio de régimen de gobierno en el municipio de Bolaños, luego de que la Sala Superior del Tribunal Electoral del Poder Judicial de la Federación anuló el proceso realizado el año pasado. Durante una sesión extraordinaria, el Consejo General del organismo informó que ya desarrolla el análisis técnico operativo y presupuestal requerido para la organización de la nueva jornada consultiva en aquella localidad. Como parte de las primeras acciones, las autoridades electorales acordaron la reactivación inmediata del micrositio informativo oficial para transparentar cada etapa del nuevo proceso. La consulta original, celebrada el 17 de mayo de 2025, había arrojado un resultado favorable para la sustitución del sistema tradicional de partidos políticos por la elección de autoridades municipales mediante los usos y costumbres de la comunidad indígena Wirrárika.
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1: Con una jornada que incluye presentaciones de libros, conferencias y representaciones teatrales gratuitas, la Fundación Paseo Fray Antonio Alcalde y el Grupo de Teatro de Abandono conmemorarán el 234 aniversario luctuoso del fraile dominico conocido como el Fraile de la Calavera. Las actividades tienen como objetivo difundir la vida y obra y legado humanitario del benefactor de Guadalajara, Fray Antonio Alcalde, según informaron los organizadores del tributo. Guadalupe Dueñas, párroco del Santuario de Guadalupe, detalló que el programa inició este miércoles 5 de agosto con la presentación del libro Pasaje Sonoro, de Adriana Ruiz, obra que retrata la estancia de una década del fraile español en la diócesis de Yucatán. Las actividades continuarán este 6 y 7 de agosto, además del día 8, 13, 21 de agosto y 22 de agosto en el Templo de Nuestra Señora de los Dolores en el Centro Histórico.
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1: Con el objetivo de fortalecer la promoción de la lactancia materna y consolidar acciones en favor de la primera infancia, el Sistema DIF Guadalajara llevó a cabo por cuarto año consecutivo la jornada por la Semana Mundial de la Lactancia Materna 2026. El evento, enmarcado en la conmemoración global del 1 al 7 de agosto, reunió a especialistas, familias y personal de salud en un espacio diseñado para el encuentro, aprendizaje y acompañamiento de mujeres embarazadas, madres lactantes y profesionales médicos. Verónica Gutiérrez Hernández, directora general del DIF Guadalajara, destacó que esta iniciativa forma parte de una estrategia permanente del organismo público descentralizado para generar entornos seguros y accesibles que garanticen el ejercicio de este derecho.
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1: A dos meses de haber iniciado operaciones, el patio de vehículos de plataforma del Aeropuerto Internacional de Guadalajara ha registrado un total de 87.620 servicios, alcanzando un promedio diario cercano a los 460 viajes, según reportó la Secretaría de Transporte de Jalisco. La dependencia estatal indicó que las cifras acumuladas desde su apertura el pasado 5 de junio superaron las previsiones iniciales. El flujo de traslados es atendido por las tres empresas autorizadas para operar en la entidad, Uber, Didi e InDrive, ofreciendo una opción adicional a los taxis oficiales concesionados y el servicio de la línea 5 de Mi Macro Periférico.
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1: Gracias por su atención. Le presentó la información Eloy Arellano.
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1: 8:08 a.m. Comenzamos No es Politiquería. Es jueves, jueves 6 de agosto, primer jueves de este mes de agosto, y estamos listos para tratar contigo los principales temas informativos de esta semana. Mario Hueso, buenos días, ¿cómo estás?
2: Bien, buenos días, bonito día, nubladito, se está pasando el año volando, agosto ya, agosto que parece noviembre, ya dijeron un amigo, ya se acabó el año.
1: Ya se acabó el año.
2: Ya vamos hacia allá.
1: En agosto ya se acabó el año.
2: Ya se acabó el año, y aquí sigue el grito, las 6 de octubre y se acabó el año.
1: Y se acabó el año. Bueno, hay muchísimos temas para platicar. Hoy invitamos a la periodista Fernanda Guerra, influencer, periodista, y bueno...
3: ¿Cuánta violencia? Cosas, ¿no? Ni periodista, ni influencer.
1: Ver, entonces tú defínete, porque
3: yo me defino como que hago contenido en redes y realmente publicista.
1: ¿Publicista? ¿Y cómo se le dice a la gente que hace contenido en redes?
2: Influencer.
3: No, eso sí,
2: no pasa nada.
3: Creadores de contenido.
1: Creadores de contenido, bueno.
3: Al periodismo hay que tenerle respeto, ¿no? Sí, hay que autodenominarse como tal. Coincido.
1: Ahora, quien opina diario y cotidianamente de la actualidad, es un periodista.
3: No, es baboso con Twitter, o sea, el que opina, el que tiene rigor, el que tiene criterio, ese es el periodista, ¿no?
1: Pero el término periodista viene de periódico. Alguien que lo hace constantemente, de forma periódica, ¿no? Entonces,
2: como los que vamos al gym,
1: gente que va al gym como tú, ¿no? Sí, que va al gym constantemente, pues sí, nos puede platicar de lo que es.
2: También soy constancia. También soy periodista.
1: Pero es periódico.
2: periódico
1: al ir al gimnasio. Bueno, te recuerdo el WhatsApp 333-467-7220 para que nos escribas y opines con nosotros de los distintos temas que son de actualidad. Bueno, el nombre de Carlos Lomelí sigue sonando en nuestra ciudad. Carlos Lomelí esta semana se destapó para la presidencia municipal de Guadalajara en 2027. Vaya sorpresa, no, nadie lo esperaba.
2: No lo esperaba.
1: O sea, es casi como la eliminación de México en el Mundial. Son de esas cosas que nadie espera, ¿no? Y de pronto suceden. Pero Carlos Lomelí iría por su... Estuvo en la boleta en 2012, 2015, 2018, 2021, 2024. Ahora está en 2027.
2: Y de todas
1: siete veces consecutivas.
2: Y de todas esas ha ganado una.
1: Una.
2: La del Senado, bueno, nada
1: gente
2: más.
1: Que no ha ganado ninguna. Bueno, no seas cruel. No seas beneficio. Cruel con Carlos Lomelí. Son 5 de 6. Y iría ahorita por su séptima contienda.
2: Séptima campaña.
1: 15 años.
2: Hay que tener presupuesto para meterle poco, la campaña. ¿No? Aquí lo raro es que hace una semana vino Ariadna Montiel, la coordinadora nacional de Morena, a dos cosas. Una, como dar una especie de línea a que todos fueran en equipo, en conjunto, y dos, pedirles a los morenistas de Jalisco que esperaran los tiempos electorales, que se aguantaran un ratito, y pues el doctor no se aguantó y ya levantó la mano, ya por ahí.
3: Bueno, pero esto lo pidió la semana pasada, atascados ya llevan meses adelantados, es como, no se coman el pastel ya que se terminó el pastel, ¿no?
2: O ya que están agarrando las
1: ruedas.
3: Sí.
1: No se coman lo último tampoco, dejen un poquito para el futuro. Ahora, escuchamos lo que dijo Carlos Lomelí en su destape y lo platicamos.
4: Por otro lado, si me voy a inscribir, quiero decirles que sí, que vamos a inscribirnos y que si nos favorece la encuesta, no solamente nos...
1: Quito para el futuro. Ahora, escuchamos lo que dijo Carlos Lomelí en su destape y lo platicamos.
4: Por otro lado, si me voy a inscribir, quiero decirles que sí, que vamos a inscribirnos...

0: participar.
1: ¿Cómo ven la contienda interna de Morena? Decías, Fernanda, esto no es un asunto nuevo, sino que llevan meses en campaña. Está Lomelí.
2: Mary.
1: Está Marilyn Gómez Pozos. Está
3: Chema.
2: Itzul.
1: Bueno, Chema.
3: Chema también está. Chema ha levantado la mano. Quiere.
1: Si es levantar la mano.
3: Pero si pues, quiere está.
1: Eso lo puede hacer quien sea.
3: No, pero si quiere está. Está Itzul, también.
2: ¿Tiene todavía recursos para aventarse otra campaña?
3: O sea, yo creo que los debe. Entonces tiene que sacarlos de algún
1: tal
3: modo.
1: Tal vez al mes sin intereses, ¿no? Sí.
2: Porque con Morena sin recursos no hay campaña.
1: No hay campaña, ¿no? Y también por ahí dicen que el rector Villanueva. Yo no lo veo ya en la
2: yo creo que es más inteligente que eso. O sea, aventarse ahorita cuando se están despedazando todos, cuando todavía no la tienen tan ganada, él se va a lo seguro, ¿no? Excepto aquella vez contra Alfaro, pero no era lo que le tocaba.
1: Era lo que le tocaba como el delfín,
3: sí, pero
1: de
3: ahora
1: de
3: sí,
1: Aristóteles.
3: Donde se lo pidieran al exrector Villanueva, pues ahí se
2: pues al menos que se lo pidan con Ouija, porque
3: pero
2: ahorita ya nadie le da órdenes
3: pero
2: fuera
3: sí,
2: de
3: él. No, la presidenta, su jefa.
2: Pero tiene el poder que tenía
1: yo
2: sobre...
1: Yo sí creo que era presidenta sobre su jefa.
2: Sí, yo creo sí, que sí, le tenía más lealtad a Raúl que a...
1: Ah, no, sin duda tiene más lealtad.
2: Por eso,
1: Raúl ya se murió.
2: Por eso pidió la Ouija.
1: Ah, tú dices que con la Ouija va a tomar la decisión.
2: Exacto.
1: Yo creo que yo también coincido, es más inteligente que eso. Yo coincido que hacer lo de la Ouija.
3: O a lo mejor espera que se desgasten los demás y si le piden que venga, venga. Pero
1: lo difícil, ¿eh?
3: Yo también. El tema es que siempre...
1: Que sea la universidad, porque al final es un cuadro de la Universidad de Guadalajara. Quien ponga el candidato de Morena y que aparte vaya en unidad. Complejo,
3: el tema,
1: ¿no?,
3: es que él por lo regular se descarta y siempre hay un medio que lo encarta. O sea, siempre lo están metiendo a la boleta, lo vuelven a meter, lo ponen un trascendido, lo ponen una columna de opinión.
1: Esas cosas.
3: Sí, sí, sí. No quiero, no quiero, no quiero, no quiero.
1: Públicamente dice que no y por atrás dice, bueno, pues en una de esas.
3: Pónganme la encuesta.
2: Pero es pésimo en campaña, ¿no? O sea, no vamos a discutir que es un buen hombre haciendo otras cosas, pero en campaña no es muy carismático, no brilla en los debates, no le gusta abrazar bebés ni besarlos, o sea, no es su perfil, a él que le den.
1: Ahora, tampoco es identificado por la gente como un morenista clásico.
2: ¿Qué es un morenista clásico en California? ¿Qué estamos hablando?
1: Ha tenido muchos años cercano a López Obrador.
3: Pues Andrés Manuel, Manuel López, López Obrador, son morenistas clásicos.
1: Clásicos, ¿no? O sea, alguien que de alguna manera ha venido acompañando a Morena durante muchos años. Él es como un sobrevenido.
3: Pero hay Morena, muchos, pero ¿no?, hay muchos candidatos por Morena que no son morenistas clásicos. El propio Chema Martínez que perdió no era un morenista clásico. Kuma,
1: Chema la panista.
3: Kuma no era un morenista clásico. ¿Quién? ¿Kuma?
1: Ah,
3: Kuma. No era un morenista clásico.
2: Que se te
3: olvide
2: a ti, Enrique.
1: Es que no la entendía Puma, ¿no? ¿Quién es Puma? Ahora, lo de Villanueva lo veo complejo. Yo creo que la cosa está entre Mary y Lomelí. No sé si todos están de acuerdo con eso.
2: ¿Pero no van a sacar su tema otra vez de la paridad de género y esas cosas?
1: Yo creo, a ver, lo tienes que hacer, pero lo tienes que hacer a través de una mujer en Zapopan, un hombre en Guadalajara. O sea, tiene que quedar lo que le llaman el primer círculo de
3: 10 municipios.
2: ¿Qué Zapopan mata sacrificar? O sea, manda a sacrificar a alguien porque Zapopan morenista no se va a hacer en este turno.
1: Difícilmente va a competir, ¿no? Morena allá.
3: Aquí el tema es para mí, a ver qué opinan ustedes. ¿Están oliendo sangre en Guadalajara los morenistas? Porque ese movimiento no se nota en ningún otro municipio. No está en Tlajomulco, no está en Zapopan.
1: Ver,
3: ¿por qué tantas ganas de ir? Pero es porque están oliendo
1: los
3: sangre.
1: Los últimos 5 gobernadores vienen.
2: Porque es el municipio con mayor presupuesto al que sí pueden acceder. O sea, ¿para qué se van a ir a pelear en Zapopan donde antes votan por Satanás que por Morena?
1: No, y es una pregubernatura. O sea, al final, quien gana 2027 en Guadalajara
3: se perfila.
1: Tiene medio paso en Casa Jalisco.
3: Se perfila como candidato.
1: Entonces, claro que obviamente quien va a competir es la de Guadalajara. Zapopan incluso, creo que este año ya tiene más presupuesto que Guadalajara.
3: Sí, ya. Y ¿ya? Habitantes.
1: Y habitantes. Ahora,
2: sí.
1: La simbología y lo que supone Guadalajara es otra cosa.
2: Pero es que, o sea, una cosa es el presupuesto. Sí, Zapopan tiene mayor presupuesto, pero tiene una población que es más antimorenista. Deja tú los switchers,
1: es
2: antimorenista. Entonces, pues ahí mandas a sacrificar a quien quieras y en Guadalajara pones realmente
1: Guadalajara
2: tus gallos.
1: También. Lo único que sucedió en la última elección es que la suma de distintos partidos políticos, porque hay que recordar que en la última elección fueron 5 partidos políticos coaligados con Morena. Uh-huh. Si tú le quitas los que ya desaparecieron, que son Hagamos y Futuro, y el Verde que parece,
3: dice
1: que va a jugar solo en Jalisco, todo indica, se hubiera quedado Chema Martínez a 11 puntos.

0: Mónica Delgadillo. Es decir, ¿a qué voy con todo esto? El hecho de que Morena haya penetrado demasiado en Guadalajara es más mito que realidad.
1: Pero va a ser una elección diferente, obviamente, está el 27, ¿no?
0: Y yo creo que peor para Morena.
2: ¿Tú peor. ¿Crees?
0: Sí, claro, sin duda.
2: ¿Por qué?
0: Porque no tiene candidato presidencial, porque tiene el desgaste en la narcopolítica. Claro. O sea, no hay encuesta que te diga que Morena está creciendo.
1: ¿Qué tanto,
0: ni una.
1: ¿Qué tanto va a costar el tema que está permanente y probablemente lo esté de aquí a la elección del agua y el costo uh-huh. político que esto significa para la marca de un ciudadano?
0: Ese puede tener un costo.
1: Ese hay que medir.
0: Bueno, yo me remonto 6 años atrás, 2021, elección intermedia, igual comparable con la actual. No solo había agua sucia, había desabasto de agua. 2021 fue aquel año de las pipas.
1: Sí, con Lemus, candidato.
0: Lemus, candidato en Guadalajara. ¿No?
2: Pero no fue tan escandaloso como esta vez. Se te hace. Siento que dentro del público general no.
0: No sé cuánto pegue. Las encuestas que yo he visto, las encuestas públicas, parece que sí pega, pero ese voto no va a Morena. No va a Morena.
2: ¿Pero quién? ¿Por Guadalajara? Depende
0: de
2: quién pongas.
0: De
2: Movimiento Ciudadano, ¿quién pongas? Porque, tipo, pones a, o sea, y no es secreto que yo amo a mi querida Vero, pero pones a una Vero contra un Lomelí, no sé cómo reacciona la gente. La pones contra un Fran J, pues puede que sea interesante, ¿no? Un Lomelí, o sea, Fran J.
0: Ah, Lomelí, Fran J, Guadalajara.
2: Pues vas a mandar a descansar a Fran J, neta.
1: No, pero...
0: No descansar, pero a trabajar en otro lado.
1: No, y además, pero la presidenta de Guadalajara tiene segura su elección.
2: ¿Tú crees que la deben asegurar?
0: Segurísimo.
2: O sea, a mí me gustaría que la tuviera segura.
1: ¿Su candidatura? Por supuesto, tiene su derecho y es un acuerdo político que existe en el Partido Nacional, aquí mismo. Eso, a mí no hay duda que ella va a competir.
2: A mí es lo que me gustaría, que fuera ella, pero...
0: Yo creo que sí va a ser. Ahora, lo de Fran J, yo lo veo como el jefe de gabinete en la segunda etapa del periodo de Lemus.
1: O que le hagan una oficina contigua a la del gobernador, algo así, pero va a estar ahí.
0: Esas nunca salen bien. No, esas nunca salen bien. Pero yo lo veo como jefe de gabinete, o sea, realmente Fran J es muy cercano a Lemus, pero que se pase a Guadalajara a ser candidato, yo creo que eso ya está totalmente descartado. Ese fue un run hace un año. Pero ahorita yo no veo ni siquiera grilla ni mala relación, por ejemplo, entre Lemus y Vero Delgadillo, que en su momento esa era el debate, ¿no? Si Lemus quería.
2: No, más allá de Lemus contra Vero, o sea, es como un Fran J, no lo puedes mandar a la banca, no lo puedes descansar, no lo puedes quitar de un perfil público.
1: Se va a ir al gabinete.
2: Tienes que tenerlo en un perfil, en un lugar donde sigas.
0: Y va a tratar de que en Zapopan pongan a su candidata, que es Isaura.
1: Sí, la que viene, Amador.
0: ¿Qué? Isaura García.
2: Qué poco relevante los candidatos que vienen a Zapopan, sean de quien sea, ¿no? O sea, nadie suena. Nadie.
0: Pero eso te habla de que Zapopan, a pesar de ser lo que ya decíamos, ya el municipio más poblado, y vamos a hablar de las rentas en Zapopan y todo eso, Zapopan sigue teniendo muy poco peso en comparación con Guadalajara. Guadalajara sigue siendo el que aglutina el debate público.
1: Y el epicentro de los medios, de la información, la problemática. Llueve en la ciudad, pasa en Guadalajara.
0: Exacto.
1: Llueve en Zapopan, pasa en Guadalajara. Hay un evento de seguridad en Zapopan, pasa en Guadalajara. O sea, sigue siendo quien
0: Pero
1: concentra.
0: Pero coincido con la valoración que hacía Fernanda, que es Zapopan sí tiene un elector muy anti-Morena.
1: Y activa muchas clases medias. Las casillas de clases medias altas se llenan también.
0: Por lo tanto, también... Movimiento Ciudadano dice, pues con cualquiera de mis candidatos puedo...
2: Que no hay que confiarse, que no hay que confiarse, porque en una de esas regresa Kumamoto y viene por dos, ¿no? O sea,
1: ahora que está reloaded.
0: Con lo de Villanueva y eso, yo creo que ya son de esas cosas que son agua pasada, ¿no? Vamos al corte.
1: Vamos.
0: Regresamos y tenemos muchos más temas. Estamos en No es Politiquería, jueves 6 de agosto, totalmente en vivo.
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1: 8 de la mañana con 27 minutos. Estamos en jueves 6 de agosto, conversando como cada jueves con Mario Hueso. También nos visita Fernanda Guerra, que es creadora de contenido. ¿Y qué más quedamos?
2: Y no es periodista.
1: No, no es periodista.
3: Por respeto a los periodistas.
1: ¿Y qué otra cosa aparte de creadora de contenido?
3: Yo soy publicista. Yo realmente lo que me dedico es a manejar creadores de contenido.
1: Manejar.
3: Sí.
1: Oye, a ver, del agua ya tenemos las colonias. Al final, 243 colonias, perdón, van a recibir el apoyo de 80% de reducción en el costo del agua. Eso fue lo que determinó la Comisión Estatal de Derechos Humanos. Pasamos de 655, que era el primer dato, que aquí lo conversamos hace una semana, a 243, que son al final las que certifica la Comisión Estatal de Derechos Humanos.
2: Aquí lo raro es que la Comisión de Derechos Humanos pues esté haciendo los padrones de a quién le falta el agua, a quién no le falta
1: es
2: el agua.
1: Es por las denuncias.
2: Sí, entiendo.
1: De violación
2: y eso,
1: de derechos
2: y eso
1: humanos.
2: Fue el criterio que dio legislativo, ¿no? Falta que lo
1: es el mejor, ¿no?
2: Porque es que no hay otro criterio.
1: Sino que donde, en cuál agarras, ¿no?
3: ¿Pero qué puntos se evalúan, por ejemplo, la Comisión de Derechos Humanos?
2: Las denuncias.
3: Nada más las denuncias.
2: Yo,
3: o sea, entre quién más denuncia.
2: ¿Denuncia colectiva
3: gana?
2: O denuncia individual?
1: No, quién más denuncia, cualquier denuncia.
2: O sea, denuncia colectiva o denuncia individual. Fui a la Comisión de Derechos Humanos, entonces dije, aquí el agua sale mal, aquí están las fotos.
1: A partir del 6 de diciembre de 2024.
3: Porque no quiero sonar a lo que vaya a sonar, pero creo que una denuncia de una persona o una colonia que no tiene los recursos para comprarse filtros o garrafones o pipas no debería pesar lo mismo que una colonia de vecinos súper adinerados que se pueden coordinar para saturar, ¿no? O sea, quien tiene o quien debería tener prioridad es quien menos dinero tiene.
1: Ahora, reciben el agua todos de la misma manera.
3: Sí, pero ¿por dónde lo vas a empezar a arreglar? O sea, si yo tengo muchos recursos,
1: con quien
3: no
1: más
3: me
1: lo
3: pega
1: necesita,
3: más, exacto.
1: Con quien más lo necesita, sin duda. Pero debe de entrar dentro del padrón todas las colonias.
3: Y hasta parece que soy de Morena, ¿verdad?
1: Pero no, está bien. Yo coincido que quien más necesidades tenga, reciba la atención primero, pero tienen que ser contabilizadas todas.
3: Sí.
1: Incluso las de los ricos.
2: Y el criterio,
1: reciben el agua del CIAPA.
2: Y el criterio terminó siendo este de la Comisión Estatal de Derechos Humanos. Falta que lo palome el CIAPA para que entonces pues, se pueda aplicar ese.
1: No, pero el CIAPA dijo que lo que le mandara a la comisión lo definía.
2: Pero falta su validación, ¿no?
1: El Congreso no aprobó el número de colonias, sino que se le mandó a la comisión y la comisión dijo, he recibido desde el 6 de diciembre de 2024, que es cuando empezó Lemus como gobernador, he recibido estas denuncias por agua sucia.
3: ¿Y por qué no lo aprobó el Congreso?
1: Aprobó el descuento.
3: Ok, y ya.
2: Sí, falta que lo valide.
1: Es que el Congreso lo que se dedique es a determinar cifras y números. No,
2: o sea, no. Y falta que lo valide el CIAPA.
1: No, pero el CIAPA lo tiene que validar porque es un acuerdo.
2: Sí, lo va a validar. Ya está. O sea, pero digamos, el balón está en su cancha.
1: El asunto es que esta idea de las 600 colonias, pues no está en ningún dato real. Uh-huh. O sea, no hay información sobre que 600 colonias sean las afectadas. Son 243.
2: Que son un montón de cualquier
1: no manera. Son un montón, pero estamos hablando de una ciudad de 2,000 y cacho colonias. Sí. A lo que voy es, sí es un problema grave, hay muchas colonias muy afectadas, pero me parece que la cifra al final no es la cifra que durante algún tiempo se manejó.
3: Y que también es interesante ver la densidad poblacional de dichas colonias, porque pueden ser no tantas, pero qué porcentaje de la población
2: claro,
3: está
2: verdad.
3: En esas colonias.
2: Sí, a lo mejor te llega al millón, o no sé.
1: Y hablando de lo que decías, Fernanda, el ITESO publicó un análisis sobre los costos de las viviendas en Jalisco, en la zona metropolitana de Guadalajara. Y tenemos las cuatro colonias, los cuatro puntos de la ciudad más caros del país.
2: ¿Del país?
1: Del país.
3: O sea, quítate San Pedro.
1: Pues, de acuerdo a este estudio, sí. Empezando por Ayamonte.
2: Está junto al estadio de Chivas.
1: Los Frailes. Colinas de San Javier, el Alcázar, que no sé dónde está, aparte el de Toledo, pues, al norte de Madrid, y Lomas del Valle.
3: A ver, pero aquí lo que veo es que están midiendo por el costo de casa.
1: El costo de las casas, es decir, el costo por metro cuadrado.
2: De construcción.
1: De construcción de casa. ¿no? Digo,
2: sí, pero los datos son escandalosos. O sea, en teoría hay casas de arriba de 55 millones de pesos.
1: Que llegan a los 94 millones de pesos, sería como el como los máximos.
2: Que es Ayamonte.
1: Y también un dato que me parece alto es que en general las rentas en Zapopan están en torno a los 20 mil pesos.
3: Me parece barato, francamente. O sea, contra
2: rentas
3: lo que
2: promedio.
3: Ves.
1: No, promedio, ¿eh? Ah. O sea, se metes a Valle de los Molinos y metes a...
2: Al South Guadalajara.
3: El cuarto de la señora que renta en su casa.
1: Es decir, es el promedio de todos, pero sí te habla, más allá de los datos en específico, de que hay un grave problema de costo de la vivienda. Es pues un problema gravísimo.
2: Ya lo dijeron por ahí, lo bueno cuesta. Lo bueno cuesta.
1: Lo dijo un presidente municipal.
2: Lo bueno cuesta, mijita. ¿No? Lo bueno
1: si quieres,
2: cuesta.
1: Si quieres vivir en una zona nice, paga.
2: Hay que trabajarle, paga, hay que trabajarle también.
1: Ahora, el debate es cómo le haces para que esto cambie.
3: Pues impuestos a las viviendas, de porque es un lo tienes que solucionar desde varios puntos. Ya está súper comprobado en otras ciudades que, por ejemplo, al limitar Airbnb, que no estoy diciendo que no se haga, sí se debe hacer, le tiras un porcentaje mínimo, me parece que era un 2% en algunas ciudades en otras partes del mundo, al problema. Entonces tienes que irle agregando, ¿no?
1: No, Airbnb impuestos... no es un problema en Guadalajara, ¿no?
3: Digo, lo no, es o sea, lados, en ciertas ¿no? colonias sí lo es.
1: No, pero me refiero al precio total, por pero, ejemplo, en París, en Barcelona.
2: Madrid.
1: Madrid menos, pero por ejemplo, Barcelona la mitad, ya de las viviendas de las primeras, de los primeros, del centro más importante de Barcelona, de las colonias más importantes, son Airbnb.
3: Si lo ves en toda la área metropolitana de Guadalajara, sí, ¿no? Pero si lo ves en ciertas
1: sí,
3: colonias.
1: Sí, en la Corea Americana, en
3: desplazó a los ciudadanos que lo hicieron.
1: Tiene
3: entonces,
1: problemas.
3: Si ¿no? vas tú sumando factores como el controlar este tipo de rentas, los impuestos a la vivienda desocupada, los impuestos o cuando tienes más de una propiedad, entre más propiedades tienes más impuestos pagas, si vas desincentivando que la gente vea la propiedad como una inversión, lo cual nos beneficia a todos porque se empieza a beneficiar en otras cosas que sí generen riqueza, que sí generen trabajo y que la gente pueda habitar.
1: A mí la solución no me queda tan clara. No. Te soy sincero porque yo he visto muchas cosas que han sucedido en el mundo, en ciudades, que se apuesta por tope de precios, límites, y no funciona. Se generan mercados negros.
2: De hecho, iba a ser un
1: Airbnbs que se prohíben, pero después aparecen a través
2: de hecho, ahí venía la pregunta. ¿En México se ha regulado alguna situación de estas? Porque en la Ciudad de México también ha sido discusión. Pero ha sido discusión, pero no. Supone que es vanguardia la Ciudad de México, no ha tomado ninguna
3: decisión.
2: Donde
3: sí ha habido controles es porque es multifactorial, no nada más con Airbnb. O sea, le vas quitando 2% por acá, 2% por acá, le vas pellizcando por diferentes lados hasta donde la vivienda sí se resuelve. El asunto es que creo, no nos va a gustar.
2: Pero no es un gran mito esto de que estamos llenos de Airbnbs.
1: Es un mito que no de quien vive en la Americana.
3: No es pero el único problema.
1: A lo que voy es, ¿quién sí ha tenido cierto efecto positivo? Quienes han apostado por construir más vivienda. Más oferta. Más casas.
3: Sí, más ejemplo, casas que luego se usa para lavar dinero de ciertos...
1: Todo puede tener problemas. También los Airbnb se pueden utilizar para eso. A lo que voy es, por ejemplo, ciudades como Austin, que tenían un grave problema de vivienda uh-huh. en Texas. Empezaron a construir mucha vivienda y eso bajó el costo de la vivienda. Uh-huh. ¿Por qué? Porque construyeron más oferta.
3: ¿Y qué tal el transporte público? No,
1: yo lo que creo es que construir más, y lo propuso Sheinbaum en su momento, vamos a hacer 1 millón de casas en el país.
2: En sexenio.
1: Y creo que ya 6,000. Ya va más o menos llegándole.
2: Bueno, y agarrando un cachito de Chernobyl que entró al programa también.
1: Sí, de acá de Tlajumulco. Sí. Pero lo que voy es, sí había una apuesta del gobierno federal por decir vamos a construir más vivienda y no se hizo. Realmente ya es un asunto que quedó en el pasado.
2: Pero aquí
1: no va a ser 1 millón de viviendas.
2: Pero aquí
1: ¿no?
2: en Guadalajara ves un fenómeno que sí construyen mucha vivienda vertical, pero mucha está vacía.
3: Muchísimo.
2: Y es especulación, sí, y son precios altísimos, carísimos de renta,
1: mucho
2: efectivo, y por eso ves N cantidad, de sobre todo en la zona de Providencia, en la zona de Andares, en la zona de la Americana, de edificios nuevos, vacíos completamente.
3: Y que el tapatío no sabe invertir, porque lamentablemente, a diferencia de Monterrey o Ciudad de México, cuando se tiene dinero, que se voltea y se busca generar empresas, negocios, que luego a su vez generan empleos y mejoran
1: tierra,
3: la ciudad,
1: tierra, ¿no?
3: Acá es como... voy e invierto en propiedades, por eso no es por nada, somos la ciudad más propensa tipo Ponzi Schemes, que luego están sustentados en temas de vivienda, o sea, tenemos que educarnos como sociedad a generar riqueza.
1: Sí, el problema es que eso, que a 40, 50 años lo echamos, o sea, ¿cómo resolvemos el problema hoy? ¿Qué hacemos para resolverlo hoy?
3: No nos va a gustar, pero desincentivar que haya vivienda vacía.
1: Pues que no sé si eso resuelve el asunto de fondo. Yo lo que creo es que hay una desvinculación total entre lo que gana la gente y lo que cuesta la vivienda. Desvinculación sí, total.
2: El salario promedio en Guadalajara son 11 mil pesos.
1: 11 mil y cachito en una familia más o menos en torno a los
3: 30. Pero no puedes mejorar los salarios cuando Jalisco es uno de los estados que más cobra impuestos a los empresarios. O sea, ahí tienes a impuestos atorados por todos lados. También se vuelve muy complicado dar más dinero a la gente. El impuesto sobre la nómina y está ya luego con horarios.
2: Sí, además es muy similar al de Baja California, al de Chihuahua, al de Nuevo León. O sea, apenas se ajustó hace un sexenio.
3: Sí, sí, sí. Y le pega a los empresarios.
1: Que siempre hemos tenido como país para crecer. Salarios bajos. Esa es la manera en la que competimos en el mundo. Salarios bajos, como los chinos. Básicamente, eso es lo que hacemos.
3: Bueno, acuérdate que en algún momento Jalisco sí fue como este hub de desarrolladores y programadores que no eran salarios nada no bajos. Salarios, o sea, bajos, tenías chavos que en un plazo de 5 años, yo te puedo checar varios ejemplos, pasaban en 5 años de ganar 12 mil pesos a ganar aproximadamente 85 mil pesos libres. 5 años,
1: yo lo que
3: el
1: digo
3: mismo
1: es que
3: puesto.
1: El salario promedio que tiene un jalisciense está a la mitad del salario promedio de un chilango y a la mitad del salario promedio de un regiomontano. Eso es datos del INEGI.
2: Sí, sí, sí, 11 mil pesos te alcanza para hacer una renta de 20 mil.
1: Y después aparecen construcciones que la renta más baja son 22, 23, 24 mil pesos. Pues, ¿cómo le haces para rentar eso? O sea, ¿cómo le haces para que un chavo se salga de su casa cuando no puede pagar ni la renta mensual?
2: Pero por eso vemos este fenómeno que...
1: Chavos viviendo con sus papás hasta los 35 años.
2: Y que hagan un segundo piso ahí.
1: Un tapanquito ahí arriba, ¿no?
2: No, y que también ha tenido que ser expulsado, digamos, de dentro del periférico muchísima gente. Y por eso hay N cantidad de fraccionamientos en el norte de Zapopan, en el sur de la ciudad, en Tlajomulco. Pues porque es para lo que alcanza también, por el costo de la vivienda dentro de la ciudad. Y de las rentas, y no se diga de hacerte un departamento, hay pocas casas.
3: Y que vas a ahuyentar ciertos tipos de perfiles que van a generar ideas novedosas de negocios, que buscan crear y cambiar la ciudad porque no pueden vivir en la ciudad. Y las ciudades son indispensables para la innovación.
1: Fuera.
3: O sea,
1: ahora, ¿no?
3: Dime cualquier punto de innovación en el mundo y era una ciudad. Claro. Entonces,
2: bueno, pues ahí está el Parque Morelos y su vocacionamiento desde el 2009, 2010.
1: ¿Quieren que pongan por el Boulevard de los
2: Inmigrantes? No, el Parque Morelos.
1: Un par de minutos antes de irnos al corte. ¿Cómo ven el tema de la UNAM? Que ha sido lenta la UNAM, ¿no? No parece que hace una historia. Hubo trampa hace unas semanas, tardó, creó una comisión para que le dijera lo que tenía que hacer. Todos sabíamos que le iba a decir, pues repite el examen, pues no hay muchas cosas más que puedas hacer.
2: Van a repetir, pero no todos. No.
3: Pero es que eso es muy académico. O sea, los académicos, una cosa que se podría haber resuelto en 10 minutos, les toma 7 comités, una comisión, 5 sinopsis. O sea, es academia en su máximo esplendor.
1: Y política también, ¿no?
3: Fíjate que me atrevo a decir que la academia es peor.
2: Pero en política ganas tiempo, en política es una estrategia.
1: Yo creo que le daba miedo al rector tomar la decisión él. Es decir, voy a tomar esta decisión, entonces voy a crear un comité.
2: Pero la decisión ya está tomada. Creo que aquí la conversación va a cambiar, ahora sí, hacia la empresa. Las sanciones que vaya a haber para la empresa.
1: Territorium Life,
2: la cantidad de entes públicos que han contratado esta empresa, llámese gobierno federal, universidades.
3: Sea la empresa que sea, ¿tú crees que los chavos, siendo México de los lugares donde más ágiles y que pensamos fuera de la caja existen, sea la empresa que sea, los chavos iban a encontrar la forma de hacer trampa en una prueba digital?
2: Sí, pero no en ese nivel de esta ocasión.
3: Yo creo, juventud mexicana y su capacidad de pasarse por el arco del triunfo de la tecnología.
1: Antes de irnos al corte, ¿puedo escuchar a Hugo Concha? Que habló, es el jurídico de la UNAM, que habló sobre los pasos a seguir en torno al tema.
4: Para las revisiones posteriores, en algunos casos, acciones legales que la universidad ha llevado a cabo. 2. Asimismo, y de común acuerdo con la propia empresa, y por ser de interés de las dos partes, se designará una empresa especializada para llevar a cabo una auditoría tecnológica que haga pues una auditoría detallada de la plataforma y de todo el sistema que comprende esto. Tercer.
1: Bueno, ahí está un poco la explicación. Decía Fernando, si iba a ser trampa como fuera, no sé.
3: Con lo
1: yo
3: digital.
1: Yo creo que el primer error era ese, pensar que lo podía hacer digital. La verdad, pues es que no puedes.
3: Mejor inviértela que chavos que están fuera del país, porque o sea, la parte loable de esto es que buscas democratizar que todos puedan llegar y hacer esa prueba, ¿no? Y que no aquel
1: que te cuesta menos.
3: Y que te cueste menos llegar. Entonces, más bien busquemos formas en aquellas personas que tienen menos recursos o menos posibilidades o estén más lejos, de que la puedan hacer físicamente donde estén.
1: Pero en algún lugar ahí, en su como se va a hacer
3: ahorita.
1: Exacto,
3: exacto.
1: Ahorita empieza en León la siguiente semana.
3: Yo creo que tiene que haber consecuencias para los alumnos que hicieron
2: trabajo. Pero no solamente para los alumnos, la empresa también. No solamente eso, los gestores que tenían las respuestas por 4,000 pesos.
1: Volvemos con eso, ¿no? Volvemos con las redes de gestores y todos estos corruptos que estuvieron en torno al examen de la UNAM. Al corte, regresamos, te recuerdo el WhatsApp 333-467-7220.
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0: 8 de la mañana con 47 minutos. Un saludo a Marcos Palacio, que nos manda un video sobre la condición del agua en Guadalajara. Y dice, están saliendo este tipo de larvas. ¿A ti te ha pasado algo similar, no?
1: Sí, yo tengo ahí en su casa, humilde morada, departamento en la colonia americana. El agua también sale con baja calidad y tenemos que instalar filtros en la regadera. Y efectivamente sale con estas pequeñas lombricillas, larvas, un poquito revolcadas.
0: Estás bañando y te cae una larva.
1: Van, no te caen porque para eso están los filtros, pero cuando
0: bueno,
1: limpias el
0: si
1: filtro...
0: Bueno, si no tienes filtro,
1: oh, sí te
0: mucha
1: caen.
0: Gente no tiene, claro. Yo creo, ¿no?
1: No, o sea, yo creo que mucha gente no.
2: Adóptalas de mascota, ponles nombres.
1: O adopta. Que hay un programa que se llame Adopta un filtro.
0: Adopta una larva.
1: Adopta un filtro. Adopta un programa que se llame Adopta un filtro también. Una cosa así. Pero sí es algo que se tiene que resolver.
0: En Navidad se va a regalar eso, ¿no? En lugar de regalarte cualquier cosa, falta, te regalo un filtro.
1: Falta para los que reparten y tienen este monopolio de las esquinas, ya ven que matamoscas o matamosquitos o lo que sea por temporada. Es una buena idea que estén vendiendo filtros en las esquinas.
2: A ver, estábamos hablando del problema de inversión y que los tapatíos no saben invertir. Es momento de invertir.
1: Sí, pero eso es un monopolio, Fernanda.
2: Sí,
1: pero si tú sabes, si tú sabes con quién llegar para que estos que monopolizan las esquinas y los semáforos, ellos podrían hacerse de este negocio. Yo tengo un amigo que maneja contenedores.
2: Me
1: también.
2: Estás proponiendo una idea de negocio. Una idea de negocio.
0: Ya salió una idea de filtros.
1: Tiburona.
0: Una idea de filtros. Oigan, ¿cómo ven el asunto de las diputadas de Morena que se burlaron de los adultos mayores? ¿Qué tema?
2: Es que no eran tan mayores, eran como de 45 años. Estaban hablando de alguien de 45.
1: Esa fue su justificación post. Pero eso no lo dicen en el video.
2: Ahí en el programa dice, un hombre que lleva 10 años mayor, y en algún momento le preguntan, ¿pero cuántos años tiene? Algo así como 45. Y yo, ¿me estás diciendo que yo soy un adulto mayor? No tengo 45, pero casi.
0: ¿Ya somos adultos mayores?
1: Ya estamos por llegar.
2: Ya hablemos a sándalo.
0: Aunque sea que nos depositen algo, ¿no?
1: Según estas diputadas. Según la diputada Nayeli Salvatori, que están por expulsarle, y Grace Palomares, que era priista también, había tenía por
0: pero
1: ahí.
0: Pero como el 90% de Morena, ¿no?
1: incluido el PG. Pero yo no sé si están siendo demasiado duros, incluso dentro del partido contra ellas, porque yo ya hablaron de expulsarlas. Me parece que están siendo muy duros.
0: Es la base del voto de Morena.
2: A ver.
0: Los adultos mayores.
2: Pero una cosa, ellas estaban, no las estoy justificando porque están, no puedo decir groserías, ¿verdad?
0: Sí, claro.
2: Están, seguro sí puedo decir, claro están bien pendejas. O sea, cuando te estás dedicando, eso si tú te claro. dedicas a la política, claro. no puedes ir diciendo lo que realmente opinas, si no, no eres político, ¿no? Punto y aparte, estas mujeres brillantes se les ocurre hacer un podcast donde están hablando, porque esto no creo que entre dentro de los programas sociales de Morena todavía, de con quién se quieren meter a acostar o no. Y ellas tienen margen y ciertos criterios de personas que son o no son tipo. Y están en todo su derecho
0: de decir...
2: ¿No
0: quieren que huelan a baúl?
2: Yo no quiero salir con hombres o personas de tal edad en adelante. Y esos son tus preferencias.
1: Sí, pero eso no dijeron.
2: No, y si
1: no
2: es política,
0: decir, ya se están pudriendo.
2: No, si eres política, no lo dices. Si eres político, tú dices, yo me doy a todos por igual, soy bien democrático.
1: Sí, pero no dijeron que querían salir con gente entre 45 y 55, sino dijeron que olía baúl, que ya era piel de viejito, que ya se estaba pudriendo.
2: Pero en el contexto estaban hablando de sus relaciones.
1: Sí, pero tú si eres político, pues no eres creador de contenido, al menos que te inviten.
2: O sea,
1: muy cuidadoso.
2: Creo, o sea, no deberían ser políticas.
1: Ahora, lo que yo digo es, no está siendo el partido muy severas con ella por lo siguiente, porque no tienen esa severidad con quienes sí deberían de tenerlo. Marina del Pilar, Rocha Moya, Adán Augusto, ellos sí deberían de ponerlos ahí en el paredón para que los juzgue el Comité de Ética e Integridad del partido. No, me parece demasiada rudeza con ellas, cuando hay otros peces gordos. A mí me parece que es una manera de la atención.
2: Y aparte es muy millennial, porque algo que sí está caracterizando a los centennials es que los millennials somos los más puristas y para arriba, que nos escandalizamos con cómo hablan así de los viejitos y siempre estamos buscando tener el moral high ground, tradúceme Mario. Es
0: como debate moral.
2: El debate, no, la superioridad moral. Sin embargo, las nuevas generaciones, los centennials, sí traen esta actitud más de voy a decir lo que pienso y si te gustó, si no, no me importa. Y creo que eso es lo que tampoco no están cachando dentro del partido. Hay nuevas generaciones.
0: Bueno, hay centenias que también dicen que no son centenias, que les vale. Como
2: pero
0: Trump,
2: es que los centenias.
0: ¿No? O sea, le vale más lo que diga.
2: A diferencia de los millennials, ya no se están cuidando tanto. O sea, como sí, que voltearon y dijeron, sí, ¿para qué nos cuidamos?
1: Sí, pero aquí el tema de fondo es ese con el que tú iniciabas. Si tú te dedicas a la función pública, quieres reelegirte, quieres. Una de ellas, Salvatori, quería ser la candidata a Cholula. si tú quieres llegar a ese nivel, tú no puedes equivocarte de esa manera. O eres creador de contenido o eres político de tiempo, política de tiempo.
0: Si el 80%, si el 80% de tu votante tiene esas edades, pues también además, está difícil meterte con ellos,
1: si
0: ¿no?
1: Eres político, sabes que todo lo que digas te lo van a sacar de contexto. Entonces tienes que andar siempre con esa certeza de frente. Que no puedes equivocarte.
0: Ahora, lo que es cierto es, Rubén Rocha se va de Rositas, Marina del Pilar de Rositas, por cosas más graves. En eso es cierto. Por temas que sí son prácticos de relación con el narco, de relaciones corruptas con empresas.
2: No pasa nada. Fíjate, o sea, no es que me preocupe que digan que cometan errores o digan que no sea, que cosas no tan adecuadas o la creación de contenidos. Creo que lo preocupante es que estás hablando de personas que priorizan en su vida juntarse a hablar con otras amigas de si se tiran o no a un hombre 10 años más grande de ellos. O sea, son personas sumamente vacías. O sea, tú esperarías de una política que sí podría cometer errores sobre cómo evalúa una situación, un contexto, que su tiempo libre, al menos el que destina para que otras personas le estén escuchando, estén en temas más sustanciosos, ¿sabes?
1: Sí, claro, aprovechando los programas sociales a los que se sube todo político de Morena hablando de esta cuestión.
0: Para quien no lo escuchó, lo escuchamos y también pusimos ahí las disculpas que pidieron después de todo esto.
3: Los grandes ya huelen diferente. Ya su piel huele diferente.
4: A ver, ya su piel se siente diferente.
3: No, deja eso, te lo
4: juro. Ya es piel de viejito, así, suavecita, de larita.
3: No, sí huelen diferente. Ya tienen tics. Es que ya la aletea. Ya no sabes si te está diciendo que sí, que sí, ¿no?
4: Que los viejitos huelen a baúl.
3: A baúl del recuerdo.
4: Es que ya se están pudriendo.
3: Güey, es que te lo...
5: Sobre estas lamentables expresiones sobre la población adulta mayor, quiero decir con mucha claridad que desde Morena las rechazamos. Esa no puede ser ni la idea, ni la visión, ni la postura de alguien que milita en Morena. Los adultos mayores deben siempre merecer nuestro mayor respeto. Desde el día de ayer se abrió una... le solicité a la...
0: Pues ahí está la reacción de Morena y ahí están los señalamientos que son pues en un tono de un podcast que decías, ¿no? De amigas.
1: De chacotería.
0: De comadres, ¿no?
1: No es chacotería. Además se llamaba descasadas. O sea,
0: pero también una parte, debes de entender que siendo político una parte de tu vida privada pues, no es muy privada.
2: Y que también la disculpa se siente artificial, porque o sea, en vez de voltear a decir, ¿saben qué? Sí, era un podcast con mis amigas, hablando sobre con quién o no queremos salir, y sí estuvo fuera de lugar, los comentarios no van para el lado, pero eso es yo, mi vida personal, con quién quiero salir, sin embargo, mis posturas políticas y sobre estos programas y sobre estas cosas...
1: Sí, cuando sales a pedir disculpas, a decir, pido disculpas porque me sacaron de contexto... Pues esas no son disculpas.
2: No, dije estas babosadas, las dije con mis amigas, pero no se refleja con mis políticas,
1: bueno,
2: y mis
1: imagínense
2: acciones.
1: Imagínense a qué grado llegó esto, que bajaron ya su podcast.
0: Sí, sí, claro.
1: Ya no existe.
2: No existe en su canal, en todo el internet sigue.
1: Ah, no,
2: o sea,
1: claro. Sí, sí.
0: Ah, sí, claro. Claro.
1: Bajaron el episodio, pero de ahorita pusieron en pausa, digamos eso. Pero X.
0: Antes de irnos, que nos quedan un par de minutos, quien está deshojando la margarita es... Colosio.
1: Lomelí.
0: Lomelí.
1: Dejando la margarita, de edad de
0: Lomelí lo tiene muy claro. Colosio Riojas, que es uno de los principales activos, yo diría, de la oposición de cara al 30, ¿no? Porque tampoco es que haya demasiado para enfrentarse a Morena en 2030, no sabe si quiere ser candidato a la gubernatura de Nuevo León o a la gubernatura de Sonora. ¿Ustedes recuerdan algún caso de alguien que estuviera entre dos gubernaturas?
1: Mira, qué maravilloso haber nacido en un lugar, tener un apellido simbólico en el estado
0: donde naciste. Colosio nació en Sonora, pero realmente nunca vivió en Sonora.
1: Su vida política ha sido Nuevo León. O sea, hay una columna hoy de Salvador García Soto, de Serpientes y Escaleras, donde él dice que el llamado jefe Dante negoció directamente con el gobernador de Sonora, ¿cómo se apellida?
0: El que era el secretario de Seguridad Pública de López Obrador.
1: De López Obrador, el tema de que era el que le convenía porque lo iba a cuidar, porque era un apellido que pesaba, porque
0: Durazo.
1: podía darle continuidad. Yo creo que se va a encaminar hacia Sonora.
0: Yo también lo creo. Aparte, en Nuevo León hay toda una novela.
2: En Nuevo León, ¿cuándo?
1: ¿A ti te gusta Mariana Fernández, Fernanda?
2: ¿En qué sentido?
1: Te gusta, te late, la sigues.
2: Como política, a ver, como política no se me hace que tenga, o sea, ni la formación ni
0: tampoco
2: nada.
0: Tampoco los regios, ¿eh?
2: O sea, claramente no la veo al poder. Tampoco creo que eso es algo que demostró en las elecciones pasadas. Si bien sí es una persona con muchísimo jale, que le da un lado muy humano a Samuel, que lo logra aterrizar, o sea, sí es un gran complemento para Samuel y esta personalidad que maneja en redes, no es una persona cuya influencia se vea reflejada en urnas o que se vea reflejada en eventos públicos.
1: Eso se vio en su elección.
0: Sí, de Monterrey. Monterrey.
2: Sí, entonces yo a ella no la pondría como candidata, pero sí creo que como estratega en comunicación y personaje para darle humanidad a Samuel y hacerlo menos mamón, funciona perfecto.
0: Pues no lo logró.
1: Yo creo que lo potencia, ¿no?
2: No, al contrario, piensen en Samuel antes de desde el fosfo, o sea, Samuel era insoportable y todo el mundo se burlaba de él y todo.
0: Bueno, yo creo que es. Pero bueno,
2: yo sí siento, yo sí percibo en redes que la gente lo traga un poquito más desde que Mariana es
1: desde,
2: como, ¡ay,
1: desde
2: ya
1: que
2: cállate!
1: Se usan mutuamente, ¿no?
2: Sí.
1: Ahora, si no es Mariana, no hay con quién ir. En caso de que Colosio fuera a Sonora.
0: Pero se lo está yendo el caso más particular, está dejando a su esposa. Es un caso, claro. Es un escándalo. Claro. Eso es un nepotismo.
1: Eso es Nicaragua.
0: Claro, a ver.
1: Eso es San Luis Potosí.
0: San Luis Potosí quiere dejar a su esposa.
1: Eso es Vicente Fox hace 26 años.
0: Casi truena con el verde. Y Samuel está pensando en dejar a su esposa. Eso no es políticamente democrático. Bueno,
1: el partido no debería de permitirlo, empezando
0: de
1: por
0: nada,
1: ahí.
0: Nada, pero si ya dijiste que el jefe Dante fue a platicar.
1: A Sonora.
0: A Sonora. Pues es porque le quieren pavimentar el camino a Mariana en Nuevo León.
2: Y qué raro, porque si algo sí hizo muy bien Samuel, yo creo, es a la hora de armar a su equipo, metió a gente con mucho jale dentro de los ciudadanos y no lo supo desarrollar. Está este Chavo Álvarez, es el hermano de Chuy Álvarez, que estaba a cargo de Hola Vecino, que era una persona que sabe trabajar perfectamente piso, así sabe perfectamente relacionarse con las personas y no desarrollaron ese perfil. Tienen a Bichara, que ya tiene una campaña que no la iba a ganar contra este Mauricio en San Pedro. Que, o sea, ahí tenía varios perfiles que sí pudieron desarrollar y no se dieron el tiempo.
0: Ahora, ¿no será que es también el miedo que tiene él? Porque lo pueden meter a la cárcel. Hay muchos elementos para meterlo a la cárcel.
2: Y tu esposa no te puede meter.
1: No, y además,
0: joder, quien pueda coger un poquito más es en tu esposa, yo creo.
1: No, y además, a quien hierro mata, a hierro muere. Y él también metió a la cárcel al Bronco, se la tienen guardada, los empresarios
0: todos
1: ya no lo quieren.
0: A la cárcel a su anterior Nuevo León, ¿eh? Eso es casi,
1: sí.
0: Eso es casi una
1: es como
0: tradición.
1: Perú. Es como nuestro
2: tradición
1: Perú.
2: La tradición la deberíamos extender a otras partes del país, a una presidencia, no sé, punto.
0: ¿O un presidente de la República?
2: Sí. Que no, vivan con ese temor.
1: Eso no va a pasar.
0: Yo creo que eso no va a pasar por ahora. Fernanda, gracias por venir.
2: Gracias por invitarme.
0: Mario Hueso,
1: aquí nos vemos
0: próximo
1: jueves.
0: Próximo jueves, que ya será 13. Jueves
1: 13, sí.
0: Aquí estaremos. Hasta la próxima.
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1: Este es el reporte vial de Informe 24.
2: Comienza a cargarse la circulación de la avenida de Ávila Camacho para quien proviene desde la zona centro y con dirección hacia Avenida Patria. También Avenida Patria presenta algo de carga vehicular proveniente desde Avenida Federalismo, sobre todo después del Lago Superior hacia Ávila Camacho.
1: Informe 24.
2: Asimismo, quien haga su recorrido sobre la zona de la Avenida Mariano Otero encontrará carga vehicular después de la calle Cuauhtémoc con rumbo hacia López Mateos y para continuar su recorrido hacia la zona de Topacio.
1: Informe 24.
2: Avenida Belisario Domínguez también con bastante presencia vehicular a partir de Sierra Morena para cruzar la zona del Centro Médico de Occidente y cruzar la calle Industria. Al llegar a la zona de la avenida también Javier Mina encontrará presencia vehicular.
1: Informe 24.
2: La avenida Río Nilo se mantiene en un tránsito moderado para dirigirse desde la colonia Presidentes y con dirección hacia Boulevard Marcelino García Barragán. También la zona del Dr. R. Michel se mantiene con presencia vehicular para dirigirse desde la zona del ferrocarril con dirección hacia el Parque González Gallo.
1: Informe 24.
2: Gracias por su atención. Le presentó la información vial Eloy Arellano.
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0: Vida Consciente es más que un programa. Es una invitación a hacer un viaje por nuestra conciencia que no solo nos hará pensar, sino también divertirnos. Porque seamos sinceros, la vida es demasiado corta para no disfrutarla al máximo. Así que prepárense para una dosis de comentarios y anécdotas que nos recordarán que vivir conscientemente puede ser tan ligero como un globo de helio. Vamos a elevarnos juntos. Recuerda, la vida es un viaje y cada momento cuenta. Y para conducir esta emisión, queda con ustedes Geo Nava.
1: Lo más importante, que no te dejes venir abajo. Sótano nunca, siempre terraza, terraza, terraza.
2: Hello, hello, buenos días. ¿Cómo está mi tribu hermosa y preciosa de Vida Consciente? Estoy completamente en vivo a través de Retro 107.5, suena diferente. Bueno, ya lo sabes, yo soy Geo Nava, la venezolana más mexicana. Y por supuesto, mi Sandy Navarro, que es mi compañera de cabina hasta las 11 de la mañana, comandando lo que es buena música para tus oídos. El día de hoy, aquí en Vida Consciente Corazón, me inspiré en un libro maravilloso, ¿eh? Es un libro de Brené Brown, se llama Los Dones de la Imperfección, un libro que aborda, bueno, temas tan importantes, a veces tan satanizados, que nos cuesta un poquito hablar de ellos, como la vulnerabilidad, la vergüenza, el perfeccionismo, la autenticidad y sobre todo el sentido de pertenencia, ¿no? La idea central de este libro, que se llama Los Dones de la Imperfección, pues es que una vida plena, corazón, no se construye intentando ser impecables, intentando ser perfectos, como la autenticidad y sobre todo el sentido de pertenencia, ¿no? La idea central de este libro, que se llama Los Dones de la Imperfección, pues es que una vida plena, corazón, no se construye

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1: Corazoncito precioso, bueno, ya estamos de regreso aquí en Retro 107.5, hoy hablando de un libro maravilloso que se llama Los dones de la imperfección, de Brené Brown, y te decía que vamos a hablar de dejar de demostrar, chico, tanto. ¿Para qué? Para comenzar a habitarnos, ¿sí? ¿Cuánto de lo que haces nace de ti? ¿Cuánto realmente nace del miedo a no ser suficiente? Ese miedo, ay, no, tan doloroso. Yo soy Geo Nava, familia de vida consciente, y quiero comenzar con una pregunta que quizá incomode un poquito, pero que también puede liberarnos. ¿Cuántas cosas, amor mío, corazón de otra, amor mío, corazón de otro, que me estás escuchando, haces? ¿Por qué? Porque realmente las deseas. ¿Y cuántas haces para demostrar que eres suficiente? ¿Ok? Porque a veces trabajamos de más para demostrar que somos responsables, nos arreglamos, nos ponemos guapos y guapas, a veces para sentirnos bien, sí, pero también para evitar las críticas. Decimos que sí cuando queremos decir que no. ¿Para qué? Para que nos, no, digamos, no nos consideren egoístas, no nos consideren mala onda. Y tratamos de andarle resolviendo la vida por ahí a Raimundo y todo el mundo. ¿Para qué? Para que nosotros sintamos que somos necesarios. Vamos a estar claros, ¿no? Sonreímos cuando estamos agotados. ¿Para qué? Para que nadie piense que somos débiles. Y así se nos va la vida. Y hoy, por eso nos acompaña este libro que se llama Los dones de la imperfección, de una autora que nos invita a observar una creencia muy común, y es que cuando consiga ser mejor, más productivo, más delgado, más exitoso, más fuerte, más seguro, ajá, ahí entonces voy a poder sentirme valioso. Esa es una gran mentira, es un gran mito, y hoy lo vamos a desencadenar en este programa. ¿Por qué? Porque el problema es que esa meta se mueve constantemente, corazón. Cuando nosotros alcanzamos algo, aparece una nueva exigencia. Así se maneja la vida. Nosotros cuando recibimos reconocimiento, bueno, sentimos que debemos mantenerlo. Cuando nosotros de repente alcanzamos algo, decimos, ay, es que ahora quiero otra cosa, ¿no? X, Y, Z. Cuando todos creen que podemos con todo, bueno, comenzamos a sentir que ya no tenemos permiso de estar cansados, de estar agotados. Y sin darnos cuenta, dejamos de vivir para comenzar a presentar una versión de nosotros. Te quiero hacer una dinámica, se llama la máscara y la necesidad, corazón. Y quiero que pienses en un momentico, algo, ¿no? En una máscara que utilizas con frecuencia. Puede ser la máscara de fuerte, así, yo soy súper fuerte. La máscara de yo siempre puedo con todo. La máscara, hay muchas máscaras. Escoge una. La que nunca necesita ayuda, uy, esa es la Geo. Ajá, la divertida, esa no soy yo. La complaciente, puede ser yo, sí. La máscara del responsable de todos. Ahora, luego que escojas esa máscara, te vas a preguntar qué necesidad hay detrás de esa máscara, porque tal vez detrás de la máscara de yo soy fuerte, puede existir alguien que necesita sentirse realmente acompañado. Entonces, por ahí van los tiros, como dicen, ¿no? Entonces, fíjate que este tipo de dinámicas te ayudan muchísimo, y me gustaría también que después de que hicieras este ejercicio me mandaras un WhatsApp al 33 34 67 72 20 y me completes la frase. Me cansé de tener que demostrar que soy. Completa la frase. Ahí te espero en el WhatsApp 33 34 67 72 20.

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1: Este es el reporte vial de Informe 24.
2: Estas son las vialidades que al momento registran carga vehicular intensa. Anillo Periférico registra circulación lenta en el tramo de San Juan de Ocotán hacia Juan Gil Preciado, con alta afluencia vehicular en ambos sentidos de la circulación.
1: Informe 24.
2: Carretera Chapala, por otra parte, registra tráfico intenso desde el cruce con Calzada Lázaro Cárdenas rumbo al Aeropuerto Internacional de Guadalajara.
1: Informe 24.
2: Avenida Mariano Otero también registra afectaciones por un choque a la altura de Obsidiana, lo que provoca demoras importantes en la circulación.
1: Informe 24.
2: Avenida Hidalgo, en la colonia Arcos Vallarta, registra un accidente en el cruce con Mariano Azuela. Genera congestionamiento en la zona.
1: Informe 24.
2: Calzada Federalismo y Avenida Ávila Camacho registra afectaciones debido al impacto de una camioneta contra la infraestructura del tren eléctrico, con circulación lenta en los alrededores de los carriles de esta vialidad.
1: Informe 24.
2: En Informe 24 te presentó la información vial Andrea Manso.
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1: Estamos de regreso, amor de mi vida. Arroba soy Keo Nava, si me consigues en redes sociales. Y bueno, tal vez no necesitas convertirte en alguien mejor para merecer amor. Yo soy 100% creyente en eso. Y me gustaría, bueno, que si resuena contigo, ahí me mandaras un mensajito al 33 34 67 72 20. El perfeccionismo no es lo mismo que querer hacer las cosas bien, porque a veces nos confundimos. Hay una frase que muchas personas dicen así como con muchísimo orgullo y se llenan la boca y dicen: es que yo soy muy perfeccionista, y hasta se les dobla la mandíbula cuando lo dicen. Y pareciera que estamos hablando, bueno, de responsabilidad, de excelencia, de compromiso. Pero déjame y te cuento, corazón, que el perfeccionismo no siempre consiste en hacer bien las cosas. Muchas veces consiste en creer que si tú haces todo perfectamente, quizá puedas evitar la crítica, el rechazo, la sensación de no ser suficiente, y la excelencia se concentra en el trabajo. Entonces, a mí me gustaría a veces cambiar la narrativa y decir, bueno, no decir yo soy perfeccionista, sino yo soy excelente. Yo soy excelente, chico, ¿qué te pasa? El perfeccionismo se concentra en lo que los demás pensarán de nosotros. La excelencia, por el contrario, corazón, dice: quiero prepararme y dar lo mejor que pueda. Mientras que el perfeccionismo llega y dice: no tengo permitido equivocarme. La excelencia permite corregir. Entonces, vamos a hacer una dinámica, se llama el semáforo del perfeccionismo. Vamos a identificar en qué color estamos el día de hoy. Te quiero escuchar o leer a través del 33 34 67 72 20. Estamos en color verde, por ejemplo, que es cuando estamos cuidando la calidad, pero bueno, también podemos tomarnos nuestro tiempito para descansar, para pedir ayuda, para aceptar correcciones, ¿no? Porque tenemos esa humildad. O estamos en color amarillo, ¿ah? Estamos ahí como que revisando demasiado, posponiendo la entrega de algún trabajo que tenemos pendiente, sintiendo mucha ansiedad por lo que otros opinen. Yo creo que estoy en amarillo. Oh, estamos en rojo cuando no comienzas porque temes en no hacerlo pues perfecto. Ajá. O te castigas por cada error, o no disfrutas los logros porque solamente ves lo que faltó. Ay, Dios mío, pregúntate, ¿en qué área de mi vida deseo hacer algo bien, hacerlo bien todo? Y piensa en esa área y vas a recapacitar un poquito, porque la pregunta la vas a llevar como a otro nivel y te vas a preguntar: ¿en qué área de mi vida el deseo de hacerlo bien se convirtió en miedo a hacerlo mal? ¿Ok? Puede ser en el trabajo, puede ser en la maternidad, en la paternidad, en tu cuerpo, en tus relaciones, en tus estudios. En tus redes sociales, puede ser, ¿verdad? Entonces, bueno, elige algo que has postergado porque no está perfecto, y pregúntate también, ¿cómo sería una versión suficientemente buena, responsable y realista? O sea, no mediocre, no descuidada, suficientemente, digamos, buena, ¿ok? Ay, Diosito. Bueno, el perfeccionismo recuerda que promete protegerte de la crítica, pero también termina alejándote, corazón, de la experiencia, ¿ok? No te pregunta: ay, ¿qué deseas construir? El perfeccionismo viene, corazón, y te dice: ¿cómo evitarás que alguien piense mal de ti? Y siempre nos anda el perfeccionismo como inculcando esa idea, y por eso es que queremos hacerlo todo perfecto, pero en la mayoría de los casos ni siquiera es por nosotros, sino también es por el que dirán. Ponte a pensar y verás que sí. Vámonos con música. El Retro 107.5 suena diferente.

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1: Bueno, mi corazón, yo ya me tengo que despedir. Como todos los días, te deseo que tengas un juevesito maravilloso, viernes chiquito. Hoy no te dije que era viernes chiquito, pero sí, el viernes chiquito, corazón. Y te invito a que vivas una vida plena, que vivas una vida completamente maravillosa. No una vida perfecta, plena, ¿ok? Porque hoy hablamos de los dones de la imperfección de Brené Brown, hablamos de las máscaras que utilizamos, del perfeccionismo, de la vergüenza, de la vulnerabilidad con límites. Y quiero cerrar con una reflexión, corazón, y es que muchas veces nosotros posponemos la vida esperando convertirnos en una versión más aceptable de nosotros, ¿no? Cuando bajé de peso, me voy a tomar una foto, por ejemplo. Yo lo hice. O sea, te hablo desde la experiencia, desde mi experiencia. O sea, cuando tenga éxito voy a poder sentirme orgulloso de mí o orgullosa de mí. Cuando sane completamente voy a poder relacionarme. Cuando mi familia me apruebe voy a tomar una decisión en determinada situación. La vida no comienza cuando desaparecen todas nuestras inseguridades. Mi amor, la vida ya está ocurriendo aquí y ahora, mientras aprendemos a convivir con ellas. Una vida plena no es una vida sin tristeza, sin errores, sin incertidumbre. Es una vida en la que también hay espacio pues para la alegría, para el descanso, para la conexión, para la creatividad, para la gratitud y sobre todo incluso en medio de todo esto que a lo mejor no está saliendo tan perfecto, ¿ok? Te mando un besote, corazón. Sigue a Retro107.5 en todas sus redes sociales y por supuesto de pasada me sigues a mí, @sugeonava en todas, en toditas mis redes sociales. Sandy, muchas gracias por acompañarme, mi corazoncita, y a ti, que tengas un feliz día. Adiós.

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1: Este es el reporte vial de Informe 24.
2: ¿Qué tal? Buen día. Este es el reporte vial.
1: Informe 24.
2: Este jueves se registra un flujo bastante fluido sobre la avenida Ramón López Velarde al oriente de la ciudad, a la altura de la estación de la línea 3 del tren ligero.
1: Informe 24.
2: La avenida Revolución también se encuentra bastante fluida esta mañana en ambos sentidos, desde la Glorieta del Charro hasta el cruce con Aquiles Cerdán.
1: Informe 24.
2: También se reporta algo de carga vial sobre la avenida Guadalupe, desde el cruce con la calle Toreros. Esto es dirección a la avenida Patria en Zapopan.
1: Informe 24.
2: En periférico, en ambos sentidos, también hay complicaciones viales a la altura de la colonia Tabachines. Maneje con mucha precaución.
1: Informe 24.
2: Por otro lado, la avenida Yaquis presenta una buena circulación desde la avenida México hasta la glorieta donde se ubica el consulado americano.
1: Informe 24.
2: En este momento la temperatura en la ciudad marca 24 grados. Se espera alcanzar una máxima entre 30 y 31 grados.
1: Informe 24.
2: Gracias por su atención. Estuvo con usted en este reporte vial David Correa Aldrete.
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1: Mis estimados retroactivos, ¿cómo están? Arrancamos el día de hoy. El día de hoy ya prácticamente jueves 6 de agosto. Ayer pues estuve ausente porque pues hemos estado saliendo a las calles y el día de hoy no quiero que sea la excepción. Estamos desde las calles, pero transmitiendo obviamente en vivo con todos ustedes a través de Retro 107.5 Suena Diferente. Y bueno, pues vamos a arrancar hoy el jueves, donde tenemos ya las diferentes secciones para que tú te comuniques con nosotros y nos mandes mensaje. Curiosamente por acá anda el guapo, mi estimado guapo. Oye, te pegaste el día de hoy. Ay, ¿cómo que me pegué? ¿Cómo estás, amigo?
2: Oye, yo feliz, mi querido Armando León, toda la gente de Retro 107.5, sonamos diferente, ya saben, estamos a la orden. Y bueno, invitándolos para que sigan escuchando Retroactivo todos los días, de lunes a viernes, desde las 11 y hasta la 1 de la tarde,
1: ¿verdad? Aprovechando, ¿qué horas tú estás en la tarde-noche? ¿Qué horas? Bueno, en la noche más bien.
2: En la noche, yo estoy de lunes a viernes también, de 9 a 11 de la noche, estamos a tus órdenes en las complacencias con tu amigo Juan Manuel Méndez el Guapo. Aquí estamos para servirles, gracias.
1: Mi estimada Sandrita Navarro en la consola operativa hasta la 1 de la tarde, que estará acompañando. No se lo pierdan porque hoy tenemos el soundtrack de tu vida. Y además, bueno, pues vamos a pasárnosla bien. Mándanos tu mensaje al WhatsApp de cabina, repórtate con nosotros, dinos desde dónde nos estás escuchando. Y bueno, pues en un momento más continuamos. Vamos con la programación de Retro 107.5, porque esto suena y suena diferente.

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1: Una mujer de 60 años fue atacada por un perro de la raza Pitbull mientras caminaba por las calles de la colonia Agua Blanca en Zapopan. La agresión ocurrió en el cruce de Paseo de los Huejotes y Jesús García, donde el canino le provocó lesiones irreversibles en una mano y en un brazo, por lo que fue necesario amputarle una de sus extremidades. Paramédicos la trasladaron en estado crítico a la Cruz Verde Federalismo, mientras que el canino fue asegurado por las autoridades para continuar con las investigaciones.
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1: Reforzarán la vacunación y la prevención contra el dengue.
2: Durante la segunda reunión de 2026 de la Red Jalisciense de Municipios por la Salud, la Secretaría de Salud Jalisco y autoridades municipales acordaron fortalecer de manera prioritaria la vacunación universal y el combate al dengue. Esta alianza busca proteger la salud pública en todo el estado a través de la prevención y el trabajo coordinado entre dependencias. En materia de inmunización, las autoridades refrendaron el compromiso de alcanzar coberturas superiores al 95% en todos los biológicos del esquema universal, alineándose las recomendaciones de la Organización Mundial de la Salud. Para lograrlo, los municipios van a facilitar el acceso a los módulos de vacunación y promoverán la participación activa de la ciudadanía. Por otro lado, la estrategia contra el dengue se centrará en la eliminación de criaderos de mosquitos Aedes aegypti mediante acciones preventivas locales, así lo indicó el secretario de Salud Estatal, Héctor Raúl Pérez Gómez.
3: Sabemos de su alto compromiso para seguir colaborando en esta importante tarea y estoy seguro que este 2026 vamos a dar excelentes resultados en cuanto a enfermedades transmitidas por vector, porque el contar en este momento con solo 105 casos de dengue en el estado de Jalisco, cuando hace un año teníamos alrededor de 900 casos, habla sin lugar a dudas de que vamos por un muy, muy buen camino.
2: Para Informe 24, Eloy Arellano.
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1: Anuncia Vero Delgadillo inversión de 5 millones de pesos para obras y mejorar servicios en la colonia Echeverría.
4: Durante una nueva jornada del programa Martes Comunitario en la colonia Echeverría, la presidenta municipal Verónica Delgadillo García anunció una inversión inicial de 5 millones de pesos enfocada en la rehabilitación de calles y pavimentos. Acompañada por vecinos y su gabinete de gobierno, la alcaldesa detalló que se establecerá una agenda prioritaria en coordinación con el CIAPA para atender reportes de agua, revisión de alcantarillado y socavones. Asimismo, se gestionará ante la Comisión Federal de Electricidad la revisión de puntos con fallas eléctricas y se dará atención al arbolado de riesgo, vehículos abandonados y a la movilidad en entornos escolares. Como parte del apoyo directo a las familias de la zona, durante el recorrido se entregaron tinacos, filtros y pastillas potabilizadoras, acompañados de capacitación para su uso adecuado. En Informe 24, Andrea Manso.
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1: Gracias por su atención. Estuvo con usted en Informe 24, David Correa Aldrete.
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con 14 minutos. Gracias por seguir con nosotros a través de Retro 107.5. Esto suena diferente. Después de estar en las calles, acá andamos de regreso con ustedes y ahora sin cabina. Ahorita hicimos un control precisamente para, pues pues primero porque extraño estar aquí. Y ya aquí andamos. En la consola operativa ya llegó, ya está aquí mi estimado y queridísimo con ustedes y ahora sin cabina. Ahorita hicimos un control precisamente para, pues extraño estar aquí. Y ya aquí andamos. En la consola operativa.

dedicada con despecho, mis estimados y queridísimos retroactivos. Mándanos mensaje al 3334-677220. 3334-677220 para que tú pues estés ahí al pendiente, que nos digas, ¿sabes qué? Aquí ando, Armando, aquí ando, ¿qué andamos? Hoy en Movie Retro, pues, ¿qué les parece? Ahorita les digo qué vamos a recordar, porque tengo una película. Esta es mexicana, ¿sí? Hoy tenemos que recordar algunas películas mexicanas, pues también para que, pues, recordar ese tiempo del cine. Podría ser el cine de oro, no lo sé. Pero bueno, vamos con música, ahorita regresamos, ¿te parece? Beto y Armando en Retro 107.5, esto suena diferente.

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10: Son las 12:23. Nos vamos con esta película que voy a ponerla en estos momentos. Una película bastante... A mí me encantaban estas películas. ¿Sí? ¿De quién estoy hablando? Vamos a poner el audio para que escuchen y que sepan de quién se trata. Luego lo van a saber. Pero quiero ver si pueden decirme de qué película estoy hablando, ¿eh? Cuando escuchen su voz se van a dar cuenta de quién es.

0: No, soy inocente. Yo nada más venía a tomar clases de agente secreto. Ya me voy.
1: Ahí está. Ahí está la respuesta.
0: ¿Para qué me vacilas? Te voy a enseñar cómo se dispara una pistola, mira. Y te voy a hacer un tiro de fantasía, ¿ves?
1: Señoras y señores, hoy estamos recordando a Capulina. Sí. Esta película salió en el año de 1968. Y se llamaba... Mira, buen Marcos ya respondió, dice Capulina. Ahí está, mi estimado Marcos Palacio, Capulina. ¿Recuerdas cómo se llamaba esta película, mi estimado Marcos? A ver, vamos a dejarle un poquito, subirle un poquito, mi estimado. Esa gente, Capulina. Katy nos manda mensaje. Buen día, Armando Beto. Retroactivos. Propongo. Ah, ok. Ahorita la ponemos. Esta. Escuchamos, mi estimado Frank, adelante.
2: Buenas tardes, maestro Armando. Aquí ando, mi hermano. Aquí ando. Ah, eso. Me faltaba. Hola, Beto. Bonito jueves.
1: Saludos, mi estimado Frank. Estamos hablando de Operación Carambola, una película que salió en 1968. Muchos de ustedes en aquel entonces, bueno, yo todavía no existía tampoco, 1968. ¿De qué se trata esta película? Bueno, prácticamente, Capulina, un hombre ingenuo, pero de buen corazón, es reclutado por un supuesto agente secreto que lo convierte en el agente 13. Obviamente... De una misteriosa organización. Sin embargo, pronto descubre que todo es una trampa. En realidad, lo están utilizando como carnada para atraer a una peligrosa banda criminal conocida como Escorpión. Ustedes recordarán esa película. Dice, hola Armando, pensé que no te escuchaba el día de hoy. Ya estoy aquí, gracias Clarita. Clara, muchas gracias. Bueno, en medio de esta situación... absurda y cómica, Capulina une fuerzas con su peculiar compañero Carlitos, interpretado por Chespirito. ¿Sí recuerdan a Carlitos? Para enfrentar obviamente a los villanos, quienes planean un ataque que podrían en riesgo a toda América Latina. Híjole, qué padre película. 1960 y... Que te dije 68, ¿no? A ver, es del año 1968. ¿Qué edad tienes, mi estimado Beto? No, pues no. ¿Ustedes recuerdan esta película? Vamos a ir con música, ahorita regresamos. Yo, Armando León, en Retro 107.5. Esto suena diferente.
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2: Así es, hoy vamos a decir estas cosas, sucesos que pasaron. De no lo sabías, ¿verdad? Y es que estamos hablando de esta película que se llama Operación Carambola, que fue la primera película de Capulina en color como protagonista en solitario. Qué bien nos manda, y reforzando esto, mi estimado Marcos Palacio dice, en ese tiempo ya se había separado de quien fuera su compadre y compañero de comedia, Viruta. Y esto, sí.
3: No lo sabías, ¿verdad?
2: Gracias, mi estimado y queridísimo Marcos Palacio. Bien, pues sí, efectivamente. Es una de las pocas veces que Capulina y Chespirito, bueno, también compartieron pantalla en este, en ese tipo de comedia. Pero no lo sabías, ¿verdad? Que en ese año, cuando salió esta película, 1968, el mundo innovaba con la misión Apolo 8, que fue la primera en orbitar la Luna, marcando pues un antes y un después en la carrera espacial. Pero también en la película Operación Carambola fue una clara parodia del boom de espionaje tipo James Bond, pero adaptada en este caso al humor blanco de Gaspar Enaine. Sí, alejándose obviamente de la violencia y apostando por la torpeza cómica. Eso es algo que tú
3: no lo sabías, ¿verdad?
2: Y no lo sabías, bueno, déjame decirte que en ese año de 1968 surgió algo clave. Se popularizaron las primeras transmisiones de televisión a color en varios países, revolucionando la forma de ver el cine y programas en casa. Recuerda, era 1968. También en ese año, esta película es una de las pocas donde Capulina comparte pantalla con Roberto Gómez Bolaños antes de que pues él se volviera mundialmente famoso como El Chavo del Ocho. Esto es algo que tú
3: no lo sabías, ¿verdad?
2: Y en ese mismo año de 1968 nació una base tecnológica. Se desarrollaron avances claves en redes de computadoras que después pues darían origen al ARPANET. Sí, el antecedente directo del Internet. Y ese mismo año Capulina interpreta a un agente secreto totalmente opuesto al tipo de héroe, miedoso, torpe y confundido, lo que pues justamente se convirtió en el sello cómico de la película. Esto es algo que tú
3: no lo sabías, ¿verdad?
2: Y en ese año, 1968, la innovación sonora avanzaba. Se empezaron a perfeccionar los sistemas de grabación, en este caso, multipista, lo que revolucionó la música y el cine, permitiendo mejorar bandas sonoras. Y ¿qué sucedía en ese año con la película? Bueno, el villano Escorpión representa el clásico enemigo exagerado del cine de espionaje, pero llevado al absurdo para provocar risa más que tensión. ¿Es algo que tú
3: no lo sabías, verdad?
2: Así es de que hoy ya lo sabes. Lo que sucedía en aquel año de 1968 cuando nosotros veíamos la película Operación Carambola. Y si tú no la has visto, la puedes ver porque en cualquier plataforma la puedes observar. Te va a encantar un humor blanco, una historia interesante y va a entretenerte a chicos y a grandes. Y esto es lo que sucedía en el mundo, en No lo sabías, ¿verdad? Vamos a ir con música, ya regresamos. Prepárense porque ahorita regresando nos vamos a ir con Dedicada con Despecho. Armando León en Retro 107.5. Esto suena diferente.

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0: Estamos de regreso, es momento de irnos a esta sección llamada Dedicada con Despecho para que pues te reportes con nosotros a través del WhatsApp de cabina 33 34 67 72 20 33 34 67 72 20, y bueno, pues de esa manera pues saber cuál canción de estas que pondremos, obviamente que ya nos mandaste, previo a esto ya nos mandaste y ya seleccionamos las canciones para poder reproducirlas, ¿sí? Y bueno, pues, mi estimado Beto, pues tenemos que ya irnos prácticamente con las votaciones, ¿verdad? Bueno, las canciones. Pero antes de eso, mi estimado Charlie nos está mandando un mensaje. Vamos a leer, vamos a escucharlo. Bueno, mi estimado Charlie, te escuchamos.
1: ¡Étales, mi estimado Armando León, el león del micrófono! Aquí andamos, hermano, saludándote, mira. Hoy bendito y alabado sea mi Padre Dios, que tengo mucha chamba y ni chance he tenido de ponerme aquí a corriente. Ahí de repente los oigo, de repente no los oigo, de repente ya sabes cómo es esto de la trabajación. Queríamos ser adultos responsables, ¿verdad? Ahí está. Mi estimado Armando, pues aquí estoy al pendiente a ver qué tanto alcanzo. Cuídate mucho, te mando un abrazo a ti y a todos en cabina. Bendiciones, adiós, adiós.
0: Ok, muchas gracias, mi estimado y queridísimo Charlie, no te preocupes, se entiende perfectamente que bueno, pues a veces anda uno ahí, en friega, pero bueno, qué bueno que hoy nos mandan mensaje. Oigan, pues vámonos con esta sección llamada dedicada. Oye, yo luego ya está cambiándole el nombre. Sí, es dedicada con despecho. Y nos vamos a ir con un grande. Así es, él es el señor Juan Gabriel. Esto que suena así. Ay, ay, ay, ay, ay. Esto es ¿Por qué me hace llorar? De Juan Gabriel. Algo que tú pediste en Dedicada con Despecho.

Así es, esta canción del señor Juan Gabriel, una canción que tú pediste, dedicada con despecho, forma parte de su repertorio clásico y aparece en recopilaciones con la leyenda de Juárez. Escucha esto.

Pero el día de hoy se va a enfrentar contra otro grande. Si este es el Divo de Juárez, pues déjame decirte, o la leyenda de Juárez, se va a ir con el príncipe de la canción, el señor José José. Esto llamado Lo Pasado Pasado, 1978.

Es una canción de liberación emocional, pero tiene algo muy en común con, pues, con la que escuchamos hace rato y con Juan Gabriel, porque él es el autor de esta canción. Cada quien interpreta de diferente manera. En el caso de José José, una voz muy potente. Escucha esto.

Ya olvidé. Híjole, qué buena canción de José José. Lo pasado, no se puede cambiar, pero sí, se puede soltar. Y quisiera dejarla, pero tenemos que irnos con la otra, mi estimado Beto, la siguiente. Una voz también, la parte femenina. Amanda Miguel, así no te amará jamás.

Así es, Amanda Miguel, Así no te amará jamás, lanzada en los años 80, es uno de los grandes éxitos de Amanda Miguel y forma parte del álbum El Sonido, volumen 1, 1981, sale esta canción.

Tres canciones. Tres cantantes que nos dejaron su música. A Juan Gabriel, ¿por qué me haces llorar? Tenemos a José José, Lo pasado pasado. Y tenemos a Amanda Miguel, Así no te amarás jamás. ¿Qué canción quieres escuchar? Manda un mensaje al 3334-677220. Esto es Dedicada con Despecho. Vamos con música y ya volvemos.

0: Escuchamos las flores de Café Tacuba, lo escuchas en Retro 107.5. Hoy, escucha esto. Y eso suena diferente. Oiga, vámonos con estas tres canciones rápidamente porque ya nos vamos. Mensaje del buen Charlie, te escuchamos. Adelante, mi estimado Charlie.
1: Mi estimado Armando, eso no se hace, eso no se hace.
0: ¿Por qué?
1: Eso es trampa. Así es que yo propongo
0: las tres.
1: Empate entre el Divo de Juárez y el Príncipe de la Canción. Empate, empate, okay. Empate.
0: Venga,
1: empate.
0: Una buena, venga, vamos a ir con mensaje. Buen Marco dice, vámonos con José José, por favor. Ok, mi hermano, saludos, mi estimado Marco Antonio. Mensaje del buen, de Josefina. Hermanita, ¿cómo estás? Muy buenas tardes, Retro. Voy por las tres, ok. Mensaje de este lado, buen Enrique. Muy buenas tardes, mi queridísimo Armando, para bajar el estrés del tráfico de la Avenida Hidalgo, qué mejor que ir a escuchar a José José. Ok, tenemos a José José de ese lado. Mensaje, dice, uff, qué duelo de grandes. Pusiste, mi estimado Armando, iba a votar por Juan Gabriel, pero tenía que poner al Príncipe de las Cubas. Y cuando dije José José, esta como opción, esta es la mejor. Gracias, mi estimado George. Katy nos manda, wow, voto por Amanda Miguel. Dos de Amanda Miguel, dos de José José. Mensaje de Clarita. Clarita dice, Armando, mi voto es por Amanda Miguel. Tres de José José. Perdón, tres de Amanda Miguel. Dos de José José, ¿verdad? Dos o tres de José José. Dos de José José. Mensaje de este lado. Dice, saludos, mi estimado Armando. Lupita, gracias, mi estimada Lupita. Dice, vámonos con Amanda Miguel, que quiero despertar y sacar ese fuá que llevo dentro. Gracias, mi estimada Lupita, gracias. El buen Robert se reporta con nosotros el día de hoy. Nos manda mensaje de audio. Te escuchamos. Adelante, mi estimado Robert.
2: Pepe, saludos, ni modo, me conecté tarde, saludotes.
0: Gracias, saludos, mi estimado Robert, son 3 contra 4, vámonos de este lado, dice, vámonos con Amanda Miguel. Ok, Amanda, ok, bueno, por uno, porque ya tenemos que irnos, se queda Amanda Miguel porque nos ganó con 2 a José José. Yo creo que si lo dejábamos, sí iba a ganar José José. Aviéntate entonces con esto, es de Amanda Miguel. Yo soy Armando León, nos escuchamos en la próxima. Adiós.

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1: Este es el reporte vial de Informe 24.
2: La circulación que se registra sobre Avenida México se mantiene con tránsito moderado para quien proviene desde la Glorieta de los Yaquis con dirección hacia la zona de López Mateos. Un poco más de agilidad para continuar su recorrido hacia Francisco Javier Gamboa y continuar hacia Avenida Américas.
1: Informe 24.
2: Por otra parte, si usted va a hacer su recorrido sobre la zona que comprende la Avenida Circunvalación, comienza a tener presencia vehicular a partir de la zona de Normalistas y con dirección hacia Siete Colinas hasta llegar a la Calzada Independencia para que lo tome en cuenta y tome su tiempo de traslado.
1: Informe 24.
2: En la zona sur de la ciudad también hay carga vehicular para dirigirse por el Periférico Sur a partir de López Mateos y con dirección hacia Camino Alites o carriles laterales, también con carga vehicular a partir de Club Bancario hacia Avenida Colón.
1: Informe 24.
2: Asimismo, tenga precaución si usted va a utilizar la zona de San Felipe. Al llegar a la calle Frías hay un encharcamiento para que tome sus debidas precauciones. Misma situación para la zona de la lateral de Periférico a la altura de Tutelar.
1: Informe 24.
2: Recuerde respetar los límites de velocidad y anunciar de manera anticipada sus maniobras con direccionales.
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2: Gracias por su atención. Le presentó la información vial Eloy Arellano.
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3: La Fiscalía General de la República informó este jueves la detención de Ángel Aguirre, gobernador de Guerrero, por la desaparición de los 43 normalistas de Ayotzinapa. Las autoridades indicaron que solicitaron la orden de aprehensión contra el político al acusarlo de ocultar evidencias para conocer el paradero de los estudiantes. La presidenta Claudia Sheinbaum informó este jueves que determinó reforzar la seguridad en zonas de Michoacán tras la alerta emitida por el gobierno de Estados Unidos que frena las importaciones de aguacate. La Secretaría de la Defensa Nacional confirmó que 1.557 elementos militares fueron desplegados en Michoacán con el objetivo de reforzar la seguridad en las zonas productoras de aguacate, centros de empaque y vías de comunicación. Dicha acción ocurre tras el anuncio de la presidenta Sheinbaum, quien detalló un reforzamiento de la seguridad de la entidad con el objetivo de reactivar lo antes posible las exportaciones de aguacate a los Estados Unidos suspendidas. La gobernadora de Chihuahua, María Eugenia Campos, criticó la nueva propuesta del gobierno federal para el derecho de audiencias, que la que dijo se presenta como un mecanismo para proteger, pero que puede prestarse a que el gobierno silencie críticas. A través de un comunicado aseguró que lo anterior propone que la Administración Federal decida qué información es verdadera y cuál es falsa y quién puede o no transmitirla. Mario Delgado, titular de la Secretaría de Educación Pública, detalló que las escuelas militarizadas pueden acceder a un proceso de regularización para seguir brindando servicios educativos tras la muerte de un adolescente de 13 años durante un curso en verano en un centro de este tipo en Tamaulipas, durante la 67ª Reunión Nacional Plenaria Ordinaria del Consejo Nacional de Autoridades Educativas. El funcionario federal afirmó que en México no puede existir el concepto de escuelas militarizadas, al dejar en claro que esta figura no está contemplada en la legislación educativa ni es compatible con los principios de la nueva escuela mexicana. Movimiento Ciudadano formalizó una denuncia ante el Instituto Nacional Electoral en contra de Andy López Beltrán, hijo del expresidente López Obrador, por actos anticipados de precampaña y campaña. La queja fue promovida por el diputado federal Juan Ignacio Zavala y el consejero del Poder Legislativo de la Bancada Naranja, Juan Miguel Castro Rendón, después de que Andy renunciara a la Secretaría de Organización de Morena para perfilarse como candidato a una diputación rumbo al proceso electoral de 2027. La industria minera mexicana tiene unos 11.000 millones de dólares en inversiones de proyectos que no han podido despegar por falta de autorizaciones, afirmó este lunes el presidente de la Cámara Minera de México, Pedro Rivero, al presentar el informe anual del organismo. Rivero explicó que los permisos forman parte integral de la operación minera y condicionan la posibilidad de avanzar desde la exploración hasta la construcción y manipulación de minas, por lo que la agilidad en las autorizaciones enviará señales positivas a los inversionistas. La Secretaría de Seguridad y Protección Ciudadana de Tabasco informó este jueves la detención de 8 personas ligadas con la quema de tiendas de conveniencia y vehículos en la capital del estado que ocurrieron el 24 de junio de este año. A través de una publicación en redes sociales detallaron que el operativo se realizó en el fraccionamiento bicentenario del municipio de Centro. La conferencia del Episcopado Mexicano informó hoy el fallecimiento del arzobispo emérito de Morelia, Carlos García Merlos, quien fue ordenado sacerdote desde 1975 en la capital michoacana. En un comunicado, la Iglesia Católica expresó sus condolencias a los familiares y amigos, así como al presbiterio y fieles de la Archidiócesis de Morelia. Datos del INEGI dieron a conocer que durante 2025 en el país se registraron 95.937 accidentes de motocicleta, una cifra 11.4% mayor que la registrada en 2024, cuando se reportaron 86.000. A través de un comunicado, la dependencia informó que lo anterior representó una media cercana a los 263 accidentes diarios en México. Reino Unido endureció este jueves sus medidas contra Rusia al anunciar un paquete de nuevas sanciones dirigidas a la maquinaria militar del Kremlin, los ingresos procedentes del petróleo y el gas y la llamada flota fantasma. Entre los 19 objetivos sancionados figuran 6 bancos rusos que apuntaran a la economía de guerra, 6 petroleros de la flota fantasma recién adquiridos responsables de eludir las sanciones occidentales y 4 empresas rusas que importan tantalio y niobio, metales raros fundamentales para la fabricación de equipos militares utilizados en el frente de la batalla en Ucrania. El gobierno de la República Democrática del Congo elevó este jueves a 1.801 el número de muertos y a 3.000, casi 4.000 los casos confirmados de ébola por el brote declarado en ese país el pasado 15 de mayo. Según el último boletín publicado en el Ministerio de Comunicación congoleño, los datos recopilados hasta el 4 de agosto, la tasa de letalidad se sitúa actualmente en el 45.3%. El incendio forestal desatado este lunes en el santuario histórico de Machu Picchu, al sureste de Perú, ha afectado preliminarmente a 1.5 hectáreas del bosque primario a la altura del kilómetro 107 de la vía acceso al centro poblado y es combatido por brigadas especializadas, informó el Ministerio Peruano de Ambiente. El Servicio Nacional de Áreas Naturales Protegidas por el Estado depende del citado ministerio, precisó que las brigadas efectúan las labores de combate directo en un escenario de alta dificultad, con pendientes cercanas al 70%, caídas de rocas y desprendimientos de troncos. Bueno, comenzamos con la información y ya tenemos como todos los días a José Luis Plaza. Buenas tardes, José Luis.
7: Buenas tardes, Alberto. Buenas tardes al auditorio. Y la semana pasada les comentábamos de estas esculturas, estatuas o monumentos, como guste llamarse, que de Fidel Castro y el Che Guevara, que estaban aquí atrás del Museo de San Carlos, que fueron retiradas y que obviamente la alcaldía de Cuauhtémoc, en este caso Alexandra Dorrojo de la Vega, pues dice el gobierno de la Ciudad de México que la secuestró. Bueno, esto va subiendo de nivel, Alberto, porque ya la jefa de gobierno dijo que se van a volver a construir esas dos imágenes, esas dos personajes, y que se les va a buscar un lugar donde ponerlos, lo cual, pues, al menos aquí los vecinos de la Tabacalera, pues no quieren que se pongan donde estaban anteriormente, porque ya te comentaba que no fueron buenos vecinos, ya que se habla mucho, y palabras de una persona que lo vivió hace 20 años, le entrevisté, doña Isabel, y nos dijo que ella fue parte de la trata de blancas que hacían con las chicas que vivían aquí en la alcaldía de Cuauhtémoc, tanto el señor Fidel Castro como el Che Guevara. Entonces, no, que no eran buenos vecinos y que obviamente sí tenían muchas cuestiones muy, pero muy negativas, y por lo tanto ella era la que se oponía, una de las que se oponía a que se quedaran estas esculturas ahí, que fueron retiradas y que, bueno, ya van a volver a crear otras dos esculturas, y a ver en qué lugar las ponen, Alberto.
3: Madre mía, bueno, iremos viendo a ver qué es lo que está pasando. Gracias, José Luis.
7: Le daremos seguimiento, claro que sí.
3: Por favor. Hasta y el presidente estadounidense Donald Trump acusó este miércoles a varios países, entre ellos México y Canadá, de haber perjudicado a Estados Unidos durante años con sus aranceles. Sin embargo, aseguró que ahora todo se está revirtiendo. En un evento en Las Vegas, Donald Trump celebró nuevamente la salida de la planta automotriz de México hacia Estados Unidos y acusó de que por varios años los negocios fueron robados por países extranjeros. Durante años nos han jorobado con aranceles usados en nuestra contra China, Japón, Corea del Sur, Alemania, por todos. Canadá es desagradable, lo que son desagradables. La gente piensa en Canadá, es gente desagradable, amo a la gente, pero son desagradables, un liderazgo desagradable, y México todos nos lo hicieron, según dijo Trump. También Donald Trump defendió su política arancelaria durante el evento y aseguró que los aranceles han fortalecido la economía de Estados Unidos. Luis Fernando, buenas tardes.
8: ¿Qué tal, Alberto? ¿Cómo te va? Muy buenas tardes. La Secretaría de Salud confirmó 33 casos de ciclosporiasis en diferentes estados del país y afirmó que no existen pruebas concluyentes de que el brote reportado en Estados Unidos se haya originado en territorio mexicano. En un comunicado, la autoridad sanitaria detalló que los casos permanecen bajo seguimiento epidemiológico y que mantiene abiertas investigaciones relacionadas con los reportes de Estados Unidos y de viajeros británicos que visitaron el Caribe mexicano. La institución aseguró que las autoridades de México y Estados Unidos no detectaron el parásito en las muestras tomadas en una empacadora de Guanajuato identificada por el gobierno estadounidense como posible fuente del brote, tras los señalamientos contra una empacadora de lechugas que distribuye la compañía Taylor Farms a establecimientos como Taco Bell. La ciclosporiasis es una infección intestinal que provoca principalmente diarrea intensa y frecuente, además de pérdida de apetito y peso, distensión abdominal, náuseas, fatiga, fiebre y también vómitos.
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3: La presidenta informó este jueves que determinó reforzar la seguridad en zonas de Michoacán tras la alerta emitida por el gobierno de Estados Unidos que frena las importaciones de aguacate. En su conferencia de prensa, la mandataria también compartió que su administración ha solicitado una reunión con el Departamento de Agricultura de Estados Unidos para abordar el asunto. Sheinbaum dijo a los periodistas que este miércoles se reunió con empresarios aguacateros por las afectaciones que implica esta decisión. De acuerdo con los señalados, esta alerta de seguridad llevó a que se retiraran los inspectores de Estados Unidos, por lo que se imposibilita el comercio del aguacate. Ante todo, indicó que se está analizando un plan de trabajo y se pidió una reunión con el Departamento de Agricultura a través del canciller Roberto Velasco, el secretario de Seguridad Omar García Garfús y Columba López, titular de Posibilita el Comercio del Aguacate. Ante todo, indicó que se está analizando un plan de trabajo y se pidió una reunión con el Departamento de Agricultura a través del canciller Roberto Velasco, el secretario.

0: El año pasado, Fernández Noroña informó la compra de la casa en Tepoztlán por medio de un crédito con un valor de 12 millones de pesos, monto que no se ajustó para 2026 en el rubro de adeudos del declarante. Esto a pesar de que en la práctica común los legisladores declaran sus bienes cada año y cuando hay algún cambio se agrega una modificación. En entrevista argumentó que hubo una confusión porque en su declaración anual de este año reportó en el rubro que bienes inmuebles ninguno. Efectivamente, está registrada el año anterior que compré y no hay ninguna modificación de bienes inmuebles adicionales. ¿Qué más tenemos, Luis Fernando?
1: Alberto, la Fiscalía General de Justicia de la Ciudad de México informó sobre el aseguramiento de un inmueble en la colonia del Valle Centro, derivado de una denuncia por el delito de despojo por parte de una familia del muralista Jorge González Camarena. De acuerdo con la institución, la persona afectada denunció que el pasado 2 de julio acudió al domicilio en la calle Martín Meldalde, en la alcaldía Benito Juárez, y al intentar ingresar notó que las cerraduras habían sido alteradas. Posteriormente, una familiar acudió al inmueble y desde el exterior observó a 4 hombres y una mujer dentro de la vivienda. Según la Fiscalía, el 13 de julio comenzó la investigación, por lo que agentes de la Policía de Investigación inspeccionaron el inmueble, buscaron información en el Registro Público de la Propiedad y del Comercio y recabaron la documentación relacionada con la propiedad. Después de esto, un juez autorizó el aseguramiento del inmueble para preservar el bien mientras continúan las diligencias.
0: ¿Y qué más ha pasado en el país? Vámonos al carrusel de los estados.
2: Elementos de Protección Civil y bomberos de Jalisco lograron rescatar con éxito a 6 personas que quedaron atrapadas debido a la creciente de un arroyo en el municipio de Gómez Farías. El operativo se realizó con apoyo de personal especializado que utilizó equipo de rescate para poder poner a salvo a los afectados sin que se reportaran personas heridas. Las autoridades reiteraron el llamado a la población para evitar cruzar ríos, arroyos o zonas inundadas durante las lluvias, ya que las corrientes pueden aumentar de forma repentina y representar un grave riesgo para la población. Desde Guadalajara, en Informe 24, David Correa Aldrete.
3: Se acerca una de las festividades más tradicionales en la frontera y cierran las calles por la instalación de juegos mecánicos en San Lorenzo. A partir de este día, la Coordinación General de Seguridad Vial mandará oficiales a resguardar la zona de San Lorenzo, donde se están instalando los puestos de comida y los juegos mecánicos previo al Día del Santo Patrono. La calle Valle del Sol ha sido bloqueada por la instalación de estos juegos mecánicos y permanecerá cerrada a la circulación de vehículos hasta el martes próximo, así lo indicó la autoridad. Personal de servicios públicos se encuentran realizando ya la limpieza de los cordones y recogiendo basura en esta zona aledaña al templo de San Lorenzo. También personal de la Dirección de Regulación Comercial está muy al pendiente de la instalación de los puestos de comida que estarán sobre la plaza frente al templo, conforme a los permisos que fueron tramitados en días pasados, indicó un supervisor en esa área. Inicia la fiesta de San Lorenzo en la frontera. Para Informe 24 en Ciudad Juárez, Chihuahua, Juan José Luna de la Rosa.
4: Casi 6 de 10 casos de dengue confirmados en Sonora durante 2026 fueron clasificados con signos de alarma, de acuerdo con las cifras presentadas por la Secretaría de Salud del Estado. El informe reporta 552 pacientes en esta categoría, 402 con dengue no grave y 15 con dengue grave. Pero, ¿cuál fue el signo de alarma más frecuente? Entre los pacientes clasificados con dengue con signos de alarma, la disminución de plaquetas fue la manifestación predominante, al presentarse en el 84% de los casos de este grupo. El reporte separa esta categoría de los pacientes con dengue no grave y de quienes desarrollaron dengue grave. La información permite identificar que la mayoría de los contagios confirmados no quedó dentro de la clasificación de dengue no grave, sino en la categoría que contempla signos de alarma. Entre las personas clasificadas con dengue no grave, los síntomas más frecuentes fueron fiebre, presente en el 100% de los casos, dolor de cabeza un 98%, dolor de articulación 95%, dolor en la zona interna de los ojos 85%. Aunque estos porcentajes corresponden a los casos no graves, el informe también documenta manifestaciones distintas entre quienes presentaron signos de alarma o desarrollaron dengue grave. Desde el estado de Sonora, para Informe 24, Jorge Sánchez.
5: En la opinión de Jesús Martín Mendoza. La presidenta mexicana Claudia Sheinbaum presentó el día de hoy su estrategia para incrementar los energéticos.

0: energéticos en México y de manera concreta el gas natural. El gas natural es muy importante en México. Se ha ubicado en uno de los puntos más importantes de consumo tanto doméstico como industrial. Pero hoy se confirmó en esta conferencia matutina una realidad que hemos presentado en diversos espacios informativos, que México depende del 75% del gas proveniente de los Estados Unidos. Imagínense, de cada 100 litros de gas que usted consume, por supuesto gas natural, 75 de cada 100 litros vienen de Estados Unidos, concretamente del estado de Texas, y solamente 25 son de producción nacional. Esa es la razón por la cual este gobierno tiene la urgencia de la extracción de gas natural de yacimientos no convencionales, es decir, que se encuentran a una gran profundidad y atrapados en roca que no es porosa. Esto significa la utilización de la estrategia de fracturación hidráulica conocida como fracking. Esto se realizaría en el sur de Tamaulipas y en el norte de Veracruz. Pero aquí el asunto importante a señalar es que la presidenta habló de una independencia y autonomía energética a través de esta estrategia y aseguró que el objetivo es reducir la dependencia de Estados Unidos del 75% al 50%. ¿Usted cree que esto pueda resultar en los próximos años?
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2: Buenas tardes. Para hoy, el monzón mexicano sobre el noreste del territorio nacional e inestabilidad atmosférica ocasionarán lluvias puntuales muy fuertes en Sonora, Chihuahua y Sinaloa, puntuales fuertes en Durango y chubascos en Baja California y Baja California Sur. A su vez, una vaguada a niveles altos de la atmósfera sobre el noreste del país, así como un canal de baja presión e inestabilidad atmosférica en el interior del territorio nacional, originarán lluvias puntuales muy fuertes en Nayarit, Jalisco, Colima y Michoacán. Intervalos de chubascos en Coahuila, Nuevo León, Zacatecas, San Luis Potosí y Tamaulipas, y lluvias aisladas en zonas de aguas calientes. Una circulación ciclónica en niveles altos de la atmósfera sobre el sur y sureste de México e inestabilidad atmosférica y el desplazamiento de la onda tropical número 25 sobre el sureste mexicano ocasionarán lluvias puntuales intensas en Oaxaca, puntuales muy fuertes en Guerrero, Puebla, Veracruz y Yucatán, puntuales fuertes en el Estado de México, Ciudad de México, Morelos, Chiapas, Tabasco, Campeche y Yucatán, e intervalos de chubascos en Guanajuato, Querétaro, Hidalgo y Tlaxcala. Tome sus precauciones y disfrute del clima. Les saluda Ela Canet.
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3: Gracias, Ela. ¿Con qué te miramos, Luis Fernando?
4: Alberto, la familia de Pérez Hilton informó que el influencer estadounidense recibe tratamiento médico en Miami tras un incidente ocurrido durante una transmisión en directo en la que, según los servicios de emergencia, presuntamente se autolesionó. El equipo y los parientes de Hilton, conocido por cubrir la farándula, confirmaron en su blog oficial que Pérez está recibiendo tratamiento médico y que el enfoque de la familia justo ahora es su bienestar, aunque no ofrecieron más detalles sobre el estado de salud del periodista. Les pedimos amablemente que respeten la privacidad de Pérez, así como la de su familia durante este momento difícil, y cuando podamos compartir alguna novedad, lo haremos con todos tan pronto nos sea posible, estableció el texto en su portal pérezhilton.com. Los allegados se dijeron increíblemente agradecidos por la abrumadora muestra de amor, apoyo y oraciones por la salud del bloguero tras su traslado la noche del martes a un hospital en Miami.
3: Bueno, pues son la 1:24 de la tarde, 9:24 de la tarde. Eso es lo que tiene, el que nos tenemos que marchar, pero mañana más, como siempre, a la 1:00, 9:00 de la noche en Madrid. Mientras tanto, gracias, que descansen, buenas tardes, buenas noches.
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12: Una de la tarde, ya con 27 minutos, acaba de cambiar el reloj, póngalo a la hora exacta. Ay, Amelia, de verdad, ¿cómo es el mexicano de ocurrente? ¿A poco no? ¿Qué es lo que más le da risa, por ejemplo, cuando usted entra a redes sociales? Seguramente pueden ser los memes, pero lo mejor son los comentarios. Los comentarios es lo que de verdad es el ingenio de los mexicanos. Puede haber un video muy serio de otro país y de pronto llega un mexicano, le da sabor a aquello. Ay, Dios. Bueno, pues siempre cinco minutos de risa alegran el alma y yo creo que es lo mejor. Pues ahí está la información. Si quiere ver a qué me refiero, sígame en mi Instagram y va a ver ahí lo que acabo de compartir, los últimos videos. Vayas a los comentarios para que saque un poquito del estrés del día, de la mañana, de la tarde. Ay, hay que respirar, que estamos a un pasito ya del fin de semana. Ya mañana es viernes y tenemos mucha información. Oiga, ¿ya llevó a verificar su vehículo? ¿No lo ha hecho? Quédese con nosotros. En un ratito más vamos a tener una charla con la secretaria de Medio Ambiente y Desarrollo Territorial y también con el director de la Agencia de Aire para platicar acerca de qué vehículos tienen que llevar sus vehículos justamente a la verificación. No se le vaya a pasar la fecha. Luego algunos dicen, ay, tengo que pagar, ¿cómo está la cosa? Si ya pagó su refrendo vehicular de este 2026, ya nomás es sacar la cita. Pero ahorita ya nos van a decir todos los detalles. Bueno, pues saludamos en los controles operativos al hombre de la sonrisa eterna, Alberto Esparza. Beto, que también entiende la vibra. Claro que sí, tú muy bien. Que viene hoy de jugar tenis. Viene de allá, acaba de llegar, o de pádel, no sé. Viene con su playera que me encanta para practicar deporte, sobre todo estos deportes, estas disciplinas de raquetita, del squash, con la manita, el frontón, todo eso. Pues muy bien. Bueno, pues los ingredientes están dados. Vamos a tener un noticiero muy interesante. Acompáñenos hasta las 2:30 de la tarde, esta tarde de jueves 6 de agosto de este 2026. Completamente en vivo a través de Retro 107.5 de frecuencia modulada. Le invitamos a que sea parte de la conversación. Y si tiene alguna pregunta para la secretaria de Medio Ambiente y Desarrollo Territorial referente a la verificación vehicular, háganosla saber. Oiga, que si trae los faros sucios el vehículo no la va a pasar. Oiga, que si esto, cualquier duda que usted tenga, mándenos el WhatsApp y ahorita se la hacemos a la secretaria. 33 34 67 72 20. Es importante que nada más nos detalle cuál es la pregunta y aquí se la exponemos. No tiene que mandarnos su nombre. Bueno, vámonos de lleno con lo que es noticia.
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12: Detienen a un sujeto. Está señalado por cometer fraude con paquetes vacacionales y tiempos compartidos. Alerta a la Secretaría de Seguridad sobre fraudes a través del WhatsApp. Durante el operativo Verano Seguro estarán al pendiente para evitar que personas caigan ante las trampas de estafadores. Asesinan a balazos a un hombre al interior de una vivienda. Sucedió en la colonia El Deán de Guadalajara. Rescatan a un hombre después de sufrir una lesión mientras estaba haciendo trabajos de pintura en el municipio de Guadalajara. Refuerzan la vacunación y la prevención contra el mosquito transmisor del dengue. Construyen un pozo en Tlajomulco de Zúñiga. Llevarán agua al poblado de San Miguel Cuyutlán. Y en los deportes, continúa la actividad de la Leagues Cup. Chivas rescata un empate, pero pierde en penales ante LAFC. Además, le vamos a presentar la cartelera de este jueves. Es la 1:31 p.m. Vámonos de lleno con la información. Oiga, seguramente usted ingresa, ya le digo, a través de redes sociales, Facebook, Instagram, y ve ahí las fotografías, unos paisajes espectaculares, y de pronto uno ingresa a la descripción y ¿te imaginarías vivir un fin de semana o pasar unas vacaciones de ensueño con tu pareja o con tu familia? Ingresa aquí a este link y ya de pronto uno llega y ¡ay, viajes bien baratos! Oye, ¿para cuándo? Una semana, 4 días. No, sí, súper bien, sí me voy a animar. Y empieza uno ahí todo feliz. ¿Cuánto es? ¿Van a ser 80,000? ¿Va a ser tanto para tantas personas? No, sí, me encanta. Le endulzan a uno, como le dicen, la oreja. Y ya, hace el depósito y al rato, una estafa. No compró nada, nomás enriqueció a alguien que está haciendo fechorías a través de las plataformas. Esto fue lo que denunció una persona. Fíjese usted que la policía de Jalisco logró detener en Zapopan a un sujeto identificado como Oscar N., de 31 años. Está señalado por presunta participación en un fraude relacionado con la venta de paquetes vacacionales y tiempos compartidos. La captura fue realizada por elementos de la Comisaría de Inteligencia y la Policía Cibernética en cumplimiento de una orden de aprehensión. ¿Cómo estuvieron las cosas? De acuerdo con las primeras investigaciones, este sujeto presuntamente ofrecía paquetes de hospedaje y tiempos compartidos en distintos destinos turísticos, aquí mismo en Jalisco, como Puerto Vallarta, en Guerrero, Oaxaca y hasta en Cancún, Quintana Roo, entre otras entidades, ¿verdad? Uno de los casos que derivó en la investigación ocurrió a principios de enero de este año, cuando una persona habría realizado depósitos por aproximadamente 80,000 pesos. Para reservar un hospedaje en Cancún y pasar unas vacaciones espectaculares. Cuidado, estamos en verano, ahorita es cuando más puede presentarse esto. Sin embargo, al intentar confirmar directamente la reservación con el establecimiento, la persona se dio cuenta que no había nada, que había sido timada por alguien a través de plataformas. Tras presentar una denuncia, las autoridades obtuvieron una orden de aprehensión y fue capturado en la colonia Parques de Tezistán, en Zapopan. De acuerdo con la información proporcionada por el secretario de Seguridad en Jalisco, Juan Pablo Hernández González, los fraudes de tiempos compartidos van en aumento.
11: Hemos estado realizando patrullajes con la policía cibernética a través de la web, en donde hemos detectado un aumento en los reportes en estafas de alojamientos vacacionales, así como temporales, conocidos como tiempos compartidos también.
12: Así que ahorita que estamos en este periodo vacacional y, oiga viejo, ¿no se le antoja ir a la playa? Oiga, pues sí, ¿verdad? Cuando esté vagabundeando, revise muy bien en dónde va a contratar. No hay nada como las plataformas oficiales establecidas, que usted descarga su app y ahí puede buscar ofertas. Hay muchas, que el Rincón del Vago, que Booking, que despegar.com, etcétera, etcétera. Métase a las oficiales, no a través de una publicación y que luego le manden a un link y que no sé qué tanto, porque pueden ser estafas. Por lo pronto, la investigación continúa para establecer si existen más personas afectadas y determinar el alcance de las operaciones presuntamente realizadas mediante ofertas de paquetes vacacionales a través de plataformas. Y por cierto, la Secretaría de Seguridad alerta sobre fraudes a través de WhatsApp. Esto a través del operativo Verano Seguro. Y ese como parte de las acciones de este operativo, la Secretaría de Seguridad, a través de la Policía Cibernética, está reforzando la vigilancia en redes y plataformas digitales para detectar riesgos y prevenir posibles delitos en línea. El secretario de Seguridad, Juan Pablo Hernández González, especificó que recientemente detectaron una suspensión temporal de cuentas de WhatsApp, fenómeno derivado de fallos directamente de Meta, que es la que administra esta plataforma. Sin embargo, algunos aprovecharon para ser unas blancas palomitas y ofrecer asesoría y vincularlos a través de unos links que, ¿qué cree?, resultaron ser estafas.
11: Como saben ustedes, actualmente hay un proceso técnico de seguridad habitual que tuvo un repunte masivo por un fallo de los sistemas de la plataforma Meta. El mensaje de cuenta en revisión, que a muchos les puede haber llegado a su WhatsApp, es una suspensión temporal que apareció a algunos usuarios por los algoritmos que maneja precisamente esta plataforma de WhatsApp, que detectan actitud sospechosa en el número. Sin embargo, en esta ola de revisiones de los primeros días de agosto, afectó de forma inusual a miles de usuarios en México y en Jalisco, debido a falsos positivos en los filtros automatizados de estas plataformas.
12: Y bueno, aprovechando esta situación, ciberdelincuentes han estado enviando mensajes de texto ofreciendo supuestos servicios de reactivación o asesoría. Y la autoridad alertó que al ingresar a esos enlaces brindados, los estafadores pueden acceder a datos personales para perpetrar suplantación de identidad y fraudes. Así que cuidado y mejor evite ingresar a esos links y presente su denuncia correspondiente. Cambiamos de temas. En materia de salud, dieron a conocer que van a reforzar la vacunación y prevención contra el dengue, por lo que la Red Jalisciense de Municipios por la Salud, la Secretaría de este sector y autoridades municipales acordaron fortalecer de manera prioritaria la vacunación universal y el combate contra el dengue. Esta alianza busca proteger la salud pública en todo el estado a través de la prevención y el trabajo coordinado entre dependencias. En materia de inmunización, las autoridades refrendaron el compromiso de alcanzar coberturas superiores al 95% en todos los biológicos del esquema universal. Para lograrlo, los municipios están facilitando el acceso a módulos de vacunación y van a promover la participación activa de la ciudadanía. Por otro lado, la estrategia contra el dengue se concentrará en la eliminación de criaderos del mosquito Aedes aegypti mediante acciones preventivas. Así lo dio a conocer el secretario de Salud en Jalisco, Héctor Raúl Pérez Gómez.
13: Sabemos de su alto compromiso para seguir colaborando en esta importante tarea y estoy seguro que este 2026 vamos a dar excelentes resultados en cuanto a enfermedades transmitidas por vector, porque el contar en este momento con solo 105 casos de dengue en el estado de Jalisco, cuando hace un año teníamos alrededor de 900 casos, habla sin lugar a dudas de que vamos por un muy, muy buen camino.
12: Oiga, y para poder dotar de vital líquido agua al poblado de San Miguel Cuyutlán, el gobierno de Tlajomulco puso en funcionamiento un nuevo pozo profundo en este lugar, en este poblado. La obra requirió una inversión de 20 millones de pesos y va a beneficiar directamente a más de 9,000 habitantes de la zona. El presidente municipal, Gerardo Quirino Velázquez, resaltó que esta puesta en marcha de esta obra del pozo es una inversión estratégica y de visión a largo plazo para garantizar el acceso al agua potable.
14: El pozo tiene una capacidad mucho más alta de lo que esperamos. Efectivamente se fue a 400 metros porque estamos en una loma, pero con los equipos técnicos aquí que le toca encabezar a Chaires, toda la área de obras públicas aquí con Celso, pues se pudo, junto con las empresas involucradas, dar cuenta de que nomás llegando a donde teníamos una vaina, porque puede llegar hasta 60 litros por segundo para poder abastecer pues con mucha facilidad a lo que es San Miguel.
12: proyecto forma parte

0: parte de un fondo multianual de 200 millones de pesos destinado a fortalecer la infraestructura hídrica del municipio. Y a 2 meses de su puesta en marcha, el patio para vehículos de plataforma del Aeropuerto Internacional de Guadalajara, ¿qué cree? Ya está superando los 87,600 servicios con un promedio de 1,400 viajes diarios. Incluso el espacio superó las expectativas iniciales, alcanzando así su pico operativo el pasado 25 de junio con 2,323 viajes en un solo día. El estacionamiento está habilitado para plataformas como Uber, Didi e InDrive y se encuentra justo enfrente del Aeropuerto Internacional de Guadalajara y busca ofrecer una opción de transporte segura y ordenada. Además de que también busca combatir el servicio irregular de plataformas. ¿Recuerda usted que había unos vehículos que de pronto llegaban y yo lo llevo a tal lugar, súbase, sí, cómo no? Y ya después llegaba a su destino y son 8,000 pesos, ¿qué? Y a varias personas las quisieron estafar de esta manera. Por ello, lo mejor es a través de estas plataformas oficiales. Descargue su app y así. Y la Secretaría de Transporte informó que este patio opera las 24 horas. Cuenta con vigilancia permanente y ofrece traslados gratuitos a la terminal a través de los vehículos denominados Shuttle. También le ofrecen servicio de internet gratuito, sanitarios y puntos de carga para su teléfono celular o tableta. El sistema complementa también otras opciones existentes como los taxis concesionados tradicionales, la línea 5 de mi macro aeropuerto, ampliando la oferta de transporte oficial para los viajeros.
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0: Vamos con gusto a Julio Zamora, que nos tiene la información del pronóstico del tiempo. Adelante, bienvenido.
2: Un saludo desde el Instituto de Astronomía y Meteorología de la Universidad de Guadalajara. Estas son las condiciones que tenemos para hoy, jueves 6 de agosto. Continuaremos con este contraste entre ambiente cálido en el norte-noroeste a causa de este sistema anticiclónico, mientras que el paso de ondas tropicales por las costas del sur de México, así también el ingreso de humedad de ambos litorales, más canales de baja presión, seguirán favoreciendo para que este día se siga registrando lluvia sobre Sierra Madre Occidental, así también en la vertiente del Pacífico. Desde Sinaloa hasta Chiapas se espera que por la tarde y en las primeras horas de la noche se estén registrando algunos chubascos, algunas tormentas locales que pudieran estar acompañados entre rachas de viento fuerte, actividad eléctrica y de manera muy puntual no se descartaría la caída de granizo. Así también en Península de Yucatán y por el lado del Golfo de México se tiene la posibilidad de que se registre lluvia el día de hoy. Más atención entre Veracruz y los límites de Oaxaca, ya que si este escenario se mantiene, el acumulado que se proyecta para este día sería importante en estos dos estados. Para Jalisco también tenemos la probabilidad de que se registre precipitación durante la tarde y primeras horas de la noche. Hacia el sur del estado, en zona serrana, es donde se espera que se registren algunos chubascos, algunas tormentas locales, por lo que hay que estar atentos en este horario. Así también en sectores del oriente, es decir, hacia altos de Jalisco, se tiene la posibilidad de que se pueda registrar precipitación en el mismo horario. Para el resto del estado, no se descarta que durante la tarde también se pueda registrar alguna lluvia dispersa, algún chubasco puntual, mientras que en área metropolitana de Guadalajara, la mayor posibilidad ya comienza al atardecer las primeras horas de la noche. Con respecto a las temperaturas, van a continuar cálidas, ya que de manera promedio en área metropolitana de Guadalajara la temperatura máxima estaría alcanzando sobre los 29 a 30 grados de manera promedio. Así también el resto del territorio mantiene este ambiente cálido similar a días anteriores. Para el día de mañana al amanecer la temperatura mínima se mantiene sobre los 16 a 19 grados en área metropolitana de Guadalajara, más fresco al oriente, sur del estado, zonas montañosas, mientras que en la porción costera la mañana sería más cálida.
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3: Ya estamos de regreso con más aquí en Informe 24 Guadalajara y nos da mucho gusto recibir aquí en cabina a la secretaria de Medio Ambiente y Desarrollo Territorial en Jalisco, Paola Bauche, y también recibimos al titular de la Agencia Aire, Javier Sierra. Bienvenidos, ¿cómo están?
4: ¿Qué tal, David? ¿Cómo estás? Muchísimas gracias por invitarnos.
3: Al contrario, gracias a ustedes por acompañarnos. Pues para platicar, por principio de cuentas, acerca de este programa de la verificación vehicular responsable en Jalisco, ¿cómo va el avance? Ya estamos arrancando el octavo mes de este 2026.
4: Así es, muchísimas gracias, David, por invitarnos. Javier, qué gusto compartir este espacio contigo. Y bueno, recordarles a todos que vivimos en el área metropolitana, es una ciudad bastante grande y en crecimiento, y por lo tanto el parque vehicular es grande, es enorme, lo que conlleva que tengamos un porcentaje grande de emisiones generadas por estas fuentes móviles, por los vehículos, y por lo tanto tenemos una calidad de aire en muchos días del año que no es buena. Y como automovilistas, únicamente el 25%, si no estoy mal en el número de las personas en el área metropolitana de Guadalajara, tienen un vehículo propio, privado. Sin embargo, se contamina para todo el resto de las personas que no tienen. Entonces, como automovilistas, tenemos una responsabilidad importante de que nuestro vehículo esté circulando con los mejores niveles de sin contaminar y bajo la norma. Entonces, bueno, existe justamente la política pública que tiene el gobierno del estado de Jalisco a través de esta secretaría, es el programa de verificación vehicular responsable. Es un programa obligatorio, todos los que tenemos un vehículo necesitamos ir a verificar una vez al año, y que justamente desde el año pasado la verificación está subsidiada, ¿no? Y es lo que venimos a invitarlos, a que por favor todos cumplamos con nuestra obligación, las personas que tienen automóviles, de ir a verificar, porque en la verificación les van a decir si su auto cumple con la norma o no cumple con la norma y qué le adolece en caso de que no, para que podamos tener una calidad de aire mejor por los ecosistemas, pero sobre todo por nuestra salud.
3: Y que, como dicen por ahí, las palabras mueven, pero los hechos arrastran. Y tengo entendido que al inicio del año ya el mismo gobierno del estado mandó sus vehículos a verificar, ¿correcto?
4: Correcto. Actualmente alrededor de un 60% de del padrón oficial de gobierno del estado se encuentra ya verificado, 100% de esta secretaría. Y pues así hay que ir avanzando, ¿no? Hay que empezar por poner el ejemplo y eso es lo que estamos haciendo.
3: Sí, y ¿cómo lo permeamos nosotros en cuanto a la calidad del aire aquí en la zona metropolitana, ya después de esos 7 meses que se cumplieron?
5: Bueno, los efectos que tiene, la mejora en la calidad del aire que tienen los vehículos al pasar la verificación, definitivamente son mayores. Y se verán reflejados en los meses subsecuentes, ¿no? Sí. Ya la SEMADET emitirá en su momento los reportes en este sentido. Pero definitivamente en el área metropolitana de Guadalajara, donde, como decía la secretaria, la cantidad de vehículos es mayor que en otras partes del estado, pues bueno, la fuente de contaminación una de las principales fuentes de contaminación que hay que atender es la de los vehículos. Ahí está la invitación para todas las personas a acudir. Podemos atender incluso a las empresas, ¿no? Luego, el programa de verificación de Jalisco está diseñado para que sea un proceso rápido de atender en los centros de verificación. Tanto si eres una persona que llevas tu auto particular y ya llevas tu cita hecha, que hay que recordar que tenemos que acudir con la cita hecha, no nos va a a tardar más de 20, 25 minutos en el centro de verificación. Luego está el caso que hay que atender de las empresas, ¿no? Que tienen grandes flotillas, incluso las que se dedican a repartir, que tienen una gran flota vehicular de vehículos que vemos todos los días en la calle repartiendo lo que todos necesitamos en nuestro día a día. Para ellos también tenemos una estrategia que es acompañarles en el proceso, otorgándoles la facilidad de horarios adicionales. Los centros de verificación para todo el público están abiertos de 8 de la mañana a 8 de la noche, de lunes a viernes. Hay centros abiertos en ese horario. Los sábados hay centros de 8 a 5 de la tarde. Entonces creo que hay gran facilidad de encontrar un horario disponible. Y las flotillas adicional, para evitar generar conflictos en su operación, pues también tienen un momento de atención que pues se puede elegir para incluso en un domingo o en un horario nocturno, ¿no? Entonces, bueno, el programa busca justamente atender todas las posibilidades sin entorpecer la dinámica familiar o la dinámica de las empresas y negocios, ¿no?
3: No, y me consta, recientemente fui a verificar, me tardé cuando mucho, yo creo que unos 7-8 minutos. Sí. Estaba muy a gusto, muy agradable. Fui aquí saliendo del noticiero, como a las 4 de la tarde llegué allá para San Juan de Ocotlán, enfrente de la Prepa 15. Sí. Rapidísimo, tardé más en llegar que en lo que verificaron el auto y ya muy bien el protocolo. Salí y ya dije, ay, ¿cómo me fue? Harta, no se preocupe. Ya después me pusieron mi calcomanía, aprobado.
5: Y es un proceso que sucede frente a tus ojos, ¿no?
3: Sí,
5: o sea,
3: sí,
5: no
3: sí.
5: Hay nada oculto, tú lo puedes ver. Obviamente lo que pasa en las máquinas no es perfectamente visible porque es una toma de muestra del escape. Exactamente, ¿no? Pero tú estás viendo el proceso, no hay nada oculto, tú ves que cumple y está completamente blindado este proceso de verificación. Está muy vigilado por la Secretaría de Medio Ambiente, hay un centro de control donde se está viendo en todo momento la actividad de todos los centros de verificación. Entonces, bueno, también está esta garantía de que el proceso ocurre siempre, siempre, siempre. Todas las pruebas de todos los días, de toda la historia del programa han ocurrido en estricta vigilancia. Hay trazabilidad y en cumplimiento en las normas oficiales mexicanas que son las que nos rigen, ¿no?
3: Y que si alguien nos está escuchando ahorita, secretaria, y dice, yo no he llevado mi vehículo a verificar, pero no tengo lana ahorita, pero ya pagué mi refrendo vehicular, no se tienen que preocupar, ¿correcto?
4: Exactamente. Recuerden que este año, así como el anterior, está subsidiado y con el pago de su refrendo que ya hicieron, ustedes pueden agendar su cita. Ahorita estamos en las placas 6 y 7.
3: Sí.
4: Y los invitamos de verdad a ir porque es bien importante, David. Es bien importante que nos asumamos responsables de este tema de calidad de aire, porque el tema de calidad de aire le tenemos que entrar todos, ¿sí? Y en el caso cuando yo tengo un automóvil, pues tenemos que llevarlo a verificar. Hay más de 20 centros en toda el área metropolitana de Guadalajara. El servicio es excelente, los invitamos a que los visiten, de verdad, y que lo tomemos como un programa que es para nuestra salud, es para la salud y sobre todo la de los niños y la de los ancianos, que de verdad sufren por enfermedades respiratorias, por el aire que respiramos, y necesitamos todos hacernos responsables y pues la partecita que yo estoy contaminando, pues ir y tratar de que no suceda.
3: Y es que ahí sí, yo no conozco a una persona que exista sin poder respirar. Todos respiramos,
4: todos,
3: ¿no?
4: Respiramos.
3: Entonces necesitamos tener esa responsabilidad, esa conciencia de tener una mejor calidad del aire. Y por cierto, secretaria, también hay algunos vehículos que están exentos de llevar la unidad a verificar.
5: Sí, los vehículos que están exentos, hay que recordarle primeramente a las personas que todo vehículo que circula en el área metropolitana de Guadalajara, sin importar su estado de origen o el país de origen, están obligados a verificar, con la excepción de los vehículos 100% eléctricos, que esos obviamente no hay razón para verificarlos, los autos híbridos eléctricos, hay híbridos que usan gasolina con gas LP, eso sí tienen que ir a verificar, los vehículos que tienen placas de auto antiguo y los vehículos con placas del Servicio Público Federal, que atienden el programa de verificación de otra manera en la Federación. Digo, además de eso, también las motocicletas están exentas, ¿no? De manera general, esos son los autos que no verifican, pero todo vehículo con placas locales que es de cualquier estado que circulen están obligados a hacerlo.
3: ¿Y cuál es la plataforma para poder ingresar y descargar la cita y todo esto?
5: Esa se tiene que generar. Vehículos con placas de Jalisco, como lo decías hace un momento, pagando el refrendo, la verificación es gratuita.
3: Sí.
5: Entran a verificacionresponsable.jalisco.gob.mx. Ahí les va a pedir que carguen sus datos personales de contacto, los datos del vehículo, y después viene la parte para hacer el pago o decir que tenemos el pago ya hecho del refrendo. Si tienes placas de otro estado, tienes que hacer el pago, son 500 pesos. Si circulas aquí, insisto, tienes que verificar aunque tengas placas de otro estado. Ahí seleccionas que ya tienes el subsidio por la verificación y después de que se valida, eso tarda unas horas, se hace una validación de que los datos de que tú pusiste coincidan con un pago del refrendo, podrás volver a ingresar para seleccionar el centro de verificación que quieres ir, el día y la hora. Entonces es muy sencillo, si por alguna razón las personas no tienen internet o alguna computadora a la mano, se les dificulta el uso de la computadora, también tenemos un teléfono de atención que está disponible también todos los días, que es el 33 26 86 51 50, y ahí con todo gusto les hacemos la cita. Y tenemos una oficina también en Enrique Díaz de León, entre Plan de San Luis y Ávila Camacho, que es el centro de verificación 0000, donde hay personas todos los días también disponibles para ayudarles a hacer la cita.
3: Si alguien que nos está escuchando tiene una terminación de placa 1, 2, ¿todavía puede llevar su vehículo a verificar?
5: Todavía pueden acudir sin ningún problema, no va a haber un recargo, no les van a hacer ninguna sanción, ni mucho menos. El tema es acudir justamente, ¿no?, a llevar nuestro auto a verificar.
3: Y en comparación con años anteriores, ¿cómo han visto ustedes la participación y ese mecanismo de responsabilidad y de corresponsabilidad de los mismos ciudadanos?
4: Sí, mira, vamos bien. Lo que estamos haciendo es invitando a la ciudadanía a que no dejen de ir. Que si no han ido y su número de placa ya pasó, no tengan pendiente y por favor acudan de todas maneras a verificar. Actualmente, ahorita, corte hace días pasados, tenemos 411 mil vehículos que han acudido a realizar su verificación. Por supuesto que nos gusta que vayan más y que sabemos que el verano a veces estamos de vacaciones, etcétera, y sabemos que en septiembre habrá un repunte, ¿no? Y para el fin de año también. Entonces, bueno, el año pasado acudieron alrededor de 1 millón de vehículos a verificar. Esperamos tener lo mismo, ¿no? Y que el programa se mantenga así justamente para que 1 millón de autos estén verificados. Ahora, el tema de la verificación, pues es bien importante acompañarlo de que si no aprobamos la prueba, justamente, podamos llevar nuestro coche a un mantenimiento o a una afinación. Lo que queremos es bajar los contaminantes, ¿sí? O sea, eso es lo importante. Lo que necesitamos es trabajar en el tema de calidad de aire y que nuestro vehículo no esté contaminando tanto. Entonces, si yo obtengo un no aprobado, tener la responsabilidad de llevar a ver qué le está doliendo a mi vehículo y cómo lo mejoro, ¿sí?
5: Y ahí en los certificados, secretaria, cuando nos entregan el resultado de la prueba, en el caso de no estar aprobados, pues viene a manera general la razón por la cual no pasó el vehículo. Con esa información nosotros podemos acudir con un mecánico que nos ayude a resolver el problema, ¿no? Entonces, nos llevamos este resultado, aunque sea no aprobatorio,
3: sí,
5: nos llevamos un resultado que es útil para poder atender las necesidades de nuestro auto, que eso al final también afecta a nuestro bolsillo. Si tenemos un auto que pasa la verificación, de alguna manera también estamos garantizando que es un auto que se descompone menos, que gasta menos combustible y, bueno, que nos durará muchos años más en servicio, ¿no?
3: ¿Cuánto tiempo tiene un vehículo que no pasa la prueba para repararlo y volver a asistir?
5: Son 30 días. De la manera general son 30 días. Sí, depende un poco de en qué momento del periodo que le corresponde ir a verificar vayan, pero digamos que es 30 días después de haber ido la primera vez, y esa segunda verificación es completamente gratuita, no necesitan hacer cita, llegan al mismo centro de verificación que fueron la primera vez y ahí los atienden.
3: ¿Este modelo se estaría planteando de la misma manera para el 2027 o vislumbran algún cambio?
4: No vislumbramos ningún cambio en el programa, al contrario, justamente lo queremos fortalecer cada vez más. En la medida en que más autos vayan a verificar, tendremos mejores resultados de calidad de aire. Bueno, sabremos qué es cómo está el parque vehicular de Jalisco. Eso es, para empezar, una información muy importante. La gente sabrá qué le adolece a su auto y podrán ir con un mecánico, como decía Javier, justamente a mejorarlo. y pues así todos tratar de estar cumpliendo la norma y que tengamos un aire de mejor calidad en Guadalajara.
3: Sí, es algo bien importante porque luego de pronto salen algunos ahí estafadores que dicen, no, pues yo creo que su vehículo trae sabe qué cosa, déjenle hago algunos ajustes. Y no, ya cuando traemos este documento, no, lo que le está fallando es esto, ¿me puedo reparar mi vehículo?
5: Sí, claro.
3: Es lo importante, ¿no?
5: Sí, y por eso también es importante acudir con talleres que tengan la experiencia necesaria y o que sean expertos calificados mecánicos para atender estas causas, ¿no? Poco a poco esto va permeando en la sociedad y así va a suceder, como dice la secretaria, ¿no? Tendremos con el tiempo, obviamente, más días con mejor calidad del aire, con mejores autos circulando en la ciudad, con autos más seguros y, pues bueno, pues al final, como tú lo decías, el aire no lo podemos evitar de respirar nadie, ¿no?
3: Exactamente. ¿Y eso también se amplía para los otros municipios donde se lleva a cabo este proceso de la verificación?
4: Sí, aplica lo mismo. La verificación no se aplica en todo el estado de Jalisco, se aplica en municipios que tienen ciudades con más de 100,000 habitantes. Entonces, sí son todos los municipios del área metropolitana de Guadalajara y tenemos algunos otros municipios en donde también se aplica. Tiene que haber un centro de verificación.
3: Muy bien. ¿Algo más que compartir con la auditoría de Informe 24 Guadalajara?
5: Pues invitarlos, recordarles, es gratuita la verificación, es una manera de ser responsables para con los demás ciudadanos que habitamos esta ciudad. Entonces, pues bueno, creo que es una buena manera de poner el ejemplo, ¿no?
4: Exactamente. No dejen de acudir, hagan su cita, los esperamos en los centros de verificación, más de 20 centros en el área metropolitana. Acompáñenos y seamos responsables para una mejor calidad de aire y más salud para todas y todos.
3: Pues ahí está esta charla. Les agradecemos mucho por su presencia aquí en cabina, a Javier Sierra, titular de Aire, y también a Paola Bauche, secretaria de Medio Ambiente y Desarrollo Territorial aquí en Jalisco.
4: Muchísimas gracias.
5: Gracias, David.
3: A ustedes. Nos ligamos al corte informativo y regresamos con más.
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3: La policía de Jalisco detuvo a un sujeto señalado por presuntamente estafar a sus víctimas con la venta de paquetes vacacionales y tiempos compartidos. Se trata de Óscar N., de 31 años, quien fue capturado en la colonia Parques de Tezistán, en Zapopan. De acuerdo con la investigación, ofrecía hospedajes en destinos turísticos como Cancún, Puerto Vallarta y otros puntos del país. Uno de los afectados habría depositado cerca de 80,000 pesos por una reservación que nunca existió. Tras la denuncia, las autoridades obtuvieron una orden de aprehensión y ahora investigan si hubo más víctimas de este presunto fraude.
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3: Un hombre murió tras un accidente múltiple registrado sobre la carretera estatal 401 en el tramo Ciudad Guzmán, Guadalajara, a la altura del municipio de Techaluta de Montenegro. En el percance estuvieron involucrados dos vehículos de carga y dos automóviles particulares. Aunque no se reportaron personas lesionadas, los cuerpos de emergencia localizaron a un hombre sin vida y realizaron el aseguramiento de la zona para las diligencias correspondientes.
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3: Esté pendiente. Alertan sobre fraudes a través de WhatsApp.
6: La Secretaría de Seguridad de Jalisco, a través de la Policía Cibernética, reforzó la vigilancia en redes sociales y plataformas digitales para detectar riesgos y prevenir delitos en línea durante el periodo vacacional. El secretario de Seguridad del Estado de Jalisco, Juan Pablo Hernández González, advirtió sobre una modalidad de fraude que aprovecha la suspensión temporal de cuentas de WhatsApp, fenómeno derivado de fallos en los filtros automatizados de Meta, que afectaron a miles de usuarios a inicios de agosto.
7: El mensaje de cuenta en revisión, que a muchos les puede haber llegado a su WhatsApp, es una suspensión temporal que apareció a algunos usuarios por los algoritmos que maneja precisamente esta plataforma de WhatsApp, que detectan actitud sospechosa en el número. Sin embargo, en esta ola de revisiones de los primeros días de agosto, afectó de forma inusual a miles de usuarios en México y en Jalisco.
6: Aprovechando esta situación, ciberdelincuentes envían mensajes de SMS ofreciendo supuestos servicios de reactivación o asesoría. La autoridad alertó que al ingresar a los enlaces brindados, los estafadores pueden acceder a datos personales para perpetrar suplantación de identidad y fraudes. Ante esto, la Secretaría recomienda no caer en pánico, evitar el uso de servicios de terceros o enlaces sospechosos y esperar el lapso de 24 a 48 horas en el que la plataforma regulariza el servicio de manera automática. En Informe 24, Andrea Manso.
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3: A 2 meses de la puesta en marcha del patio para vehículos de plataforma del Aeropuerto Internacional de Guadalajara, ya supera los 87.600 servicios, con un promedio de 1.460 viajes diarios. El espacio, habilitado para plataformas como Uber, Didi e InDrive, busca ofrecer una opción de transporte segura y ordenada. La Secretaría de Transporte informó que el patio opera las 24 horas, cuenta con vigilancia permanente y ofrece traslados gratuitos a la terminal, internet, sanitarios y puntos de carga para usuarios.
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3: Construyen un pozo en Tlajomulco para dotar de agua al poblado de San Miguel Cuyutlán.
8: El gobierno de Tlajomulco puso en funcionamiento un nuevo pozo profundo en San Miguel Cuyutlán, obra que requirió de una inversión de 20 millones de pesos y va a beneficiar directamente a más de 9.000 habitantes de la zona. Este proyecto forma parte de un fondo multianual de 200 millones de pesos destinado a fortalecer infraestructura hídrica del municipio y responder a la creciente demanda generada por el desarrollo urbano. Durante el acto inaugural, el presidente municipal Gerardo Quirino Velázquez resaltó que la puesta en marcha de esta obra representa una inversión estratégica y de visión a largo plazo para garantizar el acceso al agua potable.
9: Se pudo, junto con las empresas involucradas, dar cuenta de que nomás llegando a donde teníamos una vena importante de agua, pues iba a dar este abastecimiento que puede llegar hasta 60 litros por segundo para poder abastecer.
8: Para Informe 24, Eloy Arellano.
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3: Estuvo con usted en Informe 24, David Correa Aldrete.
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3: Son las 2 de la tarde con 8 minutos. Y bueno, aunque estamos en el periodo vacacional, hay algunos padres y madres de familia que son, pues, previsorios y dicen, ¿sabes qué? ¿Para qué nos esperamos al final a que se vayan a acabar las vacaciones de verano cuando van a estar las filas? Cuando a lo mejor sí puede haber algunas ofertas, pero tal vez ya no van a estar los productos que uno quiere, porque eso se pueden escasear. Entonces, ¿cómo va la afluencia en papelerías en el centro de la ciudad? Andrea Manso, te saludamos, buenas tardes.
10: Buenas tardes, David, me encuentro aún en el Centro Histórico de Guadalajara, donde pues como sabemos la mayoría de los padres de familia aprovecha venir aquí a las papelerías de este punto para surtir la lista de útiles escolares. Me encuentro en una de las papelerías que registran más afluencia durante esta tarde, Papelería Betty, y me encuentro precisamente con el encargado de esta papelería, quien nos va a brindar información sobre cómo se han estado registrando las ventas. Buenas tardes, señor, ¿me regala su nombre?
11: Francisco Sainz, para servir.
10: Señor Francisco, ¿cómo han estado las ventas en este periodo vacacional y qué es lo que más se han estado llevando?
11: Mire, ahorita han estado muy buenas las ventas. Esas 2 semanas hemos tenido ya afluencia mucha. Lo que más se llevan pues son lo indispensable, los cuadernos, plumas, lápices, lapiceros, ¿qué más? Estudios de geometría.
10: Oiga, y preguntarle también, ¿ha subido el costo de la lista escolar, es decir, del año 2025 a este año? ¿Subió, bajó, se han mantenido los precios?
11: Se han mantenido los precios, en este año se han mantenido los precios, damos un buen precio, damos el mejor servicio y con toda la atención al cliente, para lo que ocupe.
10: Oiga, preguntarle también, ¿aproximadamente cuánto es el total de una lista escolar de nivel primaria?
11: Mire, la lista escolar de nivel primaria sale como unos 800 pesos, que cuesta, pues, como le dije, en cuadernos, lápices, plumas, ya según el cuaderno que es de mayor jerarquía, se aumenta el precio.
10: Oiga, y como cada año vemos que los padres de familia ahora sí que siempre se esperan hasta el último momento para surtir la lista escolar. ¿Esperan más afluencia de personas en el ahora sí que en la última etapa de estas vacaciones, que prácticamente ya es la siguiente semana?
11: Sí, esperamos muchas listas, porque apenas estamos empezando, creo que entra en el 31 de agosto y es cuando más tenemos aglomerada aquí la gente.
10: ¿Van a abrir el fin de semana antes del 31 de agosto?
11: Todos los domingos estamos abriendo, desde el domingo pasado abrimos y todos esos 5 o 6 domingos hasta el 6 de septiembre, creo que es el último domingo que trabajamos.
10: Okay, perfecto, pues muchísimas gracias, señor Francisco, muy amable. Voy a seguir aquí preguntándole a los padres de familia a ver qué se están llevando. Muchísimas gracias. Es Papelería Betty. Continuamos haciendo estas entrevistas en la zona centro de Guadalajara. Señor, disculpa, ¿viene usted a surtir la lista de útiles de sus hijos?
12: Sí, claro.
10: ¿Y más o menos cuánto lleva gastado?
12: Ahorita todavía no me he hecho el presupuesto, estoy viendo apenas.
10: ¿Cuántos hijos tiene?
12: 2.
10: ¿En qué nivel?
12: Uno va a entrar a primero y el otro va a entrar a tercero.
10: Oiga, ¿y por qué ustedes están aprovechando a surtir la lista de útiles precisamente en estas fechas? ¿No quieren que los agarren las prisas?
12: Es correcto, para que no se agarren las prisas y menos gente para poder así aprovechar todo.
10: ¿Les pidieron mucho material?
12: Más o menos, lo básico, pero sí, algo.
10: ¿Cómo ven los precios?
12: Pues justos y pues accesibles, normal.
10: Bueno, pues muchísimas gracias. Seguimos aquí en la zona centro de Guadalajara viendo el presupuesto de los padres de familia, viendo la afluencia que hay de personas surtiendo estas listas de útiles escolares, porque ya recordar que los pequeñines regresan el 31 de agosto a clases. La zona centro realmente no se ve con mucho movimiento, el tráfico regular de todos los días. Sin embargo, en las papelerías sí se ve bastante afluencia de personas, no exagerado como se ven las últimas semanas de vacaciones. Sin embargo, sí, las papelerías sí están bastante ocupados, sí están llenas, para que lo tomen en cuenta y pues tomen sus precauciones y comiencen a venir ya a la zona centro de Guadalajara a surtir esta lista de útiles. Por mi parte, este es mi reporte, David, regreso contigo a cabina. Muy buenas tardes.
3: Muchas gracias, Andrea. Pues sí, ya le digo, lo que quieren es evitarse las filas al final del periodo vacacional. Más vale prevenir, porque la mayoría, pues como buenos mexicanos, lo van a dejar para el último. Mejor aproveche de una vez. Si tiene la tarde libre hoy, mañana o el fin de semana y tiene lana, pues de una vez. O si no, pues tarjeta de crédito, ni modo, y ya lo paga meses y ya no se siente al rato tan ahorcada o tan ahorcado. ¿Qué le parece? Bueno, pues ahí está la información. Vámonos rápidamente a la otra línea telefónica con Eloy Arellano. Y es que, bueno, pues hay un camión que está brindando servicios para mascotas, perritos y gatos. Todavía puede alcanzar hoy y mañana. Aproveche. Adelante, Eloy. Buenas tardes.
13: Buenas tardes, David, nuevamente a ti y a todo el auditorio. Pues bueno, para platicarles sobre el cuidado de las mascotas y por qué es importante darle un seguimiento y sobre todo brindarles una esterilización. Y es que la preocupación en el Ayuntamiento de Guadalajara ha sido importante debido a la gran cantidad de perros y gatos, mascotas que son abandonadas o que también, pues bueno, están en situación de calle. Y es por ello que, bueno, ha surgido una iniciativa denominada Camioncito Firulais, en la cual, pues bueno, es un camión hospital en el cual se brindan estos servicios de esterilización para darles una mejor vida a las mascotas y sobre todo cuidarlas, donde están especialistas veterinarios quienes revisan a la mascota. Se le da las recomendaciones a su dueño y se hace su esterilización. Es por ello que precisamente, pues bueno, este camión hospital está en la zona de Los Colorines en Guadalajara esta semana, y es que durante lo que es lunes, martes y miércoles se hace la difusión de la visita de este camión en las colonias, y ya jueves, viernes y sábado se da las atenciones. Vamos a escuchar cómo es que surgió esta iniciativa en voz del regidor Víctor Hernández, quien nos platica cómo es que a partir de una iniciativa de una ciudadana, una pequeñina, pues bueno, es que comienza esta idea del camión Firulais.
14: Todo es a partir de nuestra pequeña guardiana Sophie, de una niña de la colonia Colorines en el caminar que andamos con los compañeros y con varios amigos realizando la agenda tapatía. Ella nos externó un gran proyecto que estaba motivado por su cachorro también, llamado Firulais, en el que coincide, ¿no?, con el Hospital Móvil Firulais, que se encuentra dentro del gobierno de Guadalajara, y nos hace la gestión, la solicitud de poderlo llevar a estas colonias de la entrada de Guadalajara por el lado del zona sur, pero también llamado Firulais, en el que coincide, ¿no?, con el Hospital Móvil Firulais, que se encuentra dentro del gobierno de Guadalajara, y nos hace la gestión, la solicitud de poderlo llevar.

0: por circunstancias económicas de poderles atender como se merecen, que es el tema de intervenirlos, ¿no? De poderlos llevarlos a un veterinario, que el veterinario sea de una gran calidad. Y este hospital móvil, que también es Firulais y que se coincide con el proyecto de Sofi, que es nuestra pequeña guardiana, en la que nosotros en nuestra comisión de asuntos de la niñez y las juventudes nos inspira para poderlo traer para acá. En este caso tenemos el día de ayer miércoles, hoy jueves y mañana viernes estamos aquí recibiendo a todos los tapatíos de diversas colonias, como es Balcones del 4, como es el Saus, como es el Miravalle, como es Colorines, que estamos aquí instalados, y todos alrededor que se encuentran cerca de esta unidad administrativa de Colorines dentro de la ciudad de Guadalajara.
1: Así, a partir de esta iniciativa, pues bueno, este camión visita las colonias, en este caso precisamente en la colonia Los Colorines, y el proceso es realizar una cita en este camioncito y sobre todo, pues bueno, acercarse. Hay que comunicarse al teléfono 33-1201-8425 para generar la cita y llegar a tener esta intervención. Ahí, precisamente, cómo inicia este procedimiento es que nos explica a Arturo Rosales Casillas, quien es director de Unidades Administrativas y Cuidados Comunitarios, quien está también orientando estos esfuerzos y el cual no se explica.
2: El camioncito Firulais tiene como intención realizar 15 esterilizaciones diarias. Se van a realizar ya se empezaron a realizar miércoles, jueves y mañana viernes, de tanto caninos como felinos, y la intención sobre todo pues es que no reproduzcamos más animalitos, que no haya animalitos en la calle, para que de alguna manera pues todos tengamos el derecho a tener una mascota, pero también a ser responsables sobre ella, ¿no?
1: Como mencionamos en un principio, tiene que tener ciertas condiciones las mascotas, y es el mismo Arturo Rosales Casillas quien las describe.
2: Así es, se les pide que vengan en ayuno, sobre todo que no hayan consumido ni alimentos ni bebidas la noche anterior, y sobre todo pues que vengan aseados y podamos trabajar ya con ellos.
1: Hasta el momento hay gratitud de los ciudadanos porque, bueno, estos procedimientos de intervención y la revisión de la mascota es gratuita, ahorrándose una buena cantidad de pesos, y lo cual ayuda a que, pues bueno, también se den otro tipo de atenciones a la misma mascota. Aquí escuchamos nuevamente a Arturo Rosales Casillas.
2: Pues se van muy contentos porque saben que es un precio gratuito y generalmente, pues, es muy, muy oneroso, ¿no? Depende, la mascota llega a costar algunos miles de pesos porque cada mascota es diferente, entonces, y raza sobre todo, entonces para las personas es un gran apoyo social.
1: En este camioncito hospital Firulais, pues también se han atendido mascotas grandes, muy grandes, y también mascotas pequeñas, pero sobre todo se busca dar esta calidad de vida a las mismas y tener los cuidados correspondientes que se dan por parte de los veterinarios. Estaremos pendientes del desarrollo y las visitas también de este camioncito a otras colonias, pero también del sentir de los dueños de las mascotas. El reporte, y continuamos pendientes.
3: Eloy, muchas gracias y muy buenas tardes. Vamos a ir a una pausa y ahorita regresamos con más.
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0: Ya estamos de regreso con más aquí en Informe 24 Guadalajara y ahorita vamos a irnos rápidamente con Andrea Manso, que nos tiene más información en la línea telefónica. Adelante, Andrea, muy buenas tardes.
1: Buenas tardes, David, es un gusto saludarte y presentarte la siguiente información, pero antes saludo a quienes nos escuchan y nos acompañan a través de este espacio de noticias Informe 24 en esta su edición vespertina a través de 107.5 durante este jueves 6 de agosto ya del 2026. Va avanzando prácticamente muy rápido el año y por supuesto también la información. Y les comento que el día de hoy, durante esta mañana, en las instalaciones del Instituto Jalisciense de Cancerología, el gobierno del estado formalizó el lanzamiento del programa Sigamos Adelante, un programa de política pública impulsada en conjunto con el DIF Jalisco para brindar acompañamiento integral y económico a 1,200 mujeres adultas sin seguridad social que enfrentan diagnósticos de cáncer de mama o cervicouterino en 84 municipios de la entidad. La iniciativa surge tras la gestión de una bolsa de presupuesto de 40 millones de pesos aprobada en el Congreso local a iniciativa de Maye Villa de Lemus y la diputada Mónica Magaña Mendoza. En este sentido, pues en este programa se otorgará a apoyos directos de entrega única que van de 4,000 a 16,000 pesos para estudios de diagnóstico oportuno y hasta 40,000 pesos para tratamientos médicos, lo cual pues es muy importante para las mujeres que presentan este padecimiento, ya que dentro de la empatía que existe, pues ha de ser muy difícil recibir este diagnóstico, por lo cual pues también se basan en ello para lanzar este programa. Te comento que durante el evento, el cual estuvo encabezado por el gobernador de Jalisco, Pablo Lemus Navarro, y la presidenta del sistema DIF Jalisco, Maye Villa de Lemus, se destacó la importancia de crear una red de soporte que alivie la incertidumbre económica y emocional de las familias. Por su parte, la diputada Mónica Magaña, quien también estuvo presente, señaló que el programa busca derribar las barreras financieras que impidan a las pacientes costear traslados, alimentación o estancia mientras acudan a sus terapias, y también informó que buscarán elevar esta iniciativa a rango de ley en el Congreso del Estado. Vamos a escuchar lo que señaló.
2: Este programa nace hoy de una visión muy profunda. Una mujer no solo merece atención médica, merece atravesar este proceso de lo que significa luchar contra el cáncer con dignidad. Porque cuando un diagnóstico como es el cáncer llega a casa, en un instante la vida de una mujer, pero también de toda su familia, de todas las personas que la acompañan, cambia. Y por eso vemos hoy que en México, donde solamente el diagnóstico tarda, imagínense, 8 meses en llegar. 8 meses que pueden ser la gran diferencia, que nos llenan además de incertidumbre y de miedo. Y que además vemos hoy que en Jalisco, cada año, solamente en hospitales públicos, 450 mujeres reciben este diagnóstico. Y no se trata solo de una cifra. Se trata de 450 vidas, de 450 familias, de 450 mujeres que hoy necesitan saber y deben de saber que no van a enfrentar este camino solas. Frente a ser el reto más importante, siendo la segunda causa de muerte de las mujeres, hoy esto nos lleva a buscar soluciones mucho más allá de solo el tratamiento médico, porque nos debemos de acompañar integralmente y debemos sobre todo ofrecer una solución que rompa las barreras económicas que hoy en día imposibilitan a las mujeres a que, a pesar de que ofrezca el Instituto de Cancerología el tratamiento, puedan acceder a este.
1: También quien estuvo presente fue Georgina Marín, sobreviviente de cáncer de mama y cuidadora. Ella enfatizó la urgencia de respaldar a los pacientes adultos al recordar que el impacto financiero y emocional repercute en el núcleo familiar. Asimismo, el gobernador de Jalisco, Pablo Lemus Navarro, reafirmó la decisión estatal de mantener y fortalecer el sistema de salud de Jalisco sin adherirse a la federación. destacando las iniciativas destinadas a la infraestructura hospitalaria, la colaboración con la Universidad de Guadalajara y el equipamiento del Instituto Jalisciense de Cancerología, el cual recibió 18.21 millones de pesos para obras complementarias. Vamos a escuchar lo que refirió en su intervención el gobernador del estado de Jalisco, Pablo Lemus Navarro.
3: Hacer una recapitulación de lo que vivimos al inicio de este sexenio. Tomamos protesta el 6 de diciembre, hace prácticamente un año y medio. Y empezó una presión muy importante para que entregáramos el sistema de salud de Jalisco a la Federación. La propuesta era integrar la red de hospitales, clínicas, el propio Instituto de Cancerología al IMSS Bienestar. Con una presión muy importante. Tomamos una determinación que al día de hoy me siento muy orgulloso. No fue una decisión únicamente del gobernador, sino que fue una decisión en común. Yo preguntaba a la gente, ¿qué prefieres? ¿Seguir atendiéndote en la red estatal de salud, en nuestros hospitales regionales, en nuestras clínicas, en los hospitales civiles, o prefieres el IMSS? Y me dijeron, definitivamente nos queremos quedar con la red estatal. Comuniqué la decisión al gobierno federal, porque no era una cuestión político-partidista, no se trataba de eso. Se trataba de fijar una visión y un compromiso de futuro. Y la visión y el compromiso que adquirimos fue tener el mejor sistema de salud de la República Mexicana. Y para ello, no solamente debíamos de tener una visión o presupuesto, debíamos hacer equipo para poderlo lograr. Empezamos con una inversión muy importante para poder terminar el equipamiento, funcionamiento, por ejemplo, del Instituto de Cancerología.
1: Esta nueva estrategia, refirieron, pues contempla la cobertura integral que el Estado ya otorga a niñas, niños y adolescentes con diagnóstico oncológico, así como la bolsa de 76 millones de pesos en apoyos para 247 organizaciones de la sociedad civil y los apoyos mensuales de 2,000 pesos dirigidos a cuidadores de menores en tratamiento. Pues esto es parte de la información que se brindó el día de hoy durante esta presentación del programa Sigamos Adelante. Recordar que también estos programas se realizan pues bajo la lupa de pues diferentes señalamientos al gobierno federal de falta de medicamento, falta de presupuesto, entre pues otras disyuntivas que se tienen entre el gobierno de Jalisco y el gobierno federal sobre este tema de cobertura a pacientes que pues padecen ahora sí que esta enfermedad. Este es mi reporte, David, regreso contigo a cabina, muy buenas tardes.
0: Andrea Manso, muchas gracias y muy buenas tardes. Vámonos rápidamente con Antuar González a la información deportiva.
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5: Continúa la actividad de mexicanos en la Leagues Cup y arrancamos con el partido de Orlando que venció 2-1 a Monterrey. Posteriormente, Inter de Miami hizo lo propio ganándole 4-2 a San Luis. Después, León le ganó 1-0 a Nashville, para que posteriormente Dallas venciera 2-0 al Querétaro. La jornada de ayer cerró con los partidos de Toluca ganándole 3-0 a Seattle Sounders y Los Ángeles venciendo en penales a las Chivas 5-4, empatando 1 en el marcador en tiempo regular. La cartelera del día de hoy continúa con 6 partidos muy atractivos. A las 5 y media, New York City enfrenta a Santos. A las 6, Cruz Azul se mide ante Filadelfia. A las 6 y media, Chicago Fire recibe al Necaxa. A las 7 de la noche, Austin, Texas se enfrenta a Tijuana. Y a las 8 de la noche, en el Estadio Azteca, América enfrenta a San Diego. Por último, a las 8 y media, Portland Timbers enfrenta a Puebla para cerrar un día más en la Leagues Cup. Para Informe 24, Antoine González.
0: Gracias, gracias por la información, Antoine. Estamos ya por despedirnos, pero mire, hay información relevante y es que hace ratito hubo una movilización de elementos de bomberos porque un hombre de 39 años resultó lesionado al sufrir un accidente mientras realizaba trabajos de pintura a unos 7 metros de altura. Esto en un inmueble ubicado en el cruce de Cañas y Trigo, en Guadalajara. Ahí, bomberos tapatíos realizaron el rescate gracias al apoyo de un montacargas para efectuar un descenso seguro. El trabajador fue reportado en estado de salud de leve a regular y será trasladado para recibir atención médica. Bien, con esta información estamos llegando al final de esta emisión de Informe 24 Guadalajara. Se queda aquí en Controles Operativos el hombre de la sonrisa eterna, Alberto Esparza. Mándele WhatsApp aquí para que le responda. Nosotros nos vamos, se quedan en Retro 107.5 de FM. Su servidor, David Correa Aldrete, le desea muy buena tarde y muy buen provecho.
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2: Estas son las condiciones viales que se registran al momento en diversos puntos del área metropolitana de Guadalajara.
1: Informe 24.
2: Avenida López Mateo Sur registra circulación lenta desde Avenida San Agustín hasta Las Cuatas, posteriormente hasta Santa Cruz de las Flores. Esto en ambos sentidos de la circulación debido al alto flujo de vehículos.
1: Informe 24.
2: Avenida Adolf Horn registra tráfico intenso entre Concepción del Valle y Periférico Sur, especialmente en los cruces semaforizados.
1: Informe 24.
2: Avenida Concepción registra circulación lenta y pesada en la zona de Villas de la Hacienda y su conexión con Avenida Adolf Horn debido al alto volumen vehicular.
1: Informe 24.
2: Carretera Chapala en dirección hacia Guadalajara presenta asentamientos a la altura del Parque Industrial Aeropuerto y los accesos al Aeropuerto Internacional de Guadalajara.
1: Informe 24.
2: Camino Real a Colima registra avance lento entre San Agustín y el entronque con Avenida López Mateo Sur, esto por la carga vehicular de la hora.
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1: ¿Cómo están todos ustedes? Qué gusto saludarlos. Bienvenidos una vez más. Esto es Agárrate. ¿En dónde? En Retro 107.5 suena diferente. Así es. En la operación de la cabina, nuestro querido...

0: queridísimo Beto. Beto, ¿cómo estás, Beto? Qué gusto. De este lado, la señorita Itzel Hernández, ella viene muy, muy feliz y contenta. Llegó muy saludadora, porque ya le llevan el 87 de las partes.
1: 82.
0: Ah, 82. Bueno, pues 82 de las partes de su coche. Ya vamos avanzando. Bueno, y de este lado, Víctor Sevilla. Oigan, hoy tenemos muchos regalos para ustedes. ¿Qué vamos a regalar? Vamos a regalar dos pases dobles para que asistan hoy a la función del señor John Milton. John Milton se presenta en el Teatro Galerías hoy, 8 de la noche, Teatro Galerías, para que ustedes, por supuesto, no sean malos, se apunten y nos digan si quieren asistir a ver a John Milton, duérmase hoy. También nos va a regalar Itzel, yo les quiero regalar
2: boletos. Pero esos boletos los tendrán que ir a recoger
0: allá
2: en la taquilla del Teatro Galerías.
0: Sí, directo allá.
2: Hoy mismo, tienen que estar a las 7:30 de la noche, porque la función es a las 8.
0: Así es. Y bueno, la señorita Itzel les quiere regalar de un evento que va a ser el día 12, es miércoles.
1: 13 de agosto.
0: 13 de agosto, ¿es el primero, hija?
1: Sí, ese es el primero.
0: ¿Es el primero? ¿Qué evento es?
1: Es jueves 13 de agosto para Dante Gabel.
0: ¿Quién es ese?
2: ¿Quién es Dante Gabel?
0: Bueno, ¿y qué, de dónde va a ser? ¿Qué es? A ver,
1: en el Teatro Diana.
0: A ver, voy a leerles lo que dice, porque la señorita dice, no es otra clásica campaña política, es presidente, World Tour despedida. Ah, pues debe ser un comediante, Itzel, qué bárbara. Boletos, por supuesto, en Ticketmaster y en el Teatro Diana. Eso va a ser el 13.
1: Es
0: un influencer argentino. Ahí está, ya ven, rápido. Pero además tenemos boletos para que ustedes vayan, ¿a dónde creen? Al cine. Gracias a Cinépolis podrán asistir, yo de verdad les recomiendo enormemente, La Odisea. Me encantó, no dejen de verla. Es impresionante, yo eché mis lagrimitas.
2: ¿Por qué lloraste?
0: Porque habla del ser humano, de cómo somos los seres humanos, de egoístas, de traicioneros, de que a veces creemos que estamos haciendo algo bien y es mentira, estamos haciendo algo mal para que nuestros fines estén recompensados y nos damos cuenta que eso no funciona. Creo que habla del egoísmo del ser humano, de la pobreza espiritual del ser humano, de la avaricia del ser humano, y que todas esas cosas que son los siete pecados capitales, habla esa película. Entonces, al final, pues, cuando ves toda esta cosa que está en todas partes, ay, me encantó, a mí me encantó, vayan a verla. Pero bueno, según Gabrielito, que le iba a hablar, porque ay, lo extraño, no me he reportado con él, me dijo que tenemos que ir a ver Spider-Man.
1: Ay, sí, está muy padre.
0: Y Spider-Man está en los cines, en Cinépolis. Y entonces yo quiero regalarles boletos para que ustedes se vayan a disfrutar de Cinépolis. Les vamos a mandar los códigos. Y bueno, yo nada más, hija.
2: Fíjate que nada más para que la gente que está igual que yo, que no sabe quién es Dante Gabel, les voy a decir que Dante Gabel es uno de los conferencistas religiosos más importantes de los últimos tiempos. Ha visitado diferentes ciudades y él es chileno, radicado en los Estados Unidos de Norteamérica. Tiene 58 años de edad y pues es un influencer argentino y se ha hecho muy popular.
0: Muy viral.
2: Muy popular. Entonces, pues bueno, hay gente para todo. Si usted tiene ganas, pues vaya a escucharlo al Teatro Diana.
0: Así es, y yo les digo, no solo veas, disfruta los grandes estrenos en IMAX, Macro XC, 4DX, Sala Junior o Salas de Arte. 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Y no se les olvide que también estamos dando a John Mildo los teléfonos 33 34 67 72 20. 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Perdón, Víctor, ibas a decir
2: algo. 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
1: 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Y bueno, vámonos con la información ¿qué más? Víctor, vamos a empezar. Pues ayer hubo nominación. Beto se quedó de a seis. Así se quedó Beto, de a seis. Porque resulta ser que hubo pues la nominación de la Casa de los Famosos. Evidentemente ha habido mucho chisme también en la Casa de los Famosos, han dado algunos contenidos y algunas cosas.
0: Fíjate que yo creo que es una Casa de los Famosos sin...
1: ¿Chiste?
0: Sin chiste. Te voy a decir, o sea, no tiene tanto contenido porque pues, o sea, dime algo que te haya hecho así guau esta semana y ya estamos a jueves.
1: Lo que pasa es que, bueno, hay tres notas ahí que están circulando que podrían ser como las tres notas de lo que ha pasado. La primera, que Aldo Rendón le dio un beso a Luis Miguel, que por cierto ya vimos el comercial de Luis Miguel, muy bonito, qué guapo es Luis Miguel. Que le dio que un día estaban como jugando y que estaba
0: Montserrat.
1: Montserrat. Podría ser uno de los chismes, podría ser.
2: Eso ya lo había contado cuando fue al Pink Promise. Con Carlita ahí lo contó.
0: Podría ser ese personaje de este señor. Híjole, ya lo dijo Marianita. Es muy inventado, entonces créele la mitad.
1: Claro.
0: O sea, créele la mitad. ¿Tú crees que Luis Miguel se haya dejado besar? O sea, literal. Si Luis Miguel es intocable, es una persona que no te le puedes acercar. Cero accesible. O sea, yo estaba escuchando cómo fue la preparación de este comercial que hace para un refresco de cola, donde cerraron calles desde un día, sí, desde varios días antes, donde no dejaban entrar a las personas, solamente a las gentes que vivían por ahí cerca. Por otra parte, que estaba un café y que casi entraban a decirte que tu celular, por favor, boca abajo, que te le ponían, o sea, una cosa exagerada. Que para la filmación de este comercial nada más estaban 4 personas, no querían más. Oye, pero que el jalacables, nada más ese, o sea, nada más el que va a tener la cámara, el director y el otro, y párale de contar. Oye, pero que el del vestuario, tampoco. Allá yo llego cambiado, me meto, hago lo que hago y san se acabó. O sea, no creo que sea tan accesible Luis Miguel como para que, ay sí, Aldo, ven, bésame, o sea...
1: Y bueno, todo el mundo ya lo está criticando porque dicen que porque escogieron a Luis Miguel cuando habla de México. A mí me parece bien, qué bueno que cualquier persona con una trayectoria tan impresionante hable bien de México. ¿Por qué son tan envidiosos? Yo no entiendo.
0: Porque Luis Miguel, le duela a quien le duela, es el que ha puesto a México en el ojo de todos. O sea, Luis Miguel... Con el disco de Rancheras, así se siente México, México en la piel. ¿Quién no lo escucha en septiembre? ¿Quién no escucha todas las canciones? El Rey.
1: Claro que Alejandro todo. Hubiera quedado también bien, pero puede ser después. Ay, de Alejandro otro.
0: Tú ve y di que vaya con la competencia, llega la competencia, o sea.
1: Pero bueno.
0: No, pues, recordemos que Alejandro vende cervezas.
1: Sí, Alejandro porque vende tiene cerveza. Su cervecería aquí.
0: Alejandro vende cervezas, Luis Miguel vende refrescos y está festejando 100 años, o sea, el refresco está festejando 100 años y, pues bueno, qué mejor que con una artista internacional. No,
1: se ve guapísimo,
0: se ve muy bien Luis Miguel, o sea, él está...
1: Ah, pero bueno, estábamos en Aldo, Aldo dijo eso, pero también sabes cuál es el chisme, el Luis, ¿cómo se llama Luis? El que está ahí, Luis, que Chaparro, fue novio de esta niña... ¿Cómo se llama? La que estuvo en la Casa de los Famosos antes.
2: No sé quién.
1: La que estuvo con la casa, la que decían que andaba con Aldo. Ay, ¿cómo se llama esta? ¿Cómo se llama? ¿Alin? Esta niña, dicen que bueno, hay un chisme que se saca de ahí, que andan los rumores de que él fue novio de la niña y que le pidió una mochada a su mamá de esta niña, que sabe Dios si será verdad. Esta niña, dicen que bueno, hay un chisme que se saca de ahí, que andan los rumores

0: Ese es el otro chico,
1: perdón. Moisés, es el niño este. Que ese chavo fue actor desde chiquito. Recordemos que estuvo en Código Fama y en Operación... Código Fama, de ahí sale ese muchachito. Hace varias novelas cuando era infante y luego ya después crece y se va a La Rosa de Guadalupe, como dice el dicho, etc, etc. Se mejora bastante porque la verdad, pues está guapetoncillo el chamaquillo y ahí anda. Y estuvo con a esta niña que estuvo en La Casa de los Famosos. Pero, pues eso cuentan, pero tampoco nadie ha sabido asegurarlo. Mejor ella está haciendo música. Y ay, una sí, música bien padre con los nietos de la señora María Victoria.
0: No te dije yo que se lo recomendé 200 veces a nuestro amigo. Dijo, no, es que ya lo agarró a Podaca. Pues sí, pero le dije, esos niños van a destacar, esos niños son, se llaman, ¿cómo se llama?
1: Cumbia Pedregal.
0: Cumbia Pedregal, son muy buenos y están haciendo mucha música buena. No los pierdan de vista, porque yo se los dije desde que los vi en mis TikTok, porque yo veo cosas y Y yo digo, ahí hay potencial, pero nadie me cree. Otro de los, otra de las chismes que, bueno, la verdad de las cosas es que, como tú dices, son muy pocos los chismes.
1: O sea, yo te voy a decir una cosa. Si no es por Karina, por Cintia que medio se pelea, no hay, casa.
0: Y Yair.
1: No hay casa, o sea, de verdad. Aldo Rendón pasa de noche.
0: No, dicen con que
1: sus gritos, con sus gritos y todo, pasa de noche. El árabe, de noche. Esta pobre, o sea, la realidad es que está muy, muy deslucida. O sea, si tú haces una encuesta a la gente, imagínate, no sabe la gente que está ahí adentro ni cómo se llaman los concursantes. Porque ayer la que entró a nominar, no se sabía el nombre de una de las nominadas, que la que quería nominar, que decía, ay, esta chica de Monterrey, y era Janet, la del clima, o sea, la del clima, que tiene un cuerpazo, tampoco no ha dicho nada, no ha hecho nada. La gran sorpresa es Memo Chut.
0: A mí me quedó muy bien, se los dije, verdad que era mi,
1: o sea, pero.
0: Es mi gallo.
1: Haz una encuesta, ¿tú ves La Casa de los Famosos, Ixel?
2: Nomás lo que me aparece en TikTok.
1: ¿Tú, Beto? ¿Tú?
0: No,
1: lo tú que sí, me... porque estás desquicerada. Yo tampoco lo veo. Pero mucha gente, si la gente...
0: Oye.
1: La gente que nos está escuchando, ¿ustedes ven La Casa de los Famosos? ¿Ustedes les interesa eso? Comuníquense al 33-34-67-72-20. La gente que está en redes también díganos. Porque la realidad es que yo creo que... O sea, no es el mismo furor cuando estuvo Wendy, ni cuando estuvo Adrián Marcelo. O sea, es una casa deslucida. O sea, imagínate qué tanto está tan deslucida que tuvieron que recontratar a Marianita, a Mariana Bota. No, Mariana Echeverría, que apareció guapísima, para medio levantarles sus galas. O sea, porque...
0: Pues no querían a Adrián Marcelo para levantarle el rating.
1: No,
0: pero
1: y Adrián
0: no quiso.
1: Dijo que no, que él no va a ir a perder tiempo.
0: Pero
1: o sea,
0: bueno.
1: Dijo, yo no voy a ir a hablar 3 minutos para que siga Galilea Montijo y me diga o una tonta como Dalis, porque se las acabó, barrió y trapeó y les echó, por todos lados. Y por otra parte, la Legarreta llama mucho la atención y me da mucha risa porque Andrea es pues, una conductora que tiene toda la vida y todo el colmillo del mundo. Que también esté igual que tú y que igual que yo, que no ve la casa, pero nada más cuenta lo que ve también, yo creo, en redes. O lo que alguien fue y le contó, dice, oye, pues que Cintia Clitbo nos anda criticando. Porque dijo, oye, estás como la Legarreta, que la Legarreta tiene un novio menor que ella como por 20 años. Y, no, hombre, mana, y también Galilea tiene un novio menor que ella, pues como por 30 años. Y dice Andrea, y no, pues imagínate, Cintia, al rato vas a decir que voy a tener un novio de 20 años. Y Galilea dice, no, yo sí ya cumplí 16 años, ¿no? O sea, ¿por qué? Porque estaban echando de escarrilla. Yo a lo que creo es que, pues, yo no siento que esté tan fuerte esta casa.
0: Pero bueno, pues vámonos con más, porque hay muchas cosas que decir. Mira, Esmeralda, Pimentel y Osvaldo terminaron. Qué guapo es, los dos son una pareja, eran una pareja bonita, porque ella es muy bonita, Víctor, tú y yo la conocemos, y la Esmeralda Pimentel es muy guapa, es muy bonita. Pero bueno, terminó esa relación, dicen que terminan en amor.

0: en amor los dos. Otra de las cosas que les quiero decir, oye, que el Tristán, el hijo de Jair, que está recibiendo acoso desde que su papá está en la casa de los famosos. O sea...
1: ¿Pero acoso de qué?
0: Que la gente, pues, lo acosa, que lo van y lo persiguen, ajá. Lo persiguen los camarógrafos, los influencers, y que lo anda siguiendo la gente. Pues yo creo que, ay, bueno, a veces vemos moros con tranchete. Ni que tel que puede aportar. O sea, yo no sé, pero bueno. Los teléfonos. Ahorita regresando, oye, también hay que hablar de este caso tan lamentable, de verdad. Híjole. Del influencer.
1: Los teléfonos son el 33 34 67 72 20. Boletos para el cine. Cualquier Cinépolis de lunes a viernes. O sea, las tradicionales. Y por si fuera poco, también para que ustedes hoy se vayan a disfrutar de John Milton al Teatro Galerías. La función es a las 8. Hay que estar 7:30 en el Teatro Galerías. Comuníquense. ¿A dónde, Ixelita?
2: Al 33 34 67 72 20.
0: Y Elvira, además,
1: ¿cuáles
0: está
1: son tus
0: dando
1: redes?
2: Dante Gabel.
0: Dante Gabel. Estamos dando un pase doble para Teatro Diana, que es el 13 de agosto. Dante Gael, que es este influencer. Y mis redes sociales son Agárrate el Chisme. Aquí estamos también en... Ay, no, ¿no estás en la diva, R? ¿En la diva?
2: No, no cargo.
0: Ay, qué barbaridad.
1: Y otro día con más calma.
0: Me lo das para que yo te traiga un cable mejor.
1: Vamos
0: a
1: un corte.
0: A pausa y regresamos con más. Esto, por supuesto, es Agárrate.
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1: Ah, muy bien. Y bueno, acá nos dice Carlita Luna. Hola, buenas tardes a todos en cabina. Me anoto para los códigos del cine para ver Spider-Man. Claro que te anotamos, Carlita.
2: Pero te pones el traje, Carlita, así para que vayas con traje de Spider-Man.
1: Ajá. Hola, quiero ganar mis entradas al cine. Soy Jesús Aldívar. Sí, Jesús, soy. ¿Cuántas vas a regalar, hija? ¿Regala dos dobles? ¿O qué? ¿Vas a regalar una doble? Andas muy espléndida, no, pues yo quiero darte dos.
2: O sea, estamos a seis.
1: No, bueno, uno doble. Ay, el Beto y el Víctor se pusieron de acuerdo. Hola, quiero ganar mis entradas del cine, Jesús Aldívar. Con mucho gusto, don Jesús, lo anotamos. Mi nombre es Jorge Ramírez, ¿no es el hermano de los Ramírez? Me gustaría participar para los boletos de John Milton o los códigos del cine. Excelente programa.
2: Al otro vas a decir que es hermano de Huracán Ramírez, no, luchador.
1: No, Jorge Ramírez, pues ¿sabes quién es Ramírez? Los dueños de Cinépolis.
2: No, creo que ande pidiendo boletos para, para el cine. A no ser que esté peleado, como mucha gente que está peleada con la familia.
1: Hola, buenas tardes. Quiero participar por los boletos del cine. Soy Geraldine Guillén Rodríguez. Claro que sí, Geraldine. Buenos días, Elvira, Itzel, Víctor, Beto y la comunidad de Agárrate al Chisme. Me apuntan para presidente. Necesito nuevas propuestas a las que ya conocía en materia politiquería. Tengo mi INE y mi INSEN. Ja, ja, ja. Muy bien, pero ¿quién es? Ah, Katy Zabalza. Muy bien, Katy, te apuntamos para Dante Guillén.
2: Diana.
1: Ajá. Luego acá. Hola, buenas tardes. Me gustaría participar para los boletos de Milton. Soy Oscar Vázquez Olmedo. Ahí sí voy a regalar dos dobles, ¿verdad? Que de Milton. A ver. Don Salvador, saluditos, buenas tardes. Don Salvador, tengo un hambre que no tiene una idea, se me antojan unos camarones. Saludos, buenas tardes.
2: Suéltalo que Guadalajara está muy grande. Así cuando uno estaba chiquillo, ay, tengo mucha hambre, suéltalo porque tu patio está muy grande, ¿no? Así tú también suéltalo que Guadalajara está muy grande.
1: Me digo, me apuntan para John Milton, muchas gracias. También apunto a mi esposa María Guadalupe Villa Casillas. Anotados los dos, Kaira, anoten, por favor. Acá, luego... Buenas tardes, me anotan para los boletos de John Milton, solo Roberto Basusta Hernández, con mucho gusto. Luego acá, buenas tardes, mi nombre es Rafael Gallardo, quiero participar para los boletos de John Milton, gracias. Acá, buenas tardes, maestra Elvira, mi estimado Víctor, Itzel y mi Beto, saludos, participo para los boletos para John Milton. Soy
2: Duermas.
1: Carlos Orozco, claro.
2: Relájese.
1: Que sí. Hola, quiero participar para John Milton. Mi nombre es Claudia Marcela Ramírez. Sí, Claudia.
2: Oye, Elvira, ¿y tú qué has andado con John Milton? ¿No te has enseñado a hipnotizar?
1: Fíjate que sí.
2: Porque ya es que el Gabrielito decía
0: que él hipnotizaba gente.
1: Yo ya te puedo
2: decir. Es que hipnotizamos gente y yo. Le dije, ándale, o sea. Sí.
1: Ahora, dice el Beto.
2: Así tú también, ahora tú que anduviste con John Milton,
1: tú
2: ahí
1: dime,
2: de.
1: ¿Quieres que te
2: ayude? Ahí de este.
1: A ver, te voy. Pero hay tres cosas que tienes que hacer para que se pueda hipnotizar.
0: Mira, respira igual que yo.
2: O sea, porque.
1: ¡Ay, no! Hola, buenas tardes. Quiero anotarme para ver Spider-Man. Soy Francisco Javier Jiménez Ortega. Claro que sí, don Javier Francisco, claro que sí. Luego acá, Juan José Hernández. Buenas tardes, Juan José Hernández. Carnal, ¿se quiere participar para los boletos de Dante Gabel? Gracias, saludos. Claro que sí, lo anotamos. Luego Raúl Estrada. Hola, buenas tardes. Saludos a todos. Participo para... ¿Sería posible para Spider-Man? Muchas gracias, buenas. Soy Raúl Estrada Vega. Claro que sí.
2: Sí, pero que se pongan el traje, que, o sea... Que, a ay. Ver, es que nos... ¿Por qué no regalamos el pase al que tenga una foto con el traje?
1: No. ¿Sí? Ya había, pues sí, no, para empezar sí. Está bueno, así la regalas y la siguiente pide la de Spider-Man, que se pite en la
2: porque
1: cara.
2: Porque la gente
1: o algo.
2: Quiere ir a ver a los de Spider-Man, ¿no?
1: Bueno, a ver, Diego Orozco. Quiero participar para John Milton. Soy Diego Orozco. Saludos, jóvenes. Para la otra que nos manden también una de que están dormidos, una foto de duérmase. Josefina Olmos, buenas tardes. Me apunto para los boletos de John Milton. Claro que sí, los anotamos a todos. Y entonces...
2: Síganse comunicando al 33-34-67-72-20. Es donde ustedes van a dejar su WhatsApp para que vayan al Teatro Diana a ver a este conferencista argentino o también para el Teatro Galerías, que es John Milton el día de hoy, o el cine. Y bueno, entonces los nominados fueron... Te voy a decir, porque Elvira empezó con los nominados y ya se fue por otro lado.
1: Cierto, yo ahorita te iba a hablar de
2: Karen. Es Jimena, que es actriz... ella es la nominada. Masad, que es el árabe.
1: Ajá. Memo. Pueden salir los dos con tal tono, sin mucha singularidad y alegría.
2: Ernesto La Guardia.
1: También, que es un, pues no hace nada.
2: Gema, la chica que Gema García.
1: Que a mí me cae bien, pero ya no me cae bien.
2: Son los que están, Gema Gaona, o ¿cómo se apellida?
1: Sí, se llama Gema Gaona.
2: Que yo desconozco qué es lo que haga, pero esa chica también está nominada. Y son tan así que van a sacar a Ernesto, vas okay. a ver. Porque luego, o sea, yo la realidad es que yo no puedo entender cómo salió Marianita. O sea, yo los otros dos ni sé ni cómo se llaman.
1: Tampoco. Lo que pasa es que, bueno, son influencer, a lo mejor por eso.
2: Elvira, pero la gente que ve la tele no es influencer.
1: Oye, a ver, y bueno, vámonos hablando de influencers. Fíjate que agarraron a uno de los perpetradores del atraco de Kareli Ruiz. Puede ser que no te interese tanto, porque ya ves que el Miguel, ay, que eso no lo platica, que no sé qué, que no es importante. Bueno, que ya quisieran tener los millones de seguidores que tiene Kareli Ruiz, ¿verdad? Entonces, esta muchacha, pero además, como yo decía, sea como sea, es su dinero, es su, sus cosas, y que lo agarraron con las manos en la masa, que traía las joyas. Y que traía, que recuperaron joyas y cosas.
2: Yo me imagino que las iría a vender o qué, o sea, no creo que salgas tú a la calle con lo hurtado, o sea.
1: Pero además, dicen, me estaban diciendo que para que le regresen todo, tiene que mostrar las facturas. Yo, o sea, no manchen, sí. O sea, es un fíjate problema.
2: Eso te iba a a una conocidita mía se le metieron a su casa.
1: ¿Cómo crees?
2: Se llevaron teles y pues los cositas, ¿no? Entonces le dijeron, oiga, pues ella fue y puso pues, la demanda.
1: La demanda.
2: Tráigame la factura de la tele, tráigame la factura de esto. Oiga, pero pues, o sea, se la llevaron en mi casa, pues son mías, o sea.
1: Sí.
2: Si no tiene la factura, no puede.
1: Vamos a devolverle
2: nada. No puedes, o sea, no puedes. O sea, no puedes decir que te lo robaron si no tienes la factura. Pero oye, mi tele, pero, o sea, mi tele ya tiene varios años.
1: ¿Estás de acuerdo que ya pasaron 10 años?
2: Mi esposo fue el que me regaló el anillo
1: de compromiso.
2: Ya cumplimos 25 años. ¿Cómo quiere que tenga la factura
1: ya ni el comprobante?
2: Sí, ya ni existe.
1: De veras, ya ni existe la joyería.
2: Y entonces que. Ah, entonces no, señora. Como no tiene cómo comprobar.
1: Entonces
2: no le robaron. Porque tú no tienes que cómo comprobar.
1: Ay, no, qué cosa tan fea es este México, querido. ¡México! ¡Viva México! Así
2: viva
1: es. Hola, buen día. Me apunto para los boletos del cine. Soy Eric Munguía Luna. Claro que sí. Carla Luna ya mandó. Ahí está la máscara, Víctor. Ya está.
2: ¿Qué te crees? Mira, ya ves, así nos gusta la gente. Que va rapidito.
1: Ay, mira la Carlita. Ahora ya vas a tener que dar boletos tú, vas a ver. Buenas tardes. Mi nombre es Dilara Colin González y quiero participar para los códigos del cine. Claro que sí, Dilara, estás apuntada. Hola, buenas tardes, participo para los códigos del cine. Soy Andrea Berenice Vallardo Gómez. Saludos, tengan un excelente jueves.
2: Oye, pues fíjate que claro la industria que sí. del cine, hablando del cine, que estás regalando boletos para que sea la gente se vea el cine, está muy contenta.
1: ¿Ahora por qué?
2: Están que brincan en un pie todos los del cine. O sea, porque ya ves que el Ariel pues estaba muy peluciado.
1: Ay,
2: o sea,
1: sí.
2: El Ariel ya estaba como de que...
1: Oye, ¡qué flojera!
2: Pues sí, de flojera y todo. Y luego se lo trajeron aquí a Guadalajara. Y
1: lo quiso rescatar Memo del Toro.
2: Junto con el gobierno.
1: Con el gobierno.
2: El gobierno lo quiso rescatar. Porque el que puso el dinero fue el gobierno.
1: ¿Por qué no pone el dinero para ponernos el agua y los baches? Eso,
2: ve y pregúntale tú a Pablo León. Yo, la verdad, yo no, de eso no me entero. Pero resulta ser que, pues... Se lo trajeron aquí, ¿no?
1: Ajá, y entonces...
2: Y pues, bien a secas porque a mí sí me invitaron.
1: A mí
2: pero
1: también
2: porque,
1: me invitaron.
2: Bueno, a mí me invitaron aquí, pero no me invitaron los del cine, me invitaron la homenajeada, que fue la señora Angélica María y la señora...
1: Ah, sí, que todo el mundo estaba protestando porque es un lugar muy chiquito, son 930 butacas, no cabe todo el mundo.
2: Que fue aquí en el Teatro Degollado, ¿no? Uh-huh. El Ariel. Que le dije muchas gracias porque también estaba reducida ella de boletos, a pesar que era la homenajeada, pero pues estaban reducidos, ¿no? Pero tuvieron por lo menos la intención. Y luego al año siguiente se fueron a Vallarta, en el puerto de Vallarta.
1: Sí, ahí en la expo.
2: que la homenajeada fue nada más y nada menos que la grandísima Jacqueline Andere, aunque sea muy amiga de la señorita Ixel Hernández, porque ya es que el día que vino a la cabina que le dijo, ¿cómo está Jacqueline? Entonces, ella y el... ¿Quién fue? Ella y el Miguel. ¿Cómo está Jacqueline?
1: Es que
2: ni
1: es
2: señora,
1: amigo,
2: ni nada.
1: Son,
2: ¿no?
1: Amigos,
2: son amigos. Iban juntos al catecismo. Entonces, fue allá, ella fue muy homenajeada. Entonces,
1: ajá.
2: Chantal y tres gentes más fueron, ¿no? Sí, porque, pues, oye, para empezar, ¿quién te paga los vuelos?
1: Claro. Bueno, se supone que ellos tienen un stock para pagar.
2: Dolores Heredia y párale de contar, ¿no?
1: La misma,
2: o sea,
1: de siempre.
2: Los mismos de siempre. Ajá.
1: Pues que ya no ha hecho Dolores, perdóname, ya no ha hecho películas.
2: Pero pues ella está en lo del cine, o sea, pues Dolores.
1: Pues sí, pero no, oye, hay que, pues tú también, si vas a estar ahí, pues trabájale en algo, sal de Árbol 4.
2: O sí, o estás enfrente del sindicato, o trabajas, Elvira, las dos cosas no puedes, o sea, no seas tú tan
1: Dios
2: demandante.
1: Mío. Ay, perdóname, Víctor, no sé.
2: Pero
1: sabía.
2: Entonces ayer dieron a conocer que vuelve a su casa el Ariel, o sea, la Ciudad de México. Se van a hacer en los estudios Churubusco. Dieron a conocer esta noticia y todos muy contentos porque dicen qué bueno que ya se regresó el Ariel aquí a los estudios Churubusco. Arcelia Ramírez también ya la fueron a decir.
1: Pues la misma.
2: Arcelia Ramírez salió y dio el anuncio, y todo mundo muy contentos, o sea, porque dijeron, qué bueno que ya en los estudios Churubusco se va a hacer el Ariel. ¿Por qué? Porque es algo que es para nosotros muy significativo, los estudios Churubusco. Roberto Sosa también estaba ahí presente, y estuvieron varios, ¿no? Mi amiguita Dolores Heredia, Blanca Guerra. Pero no estaba los
1: Derbez.
2: Ay, perdón,
1: porque me estoy riendo. No, perdón, porque me estoy riendo. Los Bichir, Burris.
2: No.
1: Los Bichir son los que
2: no
1: están.
2: No,
1: nada,
2: pero
1: tampoco.
2: No estuvieron ni. No, fíjate.
1: Faltaron.
2: Arcelia Ramírez.
1: Van a poner falta.
2: Roberto Sosa. Ángel Cruz.
1: Gael Diego. No, no, no.
2: No.
1: Esta, la novia de Diego Luna. ¿Cómo se llama?
2: ¿Camila?
1: La otra, la verdad. La de ahorita. La que estuvo en. En la película con este...
2: Es más, ni a Yalicia aparece a la mitad. O sea, no, nomás...
1: ¡Ay, no! Víctor.
2: Pero esperemos que... Es que nomás
1: ay,
2: dieron el
1: sonsos.
2: Anuncio. Es que nomás dieron el anuncio. Regresa aquí a la... A los
1: ay,
2: Churubusco.
1: ¿Cómo me hace reír tú con tus tonterías?
2: Dijeron, regresa a los Churubusco. Y ya salieron esas personalidades, pero ahora que sea el Ariel, pues yo creo que van a ir todos, porque ya estando ahí, a ver, ¿por dónde vives? No, yo paso por ti y todo, o sea, ahí yo creo que sí va a estar choncho.
1: Yo creo que los que deben de ir ahora son los que salen en esa película de cómo hacer una película, el chaparrito ese que es buenísimo, hija, ¿cómo se llama? A ver, métete a la que queríamos ver, que está en el cine también, que se me antoja esa de cómo hace una película, no sé cómo se llama la película mexicana que está ahí, se me antoja, ahogamos en México, no sé, mágico, no sé cómo se llama la película, pero esa gente debe de ir, porque ellos están haciendo cine, Víctor, esa gente que está haciendo cine, sea comercial o no sea comercial, es la que debe de estar ahí, porque ellos están luchando por el cine. Perdóname, Víctor, no me hagas tus caras.
2: No, pues es
1: yo que... te estoy diciendo mi punto de vista. O todos coludos o todos rabones. A ver,
2: pero
1: hola, buenas tardes.
2: Que siempre ha sido así. Hubo un tiempo que eran todos los Bichir. O sea, todos los Bichir estuvieron cuando el cine. Y luego mi tía, la del tacón rojo. Mi María Rojo también. O sea, ¿no se acuerdan que hubo una temporada que en todo el tiempo estaba
1: pues
2: la señora
1: que ella era
2: María
1: la
2: Rojo.
1: Que dice que ella fue la que... Gracias a ella iba a incentivarse el cine mexicano y al contrario, se fue para atrás.
2: Y o sea, hubo un tiempo
1: que... ¿Porque era diputada?
2: Hubo un tiempo que siempre estuvieron los mismos, ahora pues ya están otras gentes, pero pues ahora ya nomás están los Derbez también los Derbez están haciendo mucho cine.
1: Pues sí, que los nominen. Ahorita está la de la niña esta, ¿cómo estará la película esta?
2: Y
1: Mauricio Ockman, Hasta el fin del mundo se llama, Hasta el fin del mundo. Entonces, para que veas todo,
2: cosas
1: me lo
2: muy
1: sé.
2: Bonitas.
1: Muy bonitas. Hola, buenas tardes, me anoto para los los boletos del cine, soy David Luna. Me encanta la risa del Elvira. No, es que Víctor me hace reír mucho, de veras. A ver, allá, ¿quién?
2: No sabía yo que hola, que era payasito. No sabía que era alumno de Brincos Dieras.
1: Oye, ¿por qué no te metes, de veras? Porque a mí, para que me haga reír, pues no cualquiera. Hola, buenas, tiene que ser chiste inteligente, chiste divertido, simpático, irónico. Ana María González Sánchez, quisiera participar para los boletos de John Milton. Con mucho gusto, preciosa. Te anotamos. Participo para John Milton. Soy Luis Uriel Márquez Aguirre. Voy a tener que hacer una pausa porque Beto me quiere mandar a la pausa. Pero, a todos ustedes, ahorita regresamos. Tenemos muchos regalos para ustedes. Está... en los boletos de, ¿cómo se llama este niño?
3: Dante.
1: Dante, ¿cómo se
3: llama? Dante Gabel.
1: Dante Gabel, Teatro Diana, 13 de agosto. Hoy, John Milton, su temporada de este fin de semana, los vamos a invitar a dos personas a que vayan hoy. Y tenemos boletos para el cine, para que ustedes disfruten de Cinépolis. Voy a decirles, ¿por qué tenía que disfrutar de Cinépolis, hija? Porque... más vale, ¿verdad?
2: Porque está bonito.
1: 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Voy a hacer una pausa... ¡y regreso!
2: Oigan, nada más antes de la pausa les comunico y les informo que si usted no ha comprado boletos para ver a Teo González, a mi amigo Mario Aguilar, el Potro y compañía, vayan rápidamente al Teatro Galerías porque usted está igual que yo. Nos gusta ver a la gente de cerquitas. Entonces, si ustedes van, porque acabaron de abrir la segunda función a las 6:30 de la tarde. Entonces vaya y corra al Teatro Galerías a comprar sus boletitos, mi querida Elvira.
1: Muy bien. Vayan, por favor. Vayan. Voy a la pausa. Regreso con más. Ya no me agarré porque me hace reír mucho. Bueno.
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0: 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Hija, ¿quieres nuestros celulares?
1: Faltan 12 minutitos para que se termine este hermoso programa. Hermoso y cultural programa. Porque si hablamos de cultura, hablé del ayer. O sea, no vayan a creer ustedes
0: que habla del ballet, habla de ballet. Del ballet que vas a
1: ir a
0: para que diga la ballet, gente que si hablas del ballet.
1: Hay un ballet aquí en Guadalajara. ¿Verdad, querida Ixel? También Ixel sabe, porque Ixel fue a la entrevista con la señorita. Ella nos puede contar todo esto.
0: A ver, cuenta, querida.
1: Porque no ha hablado mi amiguita Ixel. Vayan a decir que no la dejemos hablar, que la tenemos bien amedrantada.
2: No, pues nos estaba contando que va a ser una experiencia inmersiva porque hay, así como la de Cinépolis, que la pantalla está a los laterales tuyos, eso mismo están haciendo
1: en esta sala
2: que acaban de poner estos proyectores. Entonces tú vas a vivir esta obra, esta puesta de ballet, como si tú estuvieras dentro.
0: ¿Qué va a presentar?
2: Va a presentar La Bella Durmiente y Cenicienta.
0: ¿Qué compañía de ballet es?
1: Es de aquí, es local, de Guadalajara, Guadalajara.
0: ¿Cómo se llama?
1: Con 100% talento local, y la señorita se llama Vania Fernández, que ella ya estuvo haciendo el cascanueces. El cascanueces ya lo estuvo haciendo en algún recinto de ahí del centro, que estuvo en el Palacio de las Vacas hace ratillo, pero va a ser el 23 de agosto, o sea, ya próximamente.
0: Ya,
1: o sea,
0: ves que ya estabas preguntando qué va a haber las próximas semanas.
1: Sí,
0: ya está,
1: pero
0: 23 de agosto, es que la gente sepa, Víctor, que también sabes de cultura y de ballet, sí, porque no solo te gusta La Casa de los Famosos, Víctor.
1: No, la que sabe todo eres tú, porque tú sí tienes todo el tiempo del mundo, querida,
0: para si estar quisieras
1: viendo La Casa de los Famosos.
0: Oye, a ver, déjame rápido pasar estas llamadas. A ver, hija, ayúdame, por favor.
2: Dice, excelente tarde, les mando un abrazo, me gustaría participar para la función del 13 de agosto, conferencia Dante.
0: Claro que sí, gracias. ¿Tu nombre?
2: Bueno.
0: ¿Su nombre fue?
1: Te llames como te llames.
2: ¿Tú? Buenas tardes, señora Elvira y todo su equipo. Me apunto para los boletos de Dante Gabel, José de Jesús Cáceres Corona. Que tengan maravillosa tarde de jueves.
0: Gracias.
2: Buenas tardes, Elvira y staff. Participo por los boletos para Dante Gabel, Ofelia Brambila. Feliz tarde de jueves. Bendiciones.
0: Ok, y ahí, perdón.
2: María Magdalena Pineda Murillo. Nos manda su nombre, era para Dante Gabel.
0: Ok.
1: Mándeme 200 pesos, señora. No me mandes su nombre. ¿Qué me manda su nombre? Mándeme 200
0: ¿Para
1: pesos.
0: ¡Para que la anotes, Víctor! ¿Cómo eres de veras? Vienes muy simple hoy. Muy simple. Ah, deja contar. Bueno.
1: A ver, tú que vienes muy elaborada.
0: Ay, no.
1: Fíjense nada más.
0: No.
1: Esta puesta de escena tiene como 100,000 años. Porque sí tiene muchos años la del cavernícola. El monólogo del cavernícola que lo hace César Bono. Fíjate que está cumpliendo, va a cumplir la develación de placa la va a hacer la señora Maxine Gutzay. Y hoy en la mañana decía Max que ella estaba muy contenta porque fue la madrina hace 100 años, cuando cumplieron las 100 presentaciones que ella fue la madrina. Dice, y ahora que han pasado ya tantas, porque van a ser las 5,000 representaciones. O sea, fue la madrina de 100 y ahora va a ser de 5,000, ¿no? Dice, imagínense nada más, César Bono estaba joven, yo ya uso bastón. Entonces, pues sí, cómo ha cambiado el tiempo.
0: Cambiado
1: y qué
0: los
1: obra
0: años.
1: Tan exitosa, pues, bueno, monólogo tan exitoso, porque es un monólogo,
0: sí,
1: la de Defendiendo el Cavernícola.
0: Y la verdad, muy muy logrado. Oye, ya
1: yo
0: lo vas a
1: con... Yo la vi una vez y sí me gustó, pero ya ahora ya no sé cómo esté, porque el señor también, César Bono, ha tenido varios problemas de salud, Elvira.
0: Así es.
1: No sé cómo le haga, porque antes él solo en el escenario,
0: sí,
1: era buenísimo.
0: Duraba mucho tiempo y la obra es muy buena porque habla muy inteligentemente del hombre y de la mujer. Y me parece muy inteligente todo lo que dice. Oye, hija, ¿nos vas a decir lo de Harry Styles?
2: ¿Qué de Harry?
0: Entonces no me lo va a decir.
1: Oye, Harry Styles que andaba en la Ciudad de México.
0: Ajá.
1: Y estaba peor que la India María y Angélica María en la novela que de...
0: ¿Cómo se llamaba? Yara.
1: De Yara, que cruzando las calles. Entre los carros el pobre va cruzando
2: como... Ah, sí,
1: como...
2: que va corriendo. Pero pues es que él está acostumbrado a que...
1: En Londres los carros se detienen con los peatones.
2: Y entonces él piensa, viene, corre y piensa que va a pasar lo mismo. Ya mucha gente que lo ha visto correr lo detiene y le dice, oye... no te cruces así porque aquí sí te pueden atropellar, aquí no te van, no se van a parar los
0: pues
2: carros.
0: Pues la Ciudad de México le mandó a decir que por favor alguien le diga cómo se cruzan las calles en México. Le va a mandar un manual de cómo sobrevivir en la Ciudad de México.
1: ¿Y si tienen papel para imprimirlo? ¿Vale?
0: ¡Pintor!
1: No, o sea, que pintaron todo de guinda y luego lo volvieron a repintar, capaz de que no tiene la Claudia arrugada.
0: ¿Arrugada de estar?
1: No, está bien lisita, Elvira. Ya quisiera ir con ese doctor que ellas van.
0: Ay, no, no, no. A ver, Carlos Orozco, ¿qué dice? A ver.
1: Ay, yo pensé que Carlos Orozco, pues dije, no. ¿Cómo?
0: A ver, ¿qué dice Carlos?
2: Qué pena con ustedes, no había prestado atención y pensé que los boletos para John Milton eran para el sábado o domingo. Si acaso gano y pudiera cambiarlos, se los agradecería. De lo contrario, no participo.
0: Carlos, no, son para hoy, Carlos. Oye, gracias.
1: Y el Coque, qué envidia me da, fíjate, me da una envidia de ahora, la buena. Imagínate nada más. Estar en una bohemia, querida Elvira, ¿no? Donde estaban Guadalupe Pineda, María Victoria, Tania Libertad y Lupita Pineda, obviamente que fue su cumpleaños porque hace 2 días fue el cumpleaños. Y entonces él para felicitarla subió esa fotografía, pero todos están cantando. Imagínate nada más la bohemia que se ha de haber hecho ahí. ¿Cómo no nos convidó el Coque Muñiz? O sea, yo me hubiera llevado ahí mi caldito de pozole ahí para comer. O sea, no vayan a creer que íbamos a ir a comer.
0: Oye, que anda dando declaración, bueno, que le dio una declaración creo que a Maxine que Vicente y su papá no se llevaban muy bien. Que pues, él sí se llevaba bien, que se ha llevado con Alejandro y que se ha llevado con todos, con Vicente Junior.
1: Yo la verdad no sé nada de ellos.
0: Pero que con
1: a mí el lujo de México me cae muy bien.
0: A mí también.
1: Y don Vicente ya está juzgado de Dios. Entonces hay que dejarlo así.
0: Ay, ya, cállate, por favor.
1: Oye, fíjate que el Siddhartha, más rápido que todo, se acabaron los boletos, que ya es un sold out para el 2 de octubre. Que el 2 de octubre ya está lleno el auditorio Telmex, por si tenían pendiente. Ya se acabaron los boletos de Siddhartha porque va a estar tú y yo tours.
0: Entonces, a la niña le gusta, pero...
1: Pues ya te quedaste sin ir.
0: No.
1: Ya te quedaste sin ir porque no, ya no hay boletos que se acabaron como pan caliente y toda la cosa.
0: ¿Es más rápido que Sam Smith?
1: No, pues aquí, no sé, es que la semana pasada dieron a conocer que el auditorio Telmex y ahora ya se terminaron. O sea, imagínate.
0: Pues yo ya lo había visto anunciado hace unos meses en un espectacular. Pero a lo mejor me confundo, Víctor, como tú dices que yo nomás estoy de ociosa, nada más viendo qué veo.
1: No digas esas palabras porque hay una reportera que al rato te vaya a decir que estás usando su nombre.
0: Ay, ¿por qué? ¿Ahora qué estoy haciendo? Pues es una palabra común del diccionario de la Real Academia de la Lengua Española, Mexicana y Latina. Gracias. Ay, no, Víctor. Dice, a ver, Carla Luna. ¿Qué está diciendo Carlita? Bueno, ¿quién está...? Yo no alcancé boletos para Siddhartha. Ay, Carla, todo también tú ya quieres ir a todo. Ya te alquilas para todos los...
1: Oye, ¿no estará bueno que a Carlita la contraten a algún ayuntamiento y que sea de esta, de cómo se llama? De logística o algo. Que vaya a ver si están los cables bien conectados, ¿no? Que de alta tensión, ¿no? ¿A todo quiere ir?
0: La Carlita es tremenda. Buenas tardes, participo para boletos de Cinépolis. Soy Rocío Vázquez Cortés. Claro que sí, acá. Oigan, hola, buenas tardes Elvira, saludos a todos, participo para los códigos del cine, soy Sonia Marisela Chávez Saldaña, con mucho gusto, y acá ya con, hola, buenos días, ¿me pueden apuntar para los boletos, gracias, Mario Calzato, sí, pero para boletos de qué, mi amor, tenemos 3 cosas que estamos regalando hoy, ay, qué bárbaros, pero bueno, la última y nos vamos, Vic, ¿por qué no nos las da la niña, verdad? A ver, hija. La última.
1: Niña, la pinta y la
2: pues
1: María.
2: Ya salió el podcast que había dicho Galilea respecto a lo que le había pasado. En él comenta que pues ella se había hecho esta cirugía como en febrero aproximadamente para tener pues estos meses de recuperación, que el doctor le había dicho que iba a estar perfectamente bien, desinflamada y todo en 3 semanas, que ella solo se iba a acomodar la ceja al momento en que le hacen esa cirugía. Tocan un nervio, que es el que hace que se le cierre su ojito, y que por otro lado, también aprovechando como un 2x1, por así es como ella lo menciona, le iban a quitar creo que dijo ganglio, no me acuerdo cuál fue la palabra que utilizó, del cuello, que también es como tipo estético para que se levantara un poco más. Dijo, ah, está bien, háganmelo, que al principio todo bien. Al ver que no se desinflamaba la parte del cuello, le recetan un líquido para desinflamar. Ella se lo pone y le empieza a quemar. Ella siente cómo le arde. Al momento que la revisan, se dan cuenta que tiene una quemadura de segundo grado y empiezan a tratarla porque esta quemadura y la tensión que le estaba generando es lo que hace que la boca se le empiece a ir chueca, que el cuello se le empiece a tensar de más y empiece a jalar todo, y por eso le empiezan a tratar como una parálisis facial.
1: Oye, pero también sí, fíjate, pero que no dijo el nombre de...
2: Sí, no lo quiso decir.
0: Pero además, ¿sabes una cosa? Dijo que no era cosa estético, y sí es estético. Y la doctora que estaba ahí no es doctora, es dermatóloga. Bueno, es doctora dermatóloga, no es doctora cirujana plástica. Por eso, yo te lo digo porque ella dijo, la doctora dijo que no es más que dermatóloga, que no es doctora cirujana plástica. Entonces, a mí, yo la verdad de las cosas, yo no la critico, Dios quiera que jamás sucedan cosas para nadie malas, pero creo que no quedó como muy clara todo lo que sucedió. Nosotros ya nos vamos, danos los ganadores.
2: Para John Milton, Roberto Barusta y Claudia Marisela Ramírez, para Dante Gabel, María Magdalena Gudino y para Cinépolis, Dilara.
0: Ok, les van a mandar sus boletos a Dante Gadegan.
2: No, es directamente.
0: Es directamente en taquilla. Directamente con su nombre completo, por favor, mándelo completo. ¿Quién fue, hija? Rápido.
2: María Magdalena Gudino.
0: Ok, con tu nombre en taquilla media hora antes de la función, por favor. Y para...
1: Los vemos hoy en el Teatro Galerías a las 7:45.
0: ¿Quiénes son los de Yormitos? Y del
2: Roberto
0: cine
2: Barusta
0: sí te lo mandan.
2: Y Claudia Marisela Ramírez.
0: Y del cine te los mandan, mi amor.
1: Vámonos.
0: Vámonos. Buenas tardes, Beto, me divertí mucho. Gracias, bye.
3: 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Este es el reporte vial de Informe 24.
4: Estas son las condiciones viales que se registran al momento.
3: Informe 24.
4: Sobre carretera a Chapala se presenta circulación lenta en dirección a Guadalajara desde la zona del 15 hasta la zona del Aeropuerto Internacional de Guadalajara. Esto debido al alto flujo de vehículos particulares y de carga.
3: Informe 24.
4: Carretera El Salto en dirección a Guadalajara registra tráfico intenso entre Las Pintitas y el ingreso al municipio del Salto, donde el tránsito de transporte pesado reduce la velocidad de circulación.
3: Informe 24.
4: Nuevo Periférico Oriente en los entronques con carretera Chapala y la zona industrial de El Salto registra avance lento por la incorporación constante de vehículos de carga.
3: Informe 24.
4: Carretera San José del Castillo presenta asentamientos en los accesos a los parques industriales y al centro de El Salto durante esta hora.
3: Informe 24.
4: Avenida de la Solidaridad Iberoamericana registra tráfico intenso en el tramo cercano a Las Pintas y su conexión con carretera a Chapala. También registra avance muy lento.
3: Informe 24.
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0: Son las 4 de la tarde con 11 minutos en este laberinto retro. Muchísimas gracias a todos y cada uno de ustedes por acompañarnos, porque hoy es un jueves lleno de magia. Hoy es un jueves muy especial. Todos los días hay que hacerlos especiales con los momentos, con las personas, con la música. Y me da muchísimo gusto que mi querido Beto me acompañe en el control operativo. Y ante este micrófono, Karina Hernández te saluda y te invito a que te quedes con nosotros. Prepárense, porque el día de hoy tengo música de ilusión, música de magia, música de actos verdaderamente impresionantes, que solamente Zuno, el ilusionista que el día de hoy nos visita a través de Retro, nos va a presentar. ¿Cómo estás?
1: Muy bien, gracias por la invitación, qué gusto verte.
0: Oh, qué gusto de volverte a ver. ¿Cómo has estado, oye?
1: Muy bien.
0: Ni sabes, platícale por favor al público, porque traes una de aventuras tremendas europeas, ahora que tuviste la fortuna de presentar tu espectáculo por aquellos lugares.
1: Sí, no, pues regresamos muy contentos, fueron experiencias increíbles, de hecho, nos hicieron magia ellos, porque
0: así es.
1: No esperábamos tan buen recibimiento.
0: Oye, la vida es magia.
1: Sí.
0: La vida es una ilusión.
1: Uh-huh.
0: ¿Qué tal la magia que recibiste de todas las personas con ese aplauso, con ese dulce a tu corazón por esta oportunidad tan grande que te dio la vida de presentar tu talento en otro lugar del mundo?
1: Sí, y en otro idioma.
0: Ah, bueno.
1: Fue un reto. Sí, estuvimos en Versalles, en Francia, y después hicimos temporada la mayor parte del tiempo en España, en Madrid.
0: ¿Y?
1: Fue increíble, te repito, no me imaginé tan buen recibimiento.
0: ¿Cómo te preparaste? Porque yo sé que fueron muchos meses para presentar tu espectáculo, el idioma, la gente, o sea, tuvo que haber tenido un grado de dificultad muchísimo mayor a lo que normalmente haces aquí en México.
1: Sí, bueno, el que hace magia detrás de todo esto es mi manager, este es el que se encarga de la parte administrativa, de conseguir fechas, y ciertamente es que teníamos la visión de ir a Madrid. Y pensamos también tal vez ir a Londres o Francia.
0: Sí.
1: Y me dijo, mira, te voy a conseguir tal lugar. Dijo, si te consigo para Francia, vamos. Le dije, sí.
0: ¡Ah!
1: Esto me lo dijo ya para diciembre.
2: En diciembre.
1: Ajá. Sí, en diciembre. Y ya, sí, pues casi ya empezando enero, me dijo, ya te conseguí fecha en Versalles.
0: ¡Qué maravilla!
1: Dijo, métete a estudiar francés.
0: Métete a estudiar francés.
1: Y cuatro meses tuve que aprender francés.
0: No, bueno, es que tienes una mente preparada para eso y más, así que tú no te preocupes. Y justamente escuché una voz por allá que como acto de magia.
1: Como acto de magia apareció.
0: Apareció precisamente la persona que te apoya, la persona que públicamente no se ve, pero que finalmente forma parte muy importante de este espectáculo. Y él es Judah Yari, quien me da mucho gusto recibir.
2: ¿Cómo estás?
0: Con el gusto de verte, con el gusto de recibirte y de saber que están trabajando tanto y que les está yendo tan bien.
2: Gracias, muchas gracias. Yo estoy muy contento porque les voy a contar rápido. Cari es alguien que nos ha apoyado desde hace muchos años. A mí en lo personal, desde antes que siquiera yo conociera a Zuno, Cari siempre me ha apoyado. Y desde el día uno que tomé el proyecto de Zuno, Cari nos ha apoyado. De hecho, fue de las primeras entrevistas que hicimos como equipo con Karina en el primer show que hicimos.
0: ¡Qué bonito!
2: 2016.
0: Estábamos sacando cuentas que hace
1: 2015.
0: como
2: 2015 fue, exactamente fue en 2015 en el laberinto de los famosos.
0: ¿Qué te parece ya tantos años de este laberinto?
2: Fue el primer tour de medios que hicimos ya como equipo.
0: Ya manager, como equipo artista. De trabajo.
2: Ahí fue en donde conociste Zuno, donde ya te sumaste, porque yo lo veo de esa manera. Siempre
0: así
2: te
0: es.
2: Has sumado a este proyecto.
0: Oye, pues ahora yo los voy a sumar a que se pierdan conmigo en este laberinto musical. ¿Están listos?
2: Listísimos.
0: Bueno, pues bienvenidos. Iniciamos con la música, corazón. Y dijiste que querés escuchar una canción.
1: Cualquier canción de Zoe.
0: ¡Ah! Pues a ti te toca presentarla. A ti te toca presentarla el día de hoy, porque el locutor el día de hoy vas a ser tú. Y vas a tener que hacer magia, así que prepárate.
1: Vamos con Vía Láctea de Zoe.

0: Ni una sola palabra en la canción que a continuación viene con la señora Paulina Rubio. Y seguramente si tuvieras oportunidad de hacerle una magia a Paulina Rubio, mi querido Zuno, ¿cuál sería? No, sí, dime.
1: No, pues mejor que la conozca un día y que se sorprenda.
0: Las magias, ¿cómo se conciben? ¿Cómo las preparas cuando te dicen para una persona que has tenido la fortuna de hacerle a muchos artistas, a personas reconocidas del medio futbolístico, político, etcétera?
1: Sí, muchas veces tiene que ver con el perfil de la persona con la que voy a presentar el acto.
0: Ajá.
1: Por ejemplo, nos tocó grabar con Checo Pérez, entonces, pues, ¿qué hace Checo? Correr autos, ¿no? Entonces ahí tuve que pensar algo relacionado con los autos, si es algún cantante que tenga que ver con su talento. Entonces muchas veces va de eso. A veces, cuando ya son espectáculos abiertos al público, no a veces, cuando son abiertos, cuando son espectáculos abiertos al público, son experiencias.
0: Claro.
1: La magia ya la veo como una forma de comunicar.
0: Así es.
1: Digo, ya la veo apenas, ¿eh? Ya ahorita de grande, ya no es el de presentar trucos por trucos, sino poder comunicar algo con la magia.
0: Así es. Y bueno, esta canción de Paulina Rubio tiene mucho que ver con tu vida, mi querido Yuda, porque tuviste la oportunidad cuando estabas más chavo de escuchar esta canción, de cantarla, bailarla. ¿Algún día te imaginaste estar trabajando con una estrella tan importante de la música como Paulina Rubio, pero similar ahora en la magia y es el señor Zuno?
2: Nunca. De verdad que nunca, siempre soñé grandes cosas, pero no pensé que fueran tan grandes. Porque principalmente es alguien que vive con pasión lo que hace y como manager, como productor, facilita mucho las cosas.

0: No tienes que ir a sacarlo del restaurante, del bar, para que haga su chamba. Entonces está increíble. Y realmente yo creo que por eso ha funcionado como equipo esto, porque está muy apasionado de lo que hace y pues yo también.
1: ¿Qué es lo que más admiras de uno como persona?
0: Su rectitud. Es totalmente una persona recta. Y eso hace que sus relaciones personales y laborales siempre vayan por buen camino.
1: ¿Y como ilusionista?
0: Su entrega total y su pasión. Desde un punto de vista realmente de amor por lo que hace.
1: ¿Y cómo lo hiciste uno tú para encontrar una persona que fuera con tus ideales, con los sueños, que caminara junto contigo? Porque yo creo que lo más difícil es encontrar justamente esa persona que te quiera ayudar, apoyar, caminar y no ir adelante de ti, como les ha pasado a millones de artistas en el mundo.
2: Es muy difícil, la verdad. ¿Cómo? Coincidencias de la vida, la verdad, por ahí coincidimos en un evento, ahí nos primero fuimos amigos y luego ya sobre eso, el trabajo.
1: Lo hipnotizaste.
2: Sí. No, pero de verdad, lo que comentas es muy complicado porque, Yudai no porque esté aquí, no por lo que haya dicho, y tú lo conoces, es muy responsable, entonces encontrar a alguien que sea muy responsable con ese trabajo, de hecho diría que es mucho más responsable que yo y necesito a una persona así a mi lado, que sea más responsable que yo, es muy difícil de encontrar, ¿no? Justamente ayer estaba yo platicando con un amigo que también es mago y salió el tema de Yuda y dije, Yuda tiene, si te promete y si te dice algo, dice, ahí te lo va a cumplir. Si te dice, yo quiero estar aquí a las 7, está a las 6:45.
1: Esa es la importancia del equipo.
2: Sí, y aparte me dijo una vez, ¿no? Hace poco me lo dijo estando ya fuera del país, me dice, mira, lo importante de esto es que a ti te apasiona tu trabajo y a mí me apasiona mi trabajo y a mí no me gusta figurar.
1: Sí.
2: Si a mí me gustara figurar, ahí hubiera un choque, porque yo...
1: Cierto eso.
0: De hecho, es la primera vez que participo en una entrevista. Y lo hago.
1: ¿Cómo?
0: Sí. Mucho,
1: ¡qué barbaridad!
2: Sí. Sí, no. Es la primera vez.
0: Gracias. O sea, uh-huh. De verdad, lo hago con mucho gusto, porque eres alguien a quien quiero muchísimo y admiro, pero es la primera vez que participamos en conjunto en una entrevista, porque mi trabajo, y lo tengo muy claro, y es lo que a mí me gusta, es... pues que el artista brille. Ese es el trabajo del equipo, del artista.
1: Es un equipo,
0: momento.
1: Es sí, un claro, equipo. Hace rato te platicaba del chiste del perrito con el niño que le decía al mago que si aparecía el perrito, que cómo le hacía. Pues es que no es él, o sea, es el equipo que está atrás, que lo que no vemos, ¿no? Uh-huh. Y precisamente es parte de lo que vamos a platicar el día de hoy. Pero ni una sola palabra más voy a decir, mi querido Beto, porque vamos a escuchar esta canción de Paulina Rubio después del corte comercial. ¿Te parece bien? Regresamos a las 4 de la tarde con 25 minutos y este es el laberinto retro.
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1: Definitivamente este laberinto retro se va hasta los años 80 cuando Timbiriche interpretaba Tú me vuelves loco. Mi querido Judah Jarek, ¿de qué te acuerdas?
2: Uf, ¿de qué no me acuerdo?
1: A ver, empecemos por eso.
2: ¿De qué me acuerdo? ¿De Timbiriche te refieres?
1: Ajá.
2: De Timbiriche. Bueno, tengo una familia que es timbirichera, pero 100%. O sea, ajá. No hay una sola fiesta, una sola reunión familiar en donde no sea Timbiriche lo que vuelve locos a toda mi familia a bailar. O sea, mis abuelas, paz descanse, mi abuelo, todos realmente de familia muy timbirichesca.
1: ¿Y les gusta mucho la música? ¿Por? Platícale al público.
2: Les gusta mucho la música porque, bueno, tengo mucha familia que viene de familia de artistas. Siempre ha habido alguien en la familia.
1: ¿Cómo quién? Platícale a la gente, ¿verdad? Que nos cuente. Queremos saber.
2: Bueno, Lagrimita, que es, le decimos muchos, el payaso de México, uh-huh. por muchas cosas que ha realizado. Lagrimita es tío mío y por ende Costel, que es su hijo, pues es mi primo. Somos primos hermanos.
1: Ajá.
2: En realidad llevamos una relación de hermanos porque nos criamos juntos y aparte de eso hemos tenido mucha complicidad en muchas cosas que hemos hecho. Siempre hemos sido cómplices en cosas buenas y malas.
1: ¿Alguna vez fuiste el patiño de Costel?
2: Sí, me ha tocado ser de los dos, juntos y de Costel también.
1: Oye, en la vida real y en el escenario.
2: En el escenario nada más. En la vida real yo era el chistoso, creo. Yo era el de las payasadas. Era el serio.
1: ¿Y por qué nunca te decidiste a hacer algo de eso tú?
2: Porque justamente fue en una etapa en la que yo me retiraba del escenario y descubría el que estoy convencido hoy que es mi verdadero camino, que es estar detrás de cámara.
1: ¿Y también cantas?
2: No, no canto.
1: ¿Y encantas?
2: Eso quién sabe, que habrá que preguntarle a... Ah, no, pues no tengo novia. ¿A quién le preguntamos?
1: Pues a las europeas, ¿no? Que acaban de venir de gira con su uno, que te fuiste allá y que no sé cuánto.
2: Pero hay una nueva frase que también ya aplica en Madrid.
1: A ver,
2: lo
1: ¿cuál?
2: Que pasa en Madrid.
1: Se queda
2: también
1: en Madrid.
2: Ya se queda en Madrid, ya esa es nueva. La acabamos de inaugurar nosotros.
1: ¿Podemos platicar lo que pasó en Francia?
2: También, sí, eso sí que te lo platiqué. Pues
1: tú, ¡ah!
3: Como dicen en Francia, nada.
1: No. Oye, ¿quién era el que estaba hablando en francés mejor de los dos?
2: Zuno, definitivamente él, porque no solamente fue el show, sino que yo le puse el reto, yo como manager, ya sabes, empujando al artista, le puse el reto de que, oye, está padre, ya vas a hacer el show, pero pues son guiones, como quieras, son guiones, y no todo, porque hay mucha interacción. Le dije, pero hay que hacer contenido en la calle, grabar contenido para redes en francés.
1: ¿Y cómo les fue con la gente allá? Porque dicen que las personas en Francia son bastante especialitas.
3: No hay de todo, realmente, ¿no? Pero en su mayoría muy amables.
1: Sí, de verdad. O sea, se accedieron y todo.
3: Sí, personas que no podían, con mucho respeto y amabilidad, nos dicen, ¿sabes qué? No puedo,
1: no, gracias,
3: tengo tiempo limitado. En Madrid igual, una educación que nos sorprendió, muy amables, nos recibieron muy bien desde el día 1 que llegamos al aeropuerto, muy amables, ¿verdad?
2: Sí, realmente sí, en Francia grabamos mucho contenido, no pensábamos que fuera a suceder justo por eso, porque hay cierta barrera cultural, el idioma, y también...
1: Pues sí, está cañón.
2: Y se entiende que en zonas muy turísticas, pues ya la gente está acostumbrada a que se les acerca mucha gente a pedir dinero, a vender cosas, a te toma una foto y les cobran, entonces como nosotros realmente pues no cobramos, simplemente hacemos contenido.
1: Oye, pues si hubieran puesto ahí a la foto como... también, hombre.
2: Eso ya era la noche. Y ya no con la magia.
1: Y ya no con la magia.
2: Pues bailábamos por un euro.
1: Ya sé. Oye, Zuno, ¿de qué te acuerdas tú con Timbiriche y con esa canción de Tú me vuelves loco?
3: Pues yo no me acuerdo. Porque yo no nacía todavía. No,
1: mamá seguro la escuchaba, tías.
3: ¿Sabes que, bueno, los gustos en mi casa son extraños?
1: Ajá.
3: ¿No? O sea, y no tan extraños, porque me refiero no en la música, en la rutina de vida. O sea, cada quien se encierra en su cuarto y vive.
1: Pero eso no es extraño. Yo lo vivo en la actualidad todos los días.
3: Común, ¿no?
1: Es muy común eso.
3: Es que eso es común en mi familia desde los 60s. Entonces,
2: okay. Son pioneros.
1: ¿Pero qué escuchaban?
3: Pero, no, mi madre, sobre todo, pues algo más como Marco Antonio Solís.
1: Ah, ahorita le vamos a poner una de esas de todo, sí, para que se acuerde.
3: Pero muy reservada. Que mi familia escuchara, no, son muy reservados al momento de escuchar música. Sí lo hacen, ¿no? Pero lugares muy privados.
1: O
3: no
1: sus
3: sé
1: audífonos.
3: Por qué. Sí. Y pues yo tengo unos gustos muy diferentes también a los de mi madre, a los de mis hermanos. De hecho, cada uno de mis hermanos tiene gustos totalmente diferentes. Uno le gusta el rock, a otro le gusta el mariachi y a mí me gusta más la música en inglés o música clásica.
1: Mándame el del mariachi, por favor. Mándame el del mariachi. Oye, Yuda, pues entonces tú y yo vamos a cantar esa canción y vamos a hacer la coreografía de Tú me vuelves loco.
2: Por un euro.
1: Por un euro. Señoras y señores, el día de hoy es uno, este gran ilusionista que da Guadalajara para el mundo, nos visita y por supuesto nos acompaña Yuda Yarik. ¿Es Yarik o Yarik?
2: Yarik.
1: Yuda Yarik, que trabaja muy de la mano con Suno y que también tiene la fortuna de estar muy involucrado en el mundo del espectáculo. Y el día de hoy estamos platicando de todas esas anécdotas de la vida. Vamos pues con los timbiriches y esto que se llama...
2: Tú me vuelves loco.
1: Preséntala bien, caballero, por favor.
2: Vamos con esto de Timbiriche. Tú me vuelves loco. ¿Contratado?
1: ¿Contratado?
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0: Seguro después del corte tendremos esa canción que te hará sentir mejor. Regresamos.
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0: este laberinto retro. Y el día de hoy me da mucho gusto tener a una persona que sabe mucho de esto del mentalismo, del ilusionismo. ¿Cuántas cosas has tenido que aprender a lo largo de cuántos años, mi querido Zuno?
1: Tengo ya en esto 27 años. Justamente en este mes cumplí 27 años dedicado a esto.
0: ¿Cuántas horas al día dedicas para ensayar un acto de magia?
1: Ya ahorita menos, ¿no? Porque por la misma magia me ha hecho ocuparme de otras cosas. Uh-huh. Pero cuando empecé en esto, 8, 12 horas, 14 horas todos los días.
0: ¿Cómo se crea un acto? O sea, desde cero, ¿cómo se crea un acto?
1: Bueno, primero es algo que llaman los magos el soñar, el ensoñamiento. Tienes que pensar qué te gustaría hacer. Pensar como si tuvieras una capacidad de un superpoder, como decir, a ver, si yo pudiera leer la mente, ¿qué me gustaría adivinar de esa persona? O si yo pudiera adivinar el número de la lotería, ¿cómo lo haría? Y ya dices, ah, pues con este método, pero me gustaría que se viera la proyección del número de la lotería en el teatro, o que en la boleta, en los boletos de la entrada esté el número del, no sé. Uh-huh. Empiezas con un deseo y sobre eso vas ya trabajando.
0: ¿Y en qué momento, mi querido Yuda, que también nos acompaña, en qué momento salen esas ideas de hacer actos difíciles en escena? O incluso podría ponerle peligrosos.
2: Bueno, en el caso de Zuno y del proyecto en sí, fue un proceso. Un proceso que nos llevó a tener la necesidad de ir haciendo cosas únicas. Nosotros le llamamos blindar los proyectos.
0: Sí.
2: ¿A qué le llamamos blindar un proyecto? Hacer algo que no sea tan replicable, por lo menos no tan inmediatamente.
0: Uh-huh.
2: Ejemplo, el acto que tiene, que es de escapismo subacuático, único artista en México que lo presenta.
0: ¿Cómo si crees? Alguien,
1: sí.
2: Si alguien lo quiere presentar, pues ya va 3 años atrás, por decir,
0: sí, claro.
2: Por decir algo.
0: Sí, por la preparación que se necesita, sí, para,
2: claro,
0: el acto.
2: Se puede hacer, requiere mucha inversión económica, requiere mucha preparación, requiere logística, requiere todo una logística muy grande. Entonces, nace en gran medida de eso, sumado a la filosofía que él tiene de la magia, de querer hacer diferentes cosas, de querer retarse a sí mismo, hacer cosas diferentes, de ahí viene.
0: ¿Y cómo le haces para que cuando el señor Zuno está creando un acto que requiere demasiada concentración y cierto grado de peligrosidad, y tú dices, a ver, espérame, vamos a aterrizarte, vamos a poner los pies en la tierra, sí, estoy de acuerdo, sí te apoyo, sí vamos a hacerlo, pero ¿cómo
2: sí,
0: le haces?
2: Sí pasa, sí sucede. De hecho, ahora en la temporada de Europa, yo todos los días con las manos sudando, porque hace un acto en donde camina descalzo en cristales, en vidrios. Entonces, ese acto pues tiene riesgo constante y funciones todos los fines de semana, de jueves a domingo, pues todos los días yo, y le llegué a decir, ¿sabes qué? En próxima temporada no lo hagas. Obviamente es un riesgo calculado y por ejemplo, en el acto de escapismo tenemos un plan de contingencia. De hecho, son dos planes A y B. Uh-huh. De una posible contingencia, porque es un acto de una pecera en donde él está esposado y tiene que abrir un candado con encontrar la llave correcta. Entonces tenemos un plan de,
0: sí,
2: de contingencia.
0: Claro.
2: Ya en una ocasión ya lo tuvimos que activar, el plan A, no pasó a mayores, pero sí han surgido ideas de pronto que hasta él mismo las llega a descartar. Cuando ya yo le digo, oye, ¿sabes qué? Creo que estás yendo un poco lejos, descartemos.
0: Oye, pero también pasa que a veces tú lo sientes muy extremo y resulta que sí funciona. Y entonces sí. Dices, wow, o sea, este hombre de verdad, o sea, no tiene límites. Y es que el cielo es el límite.
2: Está trabajando, ¿no?, en algo relacionado con los vidrios. Está loco, no tengo otra forma de decirlo. Pero sí lo estoy apoyando en ello. Quizá
0: no, pues
2: tú
0: tiene
2: apoyes.
0: Que ser.
2: Lo vamos a anticipar. Es una primicia, todavía no tenemos fecha, no sabemos cuándo y dónde exactamente.
0: Pero pronto.
2: Pero quiere romper un récord Guinness de la caminata descalzo en cristales, la caminata más larga en cristales.
0: Wow.
2: Atravesar una distancia de 100, 150 metros caminando en cristales, con diferentes obstáculos y cosas que pasan en la travesía. No solamente caminar, sino cosas que se van a ser sorpresa, que suceden mientras camina en los cristales. Entonces me expuso el proyecto, me dijo la idea, así primero dije, no, estás loco, y después me convenció un poco.
0: Sí,
2: dije,
0: te dijo, bueno, el cielo sí, es el límite, ¿verdad?
2: Vamos a hacer lo otro, el cielo es el límite.
0: El cielo es el límite.
2: Entonces, bueno, es un proyecto que tenemos trabajando desde hace mucho.
0: Oye, y si no te atreves tú, pues otro se va a atrever.
1: Exacto.
0: ¿No? Entonces hay que hacerlo en la vida. Y esta es la vida, este es tu momento, este es el instante en que tu cuerpo de manera física está preparado para hacer ese tipo de actos, donde tu mente ya está completamente estudiada, preparada para poder realizar y salir avante, o sea, de estas cosas, porque después quién sabe.
1: Sí, así es. Sí, y más si lo hace alguien más, ¿no? O no, es que me apasiona. Me apasiona mucho mi trabajo.
0: Ay, ¿a dónde vamos a parar, Yuda?
2: ¿A dónde vamos a parar? Yo espero que a donde haya mariachi.
0: Esta es una canción que el maestro Marco Antonio Solís, mejor conocido como El Buki, grabó en los 90s y que luego hicieron una versión Maná, ¿se acuerdan?
1: Sí.
0: ¿De cuál de las versiones se acuerdas? Va a decir que la de Maná.
1: Pues exactamente, la de Maná, justamente la de Maná.
0: ¿Y tú, Yuda?
2: Con Marco Antonio Solís la tengo muy, muy, muy presente la canción.
0: ¿De qué te acuerdas del Buki en tu infancia, en tu niñez?
2: Cuando yo trabajaba en el circo, yo me formé artísticamente en el circo, entonces hicimos gira por el estado de Michoacán y me tocó trabajar en la cuna de Marco Antonio Solís, que es Ario de Rosales, Michoacán.
0: ¿Así es?
2: Sí, entonces ahí llevamos el entretenimiento, llevamos el circo cuando yo apenas empezaba a trabajar en la comedia, como el payaso del circo literalmente.
0: Ajá.
2: Y eso me generó mucha sensación y se quedó bien grabado en mi mente cuando conocí y todo mundo nos contaba, aquí nació Marco Antonio Solís.
0: Aquí es el lugar
2: de Marco Antonio Solís. La de las tortillas, el que ordeñaba la vaca, el del pajarete. Todos nos decían, aquí es la tierra, muy orgullosos y se me hizo muy padre. Ese es un recuerdo que tengo de Michoacán y de Marco Antonio Solís.
0: ¿Y usted, caballero?
1: Yo, pues mi mamá escucha todos los días a Marco Antonio Solís, es su artista favorito. Mi mamá fue bibliotecaria, entonces yo de vez en cuando llegaba a su trabajo, a la biblioteca, y en cuanto entraba ya a la biblioteca, ya para esto eran ya 8 de la noche, porque la biblioteca la cerraban ya a las 9, ya no había nadie prácticamente.
0: Estaba solo.
1: Solo, entonces ya cuando no había nadie, mi mamá ponía en las bocinas de la computadora todavía, ¿no? Cuando había bocinas, y ahí escuchaba a Marco Antonio, así, me acuerdo. Entrando ya desde dos salones antes de llegar a la biblioteca, ya se escuchaba a Marco Antonio.
0: No, qué maravilla, qué bonitos recuerdos. Esto es parte de la música retro y esto es parte de lo que estamos recordando y reviviendo el día de hoy en este laberinto retro. Es el maestro Marco Antonio Solís.
2: ¿A dónde vamos a parar?

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1: El coordinador general estratégico de seguridad, Roberto Alarcón Estrada, dio a conocer la comparativa de incidencia delictiva registrada del 6 de diciembre del 2025 al 2 de agosto del 2026, respecto al mismo periodo del año anterior. El balance destaca la reducción en delitos de alto impacto, como el de homicidio doloso, que refirió disminuyó un 40%. La desaparición cometida por particulares con una baja de 30% y los feminicidios cayeron a 38%, mientras que el secuestro descendió un 15%. Asimismo, reportó reducciones significativas en diversos robos, 74% a cuentavientes, 50% a instituciones bancarias, 42% a extorsiones, 23% a casa-habitación, 22% a personas y 18% a negocios, así como el 17% a transportistas. En contraste, el funcionario señaló que el robo de vehículos registró un incremento de 1.3%, por lo que se implementarán nuevas estrategias en contención en coordinación con comisarios metropolitanos. Por su parte, el robo de motocicletas aumentó 9.6%, variación que atribuyó a los constantes aseguramientos de estos vehículos realizados en todo el estado.
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1: El gobierno de Jalisco, en conjunto con el DIF Jalisco, presentó el programa Sigamos Adelante, una iniciativa orientada a brindar acompañamiento integral y apoyos económicos de entrega única a 1.200 mujeres adultas sin seguridad social que enfrentan cáncer de mama o cervicouterino en 84 municipios del estado. La estrategia, impulsada tras la gestión de un presupuesto de 40 millones de pesos por parte de Maye Villa de Lemus, presidenta de DIF Jalisco, y la diputada Mónica Magaña, otorgará apoyos de entre 4.000 y 16.000 pesos para diagnóstico oportuno y de hasta 40.000 pesos para tratamiento. El esquema se suma a la política pública estatal en materia oncológica, mediante la cual Jalisco se mantiene como el primer estado del país en garantizar cobertura integral a niñas y niños con cáncer. En 2025, la entidad destinó 124 millones de pesos en medicamentos y equipamiento, alcanzando un 91% de abasto estatal de fármacos, además de invertir 18.21 millones de pesos en obras complementarias para el Instituto Jalisciense de Cancerología. La cobertura estatal contra el cáncer también abarca 76 millones de pesos destinados a 247 organizaciones de la sociedad civil y el programa de apoyo de 2.000 pesos mensuales para cuidadores de menores con diagnóstico oncológico. Asimismo, se han reforzado las atenciones mediante las brigadas Yo Jalisco, el tren Doctor Vagón y la reinauguración del área de salud en el Centro de Reunión y Atención para las Mujeres CREA, para facilitar el acceso a mastografías, ultrasonidos y pruebas de detección oportuna.
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1: Gracias por el favor de su atención. En Informe 24 le presento las noticias Andrea Manso.
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0: 5 de la tarde con 15 minutos en este laberinto retro. Gracias por estar con nosotros, acompañándonos y perdiéndose con lo mejor de la música y la magia que se vive todos los días. Mi querido Zuno, que nos acompaña el día de hoy, y por supuesto Yuda, que también está muy contento de participar en esta charla, en esta charla retro. Me parece muy bien. ¿Qué? ¡Ay, Dios! ¿Qué canción sería una con mucha magia?
1: Podría ser... ¿En inglés o en español?
0: A la que tú quieras.
1: En inglés, Magic de Coldplay.
0: Claro, una canción con mucha magia. Una canción con mucha energía.
2: Una canción con mucha energía. La Conga, de Ricardo Montaner. Tiene mucha energía.
0: Y eso estuvo muy retro, bien bajado ese balón.
2: Muy retro, muy retro.
0: Una canción, mi querido Zuno, con mucha ilusión.
1: Con mucha ilusión. Ay, no, soy, según yo, melómano. No More Lonely Nights. No sé si lo pronuncié bien, de Paul McCartney.
0: De Paul McCartney, bueno, tiene mucha ilusión. Una canción que cueste mucho trabajo interpretar, Yuda.
2: Yo creo que Por Ti Volaré, de Andrea Bocelli. Sí. Definitivamente debe ser muy complicado.
0: Yo creo que sí, imagínate la fuerza vocal, la calidad interpretativa.
2: Sí, sí, la potencia, el aire que requieren. Yo creo que es muy, muy complicado.
0: Una canción, Zuno, donde está para escaparte con la persona que más anhelas en la vida.
1: Música ligera, de Soda Stereo.
0: ¡Ah! ¡Música ligera! Ok, buena, buena. Ok, ayuda. 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Con la persona que más anhelas en la vida.
1: Música ligera, de Soda Stereo.
0: ¡Ah! ¡Música ligera! Ok, buena, buena. 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Una canción.

0: de Michael Jackson.
1: Black and White, okay.
0: Sí, esa, me quedo con esa.
1: Si tuvieras oportunidad de hacer un buen truco en retro el día de hoy, uh-huh, y poner una canción, ¿cuál sería?
2: Ay, es que ahora tú me estás sorprendiendo a mí con tus preguntas.
0: Con tu magia.
2: Con tu magia. mientras está haciendo el ¿qué podría ser?
1: No sé, tú vas a hacer el truco. Y lo... Beto va a poner la canción.
0: Sí. Magia va a estar allá.
2: Sí. Bueno, que me hace mucha ilusión porque me recuerda a tiempos de juventud.
1: Sí.
2: Algo de Belanova.
1: ¡Wow! ¿Cómo cuál?
2: Rosa Pastel.
1: Rosa Pastel, la canción, sí, más representativa, sí, de Belanova, sin, sí, duda alguna. Si tuviera ayuda la oportunidad de escoger una canción que esté todo el tiempo mientras son los ensayos del espectáculo de Zuno, ¿qué canción sería?
0: Todo el tiempo en los ensayos sería el maestro Juan Gabriel, definitivamente. Uh-huh. Elegiría una muy alegre. El Noa Noa de Juan Gabriel.
1: El Noa Noa, sí, de Juan Gabriel.
0: Sí, sí. Zuno, muy alegre, muy,
1: sí,
0: alegre.
1: Sí, claro, para motivarse mientras están chameando.
0: Sí, sí.
1: Zuno, dicen que los magos sacan conejos de los sombreros.
2: Uh-huh.
1: En este caso tú vas a sacar una canción que te recuerde el mejor momento de tu infancia.
2: El mejor... Ay, no, es que yo soy... Tardo en recordar, tengo mala memoria, pero algo que me recuerda a mi infancia, ajá, que me queda anclado con eso. Fíjate, es raro porque no suena a infancia, pero es una canción en inglés, uh-huh, es de David Bowie, Let's Dance, de David Bowie.
1: Ay, ¿quién se la pondría?
0: Hay que investigar, hay que investigar, tengo tarea.
1: Yo pensé que iba a salir con el de Pedrito Fernández y la mochila azul.
2: No, y eso fue a mis 12 años cuando escuché esa canción.
1: Oye, no, aquel muchacho nos va a decir, no hombre, no, ¿qué pasó? Yo soy de RBD para acá, ¿no?
0: De Mercurio.
1: De Mercurio. Oye, tú y yo acá bien retro cantando la canción de Pedrito
0: Parchís,
1: Fernández.
0: Yo me iba a Parchís. Y...
1: Oye, ¿por qué no te tocó esa época en la que tú querías ser un personaje de ellos? O sea, de Timbiriche o de Parchís o de Menudo.
0: Sí, en algún momento sí. En algún momento,
1: ¿quién
0: sí,
1: eras tú?
0: A mí me tocó en el momento donde yo, Timbiriche. O sea,
1: ¿pero quién eras tú?
0: Yo era Diego Schwenning.
1: ¿Diego Schwenning?
0: Sí, definitivamente. El grupo, yo era Diego Schwenning.
1: Oye, yo quería ser Yolanda de Parchís. No,
0: claro,
1: sabes, sí, sí, me encantaba. Yo decía, yo quiero ser Yolanda. Pero porque veía que le echaba ojitos a Tino.
0: Entonces,
1: igual y me toca.
0: Tengo posibilidades.
1: Oiga, pues vamos a escuchar precisamente el truco que el señor Zuno le hizo a Beto el día de hoy a través de Retro. ¿Quieres presentarla?
2: Vamos con Belanova, Rosa Pastel.
1: ¡Uy, qué buena magia!

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0: ¡Ay, qué bonito laberinto retro lleno de mucha magia esta tarde cuando son las 5:29! Y bueno, chicos, la verdad me da mucho gusto saber que les fue también en esta gira por Europa, que ahora vienen muchos proyectos muy interesantes y sobre todo que la música no falte.
1: Sí, que no falte, que la música inspira.
0: Y que no falte la música y que no falte la magia, mi querido Zuno.
1: Es un buen complemento.
0: Exacto. Yuda, qué placer tenerte, felicidades, qué bueno que están tan chambeadores y bueno, ya vendrán más cosas para seguir creando cosas juntos.
2: Que así sea, muchas gracias, estoy muy contento de haberte visto, de estar aquí, gracias de verdad.
0: ¿Dónde te seguimos en redes sociales?
2: Yuda con Y, Yuda Yarik.
0: Ajá.
2: Con Y, todo con Y.
0: Todo con Y.
2: Todo con Y. Y estén muy pendientes también.
0: ¿Y?
2: Porque vienen sorpresas para Guadalajara. Y vienen sorpresas para Guadalajara, entonces que estén pendientes.
0: Exacto.
2: Que sigan las redes de Zuno, Zuno Oficial con Z, uh-huh. Porque vienen varias cosas, vienen muchas sorpresas.
0: ¡Qué maravilla! Oye, ya vi unos reels padrísimos que tienen megavirales, ¡qué bárbaro!
1: Sí, y todavía hay más.
0: Y claro, lo que falta todavía.
1: Sí, o sea, literalmente explotamos el día.
0: ¿En dónde te buscamos a ti?
1: Zuno Oficial.
0: ¿Pero Facebook en dónde?
1: O
0: ¿Facebook?
1: Instagram.
0: ¿Facebook o Instagram? Nada más.
1: Es, en cualquiera de las dos. Y tenemos, ya no tenemos la otra red social.
0: Pero bueno, pronto vamos a hacer más.
1: Y los TikTok
2: y YouTube, todas son igual, Zuno Oficial.
0: Zuno Oficial.
1: Sí, TikTok, pero, como ya soy de otra generación, mira, me
2: y
1: centro
2: Tinder.
1: En Tinder.
0: Y Tinder. ¿Y en Tinder cómo te seguimos?
1: Igual, también, por favor.
0: ¿Ahí hace unos buenos trucos, Yuda?
1: A ver si...
2: No me consta. Afortunadamente no.
1: A ver si hago match con alguien.
0: Exacto. Mi querido Beto, vámonos con música porque a mí me está subiendo la bilirrubina esta tarde. Y llega el maestro Juan Luis Guerra, una canción de los 80s que definitivamente nos ha puesto a bailar, a cantar y a disfrutar en las fiestas donde las tías éramos las que...
1: Las que aplaudían. Ya cuando uno aplaude bailando...
0: Cuidado, que venga la música, este es el laberinto retro.

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este laberinto retro cuando son las 5 de la tarde con 48 minutos. Muchísimas gracias por habernos acompañado en esta tarde llena de magia. Y nos vamos a ir con el príncipe, nos vamos a ir con el príncipe de la canción, con una de esas canciones que llegan al alma, al corazón, a los sentimientos, a las historias, a las anécdotas, a esa vida retro que en algún momento nos tocó decirle a alguien, si me dejas ahora. Mi querido Beto, si me dejas ahora, ¿qué voy a hacer? ¡Pues ya me voy de reu! Beto en el control operativo y ante ese micrófono, Karina Hernández se despide. Nuestras redes sociales, @retro107.5 y a mí de manera personal, @KarinaHernández, laberinto de los famosos. Ahora sí, arráncate, Beto. El maestro José José, si me dejas ahora.

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1: Este es el reporte vial de Informe 24.
2: La circulación sobre la avenida Federalismo todavía es cargada para quien proviene desde la avenida de los Maestros, Herrera y Cairo y con dirección hacia el centro Tapatío. A partir de Juan Manuel comienza a tener lentitud para cruzar la zona centro y al llegar a la avenida La Paz encontrará mayor agilidad a la circulación.
1: Informe 24.
2: Por otra parte, si usted va a hacer su recorrido sobre la zona de la avenida Revolución, encontrará también tránsito moderado a partir de la calzada Olímpica y con dirección hacia la exglorieta del Charro. Al llegar o acercarse hacia la zona de Río Nilo, lentitud por el paso del semáforo rumbo hacia la carretera Libra Zapotlanejo.
1: Informe 24.
2: En la zona poniente se mantiene algo de presencia vehicular, sobre todo para dirigirse a partir de Periférico y Guadalupe con dirección hacia la zona de Tutelar. Para continuar hacia Mariano Otero, carriles laterales con carga vehicular.
1: Informe 24.
2: En la zona de la avenida de Circunvalación se mantiene también tránsito cargado a partir de la zona de Normalistas y con dirección hacia Siete Colinas. Aquí mayor lentitud para cruzar Calzada Independencia, después con agilidad para continuar hacia Belisario Domínguez.
1: Informe 24.
2: Recuerde utilizar el cinturón de seguridad en todos y cada uno de sus trayectos y respetar los límites de velocidad. Presentó la información vial Eloy Arellano.
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